0: la Organización Mundial de la Salud, que según este informe el mundo enfrenta un escenario de creciente vulnerabilidad ante futuras pandemias. Esto es porque pues hay ahorita, con el surgimiento de casos de ébola y contagios de antivirus, es un escenario de creciente vulnerabilidad. Pero bueno, también veremos cómo está la producción de los medicamentos, y que cada vez están más caros, y que bueno, el contrapeso que hace también los genéricos. Todo esto es un complejo panorama que se está agudizando, más allá del desarrollo tecnológico, que también tiene su impacto en ello. Francisco Villegas, muy buenas tardes, bienvenido a este programa de Tecnoverso, que en esta edición pues vamos a platicar sobre este tema. Bienvenido.
1: Gracias, doctor, qué gusto saludarte a ti y a tu auditorio. Es un placer volver a estar por aquí.
0: Perfecto. Oye, pues en esta parte introductoria que comentamos, coméntame, mucha gente, al escuchar lo de antivirus, menciona que hay cierto temor, y que con esto de los cambios climáticos, que de repente vienen gripas, y hay temor de si regresa o no el COVID, o no se ha ido. ¿Cómo es que tú visualizas esta parte de este tema?
1: Muy bien, bueno, vamos a empezar a platicar justo sobre el primer comentario que hiciste en materia de la OMS, de lo que está sucediendo con los virus. Hablaremos un poquito del antivirus, que generó como un poco de preocupación a inicios del mes pasado. Bueno, más bien, lleva varios meses, pero la publicación fue inicios del mes pasado, donde la Organización Mundial de la Salud hablaba sobre esta preocupación del virus del MV Ondius, que es el famoso virus del Andes o antivirus. Y bueno, una de las preocupaciones de este virus fue porque se dio en un crucero donde normalmente debería de estar cubierto, cuidado. ¿Y cómo se produce o cómo se transmite este virus? Pues este virus se transmite normalmente por orina de roedores infectados, puede ser por las heces de los mismos roedores, puede contagiarse por saliva o por aerosoles en lugares contaminados. Y si bien la transmisión entre pacientes, entre animales y humanos, es rara, pues se dio por aquí. ¿Por qué preocupó? Pues porque, como les comentaba, ocurrió en un lugar cerrado donde había numerosos pacientes, y pues el riesgo de contagio podría ser bastante grave, ¿no? Inicialmente, cuando salió esta publicación, pues no estaba muy claro si los casos se debían a una exposición ambiental o se debía a casos de roedores. Eso es lo que generó como mucho ruido. Creían que podría ser una situación ambiental y que por ahí pudiera salirse de control. ¿Qué fue lo importante de esto? Pues es que no hubo una transmisión sostenida fuera del grupo de la gente que se detectó, y que se detectó a tiempo, y no se identificaron casos secundarios de estos asociados en otros países. Por lo tanto, a finales del mes de mayo, la CDC dio por concluida el periodo de observación específicamente para Estados Unidos, el riesgo de esta enfermedad. Y siempre hay que estar al pendiente. COVID nos cambió la forma de ver las cosas. Cada virus que hoy sale y que empieza a tener un movimiento interesante a nivel mundial, pues lo ponemos atención. Y esto pues lo hizo con el antivirus. ¿Qué situación tenemos hoy? ¿Cuál es una situación para la Organización Mundial de la Salud? Pues es el ébola. El ébola hoy está siendo un caso de cuidado, dado que en este momento hay una preocupación precisamente en el Congo, porque hoy se conocen más de 1,100 casos confirmados, de los cuales más de 290 muertes están asociadas a esta enfermedad. También Uganda se ha visto afectado. ¿Por qué es importante? Pues porque hoy no existe una vacuna específica contra el ébola que hoy estamos viviendo, y pues si bien el riesgo de que esta enfermedad o este virus pase a otros continentes es muy bajo, el día de hoy se confirmó un caso en Francia. Entonces, sigue siendo de interés de cuidado. ¿Cómo se transmite el ébola? Pues el ébola se transmite principalmente por contacto directo con sangre, con vómito, con diarrea, con saliva, con semen o con cualquier fluido corporal. Y ahí es donde pues tenemos que tener un cuidado estrecho. La mortalidad del ébola normalmente pues es altamente letal. Aproximadamente entre el 25 y el 50 de las el 50% de las personas que lo padecen fallecen, dado que no hay una cura específica para esta enfermedad, sino un tratamiento específico. Y bueno, esto es partiendo de cuáles son los virus de interés ahorita en la OMS y que generan mucho ruido a nivel de noticias. Pero, ¿qué preocupación tenemos hoy? Preguntaba si el COVID sigue. Bueno, el COVID sí sigue. Sin embargo, si viéramos un orden de vigilancia de los virus que hoy están circulantes, seguimos teniendo la influenza aviar, que hemos hablado mucho de ella en los últimos años. Esta sigue siendo un tema interesante porque esta continúa circulando ampliamente entre aves silvestres y aves de corral, y esto mantiene de repente los contagios en ciertos países. Hoy en México no tenemos la enfermedad del virus aviar, el famoso H5N1, sin embargo en otros países sí se está viendo. ¿Qué sigue siendo de interés? El virus Mpox, que es la famosa viruela. Recordemos que hace poco hubo una campaña muy importante y masiva en nuestro país para vacunarnos de viruela o vacunar de viruela las poblaciones mayores y los niños, y esto porque estaba ocurriendo una transmisión muy importante a nivel mundial. Seguimos teniendo COVID, por supuesto, aunque hoy COVID ya no nos está representando una emergencia sanitaria internacional. COVID sigue circulando, y lo platicábamos en los inicios de pandemia y conforme fue avanzando la pandemia. COVID llegó para quedarse. Es importante que nos sigamos vacunando para prevenir complicaciones. Por supuesto, la famosa vacunación del rebaño ya ocurrió, y es por ello que hoy no vemos casos complejos de COVID de forma masiva. Sin embargo, sí siguen ocurriendo. Y bueno, tenemos además, obviamente, el dengue, que ocurre en estos momentos por las lluvias, la acumulación de agua. El mosquito del dengue pues está fluctuando, y además tenemos la chikungunya y el zika, que también son vectores, son virus que están asociados a un vector, al mosquito Aedes aegypti, y bueno, son temas de preocupación constante durante estas fechas. Y en general, esa es como la situación que hoy vivimos, tanto en el mundo como en México, de manera cuidada con el tema de los virus.
0: Pero a final de cuentas, la vulnerabilidad ahorita, bueno, se puede decir que no hay una alerta generalizada de una probable pandemia que se está acercando.
1: Es correcto. Hoy no hay una probable. La que siempre va a estar en riesgo es la H5N1, que es la influenza aviar. Recordemos que uno de los excelentes trabajos que hizo México en el periodo de Felipe Calderón fue detener la epidemia de influenza aviar H5N1, que no permitió que fuera una pandemia. Ese es uno de los ejercicios que están documentados a nivel mundial con respecto a la contención que se dio. ¿Qué hubiese pasado si no hubiera habido una contención adecuada? Se hubiera vuelto una pandemia. Hoy tenemos esta problemática nuevamente, y lo importante es mantenerla vigilada y mantenerla contenida, porque sí, en cualquier momento, es la única de todos los virus que hoy tenemos que podría volverse pandémico.
0: Ahora, bueno, también no hay una erradicación total, porque por ejemplo la viruela, pues yo me acuerdo de niño que hace muchos años, obviamente, había la viruela, la escarlatina,

0: estas teorías conspirativas de las vacunas y hoy tenemos un problema de los antivacunas. Eso ocasionó que los virus revivieran o que siguen latentes y que normalmente no afectaban porque la gran población estaba vacunada y pues aquellos no vacunados vulnerables empezaron a enfermar. Puede, algunos virus sí pueden mutar, no necesariamente todos mutan, pero la problemática de hoy de estos virus es que no estamos vacunando a nuestros hijos y ese es un problema importante a nivel mundial. Los antivacunas están ocasionando que revivan virus que ya estaban erradicados. Hace poco tuvimos casos de se me fue el nombre, denme un minuto, de polio en México. La polio estaba erradicada. Estamos volviendo a ver casos de polio. Y eso es por la falta de vacunación.
1: Yo creo que entonces tenemos que visualizar la vacunación como una parte estratégica que hay que retomar. Nos vamos a ir a una pausa y regresamos para que hablemos precisamente de la cuestión de las vacunas y la parte tecnológica que interviene ahí. Regresamos en un momento.
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0: son las 6:16.
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2: Bien, regresamos nuevamente, estimado Francisco Villegas Macedo, que hoy pues nos apoyas. Hay que recordar que tú eres egresado del área de farmacia de nuestra universidad y que has pues te has posicionado en varios cargos en Tec Milenio y en Tec Salud, perdón, y hoy estás en otro encargo que tienes muy importante, que es ver precisamente la cuestión de la de medicamentos y distribución de estos también. Pero regresemos a nuestro tema de las vacunas. ¿Cómo está el panorama de vacunas a nivel mundial y a nivel de México?
3: Muy bien, el tema de vacunación, empezando por la situación en México, México tiene un programa envidiable a nivel mundial, un programa de vacunación sumamente robusto. Sin embargo, estamos enfrentando, por supuesto, retos importantes. Hemos tenido en algunos momentos falta de vacunas, falta de producción de vacunas. Específicamente en el caso de sarampión tuvimos una situación importante. Pero en general, nosotros hemos, en el tema de vacunas normales, no COVID, porque en COVID sí tuvimos problemas importantes de falta de vacunas de calidad, y hay que decirlo, en el general las vacunas y nuestro esquema de vacunación es extraordinario, supera el de muchos otros países. Hoy tenemos riesgos en el caso de sarampión y tosferina, y les decía el caso de la poliomielitis, y no por falta de vacunas, sino por falta de vacunación, lo que les decía hace un rato. Nos estamos enfrentando a las personas que no quieren vacunar a sus hijos. Esta es la única manera de erradicar virus en el mundo, y esto está ocurriendo también, esta misma situación, en Estados Unidos y en otras partes del mundo. Recordemos que Estados Unidos ahí tiene una situación con un personaje político antivacunas y que hizo eso, que hubiera un retroceso a la vacunación. Hoy la FDA nuevamente ha autorizado la producción de vacunas, recordando que Estados Unidos es un productor mundial de medicamentos y vacunas, el tercero a nivel mundial.
2: Sí, es cierto, pero ¿a qué se deberá esta oposición a las vacunas?

0: Bueno, es una posición ideológica como la de Kennedy allí en Estados Unidos, Robert Kennedy Jr., que rotundamente se niega a la producción y generación e investigación de vacunas, igual que el presidente Trump. Sin embargo, pues ahorita ya se autorizó una vacuna antigripal de ARNm. Y que fue de Moderna, de la empresa Moderna, efusiva para adultos mayores de 50 años. ¿Por qué para adultos mayores de 50 años? ¿No habrá vacuna para más jóvenes, para niños?
1: Sí, lo que pasa es que esta enfermedad afecta más a adultos mayores que a jóvenes. La mortalidad de estos es mucho mayor conforme a la edad. Los jóvenes y los niños pues tienen mayor resistencia a estos virus. Es por ello que lo que se busca hoy es primero proteger a nuestras poblaciones más vulnerables y esto de ahí hacia las poblaciones menos vulnerables. La capacidad de producción de las vacunas ARN mensajero es todavía compleja, costosa, y por eso lo que se busca es empezar a tratar poblaciones vulnerables.
0: Ok, bueno, y atrás de esto está la falta de desarrollo tecnológico, o los intereses de mercado de las grandes farmacéuticas.
1: Es la falta de desarrollo tecnológico. Los sistemas de producción de este tipo de vacunas es sumamente costoso. Sin embargo, cada vez es más alcanzable. COVID dio un salto importante. Nada más para que nos demos una idea, antes de la primera vacuna, que fue la vacuna de CureVac o producida por la empresa CureVac, que fue la vacuna de la rabia por allá del 2018-17, esta vacuna fue la primera vacuna de RNA mensajero. Eran el único país. Era Alemania, la única empresa era CureVac, que tenía la capacidad de producir este tipo de vacunas RNA mensajero. Una vez que llega COVID y que nos damos cuenta que las vacunas RNA mensajero eran los que iban a hacer la diferencia de la pandemia y que gracias a ellas salimos de esta pandemia, pues empezó a haber mayor inversión de las grandes industrias farmacéuticas para producir estas. Recordemos que en aquellos tiempos yo les comentaba que la vacuna RNA mensajero representó un salto evolutivo en la medicina de 100 años. Esto sigue siendo hoy actual. Hoy las nuevas vacunas para tratamiento del cáncer, para envejecimiento prematuro, para enfermedades raras, están siendo vacunas RNA mensajero. Y esto ha sido alcanzable gracias a estos nuevos sistemas de producción. Sin embargo, todavía sigue siendo limitada para una población global.
0: Ah, ok. Yo creo que esto, pues, es importante valorarlo, porque obviamente hay enfermedades que no hay medicamento y que solamente las vacunas son los que pueden sacarnos adelante, como fue el caso del COVID. Pero yo creo que a veces las cosas que si no tienen salida al mercado, desafortunadamente el mercado es el dominante, y si no hay interés o que no vean que es atractivo para los inversionistas, pues entonces no se invierte. Por ejemplo, ahorita a nivel global, hablando de inversiones, lo que es los centros de investigación, los centros de datos y lo que son los proyectos de investigación para lograr la inteligencia artificial general, es donde se está destinando más inversión, por ejemplo, que para la salud, que para medicamentos y que para la producción de vacunas. ¿Tú cómo lo aprecias a partir de eso? Para que al final de cuentas estás al frente de una empresa que tiene como rubro principal los medicamentos.
1: Sí, en efecto, hoy ha habido un boom muy importante hacia la búsqueda de la generación de la inteligencia artificial. Estos laboratorios son sumamente costosos. En tema de investigación, no creo que nos hayamos detenido. Creo que sí hubo un pequeño espacio o respiro después de COVID. Pero sin embargo, en los últimos foros que he estado durante este año, se empieza a hablar de un mayor número de inversiones en la investigación clínica de medicamentos. Incluso en México habrá un crecimiento importante en inversión para la investigación clínica. Eso es algo muy bueno. Algo interesante que habría que hablar es sobre estos nuevos tratamientos GLP-1 que nacen para el tratamiento de la diabetes y que hoy se están utilizando para disminución de la obesidad y que están viendo resultados muy interesantes. Hoy es el boom, hoy son los principales tratamientos los que mayor dinero le generan a la industria farmacéutica, mucho más que los tratamientos para cáncer que estaba haciendo en los últimos 20 años. Y esto está asociado a que pues la obesidad es una enfermedad. Solo 5 países en el mundo, incluidos México, consideramos a la obesidad como una enfermedad y que a su vez esta conlleva a otros riesgos. Entonces la investigación de estos medicamentos pues está buscando disminuir riesgos de falla cardíaca, riesgos de demencia. Incluso está por publicarse un estudio del impacto en este tipo de medicamentos para la reducción del riesgo de cáncer. Y esto nos lleva, pues, por supuesto, a investigar. Si viene un grupo de fármacos, pues abre el panorama a investigar otros para tratamientos asociados a ellos.
0: Ahorita hablando de la cuestión mental, pues ya se ha mencionado por muchos especialistas que precisamente hay efectos nocivos el uso y abuso de la exposición ante las pantallas, tanto para los móviles como es el iPhone, o sea, los teléfonos móviles, las tabletas, las iPad y obviamente las computadoras a nivel general. Esto genera una patología, una enfermedad específica, que es, no sé cómo se le podrá llamar, si ya tiene alguna tipificación, porque esto ha venido afectando constantemente y ahorita ya los papás y algunos gobiernos de algunos países ya han estado regulando, que no precisamente es con objetividad, porque no es prohibir el uso, sino abrir conciencia desde mi perspectiva. ¿Cómo lo ves tú desde el punto de vista de salud?
1: Sí, los últimos estudios han demostrado que el uso o el abuso de pantallas sí tiene distintos trastornos fisiológicos, de enfermedad, y parten desde la salud ocular. Hoy todos los que usamos lentes, la mayoría de los que usamos pantallas estamos utilizando lentes a una temprana edad, y esto pues tiene que ver obviamente con la fatiga, con el ojo seco, y nos lleva a pues problemas de miopía principalmente. Pero también los últimos estudios han demostrado que el uso y el abuso de pantallas, sobre todo en la exposición nocturna, nos ocasionan trastornos del sueño, y está asociado al uso de las computadoras, por supuesto, pues la mala postura. Nosotros deberíamos de utilizar la pantalla de cierta manera, el uso de sillas adecuadas para esto, que es como una cadena de problemas que vamos a vivir por el abuso de ellos. La posición del celular, la forma como lo agarramos, pues nos lleva a dolores musculares que van desde los dolores cervicales, las lumbalgias, las tendinitis, perdón, los dolores de hombros asociados, como les comentaba, pues a la mala postura o al mal uso o al uso prolongado, incluso de los teléfonos, que además este abuso pues nos lleva al sedentarismo, ¿no? Que nos lleva a la obesidad y a problemas de hipertensión, diabetes o enfermedades cardiovasculares y cardiometabólicas. Y les decía, pues es una cadenita. Pero además, algo bien interesante que se han encontrado en estos estudios, que cuando iniciamos de manera temprana el uso y el abuso de las pantallas, sí tiene una afectación en la salud mental. Esta, normalmente, el uso o el exceso está asociado a ansiedad, a depresión, a estrés, a aislamiento social y, por supuesto, pues a la disminución de un rendimiento escolar. Y hoy lo vemos con los niños, ¿no? De hecho, la última película de Toy Story se enfoca precisamente en eso, en esta pequeña que tiene, y no los voy a spoilear, pero está basado en el iPad, ¿no? O en la tableta. Pues esto nos lleva a estos problemas que, por supuesto, las recomendaciones hoy de los científicos, de los investigadores, es en el cuidado del grupo más vulnerable, que son los niños y adolescentes. Incluso algunos países ya desde las políticas públicas están limitando el uso de dispositivos, el uso de redes sociales. Algunos estudios dicen que los niños no deberían de tocar una pantalla antes de los 6 años. Y esto, pues, lo que ayuda, pues, es a evitar o prevenir el retraso del lenguaje, los problemas de atención, las dificultades de aprendizaje, el desarrollo de habilidades sociales y, por supuesto, pues, la obesidad infantil. Entonces, sí, como vemos, pues sí existen riesgos directos y riesgos indirectos asociados a las pantallas y cada vez sabemos más de ello con estos estudios. Sí. ¿Cuál es la problemática que yo veo el día de hoy? Pues es que hoy estamos inmersos en la tecnología, hoy no podemos vivir sin un celular o sin una computadora, ¿no? Hoy el celular es nuestro tercer brazo.
0: Es cierto, sí, tan es así que Jonathan Haidt escribió el libro La Generación Ansiosa. Dice él que las redes sociales están causando una epidemia de enfermedades mentales, sobre todo en los jóvenes y en los bebés, porque muchos les dan a los bebés el teléfono. Nos vamos a nuestra segunda pausa y regresamos para ahondar sobre estos aspectos que son muy importantes, sobre todo los medicamentos. Regresamos.
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9: Son las 6:32.
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0: Bien, regresamos nuevamente con Francisco Villegas Macedo. Él es el director de farmacias del Sistema de Salud Celeste de Cruz Azul. Francisco, por favor, vamos a tratar de, que es algo muy complejo, pero hay dos grandes mercados de medicamentos. Por un lado están los medicamentos de patente, el mercado libre, y luego están los medicamentos genéricos, pero aquí también hay, pues, esta manipulación. Tengo entendido que es India y China los que tienen la capacidad y la producción del elemento fundamental para crearlos, ¿no? Entonces yo creo que esto, o sea, que es la producción de los de lo que se requiere para generar estos medicamentos. ¿Qué es lo que nos dices al respecto?
1: Muy bien,
0: de los principios activos, ¿verdad?
1: Es correcto. De hecho, eso, el principio activo o APIS es la principal elemento de un medicamento. ¿Quiénes son los principales productores de medicamentos genéricos en el mundo? Hablando de genéricos específicamente, que son propios productores de APIs, pues en primer lugar está la India. La India desde hace aproximadamente 30 años ha tomado la batuta en la producción de APIs. Algo importante que me gustaría aclarar aquí es que, como todo, hay APIs de muy buena calidad y de muy mala calidad. Hay que tener mucho cuidado, hay que acercarse a su profesional farmacéutico para que les ayude a hacer una evaluación correcta de los medicamentos genéricos. Recordemos, a mí me gusta mucho recordar, muchos de aquí son muy jóvenes, pero me gusta recordar mucho cuando en México se introducen los medicamentos genéricos intercambiables, el comercial de la paleta de limón. No sé si lo googlearan en YouTube, podría aparecer. El comercial de la paleta de limón nos decía que nos sacaban dos paletas de limón y nos decían pues que las dos eran iguales, que ambas tenían limón. Sin embargo, en la réplica hacia ese comercial, yo lo que decía es que si bien las dos paletas de limón eran iguales, pues no es lo mismo hacer una paleta de limón en una producción con un criterio de calidad a hacer una paleta de limón con agua de la llave, con azúcar de un costal, batida en una bodega, a un área con un proceso estandarizado, homologado, con procesos de limpieza. Esto ocurre lo mismo con las APIs. Las APIs pueden ser producidas de muy buena calidad y de muy mala calidad. Y esto ocurre en los dos principales países, en India y en China. Hoy, India produce el 20% de los medicamentos genéricos consumidos en todo el mundo. Es el principal productor de APIs y el principal productor de medicamentos genéricos. Ellos hoy exportan medicamentos a más de 200 países y India cuenta con más de 3,000 compañías farmacéuticas y más de 10,000 plantas de manufactura. Veamos el impacto que ellos tienen. Esto les comentaba y lo quería reforzar porque siempre dicen, oye, pues es un medicamento de la India, ¿es malo? La respuesta es no. ¿Todos los medicamentos de la India son buenos? La respuesta es no. Hay que evaluar cada uno de ellos. Y sigue China. China es el principal productor de ingredientes activos. Si bien China no es el principal productor de medicamentos genéricos, hoy es el que se está volviendo el principal productor de principios activos y de materias primas para la producción de medicamentos. Entonces, esta conjunción, lo que hace China hoy es produce principios activos, pero exporta estos principios para la producción de medicamentos en otras partes del mundo. De hecho, nosotros, México, estamos adquiriendo estos medicamentos, y ahorita tocaré ese punto. De ahí, el tercer lugar es, por supuesto, Estados Unidos. Hoy, el mercado de genéricos más grande del mundo, valor económico, se encuentra en Estados Unidos. Esto no sucedía hace algunos años. 8 de cada 10 medicamentos que hoy hay en Estados Unidos son genéricos. Sigue Alemania. Alemania es un importante productor para Europa de medicamentos genéricos, para medicamentos biosimilares, algo muy importante, de muy alta calidad. Y, por supuesto, nuestro país. México entra en el 5º lugar a nivel mundial como uno de los principales fabricantes de medicamentos. Si nosotros revisamos los registros sanitarios de todos los medicamentos genéricos que se producen en nuestro país, en el 99% vienen de China o de India. Entonces, vemos cómo estos dos importantes jugadores, si bien uno sí es productor de medicamentos genéricos y el otro es productor de APIs, pues hacen el crecimiento a países como nosotros o como Estados Unidos para la producción de medicamentos genéricos. Mentira, no son 9 de cada 10 medicamentos en Estados Unidos son medicamentos genéricos. Entonces veamos la importancia. Hablabas, doctor, de cada vez son más costosos los medicamentos. Es una realidad. Hoy el sistema de salud es costoso. hoy el sistema de salud en México está colapsado y dentro de este colapso, pues lo que vemos es la falta de medicamentos. Es lo más costoso de un hospital. Representa entre el 50 y el 60% del costo de atención médica en un hospital.
0: Fíjate que esto pues viene siendo obviamente la dinámica del mercado, porque el mercado pues sigue, obviamente busca la rentabilidad dura y pura, y en la medida en que tengan el control de la producción, en este caso ahorita a nivel mundial, pues la producción de medicamentos está sujeta, porque por ejemplo los genéricos es lo que más consume la población a nivel general, porque hay el otro mercado de medicamentos que son de patente y que son comprados por la gente que tiene mayor poder adquisitivo. Pero todo esto plantea el modelo económico que se está siguiendo todavía ahorita y que tiene que ver incluso con las formas de gobierno. Por eso el que ganen las derechas y ultraderechas está orientado hacia fomentar el control de los mercados. Y que, por ejemplo, mencionaba yo hace un momento que la inversión se ha inclinado hacia el sector privado. O sea, antes este tipo de cuestiones era más hacia el propio gobierno, los gobiernos, no solo en México, sino que hoy en día, por ejemplo, ahorita ya Google se está metiendo en las cuestiones de proteínas, a tal grado que a Demis Hassabis le dieron, y a John Cooper les dieron el premio Nobel de Química por generar a través de la inteligencia artificial unas proteínas con su tecnología que tienen. Y esto obviamente que nos lleva a visualizar que la dependencia de los medicamentos y del conocimiento tecnológico, pues eso lleva también hacia cómo poder, cómo se van careciendo, ¿no? O sea, alguien me decía, un médico al entrar ahorita una competencia en México en cuanto a los análisis, hizo bajar los precios. Un análisis, una tomografía que costaba a nivel privado 7,000-8,000 pesos, ahorita en este otro organismo que entró, otra empresa que entró, pues a nivel nacional la cobra a 2,000 pesos, y esto obviamente que es un contrapeso para aquello, y es de la, pues en términos generales es la misma calidad. ¿Esto qué quiere decir? ¿Que necesitamos humanizar, pregunto, el mercado, o necesitamos generar políticas públicas que pongan realmente, o sea, que sea la salud un derecho humano y no una mercancía como se está tratando a nivel general? ¿Qué opinas al respecto?
1: Definitivamente necesitamos crear políticas públicas. La salud debe de ser un derecho humano. Esto se ha ido trabajando en los últimos años y no lo hemos logrado. Hay muchas cosas que hacer. Todavía tenemos mucha tarea pendiente para crear políticas públicas y lograr que la salud sea un derecho humano y no un negocio. Cada vez seremos poblaciones más añosas, que nos llevará a tener más complicaciones en temas de salud, y ha habido avances, pero avances muy pequeños. Insisto, hoy tenemos en nuestro propio país una problemática de salud. El nivel de atención, lo que se ha visto después de pandemia, es que no hay suficientes hospitales y suficiente nivel de atención para todos los pacientes. Es por ello que vemos, por ejemplo, una industria como medicamentos similares que está creciendo de manera abismal, pues porque hay un nicho de negocio donde la necesidad de atención en una consulta de este tipo se tenga que dar. Y a pesar de eso, existen otras cadenas que están creciendo de manera importante para dar esta situación, y aún así todas ellas se ven saturadas por la falta de atención pública e incluso privada en el país. Esto nos debería de llevar a pensar, a analizar y tomar una decisión de dónde se tendría que invertir en la prevención primaria. Hoy seguimos sin invertir en la prevención primaria, lo que nos lleva a complicaciones a largo plazo que son mucho más costosas. De atender una enfermedad es más costoso que dar una atención primaria, y no lo estamos haciendo.
0: O sea, la prevención.
1: Exacto.
0: O sea, que y esto es una cuestión de pues tanto de formación educativa como de conciencia social, o sea que haya una cultura de la prevención, de cuidarse, porque por un lado se libera mucho el mercado de consumo de chatarras y eso impacta en la salud, obviamente, y que por un lado pues hay un deterioro de salud por estos tipos de alimentos que son muy negativos, no son alimentos funcionales, y por otra que se van careciendo la salud. Nos vamos a nuestra última pausa, estimado Francisco, y regresamos para dar conclusión a esto. Regresamos.
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11: Son las 6:44.
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0: Bien, pues continuamos con ustedes nuevamente y con nuestro estimado Francisco Fernando Villegas Macedo, egresado del área de farmacia. Y precisamente, estimado Francisco, ¿cómo ves la formación de talentos en esta área de farmacia, en esta área de medicina, en esta área de médicos, que no, pues no los hay suficientes? Si dices, no hay los suficientes hospitales, falta tecnología en los hospitales, que se está haciendo algo, pero no es suficiente. Pero la parte más importante es el talento que falta, pues, a impulsar la formación de nuevos profesionistas de farmacia, por ejemplo, que conozcan de medicamentos y que también de las otras áreas de la salud que se van requiriendo, y que hay una demanda inelástica porque se necesitan y se requieren, y no que se tenga que abrir a un mercado o a escuelas privadas. Yo creo que hay una tarea importante que está cubriendo, pero que también no es lo suficiente, de todas las instituciones educativas de corte público, es decir, las universidades autónomas y que son parte del sistema público de educación superior. ¿Qué opinas al respecto, Francisco?
1: Por favor, doctor, repíteme la pregunta.
0: La pregunta es ¿cómo ves la formación de talentos que hacen falta? Hay un déficit de talentos a nivel general, incluso a nivel mundial, en materia de salud, tanto en cuanto a las áreas de farmacia como en las áreas específicas de medicina y de investigación, incluso, que no se ha impulsado tan fuertemente como en otras áreas de investigación. El desarrollo tecnológico requiere también de toda la parte importante en materia de salud para que a nivel general se tenga la salud como un derecho humano. ¿Qué opinas al respecto?
1: Definitivamente sí hay una falta de talento. Hoy lo voy a partir en dos puntos importantes. En materia de investigación, sigue siendo una gran falta de talento. La investigación se ha enfocado principalmente a maestrías y doctorados, y no desde la parte de la universidad. Pocas universidades enfocan la investigación a los alumnos, si bien muchos los invitan a participar en temas de investigación. Mi queja, incluyendo en mi universidad, es que los invitan a hacer investigación básica. Y necesitamos hacer investigación aplicada. Debemos dejar de hacer investigación básica para hacer investigación aplicada, enfocada en los problemas de salud sociales que hoy tenemos y en los problemas globales en general. Hoy no hay un apoyo en investigación. Algo, ustedes saben que yo estuve 10 años en el Tecnológico de Monterrey, apenas en este nuevo rol llevo voy a cumplir 4 meses, pero durante los últimos años que estuve en el Tecnológico de Monterrey, me ha tocado vivir los cambios en el nuevo modelo educativo, y el nuevo modelo educativo del Tec de Monterrey involucran al alumno desde el primer semestre de su carrera a participar en investigación, desde investigación básica hasta investigación aplicada. Esto con la finalidad de que el egresado del Tecnológico de Monterrey salga sabiendo investigación clínica. Investigación en general. Si hoy le preguntamos a un egresado de la Universidad Autónoma de Hidalgo o a todos los egresados qué tanto saben hacer investigación, veríamos que es un número muy limitado. Y si lo hacemos a todas las demás universidades, creo que sería lo mismo. Por lo tanto, creo que tenemos que replicar los ejemplos de las grandes universidades e involucrar a todos los alumnos en hacer investigación, no importa si ellos no van a dedicarse a la investigación, deben de conocerla, deben de saberla aplicar e incluso desarrollar. Pero por otro lado, respondiendo la otra pregunta, si nos hacen falta profesionales, la respuesta es sí. Nos siguen haciendo mucha falta profesionales de la salud, profesionales especialistas, incluso farmacéuticos. Yo insisto en que todavía tengo la necesidad de encontrar farmacéuticos que se especialicen en temas de farmacia hospitalaria, de farmacovigilancia, de tecnovigilancia, e incluso en procesos administrativos, atención y gestión de farmacia propiamente, de puntos de venta, directivos, líderes. Creo que sí hay una necesidad de ampliar el panorama que hoy existe en materia de salud y en materia de farmacia, ampliar a las especialidades. Pocas universidades están ofreciendo especialidades más allá de la especialidad en farmacia hospitalaria.
0: Yo creo que esto es algo muy importante para visualizarlo como áreas de oportunidad para todas las universidades públicas, porque esto obviamente que se torna generalizado, porque podemos hablar de soberanía informática, podemos hablar de soberanía energética, y yo me pregunto, ¿y de soberanía en salud qué significa? ¿Cómo podríamos entender la soberanía en salud? Bueno, que realmente la salud sea un derecho humano y que todos tengan acceso a la salud, y que haya la salud de calidad y la atención en medicamentos y la tecnología que haga falta, que se vaya desarrollando, y esto implica tener una infraestructura de investigación muy fuerte, y claro, esto implica destino de inversión, y aquí tendría que sugerirse la fórmula de coinversiones pública-privada, Francisco.
1: Sí, definitivamente sí. Debe de haber aquí inversión público-privada para lograrlo.
0: Muy bien.
1: Es la única manera de lograrlo, yo creo, en estos momentos.
0: Muy bien. Haciendo un resumen de lo que hemos visto, porque se ha visto varias áreas, varios temas, ¿cómo puedes tú visualizarlo a nivel mundial en el sentido de la pues de la certeza de que no estamos frente a una alarma generalizada de salud, que pudiera haber pandemias que impacten como el COVID, y a nivel nacional, pues que estamos moviéndonos, que estamos haciendo, y que cómo visualizas tú en materia de salud al país en los próximos 10, 15, 20 años?
1: Lo veo complicado. Cada vez veo que hay un menor gasto en el sistema de salud. Creo que hay un mayor interés en la industria privada. Lo veo desde mi trinchera, donde yo actualmente pertenezco a la industria privada, y me traen a un rol para crecimiento de farmacias con consultorio para poder darle atención a este sistema de salud que hoy tenemos. Por supuesto, soportado por un sistema de salud que contempla hospitales y centros de atención. Y veo que en nuestro país el enfoque a la salud está siendo limitado. Creo que tenemos que buscar impulsar a nuestro gobierno a que siga invirtiendo en la salud.
0: Ok, y a nivel mundial, ¿cómo lo ves?
1: Creo que también a nivel mundial seguimos teniendo algunas problemáticas. Sin embargo, algunos países están siendo referentes en materia de salud. Suiza, por ejemplo, hoy es un ejemplo a nivel mundial de lo que es la atención. Canadá, en algunas partes tienen algunas problemáticas, pero en general Canadá está siendo referente. Alemania, Francia, Inglaterra, creo que son ejemplo de hacia dónde tendríamos que ir en nivel de salud. Que se han enfocado, ojo, se han enfocado, incluso China, se han enfocado mucho desde hace muchos años en la atención primaria, que es lo que les está permitiendo lograr un balance en las problemáticas de enfermedades crónicas degenerativas al día de hoy.
0: No, y sobre todo, como mencionaste, la población mundial a nivel general tiende a hacer sociedades donde predomine la población de la segunda edad, de 50 años en adelante, y que generalmente pues esas poblaciones requerimos, me anoto ahí, requerimos de mayor atención médica, y que muchas veces el problema es que desde el punto de vista laboral, si no están jubilados, si no están protegidos por algún sistema que les permita continuar con el servicio médico, pues resulta complicado. Pero hoy también pues estamos viendo que existe, que cada vez los jóvenes se están enfermando, cuando generalmente tú eres, obviamente estás en el sector salud, los jóvenes eran los que menos se enfermaban, pero hoy, dadas las condiciones sociotecnológicas que estamos viviendo, hay varios tipos de enfermedades que no son las de los adultos mayores, pero lo que mencionábamos de la ansiedad y otro tipo de enfermedades propias de los jóvenes, que esto requiere también una atención médica, pues obviamente que requiere especialistas y requiere reconfigurar, retroalimentar, hacer un proceso de resiliencia, diría yo, del sistema de salud para que realmente se fortalezca, que es un derecho humano. ¿Qué opinas?
1: Coincido contigo, doctor. Coincido contigo.
0: Bien. Es algo que... Dime, adelante.
1: No, es algo que debería de ser.
0: Bueno, yo creo que pues ya tú, me gustaría que nos comentaras desde que elegiste estudiar farmacia y ahorita que ya te desempeñas como todo un profesionista y que has escrito 2 libros y que estás en pendiente en escribir otro, ¿qué es lo que nos puedes decir de lo que tú aprendiste en tu formación académica aquí en la Autónoma del Estado de Hidalgo?
1: Uy, podría decir muchas cosas y me podría aventar una hora platicando sobre lo importante que fue para mí estudiar en la Universidad Autónoma del Estado de Hidalgo y del egresado que hoy soy gracias a las enseñanzas de mi universidad y mis profesores. La verdad es que creo que la universidad forma grandes profesionistas en todas las ramas. Tengo amigos que conocí en la universidad y que hoy son personas exitosas en cada una de las áreas que hacen, son líderes de opinión, y eso demuestra que la Universidad Autónoma del Estado de Hidalgo desarrolla grandes profesionales.
0: Cuando tú, ¿por qué elegiste estudiar farmacia?
1: Yo estudié farmacia, híjole, creo que mi pasión nace desde muy pequeño, desde la necesidad de encontrar y entender cómo un medicamento podía curar un área específica del cuerpo, cómo teníamos la necesidad de tratar a las enfermedades a través de un químico, de un compuesto, y que hoy es una realidad para mí poder comprenderlo, entenderlo, pero además aplicar muchos otros conocimientos que iban más allá de ese sueño. Eso es lo que yo esperaba en algún día tratar de entender cómo funcionaba y cómo poder ayudar a las personas enfermas a curarse de una cierta manera, y de ahí creo que nace mi pasión por la farmacia. Curiosamente, cuando yo empecé a investigar la carrera, yo solo la encontré en España y en Estados Unidos, hasta que me di cuenta que la Universidad Autónoma tenía esta carrera. Fui una de las primeras generaciones, la 13ª generación, y pues ahí fue donde encontré mi pasión por la farmacia, a través de la universidad.
0: Bueno, ya pues para culminar nuestra plática, me gustaría que nos dieras un mensaje a nuestros universitarios.
1: Pues el mensaje que les doy es que le echen muchas ganas a la universidad, aprovechen la universidad, no solo en su estancia durante estudiantes, sino sigan el camino de la universidad, apóyenla durante todo el camino de su profesión. Creo que son afortunados en estar en esta gran universidad, y pues nada, tengan, una vez que hayan egresado, puedan retribuirle a ella todas las enseñanzas que les da.
0: Muy bien, pues te agradecemos, Francisco Fernando Villegas Macedo, actual director de farmacia del Sistema de Salud Celeste de Cruz Azul, y pues es obviamente un orgullo que nuestros estudiantes vayan escalando sus niveles profesionales y sobre todo que no se olviden de su universidad, que no se olviden de la cuna que los viene a hacer como profesionistas. Muchas gracias, estimado Francisco Fernando Villegas Macedo.
1: Nos estaremos escuchando. Gracias a ti por la invitación, doctor.
0: Muy bien, y bueno.
1: Y saludos a todos.
0: Gracias, muy amable. Y bueno, agradecemos en los controles a Rodolfo Ortiz, a nuestra productora de radio, Paola Juárez, que está con nosotros siempre orientándonos. Y bueno, a todos y cada uno de ustedes, gracias, estimados radioescuchas. Cuídense mucho por estos climas, pues de repente tan drásticos, pero que aquí Radio Universidad, sobre todo en Tecnoverso, les enviamos un cálido abrazo y que se cuiden mucho. Su amigo Roberto Morales Estrella les abraza con cariño. Hasta la próxima.
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14: Temperatura 16 grados centígrados.
2: Son las 7 con un minuto.
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16: Muy buena tarde, qué gusto darte la bienvenida a este espacio que es Trovando Ando. Gracias por sintonizarnos a través del Sistema Universitario de Medios Autónomos en Suma Radio. Estamos en el 99.7, 99.5 y 91.1 de tu FM en diferentes regiones, aquí en Pachuca, en Huejutla, en San Bartolo Totepec, en Zimapán y en Tulancingo. Gracias por dejarnos acompañarte. En esta ocasión, mira, yo sé que nos tocó compartir esta tarde y que la competencia está bien difícil porque probablemente prefieras ver fútbol. Sin embargo, te prometo que sí te traje una selección maravillosa para que nos puedas elegir para acompañarte a través de tu radio receptor. Así que este es un duelo, sé que discuto contra uno de los deportes más jugados en todo el país, pero voy a apelar a tu buena voluntad, a que si te agarro en carretera, vienes manejando, vas saliendo del trabajo, no tengas la prisa excesiva de llegar a casa y poder poner el fútbol, sino dejarme acompañarte en este trayecto y acompañarte con buena música. Por eso es que este play lo he denominado los Unplugged de la trova y de la canción independiente. Así que el día de hoy quiero mostrarte algunos temas que sé que nos van a fascinar porque todas son versiones en vivo. Hay algunos clásicos, también hay algunos nuevos, pero al final creo que son versiones fabulosas que juntos vamos a poder disfrutar. ¿Quién va a abrir el play de esta noche para que te quedes con nosotros en sintonía? Bueno, lo va a abrir un clásico de la trova. Él es Silvio Rodríguez, la canción estoy segura que te la sabes, es Quien Fuera. Y además quiero decirte que esta versión en particular tiene una instrumentación orquestal impresionante, que por eso decidí que además de ser una canción con una historia maravillosa, nos permitiera disfrutar la instrumentación que le acompaña, que estoy segura que te va a atrapar. Así que, esto es Quien Fuera, él es Silvio Rodríguez. Bienvenidas y bienvenidos a Trovando Alma.

Estoy de regreso junto a ti. Espero que te haya gustado la canción de Silvio Rodríguez. Y lo que te voy a presentar a continuación es una canción original de Luis Eduardo Aute. Sin embargo, esta versión que presentó Pedro Guerra en un acústico e invitó a Luis Eduardo Aute a cantarla juntos, quedó maravillosa. Yo sé que a Luis Eduardo nos gusta escucharlo en concierto, que uno de los más disfrutables conciertos que nos dejaron con su voz es el que hizo con Silvio Rodríguez, el mano a mano, pero también debo decir que la sensibilidad de la voz de Luis Eduardo Aute, particularmente a mí me gusta más cuando las versiones son acústicas, porque tiene este compás relajador, creo que incluso hasta profundo y suave, y además sus canciones siempre son como muy reflexivas y tan cargadas de poesía que entonces te permite que su voz te haga navegar en ella, ¿no? Entonces pensé en que para escuchar una canción de Luis Eduardo no te lo quería dejar en concierto, sino en esta versión acústica acompañado de Pedro Guerra. Esto es un clásico de Luis Eduardo Aute. Pasaba por aquí, regreso contigo en unos instantes. La.

¿Qué te pareció el tema de Pasaba por aquí de Luis Eduardo Aute junto a Pedro Guerra? Espero que te haya gustado. Y hablando de clásicos, uno que sí creo que se merecía tener en esta noche un acompañamiento en vivo magnífico, con orquesta y con un público que además reconocía su enorme trayectoria, es Pablo Milanés. Escucharlo en vivo y escuchar la emoción de la gente cantando esta canción, sin duda lo disfrutamos y se te enchina la piel. Por eso es que él nos va a interpretar Si ella me faltara alguna vez. Disfruta este tema. Después de este nos iremos a un breve corte promocional, pero estoy de regreso junto a ti en unos instantes.

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3: Son las 7 con 17 minutos.
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10: Estoy de regreso junto a ti después de este breve corte promocional. Y ahora te voy a dejar, mira, hay innumerables presentaciones de Joaquín Sabina que hizo a lo largo de su trayectoria musical. Elegir alguna siempre va a ser complicada para mí porque es alguien a quien yo admiro y me gusta muchísimo su música. Y sé que justamente por eso te he presentado en versiones en vivo sus clásicos, 19 días y 500 noches, y sin embargo en varias versiones, acompañado o en duetos, no sé, la que te guste y mandes. Sin embargo, creo que en esta ocasión pensé en que una de las versiones que quería compartirte y que no hemos puesto era esta que te voy a presentar de Peces de Ciudad en directo, porque además de hacer el acompañamiento acústico en vivo con un público enorme, le dieron como este toquecito de que les cantara acústico sin que la gente se desbordara, sino que realmente se metieron en la profundidad de la voz de Joaquín Sabina, esa voz rasposa, profunda, fuerte, que llenó el escenario y que la gente literal solo se quedó contemplando y disfrutando de este extraordinario tema. Y creo que esa es la carga real de ponerte esta canción en vivo, en el directo, y saber que además es una canción que nos hace referencia un poco a cuando nos perdemos entre la rutina del mundo, de nosotros mismos y de no entender cuál es nuestro lugar en nuestra vida, en la

y de los demás en el círculo que mantenemos o hasta en el ámbito laboral. Y entonces la rutina te come de una forma en la que no sabes si realmente eres eso. Un pececito viviendo dentro de una pecera todos los días y solo pues aguardando el sobrevivir. Así que los dejo con Joaquín Sabina, esto es Peces de Ciudad. Disfrútala y vuelvo junto a ti en unos instantes.

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0: Oigan, otro clásico que también les quería dejar es un mexicano, él es Alejandro Filio. Quiero decirles que incluso él tiene sus propios discos que contienen la memoria de sus conciertos, ¿no? Está el en directo, que es súper famoso y que además, bueno, contiene uno de sus mejores conciertos. Y además creo que también estaba viviendo una etapa de boom en nuestro país en esos años. Hay algunas otras versiones que se han filtrado de algunos conciertos que ha ofrecido en diferentes lugares. Y el caso es que yo encontré esta versión de uno de los temas que le da título a uno de sus discos más profundos, que es Mujer que Camina. Pero me encontré esta versión en vivo, que creo que le da mucho más fuerza a la letra, que además es una letra muy profunda, pero la voz y la contemplación de hacer este tema frente a la gente de manera acústica le da un toque esencial. Así que por eso pensé en que Alejandro Filio podía venir y cantarnos en esta noche, Mujer que Camina. Disfrútalo y regreso junto a ti en unos instantes.
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Estoy de regreso contigo y esto que te quiero presentar es una canción que tal vez no pensarías que podría presentarte, pero que cuando la escuches vas a entender por qué lo hago. Y es que es un tema que interpreta una grande de la música chilena, que es Mercedes Sosa, y está acompañada de una grande en otro género, en otro rubro y hasta cierto punto en otro tipo de popularidad, y que no esperaría que hubiera cantado con Mercedes Sosa de alguna forma, pero de otra sí, porque proviene del sur. Ella es una colombiana muy conocida internacionalmente y es Shakira. Yo sé, yo tampoco me imaginaba que pudieran estar en el mismo escenario Mercedes Sosa y Shakira, pero están cantando una canción además que tiene una connotación tan importante y tan fuerte, porque además viene cargada de esta parte social y crítica y de protesta como tanto nos han enseñado los países de Sudamérica. Entonces, por supuesto que creo que por esa razón conjuntan algo más que solo sus voces y la potencia de sus voces y la potencia de sus públicos en cada ámbito. ¿Y qué canción nos van a interpretar? Una canción extraordinaria. Esto es La Masa. Disfrútala. Es Mercedes Sosa junto a Shakira.

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8: Son las 7:36.
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0: Muchas gracias. Buenas noches.
1: Nos vamos a ir con un bloque un poco distinto porque va un poco más independiente, pero estoy segura que te va a agradar. ¿Quién va a abrir este bloque? Bueno, te puse para iniciarlo a Miguel Insunza con uno de sus temas que abre el concierto 20 años en el Teatro Metropolitan, que estrenó hace aproximadamente año y medio. Y además de recomendarte que veas el Unplugged de este disco de los 20 años, entonces yo elegí esta canción que se llama Fábrica de Aves, que además es una canción que tiene que ver mucho con la libertad personal, pero también creo que con darte el permiso de ser tú como eres y no tener que pedirle permiso absolutamente a nadie a habitar este mundo. Creo que la puedes disfrutar. Esto es Fábrica de Aves. Disfrútala y regreso junto a ti en unos instantes.

Estoy de regreso junto a ti y lo que te voy a poner a continuación, mira, él es un clásico de la música independiente y de la trova desde hace muchísimo tiempo. Tiene incluso un concierto en vivo que lo conforman tres volúmenes, pero eso se grabó hace más de 25 años. Y después realizó algunas otras grabaciones en vivo. Ahora, la canción que te voy a poner a continuación pertenece también a una serie de conciertos que ofreció dentro de una librería y realizó un concierto íntimo con músicos de confianza que lo han acompañado toda su vida, pero que además regaló versiones únicas, clásicas y acústicas de las canciones que todas y todos nos sabemos de Fernando Delgadillo y que atesoramos. Entonces, ¿qué te voy a presentar a continuación? Bueno, este es un clásico. Esto es Tu Prisa, pero es la versión de Fernando Delgadillo en acústico, entromando ando.

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2: Son las 7:52.
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Oigan, ya casi nos vamos y la verdad aquí tuve, no sé cómo decirlo, pero creo que tuve como un dilema porque no sabía realmente qué canción quería para cerrar esta emisión de Trovando Ando. Sí sabía quién quería para cerrarlo, pero mi corazón estaba muy dividido, así que no lo pusimos en un dilema. Usualmente para eso y otros asuntos nunca voy a poner en conflicto a mi corazón. Por lo tanto, dije, me quedo con las dos. Fin del asunto. Entonces te voy a dejar a Edgar Ozeransky con esta versión en vivo acústica que me encanta, que está acompañado de María Bernal cantándonos No me quiero enamorar, que es un tema original de él, aunque lo haya comercializado Kalimba. El autor es Edgar Ozeransky, pero en esta versión que nos regala junto a la voz impresionante de María Bernal, te la quería compartir entre nuestras versiones en vivo. Y después pensé, pero si hoy te hice un especial de los clásicos en vivo, en concierto, claro que necesitábamos darle voz también a los fans. Y esto, con lo que va a sonar el final de esta emisión de Trovando Ando, es Juro, en donde Edgar ni siquiera tuvo que cantar. Las más de 10.000 personas que lo estaban acompañando en ese concierto entonaron de principio a fin la canción sin siquiera darle oportunidad a que en algún momento él quisiera interrumpir la magia de escuchar esas 10.000 voces cantando uno de sus temas icónicos. Y por eso creo que esta emisión la tenían que cerrar ustedes. Así que si te la sabes, creo que lo que nos debemos es cantarla. Cantarla junto a ellos y disfrutar. Gracias por dejarme acompañarte durante estos minutos en Trovando Ando. Gracias en controles de grabación a Luis Edgar Santos. Yo soy Betty Barrón y no te olvides, tenemos una cita la siguiente semana aquí en Trovando Ando.

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1: Temperatura 16 grados centígrados.
2: Son las 8 en punto.
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8: Hola, ¿qué tal? Muy buenas noches. Pues ya estamos aquí en De Cuarto en Cuatro. Y primero que nada, yo soy Sara Castañeda. Saludo con mucho gusto a mi compañero David Herrera. Y también saludo a Carla Tobar, que nos está acompañando el día de hoy desde Huejutla, a Santiago Castillo desde Tulancingo y a Gerardo Marrón desde Actopan. Buenas noches, compañeros.
9: Hola, Sara. Buenas noches.
8: Buenas noches, pues también...
10: Hola, ¿qué tal, Sarita?
8: Buenas noches, Carla.
10: Carla.
9: Buenas noches.
11: Buenas noches, ya listísimos.
8: ¿Listos? Pues, ¿qué tal han vivido esta experiencia de Mundial? Seguimos en todo este mes que va a durar el Mundial. Y bueno, a mí me gustaría iniciar hablando un poco sobre los equipos, las selecciones que ya han sido eliminadas de este Mundial. Me parece que el primer equipo eliminado fue Panamá. ¿Cómo ves, Santi? ¿Qué selección te sorprendió que haya sido eliminada de este Mundial?
11: Sinceramente creo que había muchas selecciones que se esperaban demasiado, ¿sabes? Creo que pecamos de, ¿cómo se dice? De minimizar al rival y pues digo, había unas que ya nos esperábamos, sinceramente de Haití no se esperaba mucho, de Jordania no esperábamos que hiciera la sorpresa, a lo mejor que Túnez hiciera un poquito más. Tal vez Turquía creo que ha sido la gran decepción hasta el momento de las selecciones eliminadas, salvo su opinión, compañeros, pero sinceramente hasta el momento Irak, Turquía, Haití, Jordania, Panamá, creo que pues no las candidateamos como campeonas del mundo, ¿eh?
8: Sí, no, creo que no, a lo mejor no, bueno, suena mal decirlo, pero pues sí, no esperábamos tanto de estas selecciones. También creo que una gran decepción ha sido Qatar, pues a lo mejor sí creo que pudo haber dado más, no sé qué opinan ustedes.
11: Esperaban más de Qatar, sinceramente, fue la selección anfitriona, la peor selección anfitriona en el Mundial pasado. Yo sinceramente no esperaba nada de los qataríes en este Mundial.
9: Sí, por supuesto, además creo que sorprendieron, ¿no? Ahí en ganando su primer punto, pero pues hasta ahí como que tampoco podríamos pensar que pudiera influir tanto ya en algún otro tipo de resultado, pero bueno, al final se supone que son estas selecciones que van en desarrollo, ¿no? Que se le está dando la oportunidad ahora de no solamente tener una primera aparición, sino de alguna manera ya llevar cierto desarrollo futbolístico, ¿no? Quizá desde ahí sí pudiéramos pensar que si uno de los retos o una de las expectativas que se tiene de algunas selecciones es ir mejorando con el paso de el tiempo, pues pudiera quedar ahí, pero no, yo tampoco lo veía avanzando.
8: Bueno, sí, quizás no. Oye, David, pero adelante, Carla.
10: Gracias, Sarita. Pues mira, bien hablamos de las selecciones que ya están eliminadas prácticamente, Haití, Ecuador también, quizás por ahí pueda suceder un milagro, pero sabemos que no va a ser así, se enfrenta a un gran rival, si no me equivoco, cierra esta tercera fase de grupos con Alemania, si no me corrigen, pero no, creo que sí es con Alemania, uh-huh. y esperábamos mucho más de Ecuador, hasta Pepe lo mencionó que pues podía ser la gran sorpresa, y pues no fue así, sí dio buen fútbol, sí dio buenos partidos, pero el gol de plano no se le dio, y aquí lo que uno necesita para avanzar y para ganar esos tres puntos, pues es hacer goles. También hablabas de las primeras apariciones de algunas selecciones que van en desarrollo, quizás el caso pueda ser de Cabo Verde, de Curazao, y nos están dando una gran sorpresa. La verdad, se han convertido en la cenicienta de este mundial, nos han dado muchas alegrías, y ¿quién no se ha encariñado con estos dos equipos en lo que va del mundial?
8: Sí, justamente yo le comentaba un poco a Santi antes de entrar al aire que qué pasaría si México se llega a enfrentar a Cabo Verde.
9: No, pues que les ganen.
10: Pero así como están jugando, si ahorita van 0-0 contra Chequia.
8: Sí, no puede, y se suponía que era el partido fácil.
11: De la selección, Carlita.
10: ¿Perdón?
11: ¿Qué estás tratando de decir de la selección? Que
10: no,
11: son,
10: yo,
11: que
10: son ay, yo la dejo ahí al aire.
8: No, pero sí se suponía que este era el partido fácil, el partido que ya estaba ganado, todos estábamos diciendo probablemente que no sea a lo mejor un 2-0, y pues hasta el momento va 0-0.
9: Sí, pero ya también es una selección mexicana que sale ya sin presión, ¿no? O sea, al final a uno como aficionado le gustaría que México firme una primera ronda perfecta, ¿no? No lo han hecho nunca en la historia. Y eso me parece que sería, pero también al final entiendes que pase lo que pase en el partido, ya tienes
8: bueno,
9: asegurado
8: sí,
9: tu
8: México
9: lugar, ¿no? Entonces a veces fase. Incluso ya ni siquiera arriesgas de la misma manera, y eso es algo de lo que a lo mejor tendríamos que platicar, porque yo leía en algunos comentarios de que algunas selecciones quedaron eliminadas, de las que ya dijimos, porque por el resultado directo, es decir, no por puntos, pero como el criterio de desempate te surge del resultado directo, ya era imposible clasificarse, ¿no? Y decían por ahí, ¿vale sí. la pena hacer jugar selecciones en el último partido de fase de grupos, sabiendo que ya ni siquiera tienen aspiraciones, aunque ganen 40-0 ya no tienen aspiraciones? Digo, es un tema que también habría que checar.
8: Bueno, sí, creo que sí es algo importante de mencionar, aunque yo creo que sí estaría, o sea, creo que sí queremos todos ver a una selección mexicana que lo esté dando todo,
9: sí, eso sí.
8: En todo momento.
11: Uh-huh. Jera, estás muy callado, ¿quién es la que te ha decepcionado?
12: Es que ya llegó este momento donde son 28 partidos al día, tengo que estar en dos pestañas viendo cómo va México y Chequia, después del otro lado tengo que ver cómo está Sudáfrica, Corea.
10: Van 0-0, en ambos partidos sí. Van 0-0, o sea, ya, van pero arrancando pues están prácticamente.
12: Ajá, pero la verdad es que concuerdo mucho con lo que dicen acerca de Qatar, pero creo que, o sea, Qatar, lo que pasó el Mundial pasado fue que fue una total decepción, pierde el partido inaugural, y ahorita lo que ha pasado con Haití, con Turquía, que Turquía también avalo mucho la opinión de que la verdad es que el primer país europeo en despedirse del torneo en sus primeros dos encuentros pierde, y yo veía a una Turquía bastante diferente a como lo es, a como planteó este mundial, pero después llega Túnez, después llega Jordania, la decepción que obviamente fue Panamá, Ecuador, la verdad no creo que le alcance, si bien Alemania ya tiene igual asegurado y bien lo comenta, puede perder 40-0 este desempate olímpico que llega justamente para quedarse, puede beneficiar o puede arruinar lo que es estos dos partidos o la mínima esperanza para poder ser uno de los mejores terceros. Yo, en lo más profundo de mi corazón, la verdad es que Ecuador fue el mayor batacazo que vi en esta jornada. Después también veo un Uruguay que puede salvarse, quedar dentro de los mejores terceros, que eso es lo que puede ser el punto más importante de este mundial, lo comentábamos la semana pasada, el hecho de tener más selecciones, 48 ahora, que antes eran, me parece que 32, y tener este chance de los mejores terceros, hacen que para algunas el mundial inicie en 16avos, pero la verdad es que ninguna sorpresa, salvo Turquía, Panamá, y esperemos cómo le va mañana a Ecuador, mañana a las 2 de la tarde se enfrenta contra Alemania.
8: Qué bueno que mencionas a Panamá, Jera, porque justamente también creo que Panamá era alguien, una selección de la que esperábamos mucho más, porque creo que individualmente Panamá nos ha dado a muy buenos jugadores y jugadoras también en el aspecto femenil, pero justamente esta selección fue la primera en ser eliminada de este mundial.
12: Sí, y la verdad es que lo que pasó con Conmebol y lo que ha estado pasando, la verdad es que, por ejemplo, Argentina y Brasil son los únicos que se han redimido bastante bien. Si bien Conmebol, algunos piensan como acá con CACAF, solo Estados Unidos y México, la verdad es que creo que Argentina, Brasil han dado la cara justamente por Conmebol, pero lo que es Uruguay, que ha sido campeona del mundo, no más no daba. Y quiero resaltar también lo que habían dicho acerca de este partido de Ecuador, que no sé si vieron las estadísticas de que el portero de Curazao se convierte en el arquero con más atajadas en la historia. Ecuador, que la verdad fue un partidazo, ese tuve la oportunidad de verlo, 15 atajadas por parte de Eloy Room, que han estado bastante sorprendente nivel de los arqueros, incluso ahorita con lo que estamos viendo con Chequia y México, la verdad el arquero de Chequia, las pocas que ha detenido, sí han estado para aplaudirse, y hay algunos que no han trabajado lo suficiente. El ejemplo más cercano podría ser el Dibu, podría ser el Tala, pero sí considero que Conmebol, no sé, si de por sí son agrandados los argentinos, pues ahorita pues hay que callar un poquito de boca con CACAF, ¿no? Sí.
10: Bueno, pero sabíamos que Brasil y Argentina iban a sacar la cara por Conmebol, teníamos ahí un poco de esperanza en Ecuador, Uruguay pues también por la jerarquía de jugadores y también por quién lo está dirigiendo, pero pues tampoco ha dado mucho espectáculo, no ha hecho mucho, le sacaron empates y bueno, pues nada más tenemos a Brasil y Argentina Conmebol.
9: Colombia, ¿por qué me dejan fuera Colombia?
10: Ay, Colombia, claro, Colombia. Ay, Colombia de toda la vida, perdón.
11: Sáquenme de una duda, estuvo muy cerrada la eliminatoria de Conmebol, ¿no? Decíamos, oigan, ¿quién va a calificar? Porque estaba muy cerrada. ¿Dónde están?
12: Sí, se estuvo muy cerrada la eliminatoria de Conmebol.
10: ¿Se les olvidó que ya estaban jugando un mundial?
9: Andan de shopping como los mexicanos, bueno, como la selección cuando va para allá.
8: Sí, y bueno, algo que también quiero mencionar, aunque Arabia todavía, bueno, no quiero decir todavía, pero probablemente sea uno de los eliminados, también, ¿vieron el partido de Arabia contra España? ¿Alguien?
9: Sí,
8: ¿Santi?
9: Sí, a rato.
10: Sí, claro, claro.
8: Ok, bueno, en este partido yo creo que hubiera quedado un 10-0 si no hubiera sido por el portero.
12: Ajá, pero igual hay que tener en cuenta, bueno, lo que yo noté, la verdad es que el segundo tiempo de España ya tenía el partido liquidado, la verdad es que el primer gol de Lamine Yamal, los dos de Oyarzabal, después este autogol ya en el segundo tiempo, sí, de que Cucurella, de todo este show, la verdad es que considero que sí era para un 10-0, pero España todavía no saca las cartas fuertes como dejar los dos tiempos a Lamine todavía sigue lesionado. La verdad es que sí hay algunas que son 10-0, como esperable el Cabo Verde, que esa fue la decepción, pero considero que la verdad es que han sido estas potencias, bien lo comenta Santi, desde igual nosotros desmeritarlas por no conocer tanto la Copa de Asia o la Copa Africana, la verdad es que sí son esas sorpresas, pero a veces sí también los porteros se ponen a tú por tú, repito el caso de Curazao.
9: Pero yo nada más ahí agregaría, se ponen al tú por tú, les llegan 40 veces, sacan 35 y ya son héroes. O sea, el equipo es muy malo y pasa lo de Gudiño, porque con Veracruz decían, oh, Gudiño porterazo, es bien malo. Lo que pasa es que le llegaban tanto que evidentemente sacaba la mayoría. Yo ahí dejaría el comentario porque a veces...
11: De Acevedo y de Jurado no van a estar hablando.
10: No van a estar hablando.
9: Bueno, yo ahí nada más dejo eso, porque al final... Pues sí son buenos porque les llegan un montón de veces.
8: Bueno, pero evidentemente creo que, o sea, sí tienes razón en esto que hablas de que les llegan 40 y tienen que parar 35, obviamente, pero pues si no, o sea, sí a lo mejor algo tienen los porteros porque pues ni modo que no...

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5: Estamos de regreso aquí en De Cuarto en Cuatro. Gracias por continuar con nosotros a través de Suma Radio en cada una de las emisoras que nos están acompañando. Santi, creo que ya hay novedades allá en el estadio que se ubica en la Ciudad de México, Santi.
6: Gol, justamente de México, lo estábamos viendo antes de irnos.
5: ¿Por qué tan desganado, Santi? Perdón, ¿por qué tan desganado?
7: ¡Mételo, gol!
6: Carlita quería gritarlo todos juntos, pero no sé si me iban a seguir la corriente, me iban a dejar como loquito. Pero fue miren, la jugada bastante, no sé si decir accidental, o sea, le pasan un balón que lo deja solo, pero hay que reconocer que justo es uno de los talentos y de las promesas de este cambio generacional que tanto se nos prometió, y que sí es un hombre que me da gusto ver, ¿no? Que no sean los mismos de siempre. Mateo Chávez fue el que anotó el gol, con una muy buena seguridad, y lo que estábamos diciendo antes de entrar precisamente en vivo, la falta de contundencia de México, pero bueno, minuto 57 y ya vamos ganando, va ganando la selección mexicana 1-0 a...
7: ¿Ya vas a ir a jugar?
6: A Chequia. Bueno, Carlita es un esquir, hombre.
7: Oye, es que somos mexicanos.
6: Hablando...
7: Todos nos subimos en este barco, así como nos subimos al de Noruega.
6: Eso, todos en este barco.
5: Oye, Santi, pero... nada más antes de que inicies paréntesis, ¿cuántos goles lleva en mundiales Raúl Jiménez?
6: Los mismos que Mateo Chávez.
5: Ok, gracias por ese dato.
7: O sea, uno. ¿Uno en cuántos mundiales?
6: Pero del lobo de Tepeji no van a estar hablando. En general, hablando precisamente de estas expectativas, digo, al momento, faltan todavía algunos minutos, pero... En la historia, lo mencionaba David en el bloque anterior, México no ha hecho un paso perfecto en la fase de grupos. Es la primera vez que, insisto, hasta el momento se está logrando. ¿Qué expectativas tenían de este Mundial, David? ¿Ha superado tus expectativas? ¿Te ha quedado a deber? Hablábamos la semana pasada sobre algunas cosas. Pepe decía que si no estabas a favor del espectáculo. Al final, bueno, ¿qué expectativas te ha dejado? Ya cerrando prácticamente esta fase de grupos.
5: Pues, qué difícil. Pues mira, un poquito de lo que dije la semana pasada, las sorpresas se acabaron bien rápido.

0: rápido, ¿eh? Y esto, no, qué bien las elecciones que ni conocíamos. Ya les metieron 6, ya les metieron 4, ya les metieron 5. Los que necesitaban ponerse serios ya se pusieron un poquito más serios. Ya hay selecciones eliminadas. Entonces creo que la bola es redonda y va llegando hacia donde el fútbol se inclina más, ¿no? Y me parece que las selecciones top son las que mejor fútbol tienen, ¿no? Para mí, sorpresa en resultados, al menos, sí han sido un poco los de México. Yo no apostaba porque hasta el momento pudiera tener 3 partidos ganados. Me parece que una sorpresa para mal puede ser Canadá. Creo que yo la veía con mucho más potencial, aunque en su momento sí se dijo que era la más débil de los 3 equipos que recibían el Mundial. Y bueno, lo que ya dijeron en el pasado, ¿no? Bloque con Conmebol, queda mucho a deber y creo que ahí nos levanta un poquito esa parte, ¿no? Al final creo que lo que deberíamos de disfrutar de esta primera ronda de 400,445 selecciones es de repente, pues sí, esta sorpresa de Cabo Verde y esta sorpresa, pero son contadas y yo les aseguro que no pasamos de 16avos con ellos. Al final,
1: ya cayó el otro. Si se juega como se jugó contra Corea, pues yo creo que sí viene cualquier selección potencia europea y sale bye.
0: Sí, sí, bueno, por lo pronto ya 2-0. México va a acabar con 9 puntos. Qué maravilloso. Yo estoy bien contento. Ajá. ¿Y quién fue?
2: No, pero eso no te lo esperabas, David.
0: No, yo no me esperaba que México acabara con 9. Bueno, para empezar, yo no me esperaba que Chequia jugara tan mal, ¿eh? Yo los veía mucho más fuerte.
1: Ya,
0: ¿no?
1: Segundo gol, sí, ya gol de Quiñones al minuto 60, ya.
3: Corea jugara tan mal.
0: No, Corea sí juega bien. Pero bueno, ya. Bueno, igual, si fallas o Quiñones, nos vamos todos, ¿no? Pero bueno, entonces son esas partecitas muy interesantes del Mundial. Al final, insisto, creo que entre más vayamos avanzando, más el fútbol se inclinará hacia donde mejor se practica, pero creo que ha sido bueno. Hemos visto combinaciones de grandes figuras, Messi, Ronaldo, aunque no quiera contestar, Mbappé, Haaland, gente que está haciendo bien las cosas. Entonces creo que ha sido un mundial bueno, aunque yo sigo sin comprar tantas selecciones. A mí me parece que en un mundial tendría que clasificar lo mejor. Y 70 y no, ¿cuántas selecciones tenemos? Perdón, sí, 48, pero ya estoy exagerando. 48, y 48 selecciones sí me parecen muy exageradas.
2: Carlita, a ti no te escuchamos la semana pasada. ¿Qué te ha parecido el Mundial en cuestión de expectativas? ¿Las has rebasado? ¿Te ha quedado a deber? ¿Ya te sientes en un ambiente mundialista? Además de que estamos estrenando el formato de 3 sedes.
1: Sí, pues me ha gustado el Mundial. Fíjate que sí he tenido la oportunidad de seguir la mayor parte de los juegos. Sí he estado atenta a estos 4 primeros juegos que eran por día. Ahora, a partir de este miércoles, ya son 6. Y la verdad que sí, sí me ha gustado. Expectativas, todavía, pues, me quedo con ese sabor amargo, por ejemplo, de algunas selecciones como son Turquía, que yo la candidateaba para ser no de las sorpresas, pero sí que iba a tener una mejor actuación derivado de lo que venía haciendo en la Euro, pero pues también creo que algo que tiene que ver mucho con el Mundial es que también la afición ha respondido muy bien, pese a toda la problemática que ha envuelto a este Mundial, principalmente pues por las situaciones políticas que se vivieron tanto en México como las que se están viviendo también en Estados Unidos, lo que está pasando con Irán, por ejemplo, que nada más tienen que ir a jugar y se regresan a territorio mexicano en donde están haciendo su concentración. La verdad que eso sí, pues me parece insultante. Por dignidad, Irán debió haberse retirado del Mundial, pero bueno, está cumpliendo y la verdad también está dando y demostrando muy buen fútbol. Me quedo también con eso. Hay selecciones que nos han dado la sorpresa, ya lo mencionamos, pero la verdad que sí, a mí sí me ha gustado, pese a todo este tipo de situaciones, y pues espero que en unos cuantos días andar por la Ciudad de México y participar en uno de estos eventos que están ahí en el Zócalo y también hacer algo por ahí.
2: Ya casi se nos acaban nuestros 10 partidos, Carlita, también no teníamos mucho, pero bueno, al final del día ahí está, ¿no? Pepe nos acaba de compartir, bueno, a un servidor, gol de Sudáfrica, por cierto, en el partido que se está jugando simultáneamente. Y esto
0: estamos con el pendiente.
2: Como tercero.
1: Sí, sí estamos.
2: O sea, una cosa increíble, no veíamos en ninguna quiniela a Corea del Sur como tercero de grupo.
0: No.
2: Hasta el momento Sudáfrica es segundo y bueno, dicen que no hay sorpresas en el Mundial. Pero a propósito de ello, Jera, ¿veías un panorama como el que estamos viviendo, hablando particularmente del grupo de México?
4: Sí, la verdad es que sí, era un grupo accesible, no tanto como el de Argentina, pero sí era algo que veía yo siendo a México uno, no tan contundente. La verdad es que me impresiona, comparto mucho la opinión de David, o sea, si me hubieran dicho que México iba a llegar al tercer partido sin un gol, con el tal Arrajel de figura, de que no metió a Memo Ochoa, eso lo hablamos un poquito más adelante, pero la verdad es que este grupo de México, si bien hay una selección bastante, bastante fuerte, como lo es Corea del Sur y también las selecciones asiáticas, que Japón también ha dado mucho de qué hablar, y creo que esa es la mayor sorpresa, dejando de lado Noruega, creo que la verdad sí veía un panorama favorable a México. A mí la verdad no es que no me agrade el hecho o que diga, sí, Infantino, gracias por traer más selecciones, pero considero que es mejor que Rusia y Qatar. O sea, creo que hay que ser brutalmente honesto por esta sorpresa. Si bien dice David que son de las primeras semanas, que fue la primera jornada, yo también creería eso, pero después tenemos ahí a un Cabo Verde, a un Canadá que mete 6 goles, después el partido de ayer que gana, se le planta muy bien a Inglaterra. Tenemos creo que estas sorpresas que no muchos mundiales ya la tenía, o sea, si bien existen estos problemas otra vez de que, bueno, Argentina, de que acá, de que aquello, creo que la verdad fue algo que fue arriesgado, que aún no es gusto de todo el público, pero a comparación de lo que fue Rusia 2018 y Qatar 2022, creo que este está siendo muy bueno.
2: A propósito de las selecciones que ya están calificadas, Sara, está Canadá, que hasta el momento sería la beneficiada con este resultado entre Sudáfrica y Corea, ya que se enfrentarían tentativamente a la selección sudafricana. Está Canadá, Brasil, Alemania, Marruecos, México, Estados Unidos, Suiza y Argentina. ¿Te sobra alguno o sí veías a todas estas selecciones calificadas a la siguiente fase?
3: Pues la verdad creo que sí, Canadá ha sido como la gran sorpresa, pero yo lo dije la semana pasada y lo sostengo, ¿no? O sea, creo que este mundial, pese a las críticas que ha tenido, a las 48 selecciones, al mes que va a durar este mundial, creo que también nos sirve un poco para nutrir de más jugadores y de más conocimiento de otros lugares, ¿no? Creo que muchas veces como que generalizamos que las potencias en fútbol tienen que ser como que los mejores jugadores, y creo que también existen buenos jugadores en otros equipos, ¿no? Canadá lo ha demostrado. También una gran decepción que yo me he llevado en este mundial es Portugal. España en contra Cabo Verde, pues definitivamente fue un caos, y aunque pues creo que se ha ido recuperando. Ciertas selecciones se han ido recuperando, pero creo que sí nos ha dado la sorpresa, y a mí me gusta este formato. Creo que puede seguir funcionando, creo que nos nutre más, creo que globaliza un poco más, entonces creo que puede seguir funcionando, Santi.
2: No estoy cerca de David, pero conténganlo, debe estar echando espuma por la boca por lo que acabas de decir, Sarita. Pero, híjole, ya casi despidiendo este bloque para todos. Empiezo con el más optimista de este panel, empiezo con David, Carlita, Jera y Sara. México, ¿llega al quinto partido?
0: Sí, por supuesto, sí. El mundial está hecho para que llegue al quinto partido, sin duda alguna.
1: Exactamente, sí, sin duda.
4: Sí, la verdad es que sí, creo que sí, a pesar de que todo el mundo ahorita está pensando en Inglaterra, creo que sí, la verdad es que sí llega al quinto partido.
2: Ok, todos andamos muy mexicanos, no sé si han sido Quiñones,
0: no,
2: o qué sabes.
0: No es mexicano, Santi, pero le están arreglando el mundial a esta parte de México, o sea, no podías...
1: Justo es lo que estaba pensando, que casi siempre, y aunque lo nieguen, las selecciones que son sedes siempre resultan ser beneficiadas, ya sea en un mundial, en un evento así, o incluso también en Juegos Olímpicos.
2: Ok, qué fuerte. Yo recuerdo, bueno, más bien...
1: Fuertes declaraciones.
2: Pero en México 86 no pasó así, ¿eh?
0: No, bueno, pero el formato. No, y el formato.
1: Exacto, por el formato.
0: O sea, no es lo mismo que te...
2: Lo que acaban de decir, ¿eh?
0: Pero es que en verdad no es lo mismo que te enfrentes a Argentina o Alemania, países que ya dejaron fuera a México en un cuarto partido en un mundial, a que te enfrentes a qué, Escocia, no me acuerdo cuáles son las opciones, ¿no? Pero son selecciones muy muy parejas, o sea, le puedes ganar sin tanto problema. Entonces, el formato te da para eso.
1: Como opción Cabo Verde, ¿no?
0: Sí, también.
1: Entre las no sé cuántas combinaciones.
2: Es que todavía se va a mover, eso no me queda ninguna duda, pero bueno, Pepe nos comenta que al final si no hacía su chamba a México, eso de nada serviría, aunque le estén arreglando el camino.
0: ¡Ay, Pepe!
3: ¡No, sí! ¡Yo apoyo!
1: ¡Saludos a Pepe!
2: ¡Saludos a Pepe! Pero bueno, estamos en la pausa de hidratación y nosotros tenemos que ir a un corte promocional, así es que
1: la otra pausa,
2: porque seguimos platicando justamente del mundo del deporte aquí en su programa de Cuarto en Cuatro.
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15: Son las 8:34.
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0: Pues ya estamos de regreso aquí en De Cuarto en Cuatro. Y Carlita, ¿tú qué decepciones has tenido en este mundial?
1: Híjole, pues muchas decepciones, Sarita. Fíjate que yo tenía muchas esperanzas, como bien lo comentaba hace unos minutos en el bloque pasado, y también ya se me estaba adelantando por ahí Santi en el primer bloque, sobre Turquía. Yo en Turquía tenía muchas esperanzas de que fuera una de las selecciones que fuera a brillar en este mundial. Tiene una generación muy buena, con unos futbolistas también que han destacado, con Güler también. Pero bueno, pues creo que les faltó un poco más de experiencia de llevar todo este mundial. Y no sé si también a ustedes les ha pasado o también sienten que Turquía ha sido una de estos de estas selecciones que ha decepcionado. No sé, Santi, por ejemplo, en lo que vamos de este mundial, pues apenas está ya empezando a jugar la tercera ronda, de la fase de grupos, pero bueno, yo en lo personal, Turquía fue la gran decepción. Tú, para ti, ¿qué selección fue la que pues te decepcionó en estos primeros partidos?
2: Yo creo que, como mencionamos hace un rato, se mencionó mucho a Ecuador, que caballo negro y todo, y Nadota, ¿no? Creo que sí esperaba a lo mejor más contundencia de primera instancia de España, que le costó arrancar como en segunda y que todavía no termina de mostrarnos quizás con más potencial, pero pues yo creo que eso finalmente, ¿no? Y pues decepción, digo, no tiene nada que ver, pero quería mencionarlo desde hace rato, no voy a dónde. ¿Cómo llevas todo un proceso del mundial y te corren después de la primera jornada? Pues, ¿qué espera la selección del túnel, no? Con un director técnico improvisado que va a llevar pues, dos partidos más, en este caso el último que queda. Pues ya que juegas, como decía David, si ya no tienes ni posibilidades, pues ya para qué terminan, ya que los ganes por default, que hayan otras cosas, no sé. Pero sí está complicado, pero particularmente esos.
1: Oye, pero también ahorita acabas de mencionar a Túnez, por ejemplo, en algún mundial. ¿Ustedes recuerdan, Dave, recuerdas si ha pasado alguna situación así que en pleno mundial, pues cesan al entrenador de Túnez y después pues llegan, contratan a otro y pues prácticamente a sacar las papas del fuego? Pero ¿te ha tocado una situación en algún mundial ver así que despidan a un técnico? Y bien, lo comentaba uno de los jugadores de Túnez que pues prácticamente los mandaron a la guerra y sin armas, ¿no? Por decirlo así.
3: Sí, no, yo recuerdo el caso de, si no mal recuerdo, España, corrieron al técnico días antes, ¿no? Del inicio del mundial. Por cierto,
1: no. Ya está cierto, calentando Memo Ochoa. Ya está entrando, creo.
3: Agárrense porque viene la voltereta de Chequia. No es cierto. recuerdo a un técnico español despedido antes de un mundial, del inicio de un mundial, porque fue anunciado con un equipo, si no mal recuerdo, es español.
1: Ahí está, ya va a entrar Ochoa. Por cierto, perdón.
3: Sí, no, ya entró, ya. Vas atrasada, vas atrasada.
1: Ay, tengo 10 segundos.
3: La señal está llegando tarde a la Huasteca, pero bueno.
1: Ay, ustedes dispensen.
3: Pero no, lo que pasó con este técnico, pues, es simplemente, desde mi punto de vista, habla de la poca organización, de la poca seriedad y de lo poco coherentes que de repente pueden ser. No puedes cambiar un técnico para un torneo de 3 partidos, honestamente, aunque te metan 10 en el primero, pues ya no hay mucho que hacer. O sea, lo que hiciste durante 4 años es lo que va a respaldar tu trabajo, excepto México, que no hizo nada, pero están ganando 9 puntos. No hicieron nada desde hace como 8 años, pero pues, están ganando 9 puntos, no sé cómo lo hicieron. Pero bueno, me parece que en el fútbol... Uy, casi cae el tercero. Bueno, no tan cerca, pero sí estuvo peligrosa la jugada. Me parece que en el fútbol te puedes recompensar por ese tipo de cuestiones. Entonces, desde mi punto de vista es un absurdo. O sea, no vas a cambiarle la cara a un equipo. Perdiendo el primer partido sabes lo mucho que puedes o lo complicado que se te puede poner. Pero también seamos honestos, de las 48 selecciones están siendo eliminadas el último lugar de cada grupo y 4 terceros lugares. O sea, es más difícil ser eliminado matemáticamente que eliminado. El porcentaje te da que clasifican más de los que eliminan. Entonces, es un absurdo desde mi punto de vista, Carla.
1: Claro, sí, en eso totalmente de acuerdo. Y bueno, ya hablamos de lo que son las decepciones en este mundial, que pues se despidieron prácticamente desde la segunda ronda de la fase de grupos, prácticamente pues ya estaban con un pie afuera, pero ahora hay que hablar de las selecciones que han causado también sorpresa y por qué no, pues nos han emocionado. Y en este caso, Sarita, para ti, pues ¿con qué selección te quedas que te ha emocionado, que te ha hecho, incluso yo también me declaro sentimentalista con esto del fútbol, que te ha sacado hasta las lágrimas o que te ha puesto la piel chinita con estas selecciones sorpresas?
0: Bueno, primero que nada, con México. Definitivamente con México, o sea, sí, creo que nos han sorprendido. Por más
1: ya empezamos mal.
0: Por más que nos digan que esté arreglado para que ganen.
3: No está arreglado, solo le ponen el camino. No.
0: Bueno. Ok, pero sí, o sea, creo que México ha sido una grata sorpresa y me gusta ver, o sea, creo que a todos, pese a todo, nos gusta ver a México avanzando. Y también me gusta mucho el desarrollo que ha tenido Canadá. Creo que también, me parece que uno de sus jugadores es el que va en el tercer lugar de los goles anotados. Creo que llevan 3 goles, un jugador lleva 3 goles anotados, no recuerdo el nombre ahorita, pero sí, uno de sus jugadores lleva 3 goles anotados. Entonces creo que también ha sido una gran sorpresa. Cabo Verde también ha estado por ahí filtrándose, de hecho ha sido como una cuestión de, o sea, pues lo que pasó con España fue, o sea, repito y reitero que fue la gran sorpresa. Entonces creo que también esas han sido las selecciones que me han sorprendido a mí, Carla.
1: Perfecto, sí, también me quedo con Cabo Verde y también con Curazao, que nos ha conquistado también, sobre todo por su entrenador también, esta historia que hay detrás de que tuvo que, por un tiempo dejó a la selección de Curazao, después por temas de salud de su hija, los había clasificado, regresó y bueno, pues, ver que lloró hasta por el primer gol, por el primer punto, creo que son esas historias que también te deja el mundial y que pues son hechos históricos y que ahí va a quedar ya también para el recuerdo. En este sentido, Jerry, también para ti, ¿cuáles son las selecciones que te han decepcionado, pero también que te han sorprendido en lo que va de este mundial?
4: Primero, lo malo, considero que Uruguay, reitero, la verdad es que me ha decepcionado muchísimo. Si bien Brasil no arrancó bien, creo que Vinicius ha demostrado que está justamente para esta selección brasileña. Otra decepción, repito y reitero, porque igual en esta previa que estábamos haciendo en este programa deportivo, la verdad es que yo tenía mucha fe con Curazao, digo con Ecuador, pero la verdad es que sí, Ecuador y lo que es Panamá han decepcionado mucho. Y en sorpresas, vámonos al lado bueno, la verdad considero que Japón no esperaba el nivel que trae. Si bien era una selección que a esas yo sí las veía justamente formarse en estos mundiales, la verdad es que Japón ha dado una sorpresa muy, muy grata. También Noruega, de verdad, Noruega no juega tan bien lo que es el medio campo defensa, pero la verdad es que Haaland y lo que hizo ayer fue algo increíble. Creo que Noruega fue esta gran, gran sorpresa que ya lo veíamos venir por cómo hizo las eliminatorias. Y de estas selecciones que lo mencionas, Carlita, de las historias conmovedoras, de la verdad es que Curazao, la verdad es que una selección bastante sorprendente, Cabo Verde, la verdad es que yo desde la cuna, caboverdiano.
1: Como todos.
4: Sí.
0: Hasta que Cabo Verde se enfrente a México.
1: A México. Así es, y ya antes ya de finalizar este bloque rápido, vamos con pues también lo histórico que ha hecho Messi, también lo que ha hecho Cristiano Ronaldo, lo que ha hecho Mbappé, estos 3 jugadores prácticamente, Haaland también, ¿con quién se quedan? Rápido, Dave.
3: no sé, qué difícil.
5: ¿Presión?
3: Con Memo Ochoa, porque está jugando su sexto mundial. No, no, es que tengo mis
0: porque ya tiene minutos.
3: Obviamente, a mí me parece que Lionel Messi es uno de los más grandes jugadores en el mundo. Me parece que en este momento es el mejor jugador del mundo. Lo pongo por sobre Cristiano. Y creo que podríamos resaltarlo cómo se ha echado, a pesar de la edad, cómo se ha echado a la selección al hombro. Creo que esa parte yo la resaltaría, a pesar de los 5 penales y la no expulsión y de muchos otros factores. Pero al final, pues creo que yo dejaría a él en ese renglón como el que más ha logrado en este mundial.
1: Perfecto. Santi, ¿con quién te quedas? Que por cierto, me parece si fue hoy o ayer el cumpleaños de Messi.
3: Ah, sí.
1: Que ya tiene 39 años.
2: Ay. No sé tú, pero sí, sí, fue en estos días. Pero yo creo que está haciendo un buen cierre de mundial, pero me parece que tendríamos que poner bastante atención en los futuros mundiales a Kylian Mbappé, porque va a romper esas cifras que hasta el momento se están quedando.
1: Jerry, ¿con quién te quedas?
4: Messi, Mbappé.
1: Sarita.
0: Pues yo creo que también Messi, no me agrada del todo, pero sí, creo que Messi ha destacado bastante, inició con un hat-trick, también pues ya lleva 5 goles en 2 partidos. Entonces creo que, pues sí, con Messi.
1: Perfecto, pues a mí no me preguntaron, pero yo también Messi, me declaro fan de Messi, así es que bien, vamos a hacer una breve pausa de este espacio de Cuarto en Cuatro, pero sigan sintonía de la frecuencia universitaria que tenemos mucho más debate y análisis.
5: 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Son las 8:46.
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8: La circunferencia de cintura tú te la puedes tomar, nada más tienes que tener una cinta métrica, es más, hasta puede ser, solo coloquia casual. Con las de esas de costura, las que tú quieras, y agarras y te vas a medir cintura. ¿Dónde es tu cintura? Debajo de tus costillas. Identifica dónde está la última costilla. Debajo de ahí tomo el contorno de la cintura, y esa es la que yo les digo. Si en hombres es mayor a 90 y en mujeres mayor a 80, tú necesitas ir a una consulta nutricional. 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
3: Continuamos en este espacio, gracias por seguir en las diferentes emisoras de Suma Radio, y ahora vamos a ir contigo, Jera, porque creo que querías tomar y abordar algunos temas de nuestra selección, que está a 3 minutos y lo que agregue el árbitro de hacer historia en los mundiales.
4: Una selección bastante impresionante, lo comentaba aquí en esta estación, que México no era líder, no pasaba a las fases eliminatorias como líder desde Corea, Japón en el 2002, así
3: con,
4: que
3: con Javier Aguirre.
4: Está siendo... Ajá, igual, exactamente. Así que como todo está siendo arreglado para mi país, creo que le está yendo bastante bien. Considero que la primera mitad, vi a un México con hambre, con ganas. El primer gol casi era de Memote, que también fue titular hoy. Después Israel Reyes se aventó una chilena y pues no la atinó. México más determinante, pero es esa conclusión de las jugadas y goles que siempre faltan. O sea, de verdad creo que eso es lo que falta y lo que nos dio los dos partidos, y más se vio en estas potencias, como lo comentábamos, como lo fue con Corea del Sur. El 11 titular fue tal Arangel, bueno, él ya ahorita cambió por Memo Ochoa, que ahorita lo platicamos. En 2 Jorge Sánchez, 3 César Montes, Israel Reyes, Chávez, Luis Romo, Edson Álvarez, Gilberto Mora, el Piojo Alvarado, Julián Quiñones y el Memote Martínez. Creo que yo pensé, y creo que aquí quiero la opinión de Santi, y bueno, de todos en general, Pero al Vasco, lo que yo lo he notado en los procesos, que bueno, no alcancé Corea-Japón, ¿verdad? Pero en el proceso después de este y ahorita, que al Vasco le gusta tener lo que dicen los jóvenes hoy como aura. De que, ah, miren, aquí todos van a pensar que como ya todos me conocen, va a salir Memo Ochoa de titular, pero no. Yo lo voy a meter pasando los 70 minutos porque yo soy el de la última palabra. Y yo como tengo tanta aura y como yo tengo tanta responsabilidad sobre el equipo y como conmigo es el líder después de veintitantos años, ha pasado esto como lo fue con Memo Ochoa. Ya sabíamos que iba a debutar Memo Ochoa, que Acevedo era el que se iba a quedar sin minutos, a mi parecer. La verdad es que el Tala ha hecho un trabajo impresionante, pero quiero saber tu opinión, Santi. ¿Ya esperabas algo? Creo que sí era obvio que iba a meter Ochoa. ¿Pero qué opinas de estas actitudes del Vasco? De que aquí no me presionan, aquí no hay guerra de egos, les doy el día libre. Gilberto Mora se fue a estudiar para su examen de química. ¿Qué opinas de esta aura que según irradia el Vasco Aguirre?
2: No, creo que en realidad es una pegada de personalidad al Vasco desde hace mucho rato. Y creo que le ha servido también al grupo para tomar confianza para algunas cosas. Sinceramente, además, siento que el Vasco está pagando aquella deuda donde todos jurábamos que Ochoa era el titular y de repente el Conejo Pérez lo banqueó. O sea, creo que además es una deuda moral.
1: De mi Cone no vas a estar hablando mal,
2: No, o sea, al final lo hizo muy bien también en ese
1: momento. Sí, claro.
2: Pero creo que en ese momento física y en momentos estaba mejor Ochoa. O sea, como en su momento también hemos hablado que quizá Talavera pudo haber tenido un mundial en lugar de Ochoa, pero bueno. Al final son páginas de la historia que ya están escritas. Las que se están escribiendo ahora, o sea, sinceramente creo que el Vasco además ya está llegando también al ocaso de su carrera. O sea, ya qué más puede hacer como DT. Y creo que lo está cerrando bien, fiel a sus costumbres. Dicen que genio y figura hasta la sepultura. Y pues fíjate, yo como no vi salir a mí, dije, no va a jugar. ¿Quién en un mundial? Y habrá que buscar el dato. Hace un cambio de portero al 70, nada más por esta deuda, insisto, moral. Una cosa bárbara, pero lo de Aguirre es de no explicarse, porque cómo nos cansamos en este espacio de criticar, de señalar los pésimos partidos que está teniendo la selección. Y miren, está cerrando una fase de grupos, ya lo habíamos dicho también, un grupo accesible, pero como líder, como nunca en la historia había pasado.
4: Sí, la verdad es que lo que hace el Vasco es justamente para llamar la atención, no tanto como Efraín Juárez, ¿verdad? Pero sí considero que lo que hace el Vasco con la selección, creo que hay también que aplaudir lo bueno. Repito, México llevaba muchos años sin estar como líder, pasando fases eliminatorias. Agregan 6 minutos al juego, entonces quisiera saber tu opinión, Carlita, acerca de estos 2 partidos que viste de fase de grupos. ¿Cómo viste Sudáfrica? ¿Cómo viste a Corea del Sur?
1: Pues mira, en el juego inaugural sí vi a un México quizás un tanto nervioso, porque era pues el debut en este mundial, por así decirlo, era el juego inaugural. No me gustó tanto su juego, sacaron sí los 3 puntos, lograron las anotaciones, tuvieron las oportunidades y ahí están, o sea, fue de aplaudirse y tenía que ser así por ser el partido inaugural, por ser la Ciudad de México, por ser el primero en disputarse. En cuanto al de
9: por
1: Corea,
9: jugar que contra fue 9, que... Carlita, no lo olvides.
1: Ah, cierto, contra 9. Por cierto, hace rato.
2: O sea, que también estaba arreglado.
1: Por cierto, paréntesis. Jerry decía que agregaron 6 minutos con el de México-Chequia. También en el mismo tiempo, 6 minutos agregaron el de Sudáfrica contra Corea. Así es que van a terminar igual, pero bueno, ya cerramos el paréntesis. Ya contra Corea del Sur, que fue el que vi un poquito más y que le puse más atención, ese gol pues prácticamente fue producto de un error de portero, de novato prácticamente, donde pues sí un error para Corea, pero fue un acierto para México. Luis Romo lo aprovechó y metió el único gol del partido. Si ese error no se hubiera pues cometido, yo creo que ese partido hubiera terminado 0-0, fue un partido aburridísimo, México jugó nada más a ser ratonero, que ya tenía mucho tiempo Fidalgo. Que no lo veía así. Ah, y Fidalgo acaba de anotar el tercero.
4: Creo que son los que salen de la América meten gol, ¿verdad?
9: No.
1: Ochoa no salió de la América, si lo hubiera metido él.
2: Por favor.
1: Pero bueno, ahorita ya están dando pues un mejor fútbol. Pues también Cheque, a pesar de ser un equipo europeo, creo que también su fútbol va en desarrollo, algo que caracterizaba a esta selección.
3: Va en decadencia, Carlita.
1: De, bueno, pues también, también. No lo quería decir así, David. Pero bueno, Chequia, pues una de las, de lo que trabajaba mucho esta selección, pues era también el juego a balón parado, pero pues bueno, ahora no le ha funcionado. Y pues México está haciendo bien las cosas, está cerrando esta fase de grupos con 9 puntos. Y también hace un momento lo que comentaban con Aguirre, que sí lo veo con esta selección un poco más motivado que en aquella de Sudáfrica 2010. No sé si ustedes se acuerdan cuando salió a conferencia de prensa con una gorra, como que casi que no quería hablar, como que estaba ya desanimado, como que ya no tenía ese optimismo de enfrentar a Argentina, si no mal recuerdo, se iban a jugar. Pero ahora pues ya la situación es diferente, veo también a esta selección como lo que se dice, sí, un buen equipo que también se conocen, ya han jugado, han estado mucho tiempo juntos, entonces pues México también está, pues a pesar de, tiene momentos buenos y momentos malos, y bueno, pues está, hasta eso está cerrando bien esta fase de grupos.
4: David, Sarita, ya prácticamente está liquidado el juego contra Chequia, 3-0, con gol de Mateo Chávez, Julián Quiñones y mi naturalizado, mi mexicano, Fidalgo. ¿Cómo vieron este partido? ¿Cómo ven este resultado?
0: Pues creo que México dio un buen partido, bueno, una segunda mitad de buen partido, pero bueno, hablando un poco sobre lo que decía Carlita sobre el partido de Corea del Sur, creo que difiero un poco porque no pienso que haya sido un partido aburridísimo. Creo que sí fue un partido en el que México estuvo...
1: ¡Ay, cómo no! Hasta me quedé dormida en los últimos minutos.
0: Bueno.
2: Ya duerme mejor.
0: No lo sé. Pero yo creo que sí fue un juego en el que México jugó totalmente a la defensiva. Por cierto, México ya acaba de terminar el partido contra Chequia, 3-0. Sí pienso que fue un juego en el que México jugó totalmente a la defensiva y sí, metieron un gol por un error del portero. Pero sin el portero de México, sin el Tala, creo que también hubiéramos batallado un poco.
3: Es lo único que ha hecho Tala, por cierto, ¿eh? O sea, sí es cierto que ven 0 goles, pero es la única atajada que tiene. Vale por los 3 partidos, sí.
0: Sí.
3: Fue buenísima, pero es lo único que ha hecho. Pero bueno, creo que ya se nos está acabando el tiempo, Gera. No sí, como a México, que tiene mucho.
4: Se nos está acabando el tiempo. México vence 3-0 a Chequia. Y sorprendentemente el grupo queda así hasta el momento. Todavía faltan ya acabó justamente el partido de Corea. El grupo quedó así: México primer lugar, Sudáfrica segundo lugar, Corea del Sur se va al repechaje de los terceros, Chequia obviamente queda fuera. Muchas gracias a las personas que nos estuvieron acompañando a lo largo de esta hora hablando del mundial, gracias a operadoras y operadores que hicieron posible que este espacio en vivo llegara a las diferentes estaciones de este sistema universitario de medios autónomos. David Herrera, productor de este espacio, y también Sara Castañeda desde Suma Radio Buchapan.
3: Gracias, Gera.
0: Gracias, Gera.
4: Santiago Castillo, gracias. Desde Suma Radio Tulancingo.
2: Gracias,
4: y
2: Gera,
4: Carla, un gustazo el tenerte aquí y hablar de este bonito deporte.
1: Gracias, Jerry. También saludos a todos y seguiremos hablando de este bello deporte.
4: Nos escuchamos la siguiente semana, no te pierdas este programa especial acerca del Mundial. Mi nombre es Gerardo Marrón, que tengan todos una excelente noche.
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12: Son las 9 en punto. 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
14: A las 9 de la noche, soy Alberto Ángeles. Gracias por acompañarnos en Suma Noticias, emisión nocturna a través de las 6 frecuencias de Suma Radio y del 13.1, canal de la Universidad Autónoma del Estado de Hidalgo. Bienvenidas y bienvenidos. ¿Sabías que en 2023 el 44% de los automovilistas no realizó su verificación vehicular en Hidalgo? Para 2025 la cifra alcanzó el 51%, pese a la condonación de multas. Según el padrón estatal de la Secretaría de Hacienda, en los últimos 4 años han incumplido la verificación 1.529.139 vehículos de 3.017.781. ¿Qué importancia le dan los automovilistas?
15: Muy importante mantener un control respecto a esto y para evitar, digamos, malos entendidos, especialmente con los policías, ya que creo que son muy frecuentes los retenes que hacen.
16: Bueno, yo en lo personal, por lo menos aquí en Pachuca, veo muchas unidades que pues sí ya, bueno, se ve en el motor, en el escape, que liberan muchas emisiones. Entonces pues realmente no ayuda como muchísimo aquí en Pachuca.
17: Yo creo que es para llevar un control de todos los vehículos y sí es importante.
18: Es que sí hay muchos coches que echan humo y yo creo que ese humo pues contamina.
19: Porque hay unos carros que no verifican y están muy mal de su motor.
14: Más de 3 décadas de inundaciones, calles en mal estado y falta de servicios. En Jardines de Colosio, los vecinos aseguran que han tenido que hacer por su cuenta obras y mejoras ante la ausencia del apoyo oficial. Ese es un reporte Suma de Gonzalo González.
20: En Pachuca, el fraccionamiento Jardines de Colosio es una de las zonas habitacionales más afectadas durante la temporada de lluvias. La falta de una infraestructura pluvial adecuada deja a las familias completamente vulnerables ante las inclemencias del tiempo.
21: Todo eso, el agua que escurre de allá arriba del fraccionamiento, se viene hacia acá, hacia nosotros, y se hace un feo aquí, se pone feo. Y el problema es para los vecinos de allá abajo.
22: Que en tiempo de lluvias es un lodazal, no se puede transitar por esta calle, que es Gardenia, es la colonia Jardines de Colosio, calle Gardenia, no se puede transitar para nada. El agua se nos mete, se echan a perder los muebles, no tenemos nosotros como vecinos un presupuesto para hacer un drenaje como debe de ser. Se puso los servicios conforme a nuestro bolsillo.
23: Se metía todo el agua, hasta 1 metro, se me echaban a perder los muebles, los papeles, o sea, ropa, todo. Las autoridades nunca nos han hecho caso, ni han mirado hacia acá, y nomás vienen, hacen propuestas, piden, pero no nos apoyan en realidad en nada de que estemos mejorando. Hay muchas enfermedades por lo mismo, por toda la inundación, todo lo feo que se nos viene.
20: Esta colonia surgió en 1994 cuando sus fundadores adquirieron fracciones de un ejido. Sin embargo, a más de 30 años de su creación, el fraccionamiento no ha sido completamente municipalizado. Esta situación ha generado diversas lagunas legales que impiden la instalación total de servicios básicos.
22: Lo que vamos a hacer nosotros va a ser, pues por nosotros mismos arreglar nuestra colonia, porque en realidad las autoridades no nos hacen caso, no quieren ayudarnos en nada.
21: Incluso así como está, nosotros nos cooperamos para poder echarle ese tipo de, ¿qué se puede decir? Grabar, y no sé qué sea, ese material para que estuviera más o menos. Pero sí, sí se ha metido las solicitudes y no ha procedido.
22: Pero si usted ve, nosotros hemos hecho nuestras propias banquetas, porque el agua es impresionante, el agua que se viene del fraccionamiento de arriba de Colosio, es impresionante el río de agua que se viene para acá.
20: El abandono por parte de las autoridades municipales es evidente incluso en los espacios de recreación. La única área verde con la que cuentan ha tenido que ser rescatada y habilitada por el esfuerzo de los propios habitantes.
22: Cada rato tenemos nosotros que comprar, que escombrar el área, porque sí es verdad, el área verde es pues, un pulmón de la colonia, ¿no? Pues son árboles que nosotros hemos plantado.
5: Sillones, gatos muertos, basura. Yo ando recoge y recoge, joven, porque a mí no me gusta ver a mi colonia sucia. O sea, no se vale.
20: Además de las carencias urbanas, las familias enfrentan la falta de certeza jurídica sobre su patrimonio, un rezago que contrasta y genera frustración.
5: No hay una certeza jurídica en la cual nos apoye y nos diga, esto es de ustedes, tienen algo que dejarle. Nosotros le vamos a heredar problemas a nuestros hijos. Y más que nada, da pena del gobierno que tenemos, porque no es posible que estemos en medio de dependencias federales y estemos así.
20: Con imágenes de Jun Barrera, reportó para Suma Noticias, Gonzalo González.
6: A casi 7 años del inicio de la nueva escuela mexicana y a 3 de la presentación del Plan de Estudios 2022, el modelo educativo continúa generando opiniones encontradas entre docentes, estudiantes y familias. La propuesta plantea una educación humanista, comunitaria e inclusiva, con énfasis en aprendizajes significativos y el vínculo con el entorno social. Sin embargo, su implementación también ha abierto el debate sobre los retos y resultados del actual sistema educativo. ¿Cuál es tu opinión?
8: Yo hablo por lo que he vivido con mis hijos. Estoy contenta, estoy satisfecha. Es de las escuelas que hace lo menor posible suspensiones. Siempre nos dan el motivo por qué suspenden clases.
9: Nos dan las clases, ya no es como antes, la verdad. Ahorita sí es como todo como a base de proyectos y no.
24: Pues la verdad nos ha ido muy bien con el profesor que tuvo. Yo vi avances académicos en mi hija y pues realmente son grandes logros para ella, que realmente le reconozco a mi hija.
25: Parámetros, yo pienso que ha estado bien. Sí ha habido mucha suspensión de clase, pero pues hasta ahorita parece que vamos bien.
8: Han sido muy pocos. La verdad es de que, repito, comparado con algunas otras escuelas, me preguntan, oye, ¿tus hijos tienen clases? Sí, claro. Sí, sí tienen clases.
26: Si tuviera que cambiar algo del actual modelo educativo, ¿qué sería?
9: Eso, que fueran como más empáticos, una. Que se prepararan más en cuestión para poder dar educación a niños que tengan una cierta condición.
6: En este ciclo escolar, 54.148 estudiantes concluyen la secundaria y 39.156 más egresarán de la educación media superior en Hidalgo. Con las graduaciones a la vuelta de la esquina, las familias comienzan a organizar fiestas, comprar ropa, contratar fotografías y buscar regalos, mientras el comercio espera un incremento en las ventas. ¿Pero cuánto cuesta hoy celebrar un logro académico?
27: Creo que en cuanto a gastos, es más como en el salón o en la fiesta, ¿no? En el vestido, en los diferentes atuendos, porque anteriormente, pues era el paquete de anillos, que era oro y plata, y que en promedio, pues eso salía como en 12,000 pesos, 8,000 pesos, ¿no? Era un promedio.
28: No sé, yo creo que sí es algo caro. Pues más que nada los regalos son los que piden ya muy, muy grandes. Por ejemplo, pues por lo regular son teléfonos, son tablets, eso es lo que piden. Entonces, pues sí sale un poco caro.
29: Sí, pues cada vez al pasar de los años, pues ya va aumentando los gastos. Antes era mínimo, ahora pues yo creo que sí excede bastante.
30: ¿Cómo cuánto cree que una persona se gasta ya?
29: Pues a lo mejor y no sé, un teléfono como ya arriba de 5,000, 6,000 pesos.
27: Justamente, de hecho casi siempre quieren como cosas de última generación, ¿no? O teléfonos que ya tienen demasiada tecnología, o como indica, ¿no? A veces tablets, que pues igual superan a veces hasta 30 mil pesos, 25 mil pesos en promedio.
6: El acceso al primer empleo para los jóvenes podría tener nuevas herramientas en Hidalgo. En el Congreso local fue presentada una iniciativa que busca fortalecer el marco legal para promover programas de inserción laboral y facilitar la incorporación de este sector al empleo formal. Así lo ven desde el escritorio, pero ¿cómo lo percibe la población?
0: ¿Consideras que la bolsa de trabajo en Hidalgo es mala o buena?
1: Considero que es un poco mala, es deficiente, ya que no hay tantas posibilidades de trabajo actualmente aquí en el estado de Hidalgo, y creo que la mayoría de todos los que trabajan aquí es porque han conseguido y han tenido la suerte de conseguir un trabajo, pero más que nada todos se mudan a CDMX o a estados aledaños de aquí de Hidalgo.
2: Yo creo que sí hay oportunidades, sin embargo a lo mejor hace falta difusión la bolsa de trabajo que hay, especialmente en algunas áreas que a lo mejor y no son tan comunes, pero digamos que es regular desde mi perspectiva.
3: Es baja realmente, baja en todos los sentidos.
1: Y si está la posibilidad de emigrar y de encontrar un trabajo dentro de CDMX, la verdad es que pues sí lo haría, pero la verdad es que prefiero quedarme aquí en Hidalgo.
2: Incluso hay veces en las que dicen, no, prefiero estar como, no sé, lavando baños en Estados Unidos o en otros países, y gano mejor que a lo que yo gano aquí como profesional, ¿no? Entonces, si bien ha pasado por mi cabeza, esa no es una opción, pero sí ha pasado hacia otras opciones referentes en educación.
3: Siento que hay muchas más oportunidades en la Ciudad de México y están bien pagadas, mejor que aquí, sí.
6: El DIF Hidalgo avanza en la rehabilitación de la Casa del Niño, del Adolescente y Transición, un espacio que busca brindar herramientas, acompañamiento y oportunidades a quienes construyen su futuro. Este es un reporte Suma de Frida Morales.
4: El Sistema para el Desarrollo Integral de la Familia informó de la rehabilitación y ampliación de espacios del Centro de Asistencia Social Casa del Niño, del Adolescente y Transición, que tuvo una inversión de 20 millones de pesos para el mejoramiento de recámaras y comedor, entre otros rincones del lugar.
7: Las divisiones se han realizado en pro de la seguridad del grupo etario que estamos hablando, que es de la niñez, que va desde los 6 años en el grupo que nos llega de casa cuna hasta los 11 años, 11 meses. Posterior viene la adolescencia, que es de 12 años a 18 años. De ahí hay un espacio de transición, que el espacio de transición, si gustan, ellos tienen en su parecer, en su idea, en su proyecto de vida, quedarse para hacer algo más para ellos. Cuando salgan de aquí, se les arropa, continúan aquí después de los 18 años.
4: En esta casa de asistencia social, los niños, adolescentes y adultos jóvenes pueden acceder a diversas actividades pedagógicas de recreación, psicología, entre otras, que buscan otorgarles herramientas para un mejor desarrollo de todos los ámbitos de su vida.
7: El proyecto de vida se basa únicamente en que desde los 15 años se les dan las herramientas. De hecho, aquí tenemos 5 talleres textiles, carpintería, tenemos panadería, tenemos jardinería y tenemos electricidad. Ellos adquieren esas herramientas.
4: Bajo ese contexto, hace 2 años se inauguró el espacio de transición de la adolescencia a la adultez joven, que pretende dotar de herramientas a quienes se encuentren en una edad universitaria para cuando sea el momento de abandonar la casa de asistencia social.
7: Esa es la finalidad. Que nosotros salgamos y que no nos desconcierte lo que realmente está sucediendo allá afuera.
4: Autoridades estatales señalaron que este tipo de espacios permiten que las personas no se queden en el desamparo una vez que cumplan la mayoría de edad. Con imágenes de Rodrigo Estrada, reportó para Suma Noticias Frida Morales.
10: Junio. Día de San Juan Bautista. En la Huasteca empieza el chantolo. Sembramos la flor de cempoazóchitl,
11: flor de 20 pétalos.
10: Esa flor que va a guiar el camino a nuestros difuntos en noviembre. Porque aquí, a los muertos no se les llora, se les espera. Hoy sembramos memoria. Hoy inicia el chantolo.
12: 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Ama pehuachantolo.
6: El día de San Juan Bautista marca el inicio del ciclo agrícola y del chantolo en la Huasteca. Este 24 de junio campesinos siembran la semilla de cempasúchil y piden por buenas lluvias y cosechas. La tradición une campo, fe y memoria, pues de esta siembra depende la flor que en noviembre guiará a las ánimas durante las celebraciones. Esta es una colaboración de Wendy Salazar.
13: En la Huasteca ya se preparan para el chantolo. Este 24 de junio, día de San Juan Bautista,

0: preparar los tamales de la ofrenda?
1: Ofrendando tamales, cacao, o sea, chocolate ya, café, pan, tamales, a otros zacahuil, de diferentes maneras lo festejamos.
0: La flor de cempasúchil, según la creencia, guía a los difuntos con su color y aroma hasta los altares. Y de esta manera es como inician los preparativos para la fiesta más grande de la Huasteca, el Xantolo. Para Suma Noticias, reportó Wendy Salazar.
2: Pues hoy, 24 de junio, como les decíamos, la Huasteca vive una fecha clave para sus tradiciones. El Día de San Juan Bautista marca el inicio de este ciclo de Xantolo y la siembra del cempasúchil. Para hablar de su significado, nos acompaña el doctor Amílcar Torres Martínez. Bienvenido, doctor, y por favor, compártanos, ¿por qué el Día de San Juan Bautista es considerado este inicio del ciclo de Xantolo en la Huasteca?
3: Sí, muchas gracias. Esta celebración que inicia el día de hoy, 24 de junio, Día de San Juan, es uno de los primeros rituales, básicamente el primero de una serie de rituales que a fin confluyen en el Día del Xantolo. El 24 de junio también coincide con un ciclo agrícola por parte de la Huasteca, y en este ciclo agrícola lo que se hace en este día es la siembra de la flor. Básicamente es la que se utiliza para ornamentar los arcos y los altares, junto con la mano de león o pata de león, que son las dos flores representativas de la Huasteca y sobre todo el cempasúchil. Esta siembra se tiene que realizar el día de hoy, porque hacerlo en días posteriores implica que entonces la floración sea posterior a los días de celebración. Coincide exactamente en que tenemos los primeros brotes de la flor en la segunda ofrenda, que es 18 de octubre, San Lucas, de manera que para el día 1 de noviembre, que es Todos Santos, y 2, el Día de los Fieles Difuntos, hay mucha flor que con la que previamente habrán confeccionado una serie de altares y arcos dentro de las casas, dentro de la iglesia y sobre todo en los panteones.
2: Me gustaría, doctor, que nos compartiera también, pues bueno, esta siembra de cempasúchil en la Huasteca hidalguense, que es donde más se tiene la presencia de Xantolo, pues además va encaminada también a esta parte que coincide, o bueno, que se marca en la época de lluvias. ¿Cómo es que ha pasado esta tradición? ¿Cómo es que es tan importante para las celebraciones de noviembre?
3: Para el entorno de la Huasteca, que pertenece a la parte costera, el ciclo de lluvias es diferente que en otras regiones, de manera que este ciclo tiene que ver con anterioridad, que en el mes de mayo, bueno, dentro de los rituales, en el día de San Isidro Labrador, que es 15 de mayo, bueno, hay un ritual primero que es petición de lluvia. Se sabe que en junio inicia toda la temporada de ciclones, huracanes y todo esto que tiene que ver con las corrientes de agua, de manera que en el santoral se ha designado este 24 de junio como el inicio de las lluvias, aunque ahora, bueno, con el cambio climático en los últimos años no necesariamente había coincidido con que lloviera, pero bueno, en la tradición de las costumbres de la región huasteca, pues siempre ha coincidido, y me parece que en estos días que hemos tenido abundantes lluvias, pues sirve y ha sido muy útil para que las personas pues inicien con tiempo y en forma el inicio de este ritual que implica la siembra de la flor.
2: Doctor, ahora hablemos de cómo permea esta tradición, y es que muchas veces hay pues este tema de la urbanización, hay este tema de la globalización. ¿Cómo es que se ha mantenido viva esta costumbre entre las nuevas generaciones, o bien si ha habido algún cambio con el tiempo?
3: Indudablemente que ninguna cultura se mantiene estática, siempre hay adiciones de otros elementos, y lo que ha permitido que esta celebración continúe y se vea fortalecida es gracias a la acción comunitaria. Las poblaciones indígenas en su conjunto y prácticamente en todas tienen esa característica de lo comunitario.

0: eso hace posible que permanentemente estén haciendo una serie de acciones que les permitan trabajar en conjunto. De manera que, bueno, esta comunión que existe entre la creencia religiosa junto con algunas otras que se van incorporando, pues hace posible que todos sigan conservando esa tradición sin que el núcleo de la celebración se vea afectado. Es muy probable que en la periferia de los núcleos de la celebración se vayan incorporando cosas, ¿no? Sobre todo cuando hablamos de cuestiones que implican la modernidad, en algunos momentos cuando las sequías o la poca producción de flor no ha sido posible, bueno, se incorporan ornamentos de papel, ¿no? O ante algunos productos que se encarecen en esos momentos, pues también hace posible que, bueno, se vayan sustituyendo algunos elementos. Sin embargo, el núcleo de la celebración se permanece, la solidaridad, el grupo comunitario, esta costumbre que tienen por la celebración arraigada que tiene que ver con lo religioso. Recordemos que el Chantolo es una celebración eminentemente católica, apostólica y romana. Por lo tanto, bueno, la región huasteca en su conjunto, siendo mayoritariamente religiosos católicos, bueno, siguen reproduciendo esta celebración porque se considera, y siempre ha sido así, importante celebrar a nuestros muertos.
1: Doctor, pues muchísimas gracias por este panorama que nos ha brindado del inicio de Chantolo y estaremos pendientes para también estar con usted en cuanto se dé ya esta primera ofrenda. Gracias por estar con nosotros, que tenga excelente noche.
0: Gracias.

0: En el Instituto de Artes, estudiantes de artes visuales recibieron consejos y experiencias de fotógrafos especializados en bodas y 15 años como parte del Conversa Foto, un espacio que impulsa su formación y creatividad. Ese es un reporte suma de Eric Vadillo.
1: El Conversa Foto es un evento realizado en el Instituto de Artes, con el fin de que estudiantes de la licenciatura en Artes Visuales puedan compartir sus proyectos y a la vez acceder a charlas y talleres que les ayudarán en su formación profesional.
2: Pues los talleres, las charlas, las presentaciones de proyecto, las exposiciones, pues lo que hacen es atender las inquietudes de los alumnos. O sea, hay alumnos que dicen, quiero aprender más de iluminación, quiero aprender más de autores, quiero aprender procesos más en específico. Y sobre esas necesidades vamos elaborando de manera anual lo que es un programa. El Conversa Foto tiene actividades a lo largo del año. Primero realizamos una parte en lo que fue mayo, y ahorita esta participación de Lennon Serrano y de Carlos Alonso formó parte de esta gira que ellos tienen, que se llama Tour University. Las integramos a lo que es el programa de Conversa Foto, y es por eso que pudimos tener esta actividad ahorita en el mes de junio.
1: Lennon Serrano es un profesional especializado en fotografía de 15 años, mientras que Carlos Alonso se especializa en bodas. Ambos compartieron con decenas de estudiantes sus mejores consejos dentro de estas ramas de la fotografía.
3: Pues realmente siempre he dado el mismo consejo a estudiantes o no estudiantes, a esta profesión o a esto o a otra cualquier profesión, siempre de hacerlo. Es una frase muy icónica que uso, de haz lo que puedas con lo que tengas y no te preocupes por lo demás. De repente sentimos esa necesidad de que ahora, próximamente, cuando tenga cierta cámara, cuando tenga ciertos estudios, cuando algo suceda de cierta forma, empezar a hacer ese emprendimiento. Y realmente el emprendimiento debe comenzar hoy.
4: Pues yo creo que el mejor consejo es poder decir que te prepares, que te capacites. Tu momento llegará, tu momento de qué has buscado para hacer lo que realmente te gusta, va a llegar, pero siempre te debe de llegar estando preparado, ¿no? Y estando capacitado para resolver alguna situación y tomar estas oportunidades que nos da la vida.
1: Además de la charla, asistentes pusieron en práctica sus conocimientos con sesiones de pareja y también de retrato.
5: El día de hoy nosotros elaboramos fotografías de parejas. Nos dieron tips para fotografía de bodas, etcétera, y siento que fue un giro a lo que yo tenía como pensado lo que era.
6: Lo que más me ha gustado de este Conversa Foto, yo creo que fueron el artista Carlos y el artista Lennon, porque creo que como que tienen una muy buena forma de acercarse con las nuevas generaciones, porque te están hablando de foto de hace 20, 30 años, pero incluso fotografía muy actual. Entonces son como que temas muy vigentes que nos interesan a todos.
1: Y es así como cada año el Conversa Foto crece más y más. Imágenes e información, Eric Vadillo.
0: Desde el Congreso local buscan regular los expendios de autoservicio de agua potable. Te contamos de qué se trata.
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16: Son las 9 con 29 minutos.
0: Ha vivido el triunfo de la selección mexicana ante Chequia desde el estadio, desde la Ciudad de México. Lo compartimos contigo. Gracias por continuar con nosotros en Suma Noticias, emisión nocturna. Tenemos más información para ustedes. Un tractocamión fue recuperado. Le cuento la historia. Elementos de la Policía Estatal recuperaron un tractocamión con reporte de robo y casi 25 toneladas de detergente y suavizante. La unidad fue ubicada sobre el Boulevard Santa Catarina en Pachuca. Tras un alertamiento del C5I, el conductor fue asegurado y junto con el vehículo y la mercancía quedó a disposición de las autoridades competentes. Un nuevo incidente en el que se ve involucrado el sistema de transporte metropolitano ahora sucedió frente a la central de abastos en Pachuca. El impacto contra un autobús de pasajeros dejó únicamente daños materiales, entre ellos la pérdida del espejo retrovisor de la unidad foránea. Cambio de tema. El Congreso de Hidalgo avaló un acuerdo para fortalecer la verificación sanitaria en los módulos purificadores de agua de autoservicio. La propuesta busca que la COPRICE amplíe la difusión de información sobre las medidas de higiene y la normatividad que deben cumplir estos establecimientos con el objetivo de proteger la salud de quienes consumen este servicio. Es Yarabi González Martínez, diputada local.
17: El crecimiento acelerado de establecimientos y módulos autorizados de suministro de agua purificada para el consumo humano evidencia la necesidad de fortalecer las acciones institucionales de supervisión sanitaria y verificación a efecto de garantizar que dichos sistemas cumplan con las disposiciones legales y normativas aplicables en materia de salubridad e inocuidad. Es importante señalar que la verificación sanitaria es el conjunto de inspecciones y acciones de vigilancia que se realizan para asegurar que los establecimientos, productos y servicios cumplan con las normativas oficiales y no representen un riesgo para la salud.
0: Debido al incremento en el caudal de los ríos por las lluvias, el Ayuntamiento de San Felipe Orizatlán mantiene el cierre temporal de las válvulas de distribución de agua potable. La medida busca evitar el ingreso de sedimentos a las tuberías y prevenir daños en sistemas de abastecimiento. Es momento de divulgación de la ciencia. Esta noche en Sinapsis, el doctor José Cruz Escamilla Casas nos habla sobre edades y el tiempo geológico.

A pesar de que la edad estimada de la Tierra es de 4.600 millones de años, no todas las rocas que conforman el lecho rocoso ni las especies que habitan actualmente en el planeta se formaron o aparecieron al mismo tiempo. Para entender el tiempo geológico bajo el contexto de la evolución de las rocas y del planeta mismo, se ha creado lo que se denomina tabla cronoestratigráfica, la cual es un sistema universal usado por las y los geólogos, así como otros estudiosos de la Tierra, para describir gráficamente la relación secuencial de eventos que conforman la historia del planeta. La tabla consiste en una subdivisión jerárquica basada en eventos geológicos o biológicos, tales como las extinciones masivas, cambios climáticos mayúsculas y la aparición o desaparición de especies vivientes. Tal jerarquía consiste, de mayor a menor, en eones, eras, periodos, épocas y edades. Un ejemplo de esto sería la referencia a la extinción de los dinosaurios, el cual es un evento de extinción masiva ocurrido hace aproximadamente 66 millones de años. Este suceso marca el límite entre los periodos Cretácico y Paleógeno. Tal extinción afectó a aproximadamente un 75% de las especies vivientes y se asocia con el impacto de un asteroide masivo de alrededor de los 10 a 12 kilómetros de diámetro. El impacto ocurrió en la actual península de Yucatán, en México, creando el cráter Chicxulub, que es una estructura semicircular de aproximadamente 180 kilómetros de diámetro. En la actualidad, y de acuerdo con la tabla cronoestratigráfica, estamos viviendo el eón Fanerozoico en la era Cenozoico, periodo cuaternario, época Holoceno y edad Magallano. Gracias por tu atención. Hasta la próxima.

0: murió la osa negra Mina, cuyo caso generó indignación en redes sociales por las condiciones en las que vivía. De acuerdo con la Profepa y Fundación Invictus, la necropsia determinó que padeció una enfermedad cardíaca crónica avanzada, agravada por desnutrición y otros padecimientos previos. El animal había sido rescatado del zoológico La Pastora en Nuevo León para recibir atención especializada. Hoy conmemoramos el Día Internacional del Socorrista, una fecha dedicada a honrar la valiente labor de quienes se encuentran en la primera línea de los primeros auxilios y la atención de emergencias. ¿Pero sabemos realmente quiénes pueden ser considerados socorristas y por qué es tan importante reconocer su trabajo?
1: Hoy es Día del Socorrista, ¿usted sabe qué es un socorrista?
2: Sí.
1: ¿Qué es?
2: Alguien que te auxilia cuando necesitas en alguna emergencia.
3: Pues el socorrista no es el que ayuda en caso de algún accidente, por así decirlo.
4: Yo entiendo por socorrista son las personas que normalmente, por ejemplo, llegan a algún accidente o algo, son las primeras como respondedoras. Y pues ya, por ejemplo, ya se apoyan como de todos los demás grupos de enfermeros, bueno, de paramédicos normalmente eso.
5: Es el que atiende a la persona que esté herida o esté algún accidente o que pues, realmente no pueda caminar o algo así.
1: ¿Usted qué tipo de oficio considera que puede ser incluido dentro de los socorristas?
5: Pues el paramédico, el médico, enfermeras.
2: Algún enfermero, alguien de protección civil, algún bombero, alguien que esté cuidando piscina o playa.
1: ¿Es importante reconocer la labor de los socorristas?
4: Ay, claro que sí, yo soy médico, entonces el que alguien llegue o en el primer momento haga algo, pues también te ayuda muchísimo, ¿no? Porque a veces son vitales como esos minutos o en un principio, pues sí.
2: Protegen a la sociedad de algún imprevisto, accidente. Bueno. Gracias a ellos pueden salvar muchas vidas.
0: El fervor a todo lo que da, y es que México venció a Chequia 3-0 en el último partido de la fase de grupos y con ello pues asegura su lugar en la siguiente ronda. Y para conocer cómo se está viviendo este festejo desde la Ciudad de México en la cobertura especial que realiza el Sistema Universitario de Medios Autónomos, nos enlazamos con Darío Rivera. Darío, cuéntanos cómo va todo por allá.
6: Hola, ¿qué tal, Alberto? Excelente noche, te saludo con gusto desde la Ciudad de México, puntualmente la...
0: Bueno, estamos por aquí esperando a que nos pueda responder Darío Rivera. Darío, a ver, por ahí nos escuchas.
6: Bueno.
0: Hola, Darío, ¿cómo estás? ¿Cómo va todo allá en la Ciudad de México? ¿Cómo va el festejo después de este resultado?
6: Hola, ¿qué tal, Alberto? Excelente noche. ¿Me escuchas en estos momentos?
0: Ahí te escucho fuerte y claro, cuéntanos.
6: Perfecto, muchas gracias, Alberto. Pues te contaba que estamos en la Ciudad de México, en el Ángel de la Independencia, un emblemático sitio de la capital del país, donde en estos momentos se vive una auténtica fiesta desde las calles, en este paseo tan emblemático de la Ciudad de México, Paseo de la Reforma, donde las personas desde muy temprano, ahora aproximadamente 5 de la tarde, ya se encontraban abarrotando el espacio, pintándolo de verde, una marea verde que no dejó pasar ni un solo momento para convertirlo en una auténtica fiesta. Y bueno, ¿qué te digo en estos momentos? A pesar de la lluvia que azotó la capital en sus diferentes puntos de esta misma, bueno, las personas no dejaron de brincar, no dejaron de gritar, no dejaron de alentar una selección mexicana que culmina la fase de grupos con 9 puntos, primera vez que lo logra en lo que es la historia de sus participaciones mundialistas, y sobre todo también otro récord a puntualizar, lo hace con una portería en cero. Para tres partidos no le encantaron ni una sola anotación al tal Arranjet, que fue el portero que sale esta noche de tener un par de mexicanos, después de que se hablaba de si era Guillermo Ochoa, si no, pero también hablando del portero 4 veces ahora sí mundialista, tuvo minutos ya en la recta final para poder decir que es un arquero 4 veces mundialista, 6 veces convocado, personalmente tenía minutos en 2014, 2018, 2022 y ahora 2026. ¿Qué se espera para el siguiente partido, que será el siguiente día martes? Habrá que esperar cuál es el resultado de los mejores terceros lugares. Recordemos que México aguarda ese rival que saldrá ya sea del grupo C, E, F, H o el grupo L, donde habrá que estar pendientes cuando se desarrollen las siguientes jornadas, que estarán culminando aproximadamente el día lunes o el día domingo también, depende como se vea. Y con ello, pues nada, solamente decir que el día de mañana llevaremos el color de cómo se vivió esta fiesta y a través de los diferentes programas que tenemos en la barra programática de Mate de Alberto.
0: Oye, Darío, y bueno, cuéntanos también un poquito de cómo está viviendo la gente. Entendemos que hoy se declaró una ley seca en la Ciudad de México. Con ello, pues algunos por ahí estaban quejándose, pero la fiesta se ha vuelto eterna en estos momentos por ahí en el Ángel. También hubo el llamado de que ya no se acercaran más al Ángel porque estaba prácticamente lleno. Cuéntanos cómo está la situación en cuestión de Protección Civil, por ejemplo.
6: Sí, evidentemente con este tema de la ley seca, los establecimientos que operan con venta de bebidas alcohólicas establecieron lineamientos que tenían que anticipar su compra de bebidas alcohólicas antes de las 2:30 de la tarde, hora pactada para el cese de ventas de este tipo, y también los elementos de la Secretaría de Seguridad Ciudadana de la Ciudad de México hicieron su labor al contener el orden dentro de este espacio, colocando vallas de metal para evitar que personas pudieran alterar el flujo que se había destinado para las personas, y sobre todo también puedo decir que fue un evento con saldo blanco, donde evidentemente lo que más resaltó fue la emoción de las personas, quienes ya aguardan el siguiente día martes para ver cómo le va la selección mexicana, esperando la clasificación a lo que serán los octavos de final, y de ser así sucesivamente a los cuartos de final, que es el objetivo trazado, y con ello también bueno comentar que después de la fase de los octavos de final, que vendría siendo el quinto partido bajo este formato, ya se estaría viajando al sexto partido a los Estados Unidos, donde se desarrollarán cuartos, semifinales y con ello también la gran final en Nueva York, Nueva Jersey.
0: Bueno, pues Darío, muchas gracias por el reporte que nos compartes. Mañana tendremos, como bien lo comentabas, este color de lo vivido hoy en la Ciudad de México, hoy desde una de estas sedes mundialistas. Mientras tanto, desear que tengas buen regreso, que todo fluya muy bien y nos encontramos por aquí mañana en el espacio vespertino. Gracias, Darío.
6: Gracias, Alberto. Excelente noche. Y pues mira, ha valido la pena la mojada que nos hemos dado, la empapada, pero bueno, vamos felices con el material que sea recuperado y sobre todo también con la victoria mexicana.
0: Pues excelente noche. Así las cosas en la Ciudad de México. Y bueno, pues estamos llegando ya al final de esta emisión de Suma Noticias, no sin antes recordarles que también se está llevando a cabo una celebración en la zona centro de Pachuca, en el reloj monumental, así que si usted va a asistir, hágalo con mucha precaución, hágalo con mucha responsabilidad, disfrute de la noche, siga disfrutando en caso de que no salga de nuestra programación. Recuerde que nos hemos escuchado en Actopan, Huejutla, Pachuca, San Bartolo, Tulancingo y Zimapán. Que tengan una excelente noche, gracias por habernos acompañado y tenemos una cita mañana a las 3 de la tarde a través de la radio y televisión pública con autonomía universitaria.
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12: Tú no tienes que seguir la dieta que ves en redes sociales, la dieta que escuchas de tu tía, tú tienes que ir con un profesional que de verdad te vamos a ayudar, te vamos a adecuar el plan conforme a tus gustos, a tus necesidades, a tus metas y a tu presupuesto, o sea, a tu economía, para que realmente puedas lograr tus metas sin sufrir, porque la alimentación saludable no implica prohibición, dietas extremas, no. 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
15: Son las 9:44.

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5: Temperatura 18 grados centígrados.
6: Son las 10 con 4 minutos.
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9: Hola, muy buenos días a ti que me estás escuchando en esta estación que es Suma Radio Pachuca 99.7 FM en el programa En Sintonía. Soy Gloria y pues quisiera presentarme un poquito mientras que te estás arreglando en esta mañana. Yo sé que es bastante temprano, así que espero ya estés despierto, desayunando, preparándote para el trabajo, echándole muchas ganas. Entiendo que debe de ser difícil estar levantado a esta hora, pero pues disfruta un poquito, distráete un poco y pues quisiera platicarte que yo estudio la carrera de comunicación, voy en octavo semestre y estoy haciendo el servicio social aquí en la radio. He aprendido bastante y pues solamente llevo 3 semanas, así que sigo esperando que pueda aprender muchísimo más a lo largo de los meses. Además, antier, 16 de junio, pues acabo de cumplir 23 añitos, así que pues mi carrera sigue aprendiendo y sigo creciendo como persona. En este periodo de tiempo, pues honestamente me he estado dirigiendo a lo que quiero y quisiera platicarte un poquito porque elegí comunicación. No es una carrera un poco común, que podría decirse que todos quieren estudiar comunicación, en especial porque nadie conoce qué es lo que realmente es la carrera de comunicación. Pero pues yo la escogí porque quiero ser directora de cine y he aprendido bastante. He aprendido desde fotografía, sonido, periodismo, escribir, grabar. Es una carrera que te enseña a hacer de todo. Y en especial escogí hacer el servicio social en la radio porque me llama mucho la atención todo esto del sonido, de la voz, del doblaje. Me parece que es un arte bastante interesante y pues espero que también te parezca a ti un arte, porque el doblaje es bastante importante, en especial aquí en México. Además, pues me gusta mucho la música, me gusta mucho pintar, me gusta mucho salir. En general soy una persona bastante artística y pues espero disfrutes mucho de esta transmisión, donde te voy a hablar de algunas tendencias, de la música, de algunos temas que me han pasado como alumna foránea. y que pues pueda acompañarte muy bien en esta mañana. ¡Comenzamos!
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9: Bueno, aquí te voy a platicar sobre las tendencias. Las tendencias en redes sociales, claro, pues como una persona bastante joven, honestamente traté de buscar tendencias un poquito generales, pero pues esto va acorde mucho a lo que me gusta a mí, así que también espero que te guste a ti y te lo comparto. La primera tendencia es Engines 547. Si no conoces al grupo Enhypen, te lo recomiendo muchísimo. Es un grupo de K-pop. ¿Y qué es lo que está teniendo esta tendencia? Bueno, el grupo era de 7 integrantes. Sin embargo, hace poco más de 6 meses, el integrante Jesung se salió sin dar explicación ninguna. Los fans están pidiendo a la empresa que dé explicaciones porque al parecer el integrante no quería salir, no quería dejar sus actividades y la situación está muy rara. Sí, ya debutó como solista, pero parece que el chico está un poco deprimido, no sonríe más, incluso se le es prohibido mencionar al grupo Enhypen y a sus fans. Entonces, los fans están tratando de conseguir que pues el integrante Jesung regrese, en especial porque la agrupación coreana va a hacer un comeback donde ya está anunciado que van a ser 6 integrantes y no están de acuerdo. ¿Qué te parece esta plática? Es todo lo que están diciendo los fans. Espero que nos escribas en las redes sociales. Nos encontramos como Radio UAH Pachuca 99.7. Facebook, Instagram, TikTok, X. Y dime qué opinas. También la segunda tendencia de la que quiero platicarte es sobre los Grammy. Hace poquito, un juez de los Grammy comentó que la sección del álbum OTI, que el álbum OTI es la nominación para el álbum que más pegó en todo el año, que fue lo mejor de lo mejor, no estaba considerado Arirang de la agrupación coreana BTS. ¿Por qué? Porque si te has dado cuenta, cada que un artista, tanto latino o que no sea estadounidense, gana mucha popularidad, los Grammy crean una sección aparte para poder premiar este tipo de música en otros idiomas. Entonces, este juez se manifestó a través de X y dijo que honestamente, su fandom debería luchar para que les dieran este Grammy porque se planea hacer una categoría como álbum del año, pero para el K-pop. Tanto existe para la música latina, ahora se quiere hacer para la música asiática. Entonces te hace preguntarte, honestamente, ¿no merecen competir con artistas de habla hispana, de habla inglesa? Y también artistas como lo son Bad Bunny, Shakira, de todos los artistas de habla hispana, pues no compiten contra ellos. Entonces también te hace preguntarte qué es lo que está pasando con estas premiaciones. Dime qué opinas, ¿crees que merecen competir en la misma categoría o honestamente deberían sí crear diferentes dependiendo del idioma de la música? Como tercer tendencia, quisiera platicarte que en X específicamente, Grand Theft Auto 6 está moviendo masas, moviendo opiniones. Y si no sabes un poquito de videojuegos, déjame introducírtelo. El videojuego es de acción, de aventura, es de mundo abierto, creado por Rockstar Games. Es un videojuego donde puedes tomar el papel de mafiosos, de héroes, de cualquier ciudadano que te imagines. Y el último videojuego salió hace 13 años, entonces se ha estado esperando desde hace muchísimo y hay una expectativa altísima sobre cómo es que las gráficas van a cambiar, porque en su momento las gráficas fueron revolucionarias, creando un mundo totalmente realista. La preventa sale el 25 de junio, así que los gamers de todo el mundo están esperando que salga este videojuego. Y como último, la tendencia de Digital Circus Final es una serie de comedia oscura y de terror psicológico que va a salir mañana 19 de junio, donde nos darán el final de una serie que está basada en el libro No Tengo Boca y Quiero Gritar. Pues están hechos locos, es una serie bastante intensa y te la recomiendo muchísimo que la busques en YouTube. Espero que te hayan gustado estas tendencias, que investigues un poquito de ellas tal vez y que nos digas ¿De qué tendencias te gustaría que habláramos en el siguiente programa?
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9: Entonces, pues, sigamos con un poquito de música para alegrar la mañana, para que puedas disfrutar un poquito más de no solamente escucharme hablar. Quisiera introducirte la canción de Not Today. Es una elección propia del grupo BTS, me gusta muchísimo. ¿Y de qué trata esta canción? Es sobre el rechazo rotundo a rendirse ante las adversidades. Uno como joven, pues estas canciones te quedan muchísimo porque te encuentras con muchas situaciones que se te hacen injustas y que quisieras luchar por ellas. Te invita a, como marginados, a luchar juntos por un futuro mejor y desafiar las expectativas que la sociedad tiene de ti. Así que espero la disfrutes mucho.

0: corte, no le cambies. Espero puedas seguir con nosotros.
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2: Son las 10 con 21 minutos.
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5: Regresamos. Qué bueno que sigues aquí con nosotros, conmigo. Te invito a que nos sigas en nuestras redes sociales. Estamos como Radio UAH Pachuca 99.7, tanto en Facebook, Instagram, TikTok y X. Y que nos escribas al 771-142-6712. Te estamos escuchando siempre.
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5: Bueno, quisiera platicarles un poquito de un tema más serio. Es sobre cómo es ser nómada siendo estudiante. Los estudiantes, pues, venimos de muchos lugares. Es bastante común que tengas que viajar desde tu lugar de origen, lugar de nacimiento o donde sea que vivas, hacia otro estado, otro municipio, incluso otro país, para poder cumplir tus sueños y estudiar, pues, lo que más te guste. Yo tengo de experiencia, de mano propia, sobre este tipo de cuestiones. Yo viajo todos los días desde mi hogar hasta la universidad y pues creo que es un tema bastante importante donde necesitamos darle foco a este tipo de experiencias, porque a veces pues pensamos que el alumno llegó tarde, no quiso levantarse más temprano, pero te encuentras con tantas adversidades en la carretera que aprendes a manejarlas. Y espero que puedas entender un poquito, pues, cómo es que se manejan los alumnos. Pues bien, quisiera comenzar con un pequeño tema sobre el sueño. El sueño siendo estudiante foráneo, viajando todos los días, te mata el sueño totalmente porque no descansas. No descansas, duermes 1 o 2 horas porque tienes que tomar el autobús a cierta hora. Honestamente, yo he llegado a dormir 2 horas, 1 hora, por viajar todos los días. Tengo que entrar a las 7 de la mañana y es bastante, pues, pesado. Cosa que a veces la gente te pregunta, ¿por qué estás tan cansado? ¿No duermes? ¿Acaso estás en redes sociales? Y honestamente no, necesitas dormir lo más posible o despertarte lo más temprano y reponer las horas de sueño en el autobús. A veces se te pasa la parada, tienes que regresarte. Ese es todo un mar de situaciones. Además, el tiempo para hacer tus deberes y tu vida en general se acorta totalmente. A veces viajas 1 hora, 2 horas, 3 horas, 4 horas. Yo personalmente viajo 2 horas, pero incluso 2 horas menos de tu día te hace la vida imposible. Desde que te duermes a las 4 o 5 de la mañana haciendo la tarea y te tienes que levantar a las 5 y media para ya tener que irte. O incluso no hacer la tarea, hacerla en el autobús para llegar y poder entregarla. O si a lo mejor te sientes un poco cansado, llegar a hacerla en la escuela para poder cumplir. Es una situación bastante complicada. Además, si bien tienes que lidiar con todas estas situaciones de la tarea y del sueño, también tienes que lidiar con otras personas que a veces no saben cómo comportarse. A mí me ha tocado borrachos que se acercan y te hablan, se sientan al lado de ti. Tú no detectas que a lo mejor están borrachos, pero ya cuando te hablan, te dicen de cosas, te empiezan a incomodar. Y pues, honestamente, es una situación que tienes que lidiar tú sola o tú solo y nadie más puede ayudarte. A lo mejor es recomendable levantarse, hablar con el chofer, pedir ayuda. Claro, es totalmente recomendable, pero es también entendible que a veces te quedas en shock y qué necesidad de pasar esas situaciones. De igual modo, también te puedes encontrar con personas que no son empáticas. Por ejemplo, a mí alguna vez no me dejaron bajar del autobús. Yo estaba hasta atrás, tenía algunas cosas que tenía que bajar y la gente no se iba a bajar en esa parada. Yo pedí que me dieran permiso y me dijeron que no se bajaban ahí, que la situación era de que no iban a perder tiempo bajándose y estuve ahí fácil unos 2-3 minutos, pero se sintió como una hora. Una hora porque todos empezaron a gritarme, que porque me puse hasta atrás, que ya se querían ir, empezaron a molestarse. en un espacio cerrado donde fácil 10 personas te están gritando, es aterrador. Es aterrador y no sabes cómo manejarte. En esa ocasión yo me puse a temblar, me bloqueé. Yo solamente pedí que me dejaran bajar. Le pedí al chofer que por favor me dijera, les dijera que me dejaran bajar, pero no hizo caso. Entonces, pues son situaciones donde tienes que aprender a lidiar contigo mismo y con los demás. Desde ahí aprendí a que ya no me volví a poner hasta atrás y traía muchas cosas, pero pues no es una situación que deseo que nadie más pase. Y pues también otra situación que se puede dar en este trayecto es que se detienen los autobuses en la carretera, ya sea de noche o de madrugada o en el día. Incluso son situaciones difíciles. Me ha tocado que los autobuses se detienen en la madrugada, sola, en medio de la carretera, sin datos o sin señal. Es una situación que aprendes a lidiar, donde te quedas sola o solo con bastantes personas que no conoces, o incluso si a lo mejor el transporte va vacío, te quedas sin nada que hacer, esperando a ver si te recogen, si no te recogen, no tienes a quién hablarle. Y es una situación de que dices, híjole, voy a llegar tarde a mi examen, a mi escuela, me va a pasar algo aquí, me voy a perder. Como recomendación propia, si te llega a pasar eso, no entres en pánico, respira y espera que pase un autobús. Normalmente te recogen, pero si a lo mejor es de noche y sientes que ya no llegaste o que no te van a recoger, trata de pedir apoyo, que a lo mejor las personas que están al lado de ti esperando a que te recojan, pues te presten un poquito de saldo, una llamada para poder llamar a tu círculo más cercano, a quien más confíes, a tu familia, a tus amigos o a alguna persona que tú sepas que te va a apoyar para que sepa dónde estás exactamente y estés un poquito más seguro. También me ha tocado que no te recogen. Entonces, ¿qué hacer en estas ocasiones? Pues no te muevas de donde estás. Si no conoces, no te muevas de donde estás. Trata de encontrar algún punto que reconozcas, y si no reconoces, honestamente, tal vez encuentras una tienda cerquita de ahí o algo visible que no te mueva mucho de la ubicación original de donde te bajaste, y pide ayuda. No le camines, no hagas de que sí, ya voy a llegar, y eso es por tu seguridad. Entonces, pues sí, es otra situación que vives como foráneo. Además, también quisiera platicarte que a veces llegas tarde a los exámenes, a las clases, y pues es importante como alumno que se le comente a los profesores para que a lo mejor tengan un poquito de empatía y consideración contigo, porque sí es una situación que no puedes controlar. Pero pues si eres un alumno que me estás escuchando, tú relájate un poquito y trata de llevar la situación de la mejor manera posible y verás que te vas acostumbrando poco a poquito en cómo es viajar todos los días. Pues con todo esto que te platico, espero y entiendas un poquito lo que es ser un nómada moderno, lo que es ser un alumno que viaja todos los días, y si tienes a tu foráneo cercano a ti, pues dale un abrazo porque seguramente lo va a necesitar, que son experiencias que te pasan y que te hacen que aprendas.
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5: Vamos con una segunda canción. Te invito a que escuches la canción Hooligan. Es de una elección totalmente personal. Espero te guste muchísimo. Es del álbum Arirang de BTS. Y dirás, ¿qué rayos es Hooligan? Bueno, es un anglicismo que significa alborotador. Esta canción se trata sobre cómo hay gente apasionada en este mundo y que requiere también comportamientos salvajes, esta normalidad, porque no debe de ser todo recto, debe de ser rebelde, y pues se deben de superar las barreras. Y además hace énfasis en cómo se lucha en las críticas, tanto para ellos como para los fans que escuchan este tipo de música. Espero que la disfrutes muchísimo.

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1: Espero te haya gustado muchísimo, que no te haya aburrido mucho, que hayas aprendido algo, que la música que elegí te haya movido un poquito en tu mañana, que te vaya muy bien en tu trabajo, en la escuela, en lo que vayas a hacer. Recuerda que estás escuchando En Sintonía en Sumar Radio Pachuca 99.7 FM. Síguenos en nuestras redes sociales. Espero te haya ido muy bien en este inicio de tu mañana y que tu día termine muy bien.
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12: Son las 10 con 35 minutos.

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4: Son las 10:52.

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1: Temperatura 18 grados centígrados.
2: Son las 11 en punto.

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1: Gracias, hermanos.
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4: Son las 11 con 19 minutos.

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5: Son las 11:36.

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3: Son las 11:49.

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4: Son las 12:07.
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6: Un gusto saludarles a través de las distintas emisoras de Suma Radio. Agradecemos en controles de transmisión a cada uno de los compañeros y compañeras operadores y operadoras que replican esta señal a los distintos puntos del estado de Hidalgo. Desde las cabinas y micrófonos del Valle del Mezquital, en Suma Radio Actopan, les saluda Adán Zúñiga. El día de hoy estamos muy bien acompañados en cabina con especialistas de nuestra máxima casa de estudios en este espacio de diálogo y entrevista que lleva por nombre Interlocución, para poner en la mesa un tema controversial y que, aunque parezca, solo afecta a unos cuantos. Todos estamos inmersos desde distintas perspectivas, desde ser miembros de la comunidad LGBTTIQ+, hasta nuestros amigos y aliados que nos apoyan. Para entrar en contexto, recordemos que en muchos países y ciudades se celebra actualmente en este mes con coloridas marchas, desfiles, conciertos y fiestas, que se conoce popularmente como el Pride o Mes del Orgullo LGBTIQ+, o de la diversidad sexogenérica. Pero esta celebración no solamente pertenece a la diversidad sexual, sino también es una celebración de la lucha que ha mantenido esta comunidad para hacer valer nuestros derechos y los desafíos que todavía tienen o que tenemos por delante. El mes del orgullo trata sobre aceptación, inclusión, igualdad, pero también educación y sensibilización de los problemas que enfrentan a diario. De distintas formas en el mundo, pues la comunidad LGBTIQ+ forma parte de ello. En programas anteriores hemos hablado de la importancia de promover la diversidad e inclusión en diferentes espacios y desde diferentes perspectivas también y diferentes ámbitos de nuestra vida, pero en esta emisión nos centraremos en un fenómeno que, lejos de ayudar en la visibilización, se dedica a la lucración con el movimiento. Hablamos del rainbow washing o lavado arcoíris, una práctica de marketing donde las empresas adoptan o se apropian de la estética del movimiento LGBTIQ+, como el uso de la bandera arcoíris en este caso para proyectar una imagen de inclusión y apoyo. Sin embargo, esta estrategia se realiza con fines de lucro y relaciones públicas sin respaldo con acciones reales. El término deriva del concepto pinkwashing o lavado rosa, acuñado en los años 90 por activistas del cáncer de mama, quienes criticaban a las empresas que lucraban con la causa rosa sin invertir realmente en la cura o prevención de la enfermedad. Adaptación al orgullo, pues con el paso de los años el concepto se adaptó a la comunidad LGBTIQ+. Para iniciar nuestra plática, me gustaría darle la bienvenida nuevamente en este primer bloque de interlocución locución a la maestra Virginia Tellez Rodríguez y al maestro Miguel Hernández Rodríguez, pertenecientes al área de diseño gráfico de la Escuela Superior de Actopan de nuestra máxima casa de estudios, la Universidad Autónoma del Estado de Hidalgo. Iniciaremos esta conversación poniendo en la mesa la primera pregunta de esta breve plática. Maestros, ¿en qué elementos suelen utilizar las marcas para asociarse con la diversidad sexual?
7: Hola, hola.
8: Hola, gracias, Adán. Bueno, yo creo que uno de los más representativos, sin duda, pues es la tipografía, el color, obviamente, ¿no? Que es lo que da como que mayor identidad a este movimiento, y también el uso de lo que son las fotografías e ilustraciones con esta misma temática. Yo creo que ese es uno de los principales elementos que podemos nosotros percibir, ¿no? Sobre el movimiento y sobre todo, bueno, pues en la celebración de estas fechas, ¿no?
7: Igual, bueno, hablando de color, creo que habría que enfatizar un poquito que es el uso de los colores de la bandera LGBT y más, el arco iris, etcétera, que como bien dices, pues se utiliza un poquito de manera ventajosa por algunas marcas. Y hablando de elementos y tal vez ya un poquito más de personajes, probablemente también se utilice mucho el uso de personajes con esta estética queer, el maquillaje tal vez un poquito más recargado, etcétera. Creo que pueden ser como elementos que podemos reconocer fácilmente de que utilizan algunas marcas en esta época.
6: ¿Es suficiente incorporar los colores de la bandera LGBTIQ+ para comunicar inclusión?
8: No creo que sea suficiente, porque sin duda todo esto es un movimiento desde el punto, hablando desde el punto o desde el tema cultural y social. O sea, yo creo que el hecho de utilizar estos colores, pues no es necesario ni es lo único que nosotros podemos hacer, sino acciones que efectivamente pues incluyan, ¿no? Porque finalmente este es un tema de inclusión. O sea, debemos de ser incluyentes en este sentido, y realmente no considero que con eso es suficiente en este tema.
7: Y además es también como la versión más fácil de hacer ver esta inclusión, ¿no? Tengo mi logotipo, tengo mi campaña, pero en este mes, curiosamente, le voy a poner ahí los colores de la bandera, y pues ya, es como una versión muy fácil, muy simplificada de hacer ver que apoyo a o de que pertenezco a tal o cual comunidad. Entonces sí es como demasiado simple, y como bien mencionas, y menciona Vicky, no es ni medianamente suficiente. Hay acciones mucho más profundas a mucho mayor largo plazo que pueden ser eso, una real conciencia para apoyar X o Y preferencias o X o Y campaña. Ya ni siquiera cerrémoslo a este mes o a este tema.
6: Ahora me gustaría que nos compartieran desde su perspectiva de diseñadores gráficos, ¿en qué buscan las empresas cuando adaptan sus logotipos o campañas durante el mes del orgullo?
8: Bueno, yo creo que uno de estos puntos o intenciones que buscan, sin duda es el oportunismo comercial, ¿no? ¿Por qué? Pues porque claro, empiezan a sacar diversos productos, materiales y todo ese con esta temática. ¿Por qué? Pues porque saben que yo creo que de últimas fechas el que toda esta temática está mucho más visibilizada, ¿no? Entonces, o sea, pues digo, lo sabemos, todo es dinero, y si puedo obtener algo, va de adelante, ¿no? En mi aparente, entrecomillado, inclusión, ¿no? Entonces todo finalmente esto es temporal. O sea, lamentablemente no se está viendo con una temática que ya sea fija, que ya sea por siempre, sino que es temporal. Es como casi hablar como del Día de las Mamás, ¿no? Prácticamente.
7: Uh-huh. Sí, justo es esta temporalidad que se ve en muchas campañas, en muchas marcas, donde, es febrero, corazones y cupidos y demás. Es marzo, la primavera, es abril, los niños, es mayo, Día de las Madres, como bien mencionas, es junio, pues el orgullo, y así te puedes brincar a septiembre, a noviembre, a diciembre, obviamente, donde pues sí, muchas campañas, muchas marcas, como bien menciona Vicky, ven la oportunidad de pues sí, ganar más dinero, tener mayores ventas, y pues hacen lo que sea necesario, económicamente hablando, para pues tener mayores recursos. No sé qué tan... Es complicado mencionar si es bueno o si es malo. A fin de cuentas, obviamente sí tiene un dejo bastante negativo, pero a fin de cuentas las marcas están para sobrevivir. Entonces es la oportunidad perfecta para hacerse de recursos, para vender más, obviamente también para tener, un mayor público o hacer nuevos clientes o fidelizar a los que ya tengo. Son como muchos objetivos que se pueden seguir, pero a fin de cuentas el dinero está detrás de todas ellas, ¿no? Y también algo que debemos de tener muy, muy, muy en cuenta y algo que se conoce mucho en mercadotecnia, a fin de cuentas, el público gay es uno de los más económicamente atractivos. ¿Por qué? Porque usualmente son personas que gastan, y lo digo no de manera despectiva, que invierten en sí mismos, en su apariencia, en su ropa, cosa que otros públicos no tienen. Entonces, se sabe perfectamente en mercadotecnia que este grupo de personas puede tener como mucha posibilidad de invertir, de comprar. Entonces, pues obviamente le echan la carne al asador, pues con este objetivo de, pues sí, sí, sí los apoyo, pero pues también quiero su dinero, ¿no?
6: Algo importante que me gustaría que compartieran con la audiencia que sintoniza este programa es cómo poder identificar cuando una campaña es auténtica y cuando es meramente comercial.
8: Bueno, yo creo que uno de los puntos que sin duda nos van a servir es que una marca, por ejemplo, o sea, es una campaña que obviamente viene acompañada o respaldada de una marca, cuando son estas marcas auténticas, apoyan la causa todo el año. ¿Sí? No se dejan llevar por esta cuestión temporal, como lo estábamos diciendo, ¿no? Ya que, bueno, pues una campaña así de real viene de una empresa que efectivamente tenga muy bien estos objetivos y sobre todo estas políticas que son equitativas y más que nada lo que son estos espacios seguros, como dices, ¿no? Independientemente de visibilizar, es ofrecer también, obvio, un trato y un espacio digno para todos los integrantes de esa comunidad y sobre todo de un sector, si hablamos de alguna empresa, ¿no? Ese es uno de los puntos que considero, se pueden identificar muy bien qué tan real eres, ¿no?
7: Sí, y digamos que esta forma de identificar tiene que ver con el, mira, es primero de junio y mágicamente mi logotipo ya tiene ahí la bandera del arco iris. Es como demasiado mágico y demasiado inmediato, ¿no? Entonces ahí es como, y acabando junio, pues ya volvemos a nuestros colores originales. Entonces es como eso, sentir ustedes como comunidad, sentir que, creo que me están tomando el pelo, ¿no? Creo que es demasiado oportuno. Y como bien decía Vicky, a fin de cuentas, las campañas, las empresas que realmente apoyan, lo hacen siempre, lo hacen todo el año. Y dos, ni siquiera tendrían que hacerlo como de manera tan efusiva.

0: comulgue tanto con esa marca.
1: Además también, otro punto que podemos identificar es que estas campañas que ya son permanentes ayudan también a la sociedad, ¿no? O sea, sin duda sí estoy buscando el vender cierto producto, el hacer algo para obtener recursos, económicamente hablando, pero esos recursos están destinados también a la misma comunidad. O sea, eso sí tiene mayor valor que si nos vamos 100% al ámbito comercial, ¿no? Y entonces es ahí también cuando podemos diferenciar pues una campaña de la otra.
2: Algo que no me gustaría dejar pasar desapercibido es preguntarle si existen ejemplos de buenas prácticas que vayan más allá del uso de símbolos o colores.
0: Bueno, hablando de publicidad, yo creo que, y mercadotecnia obviamente, tiene que ver mucho con algo que ya hemos inferido, la honestidad. En mercadotecnia yo recuerdo que me decían, pues mira, tú puedes venderle paletas de hielo a los esquimales si quieres, si tienes una buena campaña, si tienes un buen producto, y si tienes estos elementos, les puede vender lo que sea, pero les puedes vender una sola vez si solamente tienes una buena campaña y un mal producto. Entonces, podrás engañar a las personas una vez, pero una segunda ya no. Entonces, esto de las buenas prácticas tiene que ver eso con la honestidad. Si soy una marca que realmente apoya, lo hago todo el tiempo. Si soy una marca que apoya solamente en cierta época y por conveniencia, a la larga creo que las personas se dan cuenta, ¿no? Pasaba en otro tema más o menos similar, y en algún momento hicimos algún programa de ello, el greenwashing, ¿no? Que es estas marcas que, mágicamente apoyan al medio ambiente, y pues resulta que no, que siguen utilizando los mismos productos y siguen desechando químicos en los ríos, pero pues nada más le ponen la etiqueta somos ecológicos, y esperan que mágicamente las personas lo crean, y la verdad es que no. Entonces tiene que ver mucho, creo yo, con la honestidad de las marcas. Si apoyas, bien; si no apoyas, pues tampoco pasa nada, ¿no? Hay marcas que lo harán, hay marcas que no.
1: También considero que es muy importante la ética. Esta ética profesional que se mantenga, y sobre todo el respeto. El respeto. Y más que nada, estaba yo igual pensando, ¿no? ¿El respeto en qué sentido? En que en algunas ocasiones, un ejemplo, un formulario, ¿no? En donde también es importante respetar esas identidades, ¿no? Entonces, yo creo que de inicio es eso, una ética profesional, guardando y también haciendo uso de los valores, ¿no? Para llevar a buenos términos esta campaña.
2: Como sabemos, el tiempo en este espacio es muy breve, pero no me quiero ir sin antes preguntarles qué recomendaciones darían a las empresas que desean apoyar a la comunidad LGBTIQ+, de manera responsable, y qué mensaje les gustaría compartir con nuestra audiencia sobre la importancia de distinguir entre representación y compromiso real.
1: Mucha responsabilidad, porque precisamente con el ejemplo que decía, ¿no? Debemos de ser muy, muy empáticos, y que incluso, no llamémosle dañar, ¿no? Aquí a nuestros, el personal que vaya a responder, por ejemplo, una encuesta, así lo digo, yo creo que es en lo que nos hemos enfrentado más, ¿no? Que obligatoriamente te piden que respondas, ¿no? Tal vez lo del género y tal y tal. Yo creo que a veces está de más, ¿no? Y es como el invadir esa privacidad que dices, ¿para qué lo necesitas saber? Entonces yo creo que por eso hay que ser muy empático, muy inteligente, y mantener ese punto del respeto muy en alto. Es información que necesitas saber o no. Digo, hay ocasiones, claro, derivado de la encuesta que estés realizando, o incluso si haces una encuesta para un proyecto, un diseño, a lo mejor sí necesito saber, porque entonces van enfocados a este sector. Pero eso depende de mucho hacia dónde lo vamos a dar, pero sin duda la ética es básica.
0: Yo creo que tiene que ver mucho con lo que hemos mencionado, ¿no? Con la ética, con la responsabilidad, con el respeto. Si van a apoyar alguna de estas campañas, que sea eso, por convicción, porque realmente están mis objetivos, porque realmente quiero apoyar a X o Y comunidad, porque repito, siempre se nota, siempre está esta idea de, creo que no lo están haciendo como en buena onda, creo que realmente lo están haciendo nada más porque es junio y nunca más vamos a volver a ver este apoyo. Entonces, si se ha de apoyar, pues que sea eso, que sea con real convicción, que sea ahora sí que de corazón, y será siempre bienvenido. No tiene que ser el super mega apoyo con los miles de millones de comerciales, sino simple y sencillamente apoyar, digamos, éticamente y formal y realmente, ¿no?
1: Y sí, bueno, pues esta parte del apoyo nos va o nos lleva de la mano a que seamos inclusivos, seamos empáticos, ¿no? Sabemos que todo esto está como que llevando o tomando mucho mayor relevancia ya social y culturalmente hablando. Por lo tanto, bueno, pues lo que está de nuestra parte es eso, el ser empático, el entender, y sobre todo creo, en últimas fechas, Adán, es muy importante el educarnos a todos, a

0: todos, para que podamos entender también cuáles son los fines y también yo creo que el dar mucho mayor apertura a todos los integrantes de la comunidad para que también nos muestren y nos den a conocer todo lo que se puede hacer en diversos sectores.
1: Agradecemos mucho la participación de la maestra Virginia Tellez Rodríguez y del maestro Miguel Hernández Rodríguez, pertenecientes al área de diseño gráfico de nuestra Escuela Superior de Actopan, de nuestra máxima casa de estudios, la Universidad Autónoma del Estado de Hidalgo, por este primer bloque en donde compartimos esta información y también nos compartieron sus experiencias, sus conocimientos al respecto de este movimiento que conocemos como el Rainbow Washing. Es momento de hacer un breve corte promocional. No se despeguen, continuamos en sintonía de las 6 estaciones del Sistema Universitario de Medios Autónomos. Al regreso, en el segundo bloque de este espacio Interlocución, tendremos la oportunidad de charlar con otro especialista que también nos va a abonar más en el tema, pero ahora desde la perspectiva social. No la cambie, enseguida regresamos.
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8: Son las 12 con 25 minutos.
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1: Seguimos en este espacio de diálogo y entrevista en este programa especial de Interlocución, donde estamos abordando un tema de agenda pública. Esta tarde, en la segunda parte de este programa, nos acompaña el doctor Irán Guerrero Andrade, profesor investigador de tiempo completo del área académica de Derecho y Jurisprudencia de la Universidad Autónoma del Estado de Hidalgo, y con él vamos a conversar ahora sobre el impacto social del Rainbow Washing en la comunidad LGBTIQ+. Es por ello y por su valiosa aportación de investigador de nuestra máxima casa de estudios y especialista de derechos humanos, del doctor Irán Guerrero Andrade, que lo invitamos a participar en este espacio de diálogo y entrevista, y pues con su trabajo académico nos ha de contribuir en este tema relacionado con la diversidad sexual. Doctor, un gusto recibirlo en Interlocución para hablar sobre un fenómeno cada vez más visible que es el Rainbow Washing y sus implicaciones sociales. Bienvenido a este espacio.
9: Muchas gracias por la invitación. Un saludo afectuoso a todo el auditorio de este programa.
1: Pues iniciamos esta conversación con una pregunta. ¿Cómo percibe la comunidad LGBTIQ+, este tipo de campañas?
9: Mira, primero decir que es vital el repensarnos, el repensar el movimiento de la diversidad a partir de tópicos como los que intenta desarrollar este programa, como los que vamos a desarrollar durante estos minutos. ¿Por qué digo que es central? Porque desde ya hace un par de años había críticas al interior de los propios especialistas y de las propias especialistas que señalaban una especie de apropiación de la movilización social, de las consignas, de las luchas, por parte de ciertos agentes o ciertos actores, en algunos casos actores del Estado, y sobre todo la apropiación de las demandas con fines instrumentales, concretamente para la comercialización. Hay un trabajo que ya desde un par de décadas atrás advertía cómo la ideología del capitalismo capitalismo se estaba convirtiendo en esta ideología de los movimientos emergentes, de aquellos de la diversidad sexual, aquellos movimientos que apelan a al respeto de la naturaleza, por decir algo, esas marcas comerciales que todos sabemos que dicen ser respetuosas o responsables con el medio ambiente. Bueno, pues esto se extiende precisamente a aquellas grandes compañías que se apropian de estas demandas colectivas de la diversidad sexual. Y la pregunta es cómo se percibe la propia comunidad. Yo diría ahí que hay voces críticas que están advirtiendo este tipo de procesos de cooptación de las demandas de la diversidad y están advirtiendo la necesidad de replantearse la forma en la que se presentan las demandas, como también la necesidad de replantearse el significado o los significantes de estas movilizaciones, tanto en el espacio público como en lo privado, en las redes sociales, en los espacios académicos, en los espacios de incidencia política.
1: Si bien es cierto, esto se considera una explotación comercial por parte de las empresas, ¿podría ahondar más en este aspecto?
9: Sí, desde luego, porque es una instrumentalización, pues precisamente porque, si me permites la expresión, son formas de apropiación de demandas que tienen un fondo sustancial, que son demandas centrales, por ejemplo, el vivir la sexualidad, la libertad, el amor sin violencia alguna, que no medien las violencias entre los seres humanos, y estas demandas se las apropian empresas, en algunos casos transnacionales, en algunos casos empresas también, desde luego locales, para llevar a cabo pues una mayor cooptación de ganancias, por ejemplo marcas deportivas, marcas comerciales que utilizan el arco iris, por ejemplo, para comercializar sus productos, utilizan algún tipo de imágenes, de colores alusivos, sacan algún tipo de ropa conmemorativa, sin que de fondo estas empresas sean totalmente responsables o estén contribuyendo al avance de las demandas de la diversidad sexual. Parecen, por el contrario, momentos de oportunismo donde las empresas que finalmente tienen una racionalidad económica de maximizar sus ganancias, lo que hacen es aprovechar ventanas de oportunidad para comercializar productos diferenciados. Pero esto incluso no solamente trastoca las grandes empresas, también hay, digámoslo así, expresiones locales, expresiones informales de esta comercialización. Cuando acudimos a las marchas, observamos cualquier tipo de cantidad de comerciantes que están vendiendo las banderitas, etcétera, y que esto per se no es malo. El asunto es que no hay pues una concientización de lo que significa este proceso, de lo que significa estas luchas por el reconocimiento de los derechos de todas las personas y concretamente de la diversidad sexual, ¿no? Más bien hay un interés solamente en comercializar, en obtener ganancias. Creo que aquí habría que diferenciar muy claramente y cualitativamente que no es lo mismo las grandes empresas transnacionales que tienen tras de sí un aparato comercial, un aparato de mercadotecnia que lo piensan, que lo instrumentalizan, con aquellos comerciantes informales que viven al día y que no alcanzan a percibir un umbral de ganancias como las otras empresas, ¿no? Pero ahí estaría el clic del asunto, ¿no? En la comercialización de las demandas, ¿no? El apropiarse de luchas con las que no necesariamente simpatizan y que de fondo no están contribuyendo en el avance de sus derechos o en la generación de políticas públicas o de espacios de convivencia, etcétera, etcétera.
1: Ya nos está haciendo mención también incluso de estas consecuencias que tiene que cuando una empresa promueve mensajes inclusivos o no, en este caso nada más por el hecho de generar mercancía que consuman la población, aparte de generar esta desinformación, esta falta de educación e incluso hasta burla y discriminación, vamos a decirlo, porque pues ahora con las redes sociales pues todas las marcas están inmersas en ellos y el hecho de pintar sus logos, sus nombres de arcoíris, pues incluso hasta generan miles de reacciones negativas. Se puede dividir entre positivas y negativas, pero mayormente podemos incluso ver negativas con acciones de burla, con acciones de discriminación que también generan problemáticas dentro de la comunidad LGBTIQ+. ¿Qué otras consecuencias podría mencionarnos que las empresas están promoviendo con estos disque mensajes inclusivos, pero con acciones internas que no reflejan esos valores?
9: Precisamente, pues estos aspectos que tú comentabas oportunamente. Otro efecto secundario podría ser la tergiversación de las propias demandas de las personas de la diversidad sexual, es decir, que no sean propiamente los contenidos, las formas de abordar una temática, que no sean las formas más apropiadas o las más idóneas, lo que en algunas ocasiones puede llevar a la caricaturización, ¿no? La pérdida del sentido, la pérdida de sustancia de las demandas que han estado ahí por razones muy particulares, ¿no? Ahora que estamos en el mes de la conmemoración, pues habría que recordar y no olvidar para la gente que no esté familiarizada de por qué surgen estas movilizaciones. Bueno, y surgen como una demanda de hacerse escuchar en términos de respeto y el poder ejercer las libertades sexuales sin señalamientos, sin violencia, ¿no? Recordamos aquellas redadas policiales donde sí se criminalizaba, se estigmatizaba, se recluía a aquellas personas que ejercían una orientación sexual disidente a las heteronormadas, ¿no? Entonces, otro efecto que producen este tipo de apropiaciones simbólicas también, de apropiaciones discursivas y sobre todo comerciales, pues producen efectos, digamos, dañinos para las propias luchas de las diversidades. No quiero generalizar no quiero que se entienda que per se es negativo en todos los casos. Sin embargo, ha habido algún tipo de contenido donde sí lo que hace justamente es generar una caricaturización de la diversidad que en lugar de que termine siendo progresista para el avance de las demandas de los grupos de la diversidad, pues lo que genera más bien es una reacción inversa en la sociedad, ¿no? Me parece que aquí es necesario que las activistas se involucren en la disputa por los contenidos y por los sentidos, ¿no? Insisto, a partir de la experiencia local de nuestro estado, concretamente de la capital de Pachuca, observamos ahí voces que advierten pues una apropiación incluso por parte de funcionarios y funcionarias públicas, ¿no? Que utilizan estas marchas como especie de trampolines políticos o bien para catapultarse o bien para permanecer en estructuras burocráticas que muchas veces son las que están violentando o impidiendo el avance de los derechos de la diversidad, ¿no? Entonces, en concreto sería eso, ¿no? Que en unas ocasiones los efectos es la caricaturización o malversación de las demandas de la diversidad sexual.
1: Dio en el clavo, doctor, porque precisamente concuerdo con esta parte que nos menciona al final, de ciertos actores políticos y figuras públicas incluso que utilizan este tipo de movimientos para incluso catapultarse en sus vidas políticas y sociales. Ya mencionó también, y creo reiterar, el hecho de que tienen un papel importante los activistas y los influencers, vamos a decirlo, porque también ellos son parte, pues tienen que hacer ver esta contradicción que tienen y que juegan, en el que juegan estos actores. Doctor, vamos a pasar ahora a otro punto que me gustaría mucho abordar, y es justamente, como bien lo mencionó menciona, pues hablamos del estado de Hidalgo. Este programa está siendo escuchado a lo largo y ancho de nuestro estado de Hidalgo, pero aún dentro de nuestro estado, pues la zona urbana mayormente concurrida es la zona de Pachuca. Pero hablemos también de las zonas rurales de nuestro estado de Hidalgo, que seguramente también deben estar repletas o deben de existir personas de la comunidad LGBTIQ+. ¿Qué mensaje podemos darles y también a las empresas para que puedan sumarse al activismo y no solamente al mercantismo?
9: Pues el mensaje que se podría extender a otros actores y a otras empresas sería pues justamente el actuar de manera responsable. Nosotros como institución educativa tenemos una función social, ¿no? Que justamente es esa, ¿no? El hacer, el interpelar nuestras realidades, nuestras problemáticas en términos de generar propuestas o salidas que permitan contribuir a mejores condiciones de vida, sociales, etcétera. En este caso sería de respeto y de una vida libre de violencia. Sin embargo, como tú bien lo apuntas, pues hay comunidades, hay espacios, municipios donde la temática se ha desarrollado de una forma más pues pública, se ha extendido entre distintos actores y espacios, se ha comunicado de mejor forma con relación a otros, como lo son los espacios rurales, donde hace falta mucho por avanzar, ¿no? Hace falta mucho por hacer en los espacios rurales. Para allá el mensaje es todavía más contundente en términos de que nuestras autoridades, los distintos poderes deben de generar políticas públicas que permitan a las personas de la diversidad que están en estas comunidades, pues justo ejercer con todo plenitud sus derechos, sus libertades, su sexualidad, su amor, profesarse el amor a las personas que así lo deseen, ¿no? Entonces ahí nos enfrentamos a mayores problemas porque los valores tradicionales, los valores familiares, los valores religiosos que se han arraigado durante décadas y siglos en el imaginario de estas poblaciones, pues justamente impiden de mejor forma o impiden más agudamente pues que las personas ejerzan sus libertades sexuales, ¿no? Hay un mayor arraigo, hay mayores mitos y tabúes alrededor de estas temáticas, y entonces el mensaje sería pues precisamente que sean aquellas entidades extensiones de los activistas, de las activistas, extensiones que permitan resonar para que las poblaciones, las familias se concienticen, comiencen a abrirse paulatinamente a la armonización de estas formas de vida, porque somos perfectamente válidos, somos perfectamente ahora sí que la expresión podría ser perfectos, todos y cada uno de nosotros y de nosotras ejerciendo nuestra sexualidad, nuestras libertades y nuestro derecho a amar a las personas.
1: Doctor, para ir cerrando este espacio, que lamentablemente pues el tiempo en radio es muy corto y se pasa extremadamente veloz, pues preguntarle qué mensaje le gustaría compartir con nuestra audiencia sobre la importancia de distinguir entre una representación digna y este tipo de mercadotecnia que utilizan algunas empresas.
9: Bueno, pues es un gusto estar con ustedes. Sin duda el tiempo siempre es un tirano, pasa rapidísimo. Y bueno, la importancia de distinguir es pues el tener esos marcos interpretativos que nos permitan dar cuenta de cuando estamos frente a mensajes que permiten avanzar las agendas de la diversidad sexual y cuando nos enfrentamos frente a oportunismos comerciales que no están buscando hacer avanzar estas demandas y que por el contrario solamente son momentáneas, tienen tras de sí una racionalidad económica que no terminarán generando avances significativos en cada una de estas demandas. Se trata finalmente de hacer una, de distinguir políticamente unas iniciativas de otras, ¿no? No se trata tampoco de decir todo esto no debería de ocurrir o no debe de ocurrir, se trata de hacernos conscientes y de exigir, digámoslo así, mejores contenidos y exigir que no se instrumentalicen demandas que tienen un origen justo en demandas dignas y demandas sustanciales de las personas alrededor del mundo y de nuestra realidad hidalguense.
1: Efectivamente, doctor Irán Guerrero Andrade, muchas gracias por esta participación, por esta reflexión final que nos regala en este espacio de diálogo y entrevista. Y si bien es cierto, pues este tema da para ahondar mucho más y más tiempo. Yo creo que se requerirían no solamente una primera parte, sino muchas partes de este programa para poder abordarlo. Pero recordemos que este mes de junio no es el único mes en el que debemos de hablar de los derechos de la comunidad LGBTIQ+, de las representaciones, de visibilizar que existimos dentro del mundo. Entonces creo que dará oportunidad de volver a hablar y de volver a encontrarnos en este espacio de diálogo y entrevista para seguir abordando temas de inclusión y diversidad sexual durante lo que resta del año. Doctor, nuevamente muchas gracias por su participación en este espacio. Agradezco también la participación de la maestra Virginia Tellez Rodríguez en este espacio de diálogo y entrevista nuevamente. Esperamos que la información haya llegado hasta sus hogares, hasta sus oídos y sea de vital importancia para todos ustedes. Nos escucharemos en una siguiente emisión. Yo soy Adán Zúñiga. Que tengan excelente tarde.
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8: Son las 12:44.
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4: Son las 12:49.

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0: Es la 1:02.
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4: Hola, ¿qué tal? Saludo a todos nuestros radioescuchas. Los saludamos desde las cabinas de Suma Radio Huejutla y les damos la bienvenida a quienes nos siguen a través de las emisoras que conforman Suma Radio. Los saluda su anfitrión Oscar Cruz en este su programa Cine y Ciencia en Sintonía, en el cual abordamos diferentes producciones de cine para discutir sus alcances, la fantasía detrás de ellos y la precisión científica en los mismos. Comenzamos.
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4: La película que abordaremos hoy es The Founder, o Hambre de Poder, como se llamó en Hispanoamérica, una producción estadounidense, histórica biográfica del 2016, dirigida por John Lee Hancock, y cuenta la historia de Ray Kroc y su adquisición de la cadena de comida rápida McDonald's a los hermanos McDonald, en el cual Michael Keaton hace el papel de Kroc, sale Laura Dern como su esposa, Ethel Fleming, y el reparto, bueno, incluye a Nick Offerman y a John Carroll como los hermanos Richard y Maurice McDonald, ¿no? Los fundadores del restaurante original. Para poder platicar, explorar los análisis de estas situaciones en la película, nos acompaña la maestra en Administración de Finanzas, Ciania Yoselin Ferrusca Marín, que labora actualmente en la Universidad Tecmilenio. Bienvenida, un gusto tenerte con nosotros.
5: Hola, muchas gracias, buenas tardes a todos.
4: Pues gracias por acompañarnos y vamos ya a entrar en materia. La película inicia de hecho con un discurso, un speech ahí de Ray, que nos está dando como una especie de mensaje y entramos directamente al hecho de que él es un, en este caso, un vendedor de batidoras, así tal cual. Este vendedor de batidoras, perdón, te dice ahí incluso, ¿no?, que te permite hacer un montón de batidos simultáneamente y también nos dejan claro que ya tiene un largo historial de objetos un tanto inútiles en su haber en cuanto a las ventas. Cuenta con el apoyo de su esposa, que ya tiene una vida cómoda relativamente, nos dejan ahí ver que pues les alcanza para vivir bien, pero pues él siempre dice, ¿no?, que tiene ganas de más, ¿no?, que es muy persistente. Y bueno, se entera que un restaurante en San Bernardino les pide 8 batidoras, lo cual le llama la atención, puesto que nos dejan ahí claro también que pues, no es tan fácil venderlas. Así que Ray viaja hasta California para comprobarlo ahí personalmente y encuentra el establecimiento, que es muy popular, es propiedad de los hermanos McDonald, y ellos mismos lo gestionan, ellos mismos lo trabajan. Ofrece un servicio de comida rápida, de muy buena calidad, envases desechables y una clientela familiar. Se reúne, platica con los hermanos, con Dick y Mac McDonald, visita la cocina, empieza a ver cómo está la cuestión con los empleados y le explican, de hecho, los hermanos que lo importante es que sea un servicio rápido y que eso es lo que los ha llevado tan lejos. Ray los invita a cenar y ahí ellos le cuentan la historia o los orígenes de McDonald's con este sistema que ellos denominan el Speedy System. Y bueno, ya entrando aquí para el análisis de estas cuestiones, este sistema que vemos ahí en la película pues es algo ya bastante clásico, ¿no? Algo que podemos observar en prácticamente cualquier tienda o cadena de alimentos, y esto pues es crucial en los tiempos de entrega, ¿no? Sabemos que existen cadenas que rapidísimo, ahí en un minuto está todo listo. Entonces, mi primera pregunta sería, haciendo el análisis histórico, recordemos que está basado en una historia real, si este tipo de mejoras pueden ser, no sé, por ejemplo, tener algún tipo de registro, si podemos proteger una idea de este tipo, si es como, no sé, patentable, porque pues obviamente aquí nos dejan ver que es la parte que desata el éxito de la empresa.
5: Sí, realmente hay muchas cosas que pueden ser patentadas, en este caso el proceso. Realmente en la historia, en la película, lo que Ray le compra a los hermanos es como la idea, ¿no? Entonces, hoy en día, si lo trasladamos a como vivimos, lo que sería el proceso. De hecho, las alitas también nacieron de un sistema similar. El proceso, cómo se preparan, el tipo de las salsas que se utilizan, eso sí es algo que se debe de pagar a los creadores. En el caso de McDonald's, el procedimiento que se aprendió pues fue en cómo se preparaban las cosas de manera rápida. Si bien se vendió como un concepto del Speedy que justamente mencionaste, tiene todo, toda una serie de pasos por detrás, ¿no? El tomar la orden, el empezar a cocinar la carne, el preparar las papas, lo que nos deja hoy en día con las famosísimas papas que tienen 7 minutos de vida mientras están fresquitas. Pero sí, sí es posible el patentar este tipo de cosas. Nosotros, los mexicanos, es el IMPI el que nos ayuda a patentar este tipo de ideas y de procesos.
4: Bien. Continuando con el desarrollo de la película, de hecho Rey le sugiere de inmediato que tengan franquicias. Les sugiere ahora tener franquicias del restaurante, pero los hermanos le informan que ya lo habían intentado, pero que pues con los propietarios ausentes tenían un pésimo control de calidad y obviamente esto llevó al fracaso de las franquicias. Rey persiste, como él lo menciona, y los convence de que le permitan dirigir en este caso la expansión a cambio de que ellos, bueno, lo comprometen a firmar un contrato que es bastante restrictivo. Esto va a ser importante posteriormente, ¿no? Entonces, inicialmente Rey intenta atraer a inversionistas ricos, ahí se ve, con los que va al club y demás para abrir franquicias, pero cuando lo hace se encuentra que esta parte de la mala ética de la gestión en las franquicias originales que hicieron el fracaso anterior se repite. Y entonces en este contexto, bueno, pues los McDonald's ganaban dinero con el restaurante original, pero pues resulta que este desarrollo de las franquicias no parece ser como algo para nada viable y es donde entra Kroc precisamente con esta propuesta. Y me gustaría saber si conoces o sabes si esto es un caso aislado, ya en estos momentos, modelos de estudio que sirvan como guías, o a qué atribuimos esa incapacidad de expansión de una empresa que claramente en el restaurante, decías, tenía todo el potencial.
5: Claro. Bien, para quien no sepa qué es una franquicia, quisiera explicar primero qué es. Imaginen que tenemos un negocio original, vamos a llamarlo negocio madre. Esta es nuestra matriz. Cuando queremos vender una franquicia, significa que vamos a copiar tal cual está la matriz, el negocio madre, y lo vamos a replicar en otro lugar. Mismos logos, mismos procedimientos, mismos uniformes, todo así tal cual está, se tiene que copiar. Ok, lo único que cambia aquí es que los dueños van a ser diferentes. Ya pagaron por el derecho de utilizar la imagen de la empresa madre y pues tienen todos esos derechos. Lo que pasó aquí es que eran tiempos muy tempranos de este modelo de negocios. Entonces todavía no existía, digamos, el manual del empleado, el manual de procesos. Entonces, a pesar de que utilizaban el nombre de McDonald's, hacían las cosas como querían, hasta que se estandarizó. Entonces ya sabían que, no sé si han visto, se han fijado en cómo está organizado un McDonald's, es como así, como un arquito, ¿no? Por dentro. Entonces, al frente, cajeros. Empieza el proceso de cocción de la carne, va pasando hacia atrás, ensamblado, papas al final y te entregan tu charolita con tu hamburguesa, tu bebida y tus papas. Entonces, esas cosas cuando no están así de estandarizadas o sí están pero se ignoran, puede llegar a causar redundancia en el procedimiento y eso es lo que lleva a pérdidas monetarias y finalmente a que una franquicia no funcione, porque a pesar de que está utilizando en teoría las cosas como deberían de ser, está saltándose pasos que sí son importantes para lograr la eficacia.
4: Sí, claro, de hecho está bien interesante esa parte en la película porque empiezan, o los McDonald's cuentan que empiezan a hacer como una especie de bocetos incluso, ¿no? En el suelo empiezan a dibujar y a simular, a hacer si operativamente es factible o no, y creo que esa parte es bien, bien interesante cómo lo observamos, ¿no? Y de hecho lo platican con Rey y él se da cuenta que eso es un área de oportunidad precisamente. Empieza incluso a entregar las franquicias, pero ahora cambia la estrategia y ahora se los da a inversionistas de clase media, representan ahí incluso algún personaje que es ficticio, de que se casaron y todo con su esposa y que ahora los contratan a ellos para tener este tema de los valores de la empresa, ¿no? Entonces viene esta expansión, este proceso de apertura de varias franquicias y más adelante conoce a una persona que se llama Rolly Smith, que es propietario de un restaurante en Minnesota y le dice que quiere invertir. Esto aparentemente pues un tanto subjetivo en la película porque conoce a la esposa de Rolly y bueno, se nota súper evidentemente ahí en la película que se siente atraído por ella, ¿no? Entonces, aquí viene una parte donde están en expansión clara, pero Rey tiene todavía dificultades financieras, ya que por las limitaciones contractuales también empieza, insisto, se va a ser importante, a tener problemas financieros todas las, digamos, las franquicias por mantener los refrigeradores de los helados. Y entonces, precisamente, esta chica, Joan, le sugiere una malteada en polvo para evitar estos costos y empieza a comprometer la calidad de la comida desde la perspectiva de los McDonald's. Entonces, con deudas en aumento, pues todavía Ray va a intentar renegociar un préstamo que le hace al banco. El banco le dice que no tiene garantías para pedir más dinero. Y bueno, Croc vive aquí, Ray, al borde de la quiebra durante buena parte de la película. Incluso hipoteca su casa, pide préstamos y no le puede pagar a los proveedores. Vemos que le llegan ya facturas y el último aviso, ¿no? Entonces, la pregunta es, si tenía este crecimiento explosivo, ¿por qué la empresa no podía cubrir estos gastos operativos? ¿A qué se atribuye?
5: Qué buena pregunta. Realmente hay muchas variables que tienen que ver cuando técnicamente todo está yendo bien, ¿no? Cuando comprometes la calidad de un producto, independientemente de cuál sea, sobre todo en comida, es muy probable que la cliente la baje. Entonces, aunque estás ahorrando costos en ciertas cosas, los demás productos sufren porque ya no van a la misma cantidad de gente. Entonces, los productos que hacían que se equilibrara un poquito la ganancia ya no se están vendiendo. Entonces comienza a haber un desembolso mayor por mantener todo lo que ya estaba funcionando, pero por menos tiempo. Entonces imagínense ustedes que tienen un refrigerador. Independientemente de qué cosas tengan dentro, la factura al final de los dos meses, gracias a CFE, nos va a llegar con el mismo precio. Entonces da lo mismo que si tú tienes un montón de paletas ahí en el congelador que vas a vender después y te va a generar ganancia y que puede que se pague la factura solita, a que tengas una cebolla y un limón ahí medio muerto y que se esté enfriando nada más. Entonces es lo mismo, nada más que a grande escala. Este es un ejemplo muy, muy burdo y subjetivo, por así decirlo, porque ya hablando en términos de matemáticas y de cuentas contables, no es tan sencillo en la aplicación, pero este puede ser uno de los factores que tuvieron que ver en que no se desarrollara bien. Otra cosa, las franquicias funcionan de una forma muy peculiar. Tú pagas un costo por adquirir ese permiso de usar la imagen de la empresa, ¿no? Pero una vez que ya lo pagaste, pues se acabó. Ya no es como en Netflix, que pagas mes con mes, sino que ya pagaste tu derecho y ya, haz las cosas como tú crees, ¿no? Entonces, el tener muchos clientes de inicio, pues es algo esperado en este tipo de negocios, pero no es algo que se vaya dando mes con mes. Poco a poco va decayendo la cantidad de clientes que puedes tener, y por eso es que hay que buscar y buscar y buscar. De hecho, esto va un poco relacionado con la forma en que Ray encontró la forma de darle la vuelta, que seguramente vas a platicar en un momento y podemos retomar este punto.
4: Perfecto, sí, está súper interesante porque en ese momento ya de la historia pareciera incluso como inminente el final de la empresa. O sea, no nada más de la expansión de algunas, no, o sea, de toda la empresa. Entonces sí está, pues insisto, muy muy interesante acerca de cómo empiezan a revirar o intentar revirar esta cuestión. Pero bueno, en este momento pues es tiempo de que hagamos un breve corte. Y bueno, para todos nuestros radioescuchas, no se muevan porque regresamos a platicar un poquito más de estos detalles acerca de la película Hambre de Poder. Regresamos.
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0: Es la 1:20.
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2: Volvemos a la acción en su programa Cine y Ciencia en Sintonía. Nos encontramos con la maestra Cienya, Jocelyn Ferroz Camarín, charlando acerca de la precisión científica de esta película, Hambre de Poder, de todo lo que hay detrás de este desarrollo de la película. Y bueno, platicábamos antes del corte de algunas estrategias financieras que permitieron que la empresa se mantuviera a flote. Y precisamente después de que está esta crisis de que no tienen solvencia, aparece un personaje que es Harry Sonnenberg, que es un consultor financiero. Él escucha una plática que tiene Ray en el banco y entonces lo contacta. Empiezan a revisar los libros de impuestos y gastos, y lo que le comenta precisamente Harry es que los problemas financieros y contractuales que tiene con los hermanos son graves, pero además que el enfoque no es el negocio de las hamburguesas, que eso es lo que está mal, sino que él debe enfocarse en el negocio de los bienes raíces. Ahí él le comenta que realmente, mientras no tenga, o sea, dueño, digamos, de los suelos donde están las empresas, pues él no va a poder crecer. Y bueno, Harry le comenta esta cuestión y le plantea, digamos, que si la rentabilidad no está en el margen de las hamburguesas, sino en el control de suelo, entonces, ¿qué ocurriría, no? ¿Qué efecto, qué beneficio representaría para la empresa comprar los terrenos y no simplemente arrendarlos? ¿Qué nos podrías comentar al respecto?
3: Uy, es una situación interesante. La verdad, cuando yo vi la película me pareció una genialidad lo que le propuso. Retomando lo que había comentado anteriormente, cuando tú compras un terreno y luego lo pones a rentar, ahora sí, estás recibiendo una ganancia constante todo el tiempo. Ahora, al haber sido vendido o rentado a crédito, obviamente también vas a tener ganancia extra

0: por el interés que estás cobrando, ya sea compuesto o pues interés normal. Normalmente se da con compuesto. Entonces, al final del tiempo en el que ya te pagaron el terreno, tú ya sacaste, no sé, dos veces lo que costó. Más aparte que te compren la franquicia. Entonces, por eso es que ahora sí ya llegó a ser un negocio más rentable, porque no solamente les estaba vendiendo el modelo, la franquicia, el nombre, sino el lugar donde tenía que hacer las cosas. Un poco aprovechado, sí, pero para nada ilegal. Entonces, por eso es que pudo crecer de manera exponencial.
1: Bueno, esa parte creo que es algo que nos deja la película como reflexión, que me gustaría que lo abordáramos un poquito más, del hecho de realmente todo lo que ocurre en la película, y para nuestros radioescuchas que seguramente se animarán a verla después, ocurre siempre dentro del margen de lo legal. Sin embargo, cuando ya uno analiza también la parte ética, sí es cuestionable, ¿no? O sea, es interesante lo que ocurre en la parte ética, pero bueno, al final hay un diálogo en el que Ray comenta, ¿no?, que son negocios y pues hay que trabajarlo como tal, ¿no? De hecho, en esta parte de la película, donde ya empieza a haber más roces con los hermanos McDonald, Ray lo que hace es incorporar y con el consejo que le da Harry, fundar una nueva empresa. Esta empresa que es la de Franchise Realty Corporation, y de esta manera Harry trae nuevos inversionistas a la empresa, que es de bienes raíces, y ahora sí permite una expansión en todos Estados Unidos y resuelven rápidamente los problemas financieros. De hecho, con este tema aparentemente sutil de tener otra empresa, les empiezan a llegar documentos a Dick y a Mac, a los hermanos McDonald, y se dan cuenta de que Ray está queriendo hacer una nueva empresa y le exigen que se detenga. Sin embargo, Ray les dice que ellos no tienen derecho a detenerlo, puesto que esa compañía es independiente de la de McDonald y por lo tanto no viola de ninguna manera los términos contractuales. Y entonces, esta parte a mí me causa mucho interés acerca de si en este proceso, bueno, básicamente lo que está haciendo Ray es, lo que hizo es dividir, digamos, crear o separar dos empresas, ¿no? Dos entes que de alguna manera siguen bajo su dirección, digamos. Entonces, en este caso, uno pensaría que es mucho más complejo dirigir dos empresas que solo una. Entonces, en este sentido de la película, ¿qué ventajas representaría o qué ventajas representó para ellos? Si esto es alguna práctica común en la actualidad, por ejemplo.
0: Ok, sí, en este caso en particular, no es un caso aislado, pues le vino como anillo al dedo, ¿no? Necesitaba en dónde poner las franquicias. Funcionó por la forma en la que desarrolló el contrato hacia las personas que se las iban a comprar. Porque sí les explicó desde el principio, pues sí te lo vendo, pero tienes que ponerlo en el lugar que yo elija. Y si quieres hacerte dueño del lugar, me lo compras. Y si no, me lo rentas. Entonces, realmente esa es la razón por la que funcionó también. Hoy en día sí puede llegar a pasar, de hecho les voy a contar mi experiencia personal. Yo trabajé en una empresa que vende artículos de tecnología, cosas de computadoras, artículos gamers, está muy padre. Entonces, esta empresa tiene varias hermanitas, todas van el mismo dueño, ¿no? Una empresa se encarga de comprar en China, traerlo acá, mandárnoslo a nosotros. Esta empresa donde yo trabajaba era la que recibía, ¿no? Entonces ya tengo el producto, ya le puse mi precio, ahora lo voy a pasar a la hermanita de esta empresa que vende a usuario final. Mientras la que yo, donde yo estaba, pues recibía y vendía a distribuidores, ¿no? Entonces, ¿para qué nos sirve dividirlo en diferentes empresas? Uno, la contabilidad funciona diferente por la forma en la que se pagan los impuestos. Obviamente, cuando tú compras en China, es mucho más barato, pagas impuestos sobre esos, pagas el arancel, y cuando llega a la segunda empresa, haces que los precios ya no sean tan altos para que ya no tengas que pagar como digamos el doble impuesto o dos veces el impuesto y ya tú lo puedes vender a un precio más competitivo. Aparte, el tener separada la contabilidad permite también que al final cuando presentes tu declaración igual y los números no sean tan grandes que tengas que pagar un porcentaje mayor, ¿no? Entonces sí funciona muy bien, es más logística, es más administrativo, pero pues bueno, al final si el beneficio es mayor que el costo, vale la pena hacerlo.
1: Claro, sí, esa parte, digo, la desconocemos, ¿no? Supongo yo que habrá algunas personas que conozcan sobre esto, pero realmente es algo totalmente ajeno, por ejemplo, para mí. Creo que es importante esta cuestión de educación financiera incluso, ¿no? Pero bueno, justo continuando ya con el tema de la película, una vez que ya logran, digamos, tener estable esa parte del negocio, Ray da otro paso, que es ahora sí tomar en cuenta esta cuestión del suministro de las malteadas en polvo para todas las franquicias, reduciendo gastos, ¿no? Y esto obviamente lleva a la discusión ya más fuerte con los McDonald's, porque checa totalmente choca con la idea que ellos tienen de calidad y del proceso. Y entonces, finalmente, él inicia el proceso para intentar eliminar ese contrato que tiene con los hermanos. Y finalmente, bueno, Ray renombra su compañía como The McDonald's Corporation y ya le envía una carta directamente ahora sí a los hermanos McDonald's, ¿no? Les dice, así va a ser, yo ya lo mandé prácticamente a todas las franquicias, solo faltan ustedes en el restaurante inicial, digamos. Y entonces incluso él se burla de Mac, de uno de los hermanos, por todo lo que ya ha alcanzado. Les comenta incluso de ya estamos en 17 estados. Les dejan claro básicamente lo poderoso que ya se ha vuelto. Y en este momento, bueno, Mac, uno de los hermanos, tiene un evento de salud y es hospitalizado. Precisamente ahí en la hospitalización es donde Ray llega y les da un cheque en blanco para resolver el problema que tienen. Entonces, pues ellos le dicen en una llamada, tal cual, queremos 1 millón libre para cada quien, o sea, 2.7 millones le piden, además de el restaurante original y el 1% de ganancias perpetuas, de regalías. Entonces Ray se molesta porque dice que es una cantidad exorbitante y entonces accede a llegar a un acuerdo, pero justamente en la negociación, ahí nos muestran que él les dice, ¿sabes qué? Están los McDonald's, está él, y les comenta, es que mis accionistas no me permiten dejar por escrito esto de las ganancias del 1%. Así que les dice que sea un acuerdo verbal, se dan un apretón de manos ahí, y bueno, Dick y Mac confían en él otra vez, y bueno, prosiguen a firmar el acuerdo, ¿no? Y creo que es uno de los puntos más interesantes desde el punto de vista financiero y ético, que con este acuerdo ahí de apretón de manos ceden el 1% a perpetuidad de los derechos. Entonces esto realmente creo que nos plantea de hasta dónde la parte ética y legal van de la mano, pero también me gustaría saber si, por ejemplo, en estos casos, o se han dado más casos así, si aún se puede hacer algo, por ejemplo, para intentar recuperar parte de la marca o del nombre, o definitivamente se cierra este tipo de procesos y ya no puedes hacer nada más.
0: Rayos, es una situación compleja. Cuando tienes las cosas apalabradas, pues realmente no hay nada que fundamente la situación, independientemente de cuál sea. Yo, en lo que he visto, no soy experta en leyes, entonces supongo que por ahí debe de medio haber una forma de buscarle, pero yo siento que no. Por eso es que siempre hay que tener todo por escrito. Habrá ocasiones en las que sí hay empresas en las que la junta directiva deba de tomar las decisiones en concreto, pero igual que lo dejen por escrito. La junta no le pareció muy bien esta situación, se procede a no ponerlo en el contrato, sin embargo, se pone en otra cláusula o en otro contrato ya directamente sobre ese 1%. Entonces, si no está escrito todo, no firmen nada, por favor, no firmen nada. Incluso hoy en día, cuando ya intentas como pelear una situación, ya las notas de voz o las fotos o cosas así ya no son tan confiables por la IA, porque puedes cambiar una foto a cualquier número telefónico. Entonces, si van a hacer algo relacionado con dinero, siempre busquen la forma de que quede documentado. Incluso si es necesario que esté notariado, háganlo si están manejando cantidades fuertes. Si no, pues la verdad es que con un simple pagaré basta, pero si no, que esté notariado.
1: Sí, porque es un momento ahí bastante como triste de la película, porque como que los McDonald's en realidad todo el tiempo están a la defensiva y en la protección de la idea original, ¿no? Y desafortunadamente toman esta decisión que incluso lo mencionan, ¿no? Al final de la película se estima que serían algo así como 100 millones de dólares al año, ¿no? Una cantidad así brutal de regalías. Pero bueno, después de esta firma del acuerdo, ya se ven a Ray y a Dick platicando ahí de por qué se quiso apoderar del negocio cuando pues, les pudo haber robado la idea fácilmente y recrear otra imagen de ese negocio, ¿no? Y Rey les explica algo que también me parece muy interesante de la película. Les menciona que aunque les hubiera copiado las ideas o hubiera puesto su restaurante, el nombre de McDonald's tenía todo en sí mismo. Un nombre bonito que representaba todos los valores de América, de la tradición familiar, y les dice que desde el momento en el que entró al restaurante, supo que tenía que volver lo suyo y que ya ahora lo tiene, ¿no? Incluso, bueno, esa parte es bien cruda cuando Dick le dice, no, es que no es tuyo. Y Rey le pregunta si realmente está seguro de que no lo es. Instantes después vemos en el siguiente corte cómo están los McDonald's recibiendo la visita del abogado, que les dice tal cual, que recuerden que ya no se pueden llamar McDonald's, que no pueden tener ningún nombre derivado similar, y de hecho Rey todavía pone otro negocio enfrente con el nombre de McDonald's. Y la película cierra precisamente ya en 1970 cuando Rey está preparando un discurso con su nueva esposa, que es Joan, la que conoció con la de las malteadas, acerca de cómo crea esta cadena de restaurantes, ¿no? Y de esta manera cierra, tiene un sinsabor ahí un tanto extraño en la película. Pero bueno, me gustaría que nos comentaras tú, desde tu perspectiva, qué reflexión te deja esta película. Y si es de alguna manera incentivar también la educación financiera para nuestro público, ¿no? De que las prácticas empresariales son polémicas, vamos a decirlo así. ¿Qué nos puedes comentar, qué nos puedes dar como reflexión al respecto, Cien?
0: Muchas gracias. Todos deberíamos saber un poco de administración, un poquito de finanzas, también Excel y esas cosas. Pero bueno, volviendo a la educación financiera, la verdad es que es muy importante, pero también depende mucho de qué tipo de persona seas. Les voy a decir algo un poquito que también puede sonarles raro. El dinero es una herramienta. Esta herramienta magnifica lo que tú ya eres. Si tú eres una persona egoísta, ese dinero te va a dar el poder para sobajar y pisotear a la gente. Pero si tú eres una persona que le gusta ayudar, vas a encontrar la forma de usar ese dinero para ayudar a más personas e incluso mantenerlo creciendo y seguir ayudando, ¿no? Entonces, el dinero tal cual no es ni bueno ni malo. Va a ser lo que tú quieras que sea, porque tú eres así. Ahora, en cuanto a el mal sabor de boca, yo me enojé mucho cuando la terminé de ver, la verdad, porque fue como de, es que el malo ganó. Pero realmente en estas situaciones no hay ni bueno ni malo, solo hay personas haciendo cosas y tomando decisiones. Y podríamos pensar, es que él se pasó y le quitó el negocio a otras personas, pero pues realmente ellos también confiaron de más. No hay nada de malo en confiar en la gente, no quiero que se malentienda eso. Pero tienes que ver en quién confías, ¿no? Y si vas a hacer algo con dinero, como dije, que esté notariado o que la... O buscar personas que sepan acerca del asunto y dejarte aconsejar. Es algo que Rey hizo. Él se dejó aconsejar por gente que sabía más que él. Y por eso fue que logró tantas cosas. Algo que al final me llama mucho la atención, ya hablando de una manera muy sentimental, es que él le rompió el corazón a su esposa. Y al final de la película se menciona que él murió con problemas del corazón. Y a mí se me hizo algo muy poético, como de si rompes el corazón de la gente, tu propio corazón sufrirá. Y es algo que yo mantengo en mi ideología, en el día a día, en mi trabajo, en las cosas que hago, porque hay muchas formas de hacer tranzas, muchas, y hay muchas formas de salir impune de eso. Pero depende mucho de quién eres tú, si vas a tomar la oportunidad o no, o si vas a seguir haciendo las cosas como tú quieres que sean, ¿no? Tomando en cuenta esta ética, esta moral. Al final yo creo que por eso es importante que cuando te gradúas, digamos, de alguna licenciatura, haces un juramento de que vas a utilizar esos conocimientos para cosas buenas, ¿no? O al menos que no vas a hacer algo malo. Entonces yo siento que esta parte de la moral es muy importante y que definitivamente puedes tener buenos ingresos, negocios exitosos siendo honesto. Hay que ser más cuidadoso, sí, pero sí se puede. Realmente se puede.
1: Sí, es algo bien interesante de la película que nos deja este contexto como de que ganó el malo, pero realmente pues es un trabajo al final del día. Hay ideas que se explotan y pues bueno, en este caso, pues es una idea, una oportunidad que toma, ¿no? Pues muchísimas gracias, Ciania, por acompañarnos y por compartir tu experiencia y tus conocimientos. Y pues bueno, así concluimos este episodio de Cine y Ciencia en Sintonía. No se pierdan los próximos capítulos, donde vamos a explorar otras películas desde la perspectiva de diferentes disciplinas, campos de la ciencia. Gracias a quienes nos siguen y nos escuchan en Suma Radio. Agradezco a la producción también de Suma Radio Huejutla. Se despide de ustedes el Dr. Oscar Cruz. Nos escuchamos en la próxima emisión, no sin antes dejarles un poco de música para nuestros oyentes. Viene muy ad hoc el tema de la película, que es Spirits in the Sky, que forma parte del soundtrack de la película. Muchas gracias por escucharnos y gracias nuevamente, Ciania, por la participación.
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2: Es la 1:39.

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4: Es la 1:51.
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1: Son las 2:03.

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2: Son las 2:22.

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3: Son las 2:39.

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3: Son las 2:53.

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0: Son las 3:04.
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2: Hola, ¿qué tal? ¿Cómo están? Bienvenidos a una emisión más de Sin Miedo al Éxito Garza, tú como yo, lánzate de movilidad. Muchísimas gracias por su sintonía a través de Suma Radio en sus diversas estaciones. Al micrófono te saluda con mucho gusto María Fernanda León, y el día de hoy tenemos a un invitado especial. Ya saben que cada semana, cada emisión, invitamos a maestros, alumnos, alumnas que han estado realizando algún intercambio académico, ya sea fuera o dentro del país. En este caso tenemos un alumno internacional. Él es William Fernando. William, ¿cómo estás? Gusto saludarte y tenerte en las cabinas de Suma Radio Tulancingo.
3: Hola, muy buenos días. Me presento, soy Fernando Durán. Y pues agradezco la invitación a poder compartir un rato acá en cabina.
2: Excelente. ¿De qué parte de Colombia eres?
3: Soy de Santander, es un departamento. Es como la equivalencia a decir acá que es un estado.
2: Ok.
3: Y mi pueblo, o sea, no es tanto ciudad, se llama Málaga. Desde Málaga, Santander, Colombia.
2: Muy bien, pues desde Málaga, Santander, Colombia, hasta la Universidad Autónoma del Estado de Hidalgo. Ya terminaste tu estancia de movilidad, ¿cierto?
3: Exactamente, ya la terminé, gracias a Dios, con todo súper bien.
2: ¿Qué estudias?
3: Soy ingeniero forestal. Estudio en la Universidad Industrial de Santander, sede Málaga. Y pues realicé la movilidad acá para pues pasar un semestre con la licenciatura de manejo en recursos forestales.
2: Ok.
3: Resumiendo, licenciatura en ingeniería forestal.
2: Muy bien. ¿Por qué elegiste México y sobre todo la Universidad Autónoma del Estado de Hidalgo para realizar tu movilidad académica?
3: Bueno, es un tema algo denso. O sea, no fue una decisión de que digas tú, me levanto y digo, me quiero ir a México, ok, me voy para México. Pues primeramente esperar a que mi universidad abra las convocatorias y cosas así y demás. Pero pues obviamente México no era el único país al cual pues podía aspirar como estudiante de intercambio. Había varios países, siendo pues mayormente Latinoamérica.
2: Ok.
3: En algún momento pues se dio la oportunidad de estudiar en Europa, pero pues por problemas migratorios, si se podría decir, esto se canceló el convenio de mi universidad con la Universidad de España, que era en este caso. Entonces pues nos englobábamos más a Latinoamérica. Pues literalmente vi la lista y yo dije México. Y pues gracias a una amiga nos la pasamos una noche entera viendo todos los países. De que, a ver, ¿qué universidades? ¿Qué tal es? Y todo eso. Ya una vez vistas las universidades, decidimos es ver como la calidad de vida que se puede dar en esos países. Y pues la verdad, a lo último dijimos, no, la verdad, México sí es una buena opción. Y la Universidad Autónoma del Estado de Hidalgo era más por el hecho de que pues ya tenía convenio. También podríamos aspirar a otras universidades, no lo niego. Pero el hecho de no tener convenio, pues sí, ya nos dificulta. Por ejemplo, yo llegué acá con una beca porque pues se pusieron de acuerdo mi universidad y la Universidad Autónoma. Y pues para darme mi beca, para estar al cuidado de mí y demás cosas. En cambio, pues en un convenio sí ya estaría a flote. O sea, ahí veré cómo sobrevivo.
2: Ok.
3: Pero sí, o sea, fue como, no fue una decisión rápida. O sea, México, pues sí, fue una decisión de que digo ya. Que
2: ajá.
3: Porque pues ya era por gusto propio. Pero pues la autónoma ya sí era porque decir como no, pues hay tales desventajas y cosas así.
2: ¿Realizaste un análisis completo? ¿Viste tus mejores opciones?
3: Exacto.
2: Y una de ellas fue la Universidad Autónoma del Estado de Hidalgo, ¿no?
3: Exactamente.
2: ¿Cuál fue tu primera impresión al llegar a México? ¿Era como lo imaginabas?
3: Pasó algo chistoso.
2: A ver.
3: Fue que, pasa que en la ignorancia, o sea, no lo niego, porque pues obviamente es mi primera vez viajando a otro país, incluso mi primera vez en avión.
2: ¡Qué padre!
3: Aterrizaje traumático.
2: ¿Por qué?
3: Porque literalmente sentía como el cuerpo se me levantaba cuando el avión bajaba, como que sentía que el cuerpo se me levantaba. Ay. Y yo era así, agarré la silla. ¡Cristo rey! Pero bueno, la primera impresión, bueno, como dos impresiones, por así decirlo. Uh-huh. La primera fue, no es comparativa, pero pues, o sea, obviamente México tiene el suyo, Colombia tiene lo suyo, pero me sorprende el hecho de que literalmente veía por la ventana y Ciudad de México le veía el cielo, la capa de smog. Uh-huh. y la ciudad, y yo decía,
2: ¿dónde viene a caer?
3: y esta contaminación. Uh-huh. Y lo otro fue que literalmente me dijeron, y me recalcaron, y pues obviamente agradezco no ser, no haber sido tan terco. Ajá. Fue que me dijeron, va a llegar en temporada de invierno, va a ser frío. Y yo, ¿México frío? ¿Qué? Cuando llegué y me dijeron, sí, está haciendo frío. Y llegué como a las 1 de la tarde, ponle. Uh-huh. Por lo máximo, porque pues sí me tardé mucho con el equipaje.
2: Sí.
3: Llegué, sí había, sí hacía frío.
2: Sí hacía frío. Y Colombia llegué, es muy caliente.
3: Pues depende más de la altura, pero de donde yo soy, o sea, no es tan exagerado, o sea, como, bueno, o sea, no me hubiera quejado del frío, yo dije como, okay, sí está haciendo frío. Uh-huh. O sea, no me estaba quejando, yo dije, wow, sí está haciendo frío, o sea, no me lo esperaba. Uh-huh. Y pues era un frío normal, no lo niego, pero sí me sorprendió. O sea, como que el choque de que literalmente tú le preguntas a cualquier persona de Latinoamérica, o sea, de América del Sur, y le dices que impresión de México, caluroso, desierto. Y pues sí, venía con esa idea. Y cuando llegué, yo, ok, está haciendo frío. Qué raro.
2: Sí, traías ropa.
3: Chamarra,
2: para...
3: Sí, de todo. Traía mis 3 cobijas.
2: Oye, William, a lo largo de este tiempo estudiando tu octavo semestre...
3: Séptimo semestre.
2: Tu séptimo semestre en la UAEH, ¿qué fue lo que más te sorprendió en cuestión de lo académico?
3: Ay, buena pregunta. No, si te diría una, te mentiría. Son varias cosas.
2: Tu lista.
3: Una de las que me sorprendió fue que, bueno, en Colombia cada materia tiene sus propios cortes, o sea, sus propios... Que si presentas 4 parciales, que si presentas 2 parciales, que si presentas 3 parciales, cosas así. En cambio acá todas las materias tienen sus 3 cortes. Y sí, son académicamente 3 cortes, 3 parciales. Y yo tipo, oh, ok. O sea, no fue malo, porque yo dije, wow, qué orden.
2: Sí.
3: Yo dije, bastante orden. Lo otro. Sí, bueno, agradezco que el destino me puso en el camino. Ahorita el coordinador de ingeniería forestal es el doctor Ábalos. Y tuve una materia, manejo de cuencas hidrográficas, la cual fue con él. Mm. Cuando llegué acá fue la primera materia que... Y él, pues obviamente, te sabía. Uh-huh. Y pues gracias a un compañero, nos presentamos y él me tuvo en cuenta. Como, ok, él es de intercambio y tal cosa. Uh-huh. Y la primera clase, literalmente, entre comillas, cachamos clase, porque el profesor duró toda la clase explicándome todo lo que tenía que ver con la guaya. Y en eso, pues me comentó lo de que era, bueno, de por sí varias cosas, que los permisos, que la plataforma para las asistencias, otro fue el tema de las asesorías, o sea, yo dije, ok, o sea, tienen una plataforma para asesorías, o sea, nosotros decimos como profe, o sea, necesitamos una asesoría, ¿cuándo la podemos arreglar? O cosas así, pero no la registramos tanto en plataforma, o sea, yo cuando dije, yo vi eso, yo, ok, bastante interesante. ¿Qué más fue?
2: Como que aquí notaste que la autónoma de Hidalgo tiene como más control.
3: Sí. Sí, la verdad.
2: Eso
3: lo
2: te agrada.
3: Exacto. Lo calificaría así. O sea, soy un poco olvidadizo, no. Uh-huh. Lo único. Pero la verdad prefiero eso. A tener como varios temas volando, por así decirlo. El tema de las evaluaciones, ya te lo contaba. Que la evaluación docente, eso sí es común. No hay problema. Solo que me sorprendió el hecho de que como a mitad de semestre me dijeron, tiene que ser la evaluación docente, yo. Pero si apenas vamos a mitad de semestre. Y pues en mi universidad es común hasta el final. O sea, pues es que literalmente evalúas lo que hizo tu profesor en el semestre. Y yo como, todavía no hemos terminado el semestre, ¿cómo quiere que lo evalúe?
2: Sí, sí, sí. ¿Cuál fue tu materia favorita durante tu semestre?
3: Bueno, para introducirlos tuve 5 materias. Manejo de cuencas hidrográficas, meteorología, abastecimiento forestal, genética y mejoramiento forestal y elaboración de proyectos forestales. Cada una con sus pros, con sus contras. No lo niego, sus profesores, muy buena gente. Capaz solamente con nosotros los intercambio. Pero sí, cada una con sus pros, con sus contras, que no sé, que se perdió una evaluación, un examen o cosas así. Pero para mi favorita, la verdad, más como por profesor, genética. El profe, el doc Rodrigo, como te comentaba, quiero y aspiro a que él sea mi director de tesis. Entonces, pues sí, ya con el tema de profesor, sí, el doctor Rodrigo con genética.
2: Muy bien.
3: Y ya con el tema de materias que vieras y todo eso, la verdad, hace poco haciendo un análisis, manejo de cuencas. Porque yo dije, ok, aprendí bastante. O sea, aprendí cosas que yo digo, voy a Colombia y digo como, wow.
2: Te llevaste un buen sabor de boca con todas tus materias.
3: Sí, la verdad, sí.
2: ¿Cómo fue la convivencia con tus profesores y con tus compañeros?
3: Pues con mis profes, como yo te los decía, pues obviamente al ser un intercambio, pues te van a tratar como con tenazas, con más cuidado, con más delicadeza por el hecho de que, pues sí, es un país nuevo, es una experiencia nueva, una universidad nueva.
2: Eres un invitado, ¿no? Vienes de otro país.
3: Exacto.
2: Te dan las mejores atenciones.
3: Exacto, exacto. La verdad fue buena. Me hicieron sentir como en casa, me hicieron sentir acompañado. Incluso yo llegaba a tal momento y dije como, wow, o sea, me siento bastante en familia.
2: Ah, qué padre.
3: Y ya con mis compañeros, pues obviamente al principio fue un poco difícil. Por el hecho de que, pues a estas alturas de la carrera, pues ya cada uno tiene su grupo de amigos formado.
2: Muy bien.
3: Y yo estaba bailando entre 13 meses, que era quinto, séptimo y octavo. Si no hubiera adelantado una materia que era la de manejo de cuencas, estuviera en séptimo y en quinto, pero pues estaba bailando entre 3 semestres. O sea, yo era perteneciente a 3 grupos diferentes y a veces como que, pues sí, era chocante por el hecho de que, sí, tenían sus propios grupos y todo eso, tenían sus anécdotas, sus chistes y todo eso. Yo decía como, ah, ok. Pero aún agradezco de que cada uno de ellos me dieron una experiencia muy linda. Y una de las experiencias que no voy a olvidar fue con el grupo de genética, que probando los chapulines en Chapultepec. Y esa fue una experiencia muy linda para mí.
2: Ok, te llevas buenas experiencias.
3: Uy.
2: Y obviamente te gustaría regresar.
3: Obvio, obvio que sí.
2: Oye, William, ¿qué te parece si vamos a escuchar la siguiente cápsula para conocer un poquito más de tu país de origen?
3: Ok.
2: ¿Te parece
3: obviamente.
2: Bien?
3: Obviamente, me vamos. Parece súper bien.
2: Muy bien, vamos a escuchar. Colombia. Oficialmente República de Colombia. Es un país soberano situado en la región noroccidental de América del Sur. Los colombianos suelen ser gente muy abierta, amable, apasionada e imbatible. La mayoría de ellos sienten una alegría y un agradecimiento genuinos por los viajeros que visitan su bello país. En Colombia todo suele ser bastante económico. Al igual que otros países de Sudamérica, Colombia tiene una gran biodiversidad.

0: El segundo país del mundo con más biodiversidad, solo superado por Brasil. La comida es toda una delicia, no solo por la calidad y variedad de su materia prima, sino por su forma de guisarla y de prepararla. Viajar a Colombia y no probar la típica bandeja paisa sería casi una ofensa. Desde la carne hasta el pescado, las sopas o los mariscos, la gastronomía colombiana es un placer para el estómago y paladar del que se disfruta en Colombia. Continuamos con más de Sin Miedo al Éxito. Gárzate como yo, lánzate de movilidad. Y seguimos disfrutando de esta charla con William Fernando, quien viene desde Santander, Colombia, y ya finalizó su semestre en la Universidad Autónoma del Estado de Hidalgo. Enseguida vamos a seguir platicando más con él, pero ha llegado el momento de hacer una breve pausa promocional. Así que no se vaya, continúe en sintonía. Regresamos en unos minutos.
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8: Son las 3 con 21 minutos.
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0: Estamos de vuelta, muchísimas gracias por continuar en sintonía a través de Suma Radio. Esto es Sin Miedo al Éxito, Garza, tú como yo, lánzate de movilidad. Seguimos platicando con William Fernando, quien nos visita desde Santander, Colombia, y realizó movilidad académica en la Universidad Autónoma del Estado de Hidalgo. Oye, William, ¿qué costumbres mexicanas te llamaron más la atención durante este tiempo?
9: Uy. Uy. Wow, la verdad, buena pregunta.
0: A ver,
9: costumbres mexicanas.
0: ¿Cuándo llegaste a México?
9: El 11 de enero. Bueno, no, a México llegué generalizando en enero.
0: ¿Te tocó todavía quizás comer rosca de reyes?
9: Sí. ¿Sí? Sí, sí, sí. Ay, recién recordé, sí.
0: ¿En Colombia no tienen esa tradición?
9: No, o sea, pues sí la conocía. Ajá. Por el hecho de que, pues obviamente, pues, como te digo, me gusta México. Y pues obviamente antes de venir como que yo decía como, wow, cosas de México, ajá, para no quedar mal.
0: Okay.
9: Y en eso pues se me metió a la mente. Perdido. Exacto. Uh-huh. O sea, yo como que, uy, que cosas de México, y en eso pues salía lo de la rosca de reyes. Y no la tenemos en Colombia.
0: ¿Y te gustó?
9: Ay, sí.
0: ¿Y te salió el niñito Dios o no?
9: No, gracias a Dios. Pero una experiencia no tanto traumática.
0: Uh-huh.
9: Yo soy muy delicado con el tema del azúcar. O sea, uh-huh. Si como mucha azúcar concentrada, pues de una vez como que se me sube y quedo como topado. Me dieron la parte con más azúcar.
0: ¿Y qué sucedió?
9: Y yo era en la cama así como, Diosito, ¿qué está pasando?
0: ¿Qué está pasando en mi cuerpo, no?
9: Exacto. Me acuerdo que mi compañero, o sea, bueno, yo llegué primero a Texcoco. Ahí vive un compañero colombiano, el cual está haciendo su maestría en Chapingo. Y él me invitó y me dijo como, si quieres pasa unos días acá en mi casa. Ajá. Y platicamos y todo eso, y pues acepté la invitación y agradezco eso.
0: Okay.
9: Sino que pues igual también fue mala mía, pero a la vez pues tampoco fue totalmente la culpa de él, porque obviamente no iba a saber que pues yo llegaba a subir del azúcar.
0: Uh-huh.
9: Sí, me acuerdo que me iba sentada en la cama y me dijo, está bien, y yo, se me subió el azúcar.
0: Y por ejemplo, bueno, esa puede ser una, lo de la rosca de reyes. Después te tocó el 14 de

0: febrero, Día de la, del Amor y la Amistad. ¿Cómo viviste esa fecha? ¿Qué tal te pareció?
1: Pues, o sea, no es algo nuevo para mí porque en Colombia como tal no celebramos tanto el 14 de febrero. O sea, lo consideramos bastante una... O sea, no es por ser mala gente, no es por catalogarlo tanto, pero lo consideramos una fiesta bastante gringa, por así decirlo. O sea, bastante de Estados Unidos y cosas así. Nosotros tenemos una fecha que es como por septiembre, creo. Que es como el Día del Amor y la Amistad, que jugamos que el amigo secreto, que el amigo dulce, y nos damos los regalitos y cosas así. Y pues, o sea, pues no fue tanto, no, o sea, no fue tanta la sorpresa. O sea, pues lo único fue como, ok, no es en septiembre, es en febrero. Y como que, ok.
0: Muy bien. Te tocó también en el mes de marzo el informe del rector, del doctor Octavio Castillo Acosta. Sí. ¿Cómo viviste ese evento? Supongo que te que fuiste invitado, ¿no? A ver, platícanos tu experiencia en el informe.
1: Pues, ok. No sé si yo esté muy desconectado con mi universidad. Igual me comprometo y si le voy a dar las gracias a alguien es a la universidad. De que, ok, ese informe, o sea, yo como que, ok, o sea, wow, es algo raro para mí. Sí. No sé si en mi universidad lo hagan, pero igual, si lo hacen y yo no estoy informado, qué pena. Pero, ok, la invitación, linda, la verdad. Pues obviamente con Lau, la chica de Relaciones Exteriores, las cuales nos mantienen en contacto, a todos los de Relaciones Exteriores, la mamá de los pollitos, diríamos.
0: Sí.
1: Nos dijo como, ustedes están cordialmente invitados, son invitados ahí de honor.
0: Sí.
1: Y dije, wow, ok. Y me dijeron, nos dijeron, se va a realizar en donde se hace la sinfónica. El lugar muy lindo. Todo el informe, bastante interesante. O sea, decir todo lo que se logró, todo lo que se hizo, todo lo que se va a hacer en algún futuro.
0: ¿Qué pasó por tu mente en ese... en ese momento?
1: ¿Qué sueño? Ah, no, mentira.
0: Espérate, yo creo que te sentiste orgulloso de haber elegido esta universidad, ¿no? De decir, wow, ¿dónde vine a...?
1: A parar.
0: Ajá, sí, ¿no?
1: Wow, sí. Y me acuerdo justamente que estábamos ahí y de repente dijeron, también agradecemos a los estudiantes de intercambio que eligieron la Universidad Autónoma del Estado de Hidalgo. Yo, uy.
0: Aquí estoy.
1: Aquí, yo.
0: Qué padre, William.
1: Uy, no sé, la verdad, sí. Y incluso también fue compartir con el rector que palabras, que un saludo y cosas así. Incluso después que fue la cena, la verdad. O sea, como colombianos, o sea, no era el único colombiano, como colombianos nos hicimos notar. Quedamos de un lado para el otro. Camine y camine.
0: Qué padre. Grandes experiencias. Ay, te estás llevando.
1: Una costumbre. Ay, Dios mío. Y recién me di cuenta y me dijeron, ya eres mexicano.
0: A ver, platica.
1: Bueno, dos costumbres. La primera, me invitaron a comer tacos alguna vez. Eso fue hace poco. No hace más de un mes, como ponle que dos semanas fue lo máximo. Y yo dije, ay, esto le falta chile. Y apenas me dijeron
0: ya
1: como,
0: ya te gustó el picante.
1: Exacto, y me dijeron como que, bebé, eso ya es mexicano. Ay, sí, confirmo. Y lo otro es que estaba hicimos como una pijamada, por así decirlo, en mi casa. Y pues les dije como, bueno, me dejan a mí hacerte como. Igual también dejan de hacer comer a mis compañeros, a los invitados en mi renta, en mi casa. Pero pues yo dije, quiero enseñarle cosas mías. Y pues hice arepas, hice cosas de Colombia, hice arepas, sí. Hice huevos pericos y tales cosas. Y no se me acuerdo que yo estaba haciendo huevos cuando de repente dijo, ay, faltan tortillas. Quiero tortillas. Y hasta le falta tortillas. Y mira, ya es mexicano.
0: Pues sí, porque por lo regular a los estudiantes que son fuera de México, una, no toleran tanto el picante, y también eso de las tortillas ya es muy mexicano.
1: Ay,
0: vas a llegar a tu país diciendo, ¿dónde están las tortillas?
1: Entonces yo allá con mi arrocito, y apenas yo ahí como, y mi mamá dice, ¿qué espera yo? Las tortillas.
0: Las tortillas, por favor.
1: Mamá, las tortillas.
0: Oye, William, ¿tuviste la oportunidad durante este tiempo de conocer otras partes de México?
1: Ay, sí. Ay, Dios mío, le agradezco en la vida y lo llevaré en mi corazón. Como te digo, al profe Rodrigo y al profe Ábalos me dieron la oportunidad de irme a Chiapas.
0: ¡Órale! Yo no conozco Chiapas.
1: Ay, eso me dijeron varias personas. Incluso el casero me dijo como, yo no conozco Chiapas, usted tiene la suerte de ir, ¡hágale!
0: ¡Guau! Wow, ¿y qué tal?
1: La verdad, bastante bueno. El contexto era el congreso. Era un congreso agropecuario, creo que era. Y uno de los ejes temáticos era la biodiversidad y la ecología. ¿Qué pasa? Que pues ya tenían los estudiantes previstos. Y yo a un compañero llegué y le dije, oye, pues yo quiero ir al congreso. Pues vi que todavía no se han cerrado las convocatorias, el envío de resúmenes, y quiero participar. O sea, yo tengo resultados, sean de Colombia, pues yo los presento, porque pues al menos el chiste, que sea del eje temático que se trata. Me dijeron, ve y le preguntas al doctor, él te va a decir que sí. Dije, obviamente te va a decir que sí. Y te va a decir todo el itinerario. Y yo, después de una clase, yo, profe, puedo acompañarlos al congreso, yo tengo resultados. Y te dicen, me dijo, ah, pues se le está haciendo tarde para enviar el resumen. Y yo, ya lo envié. Y sí, me fui a Chiapas. No solamente con mis profes, sino con bastantes compañeros.
0: Oye, qué padre.
1: Hice nuevos amigos. Ay, la verdad, bastantes buenos amigos ahí en esa parte que yo digo, wow. O sea, agradezco ese viaje a Chiapas.
0: Wow.
1: Uf, lo amé. Que fuimos a las ruinas, que fuimos a
0: mucha la naturaleza, ¿no? Por ahí.
1: Y yo feliz de la vida. Allí es que por allá en el bosque. Yo feliz en el monte, conectando.
0: Sí. Qué padre. ¿Y aquí en el estado de Hidalgo?
1: En el estado de Hidalgo, que Mineral del Chico, Real del Monte, Pachuca, porque literalmente me la paso allá por relaciones exteriores. También Aguasca. Oye, la verdad, Huasca, eso fue hace poco, pero qué experiencia muy linda.
0: ¿Visitaste los prismas basálticos?
1: ¿En Huasca? Sí, la verdad, de por sí, yo tenía la añoranza de ir a los prismas basálticos y fui. Cumplí el gusto.
0: El gusto. Qué bueno, William.
1: ¿Qué más cosas? Bueno, Texcoco por prácticas, Ciudad de México por prácticas, y ya después sí fui por gusto, o sea, por vacaciones, porque ya tenía tiempo libre. Ajá. Y decía como, ok, ya me voy.
0: Me voy para allá.
1: Y ya Acatlán también y todo eso, y la verdad, sí.
0: Oye, ¿y qué platillo mexicano fue el que más te sorprendió, el que más te gustó y el que menos te gustó?
1: El que más me encantó, pozole. Ay, el Cristo. Pozole.
0: Con unas tostaditas, aguacate, lechuga, sí. Limoncito.
1: Exacto, con todo, por favor.
0: ¿El pozole lo probaste blanco, rojo?
1: Rojo.
0: Ay, qué rico.
1: Fue el segundo platillo que probé al llegar acá a México. Yo la verdad que como...
0: ¿Lo amaste?
1: Amé, me encantó.
0: Llévate el pozole, pues, llévate una bolsita.
1: Y allá en mi
0: cabe en tu maleta. Disque.
1: Pasa los 100 mililitros y yo, me vale. Es pozole.
0: Es pozole. Mira qué padre que te gusta el pozole.
1: El que menos me gustó, bueno, no es un platillo, es más como un ingrediente, el chicharrón prensado. O bueno, no sé si lo estoy confundiendo, pero
0: no, sí,
1: pues
0: el crujiente, ¿no? Chicharrón.
1: Gelatinoso, por así decirlo.
0: ¿El chicharrón en salsa verde?
1: Creo que fue eso, por ahí.
0: ¿Y la comida más extraña?
1: Ay, los chapulines.
0: Los chapulines. ¿Los probaste?
1: Sí. O sea, no digo que es sabor feo, tampoco digo que sea un sabor súper guau. No es una cosa que yo comería todos los días. Pero sí lo comería de vez en cuando. Pero lo que no me gustó, la sensación de las patitas. Las paticas, Dios mío, Cristo Rey. O sea, yo me acuerdo que me las comía yo más que lo ya. Que no me sientan las paticas.
0: Oye, referente a tu experiencia personal, ¿cuál fue el mayor reto de vivir lejos de casa?
1: Ay, se me olvidó la palabra. Esto, la foraneidad. El ser foráneo. Ay, Cristo Rey. Bueno, agradezco el hecho de que, bueno, como les decía a varios amigos de Colombia, como les decía a varios amigos de acá, o sea, pues yo les decía como me despido, pero pues agradezco todo lo que compartimos y sé que voy a volver. Pero un tema en el que yo digo como, wow, me dio duro y aún así le fui bastante fuerte y lo logré, el estar solo y valerme por mí solo, por así decirlo. Una experiencia que no se la desea a nadie, sé que a varias personas la pasan, pero el hecho de estar enfermo solo es un temita, uy,
0: complicado.
1: Cristo Rey.
0: Sí, tienes que solucionar al instante, ¿no? Y por ti mismo, sin dudar.
1: Exacto, o sea,
0: William,
1: ¿o te quedas ahí o...?
0: ¿Qué le recomendarías a aquellos chicos que nos están escuchando en este momento a través de las diversas estaciones de Suma Radio? Que todavía no se animan a dar el paso de estudiar en alguna otra parte del mundo.
1: Pues, ¿qué les puedo decir? El hecho de poder vivir en otro país, pues es bastante mágico, bastante lindo. El hecho de vivir otras culturas, de probar cosas nuevas, de vivir con personas a las cuales tú digas como, ok, no los conozco, pero los quiero bastante, cosas así, o sea, es bastante... bastante gratificante.
0: Muy bien.
1: No niego que pues obviamente van a haber cosas malas, que te vas a pelear con alguien. Uh-huh. O vas a estar en pleito con alguien o todo eso. Pues, son cosas de la vida.
0: Sí.
1: Pero el hecho es saber aprender de eso. El hecho de aprender cosas de otros lugares, por ejemplo, de que te vayas a estudiar y digas como, ok, esto es de Colombia. O sea, como que me devuelvo y digo como, yo aprendí tal cosa de Colombia. Yo aprendí que así se trabaja en Colombia, que así se trabaja en Argentina, que así se trabaja en Chile, por así decirlo.
0: Ajá.
1: O sea, el hecho, uf, o sea, la verdad, bastante guapo. Y si hablas por estar solo, allá hay personas que te van a ayudar. Ajá. O sea, como sea, te van a ayudar y si necesitas algún favor, te van a ayudar.
0: Pues William, nos ha dado mucho gusto platicar contigo en esta emisión y saber que disfrutaste bastante tu movilidad académica en la Universidad Autónoma del Estado de Hidalgo, en la ciudad de Tulancingo, en el Instituto de Ciencias Agropecuarias. Ha llegado el final de esta emisión. ¿Algo en breve que quieras comentar?
1: Prácticamente sí, anímense a estudiar, la verdad. Somos el futuro, no del país, sino del mundo. Cada país tiene sus propias razones para seguir adelante. Y el hecho de estudiar y formarse, sea en la manera que sea, le ayuda a su país y al mundo, de alguna manera. O sea, anímense a estudiar y anímense a darse la vuelta por cualquier país. O sea, tiene la oportunidad de hacerlo prácticamente gratis y no las aprovechen. O sea,
0: solo echarle muchísimas
1: ganas. Exacto, o sea, lárguense. Como me dijeron a mí mis profes, lárguense, lárguense.
0: Excelente, William Fernando. Muchísimas gracias a toda la audiencia por su sintonía a través de Suma Radio. Esto fue Sin Miedo al Éxito. Garza, tú como yo, lánzate de movilidad. Recuerda que si tienes alguna duda o deseas obtener más información para saber cómo puedes tú realizar un intercambio académico, ya sea dentro o fuera del país, puedes comunicarte a través del 775-235-5501 o también sigue las páginas de la Dirección de Relaciones Internacionales e Intercambio Académico de la UAEH. Ante el micrófono se despide María Fernanda León, que siga teniendo un muy buen día.
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4: Son las 3:51.

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9: Son las 4:23.

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1: Son las 4:36.

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2: Son las 4:52.

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0: Son las 5:03.
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3: Hola, ¿qué tal? ¿Cómo están? Bienvenidas, bienvenidos, bienvenides a Se Dice CECIT, este espacio donde conectamos contigo, con tu desarrollo y con las oportunidades que pueden abrirte nuevas puertas. Al micrófono te saluda Cecilia Pacheco y me da muchísimo gusto poder acompañarte en esta semana. Gracias por darte el tiempo para escucharnos, para aprender y también para cuestionarnos un poquito de lo que estamos haciendo todos los días. Pero como cada semana no me encuentro sola, y es que están con nosotros desde el Centro de Educación Continua y a Distancia, así que les damos la bienvenida y gracias por estar con nosotros en este espacio, Valeria.
4: Hola, hola, muy buenos días. Yo soy Valeria, soy del Centro de Educación Continua de a Distancia y es un gusto estar contigo en esta nueva emisión. Hoy traemos dos temas que nos gustaría compartirles. Son dos opciones muy interesantes que tenemos de oferta en el centro. Mira, te hablamos primeramente del curso de pintura. El curso de pintura está pensado para todas aquellas personas que quieran desarrollar su creatividad, aprender nuevas técnicas o simplemente dedicar un espacio o expresarse a través del arte. Nuestro curso está diseñado y dirigido para personas mayores de 15 años en adelante. Mira, no importa si tienen experiencia o no, porque durante las sesiones los participantes van a aprender técnicas básicas y avanzadas de pintura con acrílico. Realmente el objetivo es que cada persona pueda expresar sus ideas y crear obras únicas, recibiendo obviamente el acompañamiento de la licenciada que está a cargo de este curso.
3: Perfecto, entonces digamos que vamos a tener un acompañamiento y sobre todo vamos a ir aprendiendo a nuestro nivel, que no importa si es, digamos, básico o si ya tenemos pues algunas bases que nos puedan ayudar. ¿Qué más nos puedes contar acerca de esto, Valeria?
4: Mira, dentro de este curso lo que buscamos es fomentar la concentración, la creatividad y la convivencia. Realmente se convierte en un espacio ideal para poder desconectarse de la rutina, poder reducir el estrés y conectar con el arte, pues mediante uno expresando todo lo que siente a través de este arte que es la pintura.
3: Y que muchas veces pues nos hace falta, ¿no? De pronto como que nos enfocamos en otras actividades, nos estamos preparando de diversas formas, pero también este tipo de cursos pues nos ayudan a enfocarnos en nosotros mismos, en alguna otra habilidad que incluso no sabíamos que podíamos ser de pronto tan buenos o que solo lo hemos dejado como un hobby, y puede ser una buena oportunidad también para pues tener otras cuestiones. Platícame, ¿cuándo son las inscripciones, Vale?
4: Ahorita nuestro periodo de inscripciones ya está abierto desde el 1 de junio y tienen hasta el 3 de julio para poder inscribirse.
3: Perfecto. ¿Y las clases empiezan cuándo, Vale?
4: Mira, nuestro periodo empieza del 4 de agosto al 22 de septiembre. Nuestras sesiones serían martes y viernes de 6 de la tarde a 8 de la tarde.
3: Perfecto. Entonces hay que tener también claro que el curso pues obviamente es presencial, pero bueno, si alguien todavía tenía dudas si iba a ser también virtual, no. Este tiene que ser presencial y va a ser en las instalaciones del CECIT, que es en Mineral de la Reforma. Esto pues prácticamente en la capital del estado. Así que para quienes quieran asistir, ya saben, martes y viernes de 6 a 8 con la instructora Yuridia Castro Paredes. Incluye material, yo tengo que llevar mis cosas y en este caso, ¿qué es lo que yo tengo que aportar para poder estar en estas clases?
4: No, mira, el curso no incluye material, entonces, mira, solamente ocuparían traer pinceles de distintos tamaños, pinturas acrílicas, piezas de cerámica y hojas de material extra o, por ejemplo, vasos para agua para sus pinceles. Y bueno, esto ya se los irá comentando la instructora conforme a las sesiones.
3: nosotros digamos que vamos a desarrollar estas habilidades, vamos a poder aprender más sobre la pintura, pero ¿qué más podemos decirles de este curso? Para quienes todavía no están muy convencidos, bueno, ¿qué es eso que tiene este espacio para que podamos asistir, desatarnos un poco de esta rutina y pensar en poder tomar un curso pues distinto en esta ocasión?
4: Yo les recomendaría tomarlo porque además de aprender, actividades como la pintura pues ayudan a estimular la creatividad, a mejorar la concentración y pues a que generen un espacio de bienestar personal. Durante el curso se ven técnicas de acrílico fabriano, cerámica y lienzo. Entonces, como habíamos comentado, pues está dirigido a personas que quieran explorar más sobre el arte de la pintura o quienes ya tengan esas pocas habilidades, pues fortalecer esas habilidades artísticas que puedan desarrollar dentro de este curso.
3: Perfecto, una duración de 30 horas en total, lo decíamos en estas sesiones que son prácticamente como de 2 horas, 4 a la semana si podemos decirlo así, y la parte de cerámica me llama mucho la atención. ¿Qué vamos a poder aprender en este rubro?
4: Pues mira, más sobre la cerámica, pues esa aprender a manejarla y pues aprender, como les comentaba, desarrollar sus habilidades de creatividad, pues más allá de la decoración, de expresar lo que tú sientes pues a través de este producto.
3: Perfecto, pues ahí está también la invitación. No sé si nos hace falta comentar algo sobre este curso, ¿qué más nos puedes contar?
4: Pues mira, te platico que nuestra oferta la puedes encontrar en todas nuestras redes sociales como Facebook, Instagram y TikTok. Ahí, mira, viene la publicidad y pueden revisar todos los detalles que ya mencionamos anteriormente, como inscripción, periodo y horario, así como también vienen correos y números de teléfono por los cuales se pueden comunicar con nosotros y pues darles más información acerca de este curso.
3: También necesario, si es que quieren inscribirse o si quieren de una vez tener respuestas a estas dudas, recuerden que pueden mandar un WhatsApp al 771-299-9370. ¿Y qué te parece si vamos a escuchar una pequeña cápsula donde vamos a poder conocer más o resolver estas dudas que de pronto surgen sobre cómo inscribirnos a los cursos dentro del Centro de Educación Continua y a Distancia? Lo vamos a ligar a nuestro corte promocional y nosotros volvemos para seguir platicando más sobre el aprendizaje.
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6: ¿Cómo me puedo inscribir a los cursos?
7: La inscripción se realiza a través del micrositio oficial del CECID, donde podrás consultar la oferta disponible y registrarte en línea siguiendo los pasos indicados en cada curso.
6: ¿Necesito algún requisito o documento previo?
7: Dependiendo del curso, pueden solicitarse requisitos específicos. Generalmente, solo necesitas registrarte en la plataforma. Sin embargo, algunos cursos pueden requerir conocimientos previos o documentación básica, lo cual se indica en la descripción de cada uno.
6: ¿Hay una fecha límite para registrarme?
7: Sí, cada curso cuenta con fechas de inscripción específicas. Te recomendamos consultar el micrositio para conocer las convocatorias vigentes y no perder las fechas límite.
6: ¿Qué necesito para tomar un curso en línea?
7: Necesitas acceso a internet, un dispositivo electrónico, computadora, tablet o celular y en algunos casos una cuenta de correo electrónico activa para tu registro y seguimiento.
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0: Son las 5 con 19 minutos.
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0: importante dentro de nuestro calendario escolar y es pues este periodo vacacional para las y los pequeños del hogar. Y muchas veces pues en casa todavía mamá, papá pues tienen que trabajar o pues también niñas y niños quieren hacer actividades distintas y no estar pues solamente en casa, sino poder aprender y disfrutar en un curso de verano. Es por ello que el CECIT tiene para ustedes la Universidad de los Niños. Cuéntanos más acerca de este curso, Valeria.
1: Claro, mira, ahora te vamos a platicar sobre nuestro curso que ya está próximo. Es uno de los cursos más esperados y más emocionantes para nuestros niños, que es nuestro curso de verano, la Universidad de los Niños. Este curso está diseñado para que nuestros niñas y nuestros niños aprendan de manera dinámica y divertida durante este periodo de vacaciones. La idea es acercarlos al conocimiento mediante actividades que desperten su curiosidad, creatividad y su aprendizaje. En nuestro curso de verano se imparten diferentes actividades impartidas por las diferentes áreas académicas de los institutos. Ellos vienen a compartir con nuestros niños acerca de educación, de deporte, de arte, de ciencia, etcétera. Todas las áreas académicas participan y vienen pues con nuestros niños a jugar y a aprender.
0: Perfecto, entonces literalmente podemos decir que el nombre pues nos evoca a lo que van a hacer ellos, ¿no? Disfrutar de esta etapa, digamos, universitaria, pero enfocada a su edad, que hay que recordarles es para niños y niñas de 7 a 11 años. ¿Hasta cuándo tenemos para inscribirnos?
1: Claro, mira, en este curso igualmente nuestro periodo de inscripciones ya está abierto hasta el 3 de julio.
0: ¿Y para cuándo es el periodo en que los niños y niñas van a poder disfrutar de esta universidad para cada uno de ellos y ellas?
1: Claro, mira, nuestro periodo es del 27 de julio al 21 de agosto. Es de lunes a viernes con un horario de 9 de la mañana a 5 de la tarde. Contamos con dos recesos para que ellos puedan comer de 11 a 11 y media de la mañana y de 2 a 2 y media de la tarde.
0: Perfecto, pues ahí está. La verdad es que es prácticamente es un horario de clases, si podemos decirlo así, pero donde van a aprender, se van a divertir y van a conocer también pues cosas nuevas y que seguramente les van a ser muy útiles para su vida futura. ¿Qué más podemos hablar de este curso de verano? ¿Por qué los padres y madres de familia que nos están escuchando pueden aprovechar este curso y pueden traer a sus pequeños y pequeñas?
1: Claro, mira, como ya lo habías comentado, nuestro curso está dirigido a niñas y niños de 7 a 11 años, pues porque las actividades fueron diseñadas considerando las características e intereses de ese rango de edad. Además, pues una parte muy importante es que, como te lo había comentado, en nuestro programa participan diferentes institutos y áreas académicas pues de la Universidad Autónoma del Estado de Hidalgo. Ellos preparan experiencias y dinámicas pensadas específicamente para que nuestros niños aprendan, exploren y se acerquen al conocimiento de una forma divertida y adecuada para su etapa y desarrollo. Buscamos ofrecer actividades adecuadas para que pues nuestros niños y nuestras niñas puedan participar y pues se preparen experiencias educativas y pues pensadas especialmente para ellos.
0: Ellos van a estar también en el edificio del Centro de Educación Continua y a Distancia o va a ser en diversas sedes de la universidad.
1: Va a estar aquí en nuestro Centro de Educación Continua y a Distancia, que se va a llevar a cabo el curso de verano.
0: Perfecto, pues ahí también para que lo tomen en cuenta, recuerden, en el Boulevard Luis Donaldo Colosio, número 184, Prichacón, en Mineral de la Reforma Hidalgo, pues para que puedan estar en este curso de verano. ¿Quiénes van a estar, digamos, que con las y los niños? Obviamente van a tener un instructor, todo lo que de pronto, pues para padres y madres de familia surgen, digamos, como dudas, sobre todo en el cuidado de las y los infantes.
1: Sí, claro. Mira, obviamente vamos a estar nosotras, el personal del área de actualización profesional, acompañándolos en todo momento, así como también las diferentes áreas académicas, pues vienen con los instructores. Vienen los instructores a impartir las actividades y nosotras a cargo, pues acompañándolos en todo momento, e incluso al momento de ir al baño, al momento de comer, bajamos con ellos al comedor y estamos acompañándolos. Al momento de entregarlos, se les va a brindar un gafet a las personas autorizadas que pueden recogerlo y únicamente portando ese gafet es que se va a hacer entrega de los niños a la hora de la salida.
0: Perfecto, muy

0: importante porque lo decíamos, ¿no? La seguridad para ellas y ellos también es relevante y es algo que al Centro de Educación Continua y a Distancia también le importa y pues han tomado todas las medidas. ¿Algo más que necesitemos saber sobre este curso de verano? ¿Algo que se nos haya pasado?
1: Pues mira, yo la verdad recomendaría que tomaran mucho el curso. Va a estar muy divertido, muy entretenido para nuestros niños, para nuestros niños. Y pues para que en estas vacaciones no solamente se queden en casa, al contrario, es una buena oportunidad para que ellos pues tengan un acercamiento a las diferentes disciplinas, ¿no? Que vienen a dar las actividades, que mediante los talleres, las dinámicas y pues las experiencias que los van a ir formando, pues para que ellos en un futuro puedan elegir a qué se quieren dedicar, ¿sabes?
0: Perfecto, la verdad es que sí es muy interesante y lo decías muy bien, es como abrirles un nuevo panorama para su futuro y qué mejor que además acompañados de la máxima casa de estudios de nuestro estado. Recuerden que también más información la pueden encontrar en redes sociales, Facebook, Instagram y TikTok, y ahí van a poder encontrarlos como Centro de Educación Continua y a Distancia, el mensajero de WhatsApp 771-299-9378 para que conozcan toda la información. Pero Valeria, hemos llegado ya al final de esta emisión de Se Dice CECID, esperando a que toda la información que les hemos dado los motive a dar ese siguiente paso, ya sea en la creatividad, para que las y los pequeños del hogar disfruten también en estas vacaciones.
1: Gracias por abrirnos este espacio para platicar sobre nuestros cursos y pues yo también los invito a que puedan revisar nuestras redes sociales para que vean la oferta que el centro tiene para ustedes, que la verdad es que sí tenemos muchas actividades, muchos cursos pues que les podrían interesar.
0: Así es, recuerden que aprender pues no tiene que ser complicado, solo necesitamos dar ese primer paso y muchísimas gracias Valeria por haber estado con nosotros en esta emisión de Se Dice CECID.
1: Pues gracias a ustedes y pues los esperamos en los cursos.
0: Así es, los esperamos para que se inscriban, para que también pregunten si tienen alguna duda y recuerden que aprender es abrir una puerta al mundo. Nosotros nos escuchamos la próxima semana en una nueva emisión. Hasta entonces y que tengan una semana llena de aprendizajes sin límites.
2: Encuentra los recursos disponibles en el sitio web del Centro de Educación Continua y a Distancia. Nos escucharemos la próxima semana en una nueva emisión de Se Dice CECID.

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4: Son las 5:36.

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1: Revista del Consumidor Radio. Polvo, lluvia, tráfico. Nuestro coche aguanta de todo, pero mantenerlo limpio no tiene por qué ser un lujo. Hoy te enseñamos cómo preparar un shampoo para lavar el auto. Anota la receta y dale a tu auto el brillo que se merece.
2: Y en otros temas, la fiebre mundialista está aquí, pero ojo, haz que ruede el balón y no tus gastos.
1: Si quieres saber cómo evitar que la pasión mundialista te deje fuera del juego, quédate en la Revista del Consumidor Radio.
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1: En la actualidad, crear nuestras propias tecnologías domésticas es la opción ideal para elaborar productos básicos con ingredientes de calidad y muy accesibles.
2: Lo mejor, no tenemos que buscar por horas lo que necesitamos, ya que lo encontramos en tiendas de materias primas y droguerías. Por eso vamos a preparar nuestro propio shampoo para lavar el auto. ¡Manos a la obra!
1: Recuerda que cada receta está aprobada por el Laboratorio Nacional de Protección al Consumidor. Los ingredientes que vamos a utilizar para hacer 750 mililitros son: una taza de agua purificada, una pizca de colorante vegetal azul, una cucharada sopera de cera de carnaúba, dos tazas de lauril éter sulfato de sodio y cuatro cucharadas soperas de polisorbato 20.
2: También vamos a necesitar los siguientes utensilios: una taza medidora, una cacerola con capacidad de 2.5 litros, un embudo, una cuchara sopera y una botella de plástico de 750 mililitros con tapa. Su preparación nos va a tomar nada más y nada menos que 25 minutos. Sin duda, una gran ventaja.
1: Para poder elaborar nuestro champú para auto, comenzamos vertiendo el agua en la cacerola y la calentamos. Una vez caliente, agregamos polisorbato 20 y revolvemos. Cuando el agua esté a punto de hervir, agregamos una cucharada sopera de cera de carnaúba. Agitamos hasta que se incorpore por completo y dejamos hervir durante 3 minutos. Retiramos del fuego, agregamos el lauril éter sulfato de sodio y removemos suavemente. Después incorporamos el colorante y mezclamos hasta que el color sea uniforme.
2: Por último, con ayuda del embudo, envasamos nuestra mezcla en la botella de plástico y colocamos una etiqueta con el nombre del producto, la fecha de elaboración y de caducidad. En este caso, considera que su tiempo de caducidad es de 6 meses. Finalmente, pero no menos importante, hay que guardarlo en un lugar fresco y seco, fuera del alcance de niñas y niños. ¡Y listo! Tenemos nuestro propio shampoo para auto. Para usarlo, toma en cuenta que para 10 litros de agua se deben disolver aproximadamente 15 mililitros de shampoo. Al final del día, apostar por las tecnologías domésticas no es solo una forma de ahorrar, es tomar el control de lo que consumimos.
1: Si quieres aprender a preparar otras tecnologías como crema de cacahuate, gel para el cabello o jabón líquido corporal, puedes visitar nuestro canal de YouTube, Profeco TV.
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1: La fiebre por la Copa Mundial de Fútbol 2026 ya está aquí y con ella la emoción llega a su punto máximo. Seas aficionado o no, el ambiente festivo invita a participar en celebraciones que, sin planificación, pueden desbordar tu presupuesto.
2: Entre las suscripciones para ver los partidos, la playera oficial o las salidas con amigas y amigos, los gastos se pueden elevar. Por eso, consumir de manera inteligente te permitirá disfrutar la intensidad del torneo sin poner en riesgo tu estabilidad económica.
1: No se trata de no gastar, sino de hacerlo con conciencia. Si vas a comprar productos alusivos con responsabilidad, evita hacer gastos con cargo a tu tarjeta de crédito. Además, para que tus finanzas no reciban una tarjeta roja, considera las siguientes reglas del juego.
2: Establece un presupuesto y define cuánto gastar en artículos y celebraciones sin descuidar tus gastos fijos. Compara precios antes de comprar y elige siempre establecimientos formales.
1: Guarda tus comprobantes, ya que son tu única defensa para cambios, devoluciones o aclaraciones. No olvides que la propina es opcional, ya que es una gratificación voluntaria por el servicio, no un cargo obligatorio.
2: Reflexiona antes de gastar y pregúntate si realmente necesitas el producto o si el lugar donde verás el partido justifica el gasto. Disfruta sin la camiseta oficial. Puedes vivir la emoción del fútbol sin necesidad de gastar de más.
1: Y hablando de camisetas, puedes consultar los costos de los productos oficiales en diferentes establecimientos en el programa ¿Quién es quién en los precios? Pero el precio no es lo único que debes vigilar. En plena fiebre mundialista, las imitaciones y los productos de baja calidad están a la orden del día. Por eso, si vas a comprar algún producto, revisa la calidad de los materiales. Examina las costuras, acabados y resistencia para detectar productos de baja calidad.
2: También verifica el empaque, ya que los artículos originales tienen sellos, hologramas y etiquetas de licenciamiento oficial de las marcas deportivas. Fíjate bien en la nitidez, la calidad de impresión y ortografía de las etiquetas. Las imitaciones suelen tener errores o empaques deficientes.
1: Recuerda comprar en tiendas o distribuidores oficiales. Es la forma más segura de garantizar la autenticidad del producto y hacer valer tu garantía. No te confíes. Aunque la compra sea digital, no debes de bajar la guardia.
2: Para evitar fraudes en tus compras en línea, toma en cuenta las siguientes recomendaciones. Compra en sitios seguros y verifica que la dirección comience con https://. Tenga certificado de seguridad vigente y ofrezca métodos de pago confiables.
1: Comprueba la identidad del proveedor. Asegúrate que el comercio tenga domicilio físico, teléfono, correo electrónico u otros medios de contacto. Consulta la reputación de la tienda y busca opiniones o referencias de otros compradores antes de pagar.
2: Lee los términos y condiciones. Hazlo para evitar sorpresas y conocer las políticas de envío, cambios y devoluciones. Analiza la descripción del producto y revisa materiales, talla, colores y dimensiones. Compara las imágenes con el original y verifica que el número de modelo coincida. Desconfía de las gangas, ya que si el precio está muy por debajo del valor de mercado, es una señal de alerta.
1: Para compras en línea más seguras, consulta el monitoreo de tiendas virtuales ingresando a www.profeco.gob.mx/tiendas virtuales. Ahí te decimos si el comercio es transparente con sus medios de contacto físicos, métodos de envío, precios claros en moneda nacional y políticas de cancelación.
2: Ya para cerrar, recuerda que la Ley Federal de Protección al Consumidor, en su artículo 12, establece que el proveedor tiene la obligación de entregar factura, recibo o ticket de compra. ¡No te vayas sin él! ¡Es tu respaldo! Recuerda que no necesitas gastar en exceso para disfrutar del Mundial. ¡Vive la emoción del fútbol con un consumo responsable!
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2: Temperatura 14 grados centígrados.
3: Son las 6 con 15 minutos.
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10: No esperes a sentirte enfermo para empezar a cuidar tu salud. ¿Por qué? Porque si no, desafortunadamente, a veces ya es tarde para que prevengas una enfermedad. O sea, ya a veces ya es diagnóstico directo. Y no tengas miedo, siempre acércate, busca a tu nutrióloga o nutriólogo y tenle esa confianza. O sea, yo siempre les agradezco a mis pacientes cuando me dicen tal cual. En lo personal, yo siempre trato de ahondar, de conocerte más para ponerte así lo más ideal tu plan de alimentación a ti. Porque eso sí, tú no te tienes que adecuar al plan, no tienes que ir al ritmo del plan que yo te dé. Yo tengo que diseñar tu plan de alimentación conforme a tus actividades, conforme a lo que tú necesites, para que realmente lo pueda ser sostenible. Entonces, siempre tiene que haber esa confianza con tu nutriólogo. Yo sé que habemos muchos nutriólogos, ¿verdad? Pero de verdad, tú externalo para que realmente te podamos ayudar en ciertas cosas que necesites, o sea, que sean muy puntualizadas. Yo siempre, o sea, me río conmigo misma porque sí, literal, desde la primera consulta yo tengo que saber en qué trabajas, o sea, todo, ¿no? Y claro que hasta a mí luego me da pena porque hay pacientes como que muy serios y así, y pues es tu primera consulta, o sea, que conoces al paciente, pero les digo, es que esto es porque yo necesito conocerte bien, saber tus horarios, saber todo, para ajustarte bien todo y puedas tener resultados.
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11: Son las 6 con 18 minutos.
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14: Hola, ¿qué tal, querido Radio Escucha? Al micrófono te saluda con muchísimo gusto Roxana Rodríguez en una emisión más de En Sintonía, un programa dedicado para jóvenes. Y en esta ocasión vamos a estar hablando de un tema bastante interesante que ha estado muy, muy, muy en tendencia durante esta primera mitad del 2026. Y en esta ocasión, si nos quieres escribir y si quieres saber un poquito más sobre este tema, recuerda que nos puedes encontrar en Facebook como Radio UAEH Pachuca, en Instagram como Radio UAEH Pachuca. Y también nos puedes escribir a través del WhatsApp al 771-142-6712. Así que sin más, comenzamos.
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14: En esta ocasión, querido Radio Escucha, te traigo una tendencia que no ha dejado de sonar en ninguna red social. Bueno, es lo que he estado notando. Y es que vamos a hablar sobre el doblaje. Y es que en esta ocasión ha estado pues envuelto un poco en polémica, más que nada por esta nueva película de Shrek. Y es que Como sabemos, hay diferentes actores y profesionales que pues interpretan y dan voz a personajes en películas, series, animes o incluso videojuegos. Y la verdad es que ha habido un gran problemón dentro del mundo del doblaje, empezando por este pequeño incidente de las entrevistas, en donde un actor muy conocido, bueno, no conocido, pero ya se dio a conocer, lamentablemente,

0: subirlo a la cinta, la verdad es que cuesta muchísimo trabajo hacerte a la idea de que ese actor de doblaje y esa voz tan característica que tiene ya no va a formar parte, pero lo que aquí está en tendencia es que primero salió a dar un comunicado en donde si él no formaba parte de ciertos rubros o ciertas características dentro de la película, la verdad es que él se oponía a doblar la película, y es que está en todo su derecho, porque si bien se sabe, en el mundo del doblaje a veces no se paga lo que realmente se debería de pagar. Pero lo que aquí creo lo que no le gustó a la casa productora e incluso a los fans fue la manera en cómo la pidió y cómo lo dijo y cómo se dirigió hacia las demás personas. Y primero salió, como les digo, con este comunicado en video en donde no iba a formar parte de la película, donde ya era un hecho, pero ¿qué creen? Que siempre no. Que le pidió a sus fans que si no estaban de acuerdo con que Shrek, bueno, que en esta ocasión que Shrek no tuviera su voz, que le dijeran a DreamWorks que la verdad ellos querían que Alfonso Obregón fuera la voz de este personaje tan pero tan característico. Y la verdad aquí es donde entra mucho en juego, porque en el mundo del doblaje, pues sí, cada quien tiene ya sus personajes y esta voz tan característica que los ha impulsado y ha impulsado muchísimo su carrera a lo largo de tantos años. Pero la verdad es que aquí ya no se sabe a quién hacerle caso, porque también DreamWorks apostó por una nueva voz, que es nada más y nada menos que de Faizi, quien ha estado doblando personajes como Drogo Modo en la película The Goat. Es una película sobre esta cabra que le apuesta mucho al fútbol. También ha estado dentro de la película de Angry Birds. Y la verdad es que es un doblaje y es algo completamente nuevo para Faizi. Y es que genuinamente lo hace bien. No se escucha esa voz tan característica que tiene. Y eso es lo más impresionante dentro del mundo del doblaje, porque la verdad es que hace muy muy buen trabajo. Y no sé, ¿ustedes qué opinan? ¿Alfonso debería de estar dentro de la nueva película de Shrek 5? ¿O la verdad es que ya mejor siente ese señor porque nada más no da una con sus comunicados ni con este apoyo que tiene hacia sus fans? Entonces a mí me gusta saber mucho tu opinión acerca de esta gran tendencia y de este gran embrollo dentro del mundo del doblaje. Recuerda que nos puedes escribir al 771-142-6712.
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0: En esta ocasión, querido Radio Escucha, estuve preparando una playlist especial para ti sobre, igual enfocada en este tema y también hablándote sobre canciones que han estado en estas adaptaciones. En esta ocasión, la verdad, estuvo algo difícil hacer esta selección musical para ti porque hay tantas canciones que valen muchísimo la pena escuchar por sí solas. En esta ocasión te traigo una canción algo calmada para esta mañana, pero vale la pena escucharla. Es muy tranquila y muy característica de la serie de Como Agua para Chocolate, que a pesar de que no me encantó, sí me gustó mucho esta escena y esta, y en especial esta canción. Así que vamos a escuchar Lluvias de Mayo. Es una canción de León Marinero. Espero que la disfrutes.

0: tenga tu amor.
1: Es momento de irnos a un pequeño corte promocional y enseguida vamos a regresar con más, así que no te despegues de En Sintonía y también recuerda seguir escuchándonos en el 99.7 FM. También recuerda que te puedes comunicar con nosotros al 771-142-6712.
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8: Son las 6:30.
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1: Ya estamos de regreso aquí en tu programa favorito, En Sintonía, un programa dedicado para jóvenes en donde estamos hablando de temas en tendencia y también de alguno que otro tema que es de tu interés. Recuerda que también nos puedes escribir y decirnos de qué tema te gustaría que hablemos, también qué canciones nos recomiendas e incluso, ¿por qué no?, también qué tendencias consideras tú que se deberían de hablar en este programa. Recuerda que estamos en Facebook como Radio UAEH Pachuca y también en Instagram. Así que sin más, continuamos.
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1: Bueno, querido Radio Escucha, en esta ocasión te traigo un tema bastante interesante que es sobre el auge de las adaptaciones literarias durante esta primera mitad del 2026, que también vienen grandes adaptaciones la otra mitad del 2026, pero hay que hablar sobre este gran éxito comercial que tienen las sagas, empezando con la de Harry Potter, que, bueno, esa es una saga ya viejita, pero la verdad es que sigue dejando, y más que nada con esa reinterpretación que van a hacer sobre la saga, que va a estar, me parece, que en HBO. También adaptaciones que nos ha traído diferentes casas cinematográficas como es La Empleada, Juego de Tronos o Crepúsculo, entre otras. Yo sé que también conocemos diferentes sagas que han sido un boom dentro de la parte del streaming y de la parte del entretenimiento, pero es que también considero yo que estas adaptaciones y este gran auge que tienen últimamente es porque las plataformas en verdad buscan y quieren tomar a esos fandoms ya establecidos, porque si tú no eres gran conocedor en esta parte de las redes sociales y de toda esta comunidad lectora, déjame te cuento que existe BookTok, que existen diferentes comunidades en donde se la pasan hablando de libros, y la verdad es que sí es una comunidad bastante fuerte, sí es una comunidad en donde se dice principalmente lo que uno piensa acerca de las adaptaciones e igual de los libros, porque me parece, y lo que yo he percibido durante este rato que he estado adentrándome un poco en estas comunidades, es que lo importante aquí es decir lo que realmente uno piensa respecto al producto que nos están presentando diferentes autores y también diferentes casas productoras que adaptan estas novelas y también estas sagas. Y pues sí, la verdad es que se ha notado con adaptaciones como La Empleada, como Off Campus, como Agua para Chocolate, 100 Años de Soledad, que buscan ciertos fandoms ya establecidos y que realmente son muy, muy, pero muy fuertes para poder continuar y también ampliar su mercado. Y está interesante, ¿saben? Porque de esta manera también, y gracias a estas adaptaciones, han llegado libros de otros países y pues llegan a más audiencias que generan también muchísimo interés también en nuevas generaciones, en nuevos públicos, porque por ejemplo una adaptación muy reciente en donde tuvo un gran boom fue Como Agua para Chocolate, esta adaptación que nos trajo nuestra queridísima Salma Hayek, en donde adapta este libro de Laura Esquivel, que habla sobre la generación de mujeres de la Garza. Y es que, por ejemplo, yo en esta adaptación la verdad es que tengo muchas cosas en contra, porque, como les digo, en estas comunidades me parece que también, en las comunidades de lectores, también tuvieron muchas cosas en contra sobre esta adaptación. Fue muy polémica, sí, porque la verdad es que hay muchísimas cosas que reinterpretaron por el simple hecho de que ya son otros tiempos, cuando la novela retrata un tiempo específico de la historia dentro del país. Y la verdad, considero yo que en esta ocasión no tenía por qué haber una reinterpretación sobre los sucesos que marcaban esta historia, porque, como les digo, toma sucesos muy importantes y muy que se tienen que saber y se tienen que analizar desde ese punto en donde estuvieron en la historia. Y sin embargo nos trajeron una adaptación en donde nos cambian los personajes, donde nos cambian esta esencia de la novela. Y la verdad es que en esta ocasión y en esa adaptación en específico, la autora, Laura Esquivel, fue la principal persona que dijo que no estaba de acuerdo con esta adaptación porque no representaba la novela. Y la verdad es que es cierto. Y si no has tenido la oportunidad de ver Como Agua para Chocolate o leer Como Agua para Chocolate, la verdad es que yo te recomiendo ampliamente que primero leas este libro donde retrata la vida de las mujeres de la Garza en épocas revolucionarias y postrevolucionarias en nuestro México. Y es que, la verdad, una vez leyendo el libro te das cuenta de muchísimas cosas que se siguen viviendo hasta el día de hoy. Y también, una vez que veas la adaptación, la verdad es que vas a sentir un mal sabor de boca, porque realmente no captura esa esencia de la novela y la verdad es que muchos han dicho que es todo lo contrario, que qué bueno que la verdad reinventaron la historia, pero la verdad es que no. Y también está esta otra parte de la comunidad lectora en donde dicen que es bueno que reinventen y vuelvan a modificar las historias para hacerlas más actuales, pero no lo sé, ahí hay opiniones divididas. Cuéntame tú al 771-142-6712 de qué lado estás, porque la verdad es que me encantaría saberlo. Y también, hablando sobre estos intereses, hablemos de esta parte en donde ¿qué formato consideran ustedes que adapta mejor una novela? ¿Las series o las películas? La verdad es que la película sí quita bastantes tramas dentro de esta adaptación, y sin embargo a veces las series creo yo que las hacen muy muy largas, o también por el mismo hecho de que las hacen muy largas empiezan a meter relleno que ni siquiera forma parte del libro. Y es que eso es algo bastante interesante, y la verdad es que yo en esta ocasión les diré que a mí en lo personal me encanta muchísimo ver las adaptaciones literarias en formato de serie, porque se explora de una mejor manera el mundo y todo el contexto que hay tras este suceso que nos está narrando o que nos está contando el autor. Pero igual dentro de las series hay algo muy muy importante, la importancia de elegir actores que reflejen estos personajes. Porque un claro ejemplo, y me parece que todavía sigue un poquito en tendencia, ya no tanto, pero hablando de La Casa de los Espíritus de Isabel Allende, el casting fue realmente impresionante, a pesar de que se escogieron actores chilenos, porque de ahí es originaria la historia y también la autora. Hubo un personaje en específico que es Nicole Wallace, es española, y la verdad es que cuando Isabel Allende empieza a comentar sobre que el casting fue la mejor forma de representar su novela, es impresionante, porque una vez que ves esta actuación de Nicole Wallace, te deja boquiabierta, porque la verdad es que hace muy muy bien su papel y captura esa esencia de Clara del Valle, que es el personaje principal dentro de la novela. Así que yo creo que en esta ocasión y este auge de por las adaptaciones literarias, sí las están tomando de una buena manera, e incluso Prime Video es el que más ha apostado por estas adaptaciones y que ha complacido más que nada a toda la comunidad lectora con diferentes adaptaciones. Pero creo yo que también deberían de apostar por hacerlas más en formato serie y no tanto en película, porque, como les digo, el formato serie ayuda a ampliar y a conocer de una mejor manera el contexto de la novela, y casi casi parece como si estuvieras leyendo el libro. Así que cuéntame al 771-142-6712 qué adaptación literaria te gustaría ver próximamente. Ten en cuenta que también se están adaptando diferentes cómics, también webtoons. Entonces, cuéntame, yo en verdad quiero saber, y también sirve que nos recomiendas una lectura que sea de tu agrado y que también te gustaría ver adaptada. Y también, ¿por qué no?, ¿qué casting le propones a esta adaptación? Así que recuerda que te puedes comunicar con nosotros al 771-142-6712.
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1: Bueno, querido radioescucha, siguiendo con este tema sobre el auge de la literatura, bueno, de las adaptaciones literarias durante esta mitad del año, te traigo una canción muy, pero muy especial, que la verdad, como te mencionaba hace un momento, fue muy, pero muy difícil escoger y seleccionar estas canciones para este programa, porque hay muchas, pero muchas canciones que fueron un boom en su momento y que, a pesar de que ya hayan pasado muchísimos años o incluso meses, la gente lo sigue recordando y sigue identificando esta adaptación literaria. Yo te dejo con Nuestra Casa, de Mon Laferte. Espero que la disfrutes y espero también que tengas la oportunidad de ver La Casa de los Espíritus, de Isabel Allende.

0: Lamentablemente hemos llegado al final de este programa, querido Radio Escucha. Un programa en donde hablamos de literatura, del doblaje y también escuchamos canciones muy, muy características que han estado y han tenido un boom dentro de esta mitad del 2016. Y la verdad es que me gustaría saber tu opinión y también que nos compartas qué otro tipo de temas o qué tendencias e incluso qué otras canciones te gustaría escuchar en este programa. Recuerda que estamos en Facebook y en Instagram como Radio UAH Pachuca. Y sin más, se despide del micrófono Roxana Rodríguez, agradeciendo los controles de grabación a Edgar Santos y en la producción a Sergio Martínez. Nos escuchamos la próxima.
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5: Son las 6:45.

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9: Temperatura, 15 grados centígrados.
10: Son las 7:04.
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Hola, hola, Paquis, ¿cómo están? Buenos días. Son ya las 7:09. ¿Cómo estás? ¿Cómo te va en este día? Espero que súper. Gracias por sintonizarnos a través de Suma Radio en el 99.7, 99.5, 102.1 y 91.1 de tu FM en diferentes regiones, en Pachuca, en Huejutla, en San Bartolo, Tototepec, en Zimapán, en Actopan y en Tulancingo. Y también gracias a quienes nos sintonizan en toda América Latina a través de Radio Ilse. Yo soy Betty Barrón. Te acompaño por los próximos minutos y en controles de transmisión se encuentra Víctor Sony. Juntos vamos a estar contigo en esta mañana y hoy tenemos ganador o ganadora de nuestro Paquilistli Versus. Les agradecemos muchísimo sus votos, de verdad mil gracias por sumarse, por su paqui favorito o favorita, y en un ratito les vamos a marcar, no los queremos andar agarrando en la carrera, entonces les vamos a dar un par de minutitos para que estén listos y les marquemos, ¿les parece? Pero ya tenemos quién ganó nuestro Paqui Versus de esta semana. Son ya las 7:10. Te recuerdo que te puedes comunicar conmigo a través de un mensajero de texto vía WhatsApp, que es el 771-142-6712. Mientras tú te comunicas conmigo, yo te dejo con esta siguiente canción, pero regreso contigo en unos instantes.

0: ¡Ey, pará! Yo quiero cantar también.
1: ¿Qué?
2: ¿Cómo?
0: Pero déjame cantar un ratito, que todos cantan, yo no puedo cantar.
1: Pero vos sos baterista.
3: Claro.
0: Ah, ¿y por eso no puedo cantar?
3: Bueno, a ver. Vamos a darle una oportunidad.
1: Dale, yo te acompaño una vuelta, dale.
4: El monstruo de la laguna.
3: Ajá, a ver.
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3: ¿Qué?
4: Con las patas para arriba.
3: ¡No!

0: 7:15. Y oigan, quiero decirles que tenemos los resultados de las paquivotaciones del Paqui versus, y que regresando de este breve corte le vamos a marcar nuestro ganador o ganadora, así que estén pendientes. Yo digo, son 7:16, así que yo digo que ya los podemos agarrar como con menos prisa, así que en un momentito ya les vamos a marcar a nuestro ganador. Mientras tanto vamos a ir un breve corte. Recuerda que te puedes comunicar con nosotros a través de nuestro mensajero de texto vía WhatsApp 771-142-6712.
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5: Son las 7:16.
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0: 7:20. Oigan, ¿escucharon eso? Reeditaron la canción de Zombie, Zombie, Zombie. Ay, yo siempre voy a amar a Chumichuma. Siempre, siempre, para siempre en mi corazón. Pero, bueno, también tenía muchísimo tiempo que no escuchábamos Zombie, Zombie, Zombie, ¿cierto? Así que qué bonito es volver a escuchar Chumichuma. Y ya tenemos a nuestro ganador o ganadora de este Paquiversus. Vamos a marcarle a ver si nos contesta, ¿va? A ver, veamos.
1: Hola, si dejas tu nombre y el motivo de tu llamada.
0: Vamos a volver a intentarlo. Tin, tin, tin, tin, tin, tin.
1: Hola,
0: si de... Híjoles. Bueno, vamos a intentarlo. Vamos a intentarlo por WhatsApp. A ver quién. Si se pasan, oigan. Si se pasan, como que ganan ni nada. A ver, vamos a ver. Vamos a ver. Vamos a ver si nos contestan así. Oh, claro, pero no lo conecté. Ja, ja, ja. Hola.
2: Hola.
3: Hola.
0: Hola, ¿cómo estás?
3: Bien.
0: ¿Sí? Hola, Alesia.
3: Hola.
0: Oye, ¿sabes quién habla?
3: Sí, Betty.
0: Hola, Brita.

0: pues a quien estuvo contra mí.
1: También le mandamos un abrazo a Calevia Kaori, que nos habían propuesto el perro vegetariano, Laureno el perro vegetariano, y que también hubo 26 paquis que dijeron, a mí me gusta esa canción de Caleb y voto por ella. Entonces, bueno, le mandamos abrazos a Caleb también. Y Alesia, a ver, cuéntame, ¿por qué te gusta esta canción?
0: Pues porque esa fue la primera canción que siempre me gustó de 31 minutos y pues porque me gusta mucho.
1: ¿Sí? ¡Ay, qué padrísimo! Oye, ¿y qué andas haciendo? ¿Ya vas para la escuela?
0: Ajá, voy para la escuela.
1: ¡Ay, qué padre! ¡Qué padre que ya estés en camino para la escuela! ¿Vas con quién? ¿Con tus papás? ¿Con tus abuelitos? ¿Con quién?
0: Con mi mamá.
1: Le mandamos abrazo a mami y gracias por ser paquilislis. Oye, ¿y cuántos años tienes?
0: Yo ahorita, bueno, ahorita todavía es mi fiesta, pero tengo 6.
1: Ay, todavía estás pequeñina. ¿Vas en como en primero de primaria, sí?
0: No, voy en tercero de preescolar.
1: Ah, en tercero de preescolar. Ya te vas a ir a la primaria. Casi. Bueno, oye, Alesia, ¿qué le quieres decir a los paquis que votaron por ti? Y los micrófonos están abiertos para ti, para lo que tú nos quieras contar, para los saludos que tú quieras mandar, lo que tú quieras, bonita.
0: Pues gracias por los que votaron por mí. Le quiero mandar un saludo a mi hermana que también pues ya va camino a la escuela.
1: Ay, le mandamos un abrazo. ¿Cómo se llama?
0: Lisel.
1: Lisel, le mandamos un abrazo. Esperamos que sea un día bien bonito para ella, para ti también. Y pues, entonces, preséntanos tu canción bonita. Oye, mami, ¿cómo se llama? Ya ni la saludamos.
0: Edith.
1: Hola, Edith, ¿cómo estás?
2: Hola, Betty. Gracias. Por fin ganamos. Lo logramos.
1: Por fin.
2: Alesia es tu fan número uno y nos alegras mucho las mañanas y todos los días. Siempre estamos escuchando los paquis sin falta.
1: Ay, muchas gracias por ser paquis. De verdad, muchas, muchas gracias por ser paquilislis, por sumarse, por participar sobre todo con nosotros y dejarnos acompañarles, que eso es también algo muy bonito que nos llena mucho el poder acompañarles y que nos elijan para ello. Muchas gracias.
2: Gracias, saludos a todos los paquis.
1: Gracias, oigan, tengan una mañana bien bonita y la van a tener mejor si nos presentan su canción. Así que, Alesia, vas con todo. Los micrófonos están abiertos para ti.
0: A continuación presentamos la canción de Mi Mamá Me Lo Teje Todo, de 31 minutos.
1: Eso, chiquita. Te mando un abrazo y un besito. Que tengas bonito día.
2: Gracias. Adiós.
1: Bye, bye.
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0: No te vayas, solo vamos a un breve corte.
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0: Son las 7:32.
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0: Con 33 minutos, hola.
1: Hola, Betty.
0: Hola,
1: ¿Cómo estás?
0: Ay, nos debemos un helado. Muy
1: bien,
0: ¿y tú?
1: Ian. Hola, te voy a decir que
0: ¿qué,
1: hoy es mi experimento.
0: Ah, correcto.
1: Y sí, quien lo inventó fue Tomás Alva Edison.
0: Ok.
1: Y ayer sí me pusiste mi canción de Tony Chopper, pero. Pero es que no la logré oír, ya estaba yo en la escuela, ya estaba, pues allá, ya ni la alcancé a oír.
0: Y nada más
1: y espero y me salga bien el experimento, porque hoy es.
0: Claro que sí, te va a salir muy bien.
1: Y es que este tipo de cosas como que me dan...
0: ¿Nervio?
1: Así nervios porque quiero que explote.
0: No, no explote, claro que no.
1: ¿Me puedes poner la canción de... ahora la de La Historia del Sombrero de Paja, por favor?
0: Ajá, ok.
1: Y también de ti,
0: ajá.
1: ¿Qué crees?
0: ¿Qué creo, mi amor?
1: El sábado fui a una competencia de exhibición de natación y yo gané el primer lugar.
0: ¿Cómo crees?
1: Y femenil ganó mi amiga Krishna.
0: ¡Oh! Tenemos paquetes ganadores.
1: También ganamos en el partido de fútbol.
0: Sí, también 3-0. Eso. 3-0.
1: Estuvo demasiado emocionante.
0: Sí.
1: Y a ver si hay otro.
0: A ver si hay otro.
1: Y pues, también te estaba escuchando a las 7 de la noche cuando estaba cuando se escuchó la trova cubana.
0: Eso, Ian.
1: Le gusta mucho a mi mamá.
0: Creando niños troveros es la misión de mi vida. Oigan, qué viene. Pero eso es como gusto aparte. Eso fue Betty Barrón diciéndote, me gusta crear niños troveros. Pero Betty Barrón de Paquilistli te dice que muchas gracias por escucharnos. A tu mamá igual. Pero primero lo primero. Felicidades a ti y a Krishna. De verdad, muchas, muchas felicidades y gracias por compartirlo con los Paquis. Segunda cosa, sí que ganó México. Qué bueno que lo disfrutaste. Tercera cosa, gracias porque sé que aunque era el tiempo del fútbol, decidieron escuchar el trovando y eso alegra mi corazón. De verdad que sí, Ian. Así que bueno, dicho lo anterior, muchas felicidades para ti y para Krishna. Y esto que tenemos de fondo es la canción que te gusta.

0: 7:38. Oiga, nos llega este mensajito que dice: buenos días a todos los paquis. Un beso a Ictan Jiménez de parte de su papi, que lo ama mucho. Gracias, Betty. Nos gustó escuchar el Monstruo de la Laguna. Desde hace 8 años somos paquis, cuando Ictan iba al kinder y ahora ya pasa secundaria. ¿Cómo crees? ¡No! Bueno, o sea, sí, qué padre, pero sí sentí un huequito en mi corazón. La verdad, sí, pero ha sido, o sea, un huequito como de bonito, ¿sabes? Porque ha sido bien bonito también acompañar a Ictan y que ahora sepamos que eso va a ser un niño grande que va a pasar a secundaria. Ay, no, sí sentí como un huequito bonito en el cora. Además, sé que les gusta el Monstruo de la Laguna y que seguramente les trajo también estos recuerdos de cuando más pequeño cantaban el Monstruo de la Laguna. Eso está bien bonito. Les mandamos muchos abrazos y espero que tengan hoy una mañana bien bonita. Gracias por compartir su experiencia, Paqui Lisli. Hola.
1: Hola, Betty, soy yo, Gemet.
0: ¿Cómo
1: hoy
0: estás?
1: Me toca otra vez examen, okay. Pero esta vez sí estudié.
0: ¡Eso!
1: Y ayer los tres goles que echamos a México, y aparte hoy me toca fútbol.
0: Uy,
1: y estoy acá con mi hermanita Saraí.
0: ¡Ay, le mandamos a
1: bueno,
0: Sari!
1: Bueno, ¿me puede poner la canción de...
0: ¿Cuál será?
1: Chocolate con almendras. Gracias.
0: Okay. Oye, esta que teníamos de fondo hace un momentito, El Ritmo de la Risa, tenía muchísimo tiempo, la vamos a volver a poner, porque tenía muchísimo, pero muchísimo, muchísimo tiempo que no las escuchábamos. Y yo sé que quieren escuchar otra vez Chocolate con Almendras diario, 5 veces al día. Y sé que quieren escuchar las guerras K-pop y así. Pero, ¿saben? Hay un montón de canciones que hace mucho tiempo ponemos y que tal vez podríamos ir o retomando o conociendo algunas otras. Así que les dejo El Ritmo de la Risa.

0: 7:42, hola.
1: Hola, soy Salmiscli.
0: Hola,
1: hoy camino a la escuela. Hoy es mi competencia de robótica y llevo una playera.
0: Soy eso.
1: El equipo verde.
0: Sí, te va a ir muy bien, nena.
1: No sé a dónde es, pero lo único que sé es soy del equipo verde.
0: Ok.
1: Y construimos un carrito que es de Lego. Lo programé. Y con mis amigos de robótica lo programé.
0: ¡Ay, qué padre! Te veo bien, ¿eh?
1: Estoy nerviosa porque no sé si vayamos a ganar. Adiós, que tengan bonito día. Saludos a Betty.
0: Gracias, chiquita hermosa. Oye, Salmi, yo creo que te va a ir súper. Creo también que tú y tu equipo van a tener una gran experiencia, así que te invito para que la disfrutes mucho y te deseamos todo el éxito. Nos vienes a contar mañana, Salmi, pero te mandamos la mejor de las vibras, de verdad. Hola.
2: Hola, Betty, buenos días.
0: ¿Cómo estás?
2: ¿Me puedes complacer con la canción de Coco, por favor? Bye.
0: Ándale, Coco,
2: tampoco
0: lo
2: hemos escuchado. Saludos porque ya voy en la primaria, ya cumplo 6 años.
0: Ay.
2: No, 7 años.
0: Sí, se nos olvidó, así también me pasa. Va, ok, ya vas a ir a la primaria y te vamos a acompañar en ese trayecto, ¿va? Besito y abrazo, que tengas hoy un día bien bonito. Y, oigan, nos dicen... Ay, a ver, ¿nos quieren mandar un mensajito? Les recuerdo que nuestro número para que ustedes se comuniquen con nosotros es 771-142-6712 y de esa manera podemos estar en comunicación. Y vamos a saludar a Cami y a Frichi. Hola.
3: Hola, Paquiliscli. Soy Camiliscli.
0: Hola, ¿cómo estás?
3: Y hoy estamos en camino a la escuela para practicar una obra que vamos a hacer del Rey León.
0: Ok.
3: Y son muchos participantes y yo también participo.
0: Ay, qué padre.
3: Adiós. Y ahí es un ensayo general.
0: Ajá.
3: Adiós. ¿Me puedes poner la canción de Mi perro cachirulo? Gracias, Paquiliscli.
4: Hola, Paquiliscli, soy Frichiliscli, ya comenzó la feria, hay un juego gigante,
0: ¿sí?
4: Que da vueltas y vueltas. Ay, Paquiliscli, vamos a hacer una obra de teatro para la despedida de los de sexto.
0: Ay, qué padre.
4: Y es un ensayo general porque se va a hacer la siguiente semana. Ajá. Adiós, ¿me podrías poner la canción... Una de 31 minutos porque yo le voy a... Alessi, sí.
0: Sí. Oye, qué padre que sí ganó.
4: Saludos a todos los Paquiliscli.
0: Saludos también para ustedes, Frichiliscli y Cami. Oigan, qué padre de verdad que... ya sí, votaste por Alessi y que ya pusimos la de 31 minutos. Y que además sí les ayudó a que cantaran junto a su ganadora. Tenemos un mensajito, hola.
5: Hola, Betty, soy Aranza, soy tu fan.
0: Hola, Ari.
5: Chiquita, en radio y siempre escucho Paquiliscli. Ojalá que nos encontremos.
0: Sí, aquí ando, te voy a ver al ratito.
5: Y me daría mucho gusto volverte a ver.
0: Ay, Ara, muchas gracias, te veo al ratito. Sí nos avisaron que viene una excursión de una escuela, así que bueno, voy a estar feliz de saludarte, muy muy feliz de saludarte. Te mando un beso y te veo al ratito, gracias por venir a visitarnos. También, hola.
6: Hola, Betty, buenos días.
0: Hola.
6: Soy Tiago y apenas me voy a unir a los Paquiliscli.
0: Hola,
6: aquí está
0: Tiago.
6: Mi hermanita, Cami Diola.
0: Hola, Cami.
6: Tiene bueno, 3 años.
0: Ay, es que a mi bebecita. Oye, Tiago, bueno, primero te vamos a dar la bienvenida con esta canción a los Paquis. Gracias por sumarte a esta comunidad. Y creo que podemos ser muy buenos amigos todos los Paquis de ti y de tu hermanita. Le mandamos un besito. Y gracias, gracias por ser Paquiliscli.

0: Bienvenido, Tiago. Te mandamos muchos abrazos y te deseamos que tengas un día increíble. Vamos a hacer un breve corte, pero vuelvo contigo en unos instantes.
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6: Son las 7:47.
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0: Hola.
1: Soy Juliana. Aquí estoy con mi carrito y voy a ir a la escuela.
0: Ajá.
1: Me pones la canción. Chocolate con animales, por favor, gracias. Ah, y solo falta un mes para que sea mi cumpleaños.
0: ¡Ay, qué
1: gracias,
0: padre!
1: Adiós.
0: ¡Qué padre! Ya estamos muy cerquita de tu cumple, ¿eh? Vamos a ir contando los días. Te mando un besito.
1: Buenos días a ti.
0: ¡Hola!
1: Soy Jimena, que me
0: propone. Hola, Jimena.
1: La canción Chipicha pa' Lube Lube. Ya está.
0: Chipicha pa' Lube Lube.
1: Yo quiero mandar saludos a mi papá y a mi hermano y a mi mamá.
0: Sí, Jime, te mandamos mucho cariñito a tu mamá, a tu papá, a tu hermanito, a tus abuelitos también le mandamos abrazos, ¿sale? Besitos y abrazos. Hola.
2: Hola, Paqui Lisli.
3: Somos
4: Greta Lisli
5: y Ángel Lisli.
0: Hola, ¿cómo están?
3: Y yo quiero la canción del Golden, de la Dorada, por favor.
0: Ok.
6: Y yo quiero 31 minutos de Mi Muñeca Me Habló.
0: Ok. Se las vamos buscando, ¿va? Les mandamos abrazos y diviértanse mucho hoy.
7: Hola.
0: Hola.
7: Soy Kali Niskli. Buenos días.
0: ¿Cómo estás, Kali?
7: Quiero que me pongas la canción de Mi Muñeca Me Habló. México ganó. Adiós. Gracias.
0: Por cierto, México ganó. Eso, muy bien. Ahorita te buscamos Mi Muñeca Me Habló, ¿te parece? Te mando un abrazo y que tengas hoy un día bien hermoso.
8: Hola, Pachinistli.
0: Hola.
8: Te mando saludos a Leo Capi y a mi mami que se queda en casita.
0: Ay, le mandamos abrazos.
8: Y me puedes poner la canción del Mundial de Shakira. Gracias, le mando saludos a Capi, soy Leolistli, bye.
0: Leolistli, gracias, también le mandamos abrazos a Leo Capi, ahí me lo saludas, ¿eh? Hola.
9: Hola.
0: Hola.
9: Betty, soy Santi Leolistli.
0: Hola,
9: ¿me
0: Santi?
9: ¿Podrías poner la canción de Perros el Chicha Gordo, Val Chicha, por favor? Adiós.
0: Adiós, precioso. Ahorita la buscamos.
9: Y tengo ya al Messi. Al Mbappé, pero repetido. Acá está.
0: Ah, sí, cierto. Ya me enviaste la fotito de tu estampita de Mbappé. Muy bien, muy bien, muy bien. Te buscamos tu canción, ¿te parece? Te mando muchos abrazos. Ten hoy un día bien hermoso.
10: Hola, Betty. ¿Cómo
0: Hola.
10: Estás? Soy María.
0: Bien, ¿y tú?
10: Yo muy bien.
0: ¿Sí?
10: Oye, te quería pedir algo. Un gallito. No me desperté tarde en nada, pero solo es por la diversión, Betty. Bueno, Betty, bye. Besitos.
0: Ok, solo es por la diversión. Ahorita te buscamos el gallito y te lo ponemos. Y oigan, es que sí, hace tiempo que no nos despierta el gallito. Entonces vamos a ver si anda dormido, porque seguramente como hace tiempo que no lo ponemos, a mí se me hace que dijo, ¿saben qué? Me voy y no voy a estar. Entonces te lo vamos a buscar ahorita, a ver si encontramos todavía despierto al gallito, ¿te parece? 7:53. Hola, hola.
11: Gracias por los saludos, Betty. Sí, ya siempre escucho tu programa cuando voy a la escuela y ya te quería mandar saludos. Tengo 10 años y mi hermanita tiene 3 años.
0: Ay, qué hermoso, muchas gracias.
11: Y te quería decir que si me podrías poner la canción de Las Mamás Tienen Radar de Monedita de Oro, por favor. Gracias.
0: Ok, me parece muy bien, Tiago. Te vamos a buscar ahorita a Las Mamás Tienen Radar de Monedita de Oro. Y bueno, qué padre que ya podemos estar en comunicación. Te mando un abracito. Hola, hola.
12: Hola, Betty. Espero que tengas un buen día.
0: ¿Cómo gracias.
12: Amaneciste?
0: Bien, muy bien, muchas gracias.
12: ¿Me puedes poner la canción de Chocolate con Almendras, por favor? Gracias.
13: Buenos días, Betty. Espero que hayas amanecido muy bien de salud.
0: Muchas gracias,
13: espero
0: sí.
13: Espero que estés muy bien. ¿Me puedes poner, por favor, la canción de La Patita? Gracias.
0: Uy, tiene
13: saludos
0: mucho que no ponemos
13: paquilistes.
0: Esa. Muchas gracias, también saludos para ustedes. Oigan, tiene un montón que no escuchamos esa de la patita de Cricri, creo. Tiene muchísimo. Les mando muchos abrazos y tengan un día bien hermoso.
14: Hola, hola. Pati Lisli, soy Santi Lisli.
0: Hola, Santi.
14: Hay que empezar con el mismísimo Canciones Versus. Digo, canciones clásicas, perdón. Yo creo que la primera podría ser La Historia Sin Fin o David Bowie.
0: ¿De David Bowie?
14: Ay, Pati Lisli. Este lunes me dan mi diploma para pasar al siguiente año, a quinto.
0: Oye, qué padre, Santi. Ok, ya apunté La Historia Sin Fin para mañana, que tenemos nuestro día de consejo técnico y que hay robadera. Y yo creo que esta podría formar parte del retro. Me gusta, pero recuerden que mañana se roban el paqui, ¿eh? Hola.
15: Hola, soy Santi Alistli.
0: Hola, Santi.
15: Y estoy en un torneo de ajedrez y voy ganando.
0: ¡Ay, qué padrísimo!
15: Saludos a todos.
0: Gracias, saludos también para ti, chiquito, que tengas bonito día.
16: Hola, Betty, espero que tengas un lindo día y te quiero pedir de favor un saludo para Ian Lisley y la canción de Sombrero de Paja. Bye.
0: Ya son amigos Paqui Lisleys para siempre. Para siempre, para siempre. Sombrero de Paja los ha unido en la vida. 7:56, hola.
17: Paqui Lisleys, buenos días. ¿Cómo están? Quiero desearles que tengan un excelente jueves a todos los Paquis.
0: Hola, abuelito José.
17: También quiero mandarle un saludo a mi hermana Are, que me dio una sobrina muy hermosa, y también le mando saludos a mi sobrina Danixa Ailani.
0: Ay, le mandamos abrazos a Dani.
17: Siempre me llevo bien con ellas, más especialmente también a Ari un saludo, y quiero la canción de René, por favor.
0: Se la gustamos.
17: Ellos escuchan por internet. Acá en Zimapán.
0: Muchas gracias, abuelito José. Ahorita se los ponemos y gracias por sintonizarnos en Zimapán. Les mandamos abrazos a nuestros paquis de Zimapán. 7:57. Hola.
18: Hola, paquilis.
0: Hola.
18: ¿Qué onda, Tilisclí?
0: ¿Cómo estás?
18: Oye, ¿qué crees?
0: ¿Qué pasa?
18: Voy a mi escuela y mi papá y mi hermana están atrás de mí y le vamos a ganar.
0: ¿En serio?
18: Bueno, te tengo un chiste y quiero una canción.
0: A ver.
18: Mira, tengo tres chistes.
0: Ok.
18: ¿Qué haces con un chicle y con una moto? Una monochicleta. Bye.
0: Bye, cuídate. Que ganes,
18: Mi papá y a mi hermana que están atrás de mí. Seguramente también están mandando un paquete.
0: Ojalá que sí, que también nos estén escuchando y que sepan que van a ganar ustedes. Les mando abrazos, 7:58. También, hola Estevitan, ¿cómo estás?
19: Hola Betty.
0: Hola.
19: ¿Cómo estás?
0: Súper, ¿y tú?
19: Soy Esteban Isli. Te hablo desde Huejutla.
0: Hola, ¿cómo te va?
19: Te mando saludos porque ganó a México.
0: Oye,
19: ¿me puedes poner cualquier canción de Michael Jackson en mi amigo? Ay, gracias.
0: Ahorita vemos cuál te buscamos. ¿Te parece buena idea? Qué padre que ganó México y qué bueno que lo disfrutaste. Abrazos. Hola, hola.
20: Hola Betty, ¿cómo estás? Yo espero que bien.
0: Muy bien.
20: ¿Qué crees?
0: Gracias.
20: Hoy tengo una competencia de robótica en mi escuela.
0: Oh,
20: y
0: qué padre.
20: Vengo con mi hermana, que también va a hacer su examen final para el tercer semestre. ¿Y me podrías poner la canción de Pokémon? Gracias.
0: Te lo buscamos enseguida y te deseamos lo mejor para tu competencia de robótica, ¿va? Abrazos. También queremos saludar a Hola.
1: Hola, Betty. Soy yo, Vladimir Isky.
0: Hola,
1: ¿me pueden poner la canción de... En lo profundo de Encanto? Gracias.
0: Uy, tiene mucho que no ponemos En lo profundo de Encanto. Yo creo, pero de verdad, muchos meses, que no ponemos. Gracias por la recomendación. Hola.
21: Betty, somos las cuatitas.
0: Cuatitas,
21: ¿me podrías,
0: hola,
21: explicar cómo entrar al Paqui Versus?
0: Por supuesto.
21: Por favor.
0: Sí.
21: Te quiero pedir la canción de La Muñeca Fea.
22: De Cri Cri, por favor.
21: Gracias, que tengas un bonito día.
22: Un saludo
21: día
22: para mi papá y a todos los Paquis.
0: Gracias, gracias por los saludos para los Paquis y un saludo para tu papá. Y les cuento cómo pueden participar en el Paquilistli versus de rápido les voy a contar. Bueno, resulta que nosotros todos los miércoles lanzamos una cortinilla que dice: ¿estás listo para la competencia? Tin, tin, tin. Y bueno, una vez que termina nuestra cortinilla, yo les digo: el sticker del día de hoy es... Y ahí se me ocurre cualquier cosa. Ayer se me ocurrió un tenis, pero puede ser cualquier cosa. Un helado, una araña, un corazón, una rosa, no sé, lo que sea. Y entonces, en ese sticker que justamente en ese momento se me ocurrió, lo pido y los dos primeros paquis que nos envíen ese sticker al 771-142-6712. Los dos primeros que llegan son aquellos que proponen la canción con la cual quieren participar. Y ya de ahí nosotros hacemos un pequeño reel que nos permite saber qué canciones están participando y con qué sticker puedes votar por él o por ella. Y de esa manera, pues ya, el día de hoy les marcamos en el Paquilistli versus ganador. ¿Sale? Esa es la manera, es todos los miércoles durante toda la emisión. Cuando tú escuchas la cortinilla, te pones muy abusada para mandar tu sticker, ¿va? Te deseo que tengas un día bien bonito. Gracias por encontrarles a Víctor Sonic. Yo soy Betty Barrón y nos escuchamos el día de mañana.
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3: Temperatura, 20 grados centígrados.
4: Son las 8 con 4 minutos.
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0: Son amigas y amigos, esto ya a las 8 de la mañana con 6 minutos, 8 con 6. Muy buenos días, gracias por acompañarnos en una emisión más de Suma Noticias Radio. Y antes que cualquier otra cosa, de pedirle que maneje usted con precaución. En este momento, si está usted circulando por las calles de Tulancingo y tiene necesidad de salir hacia la capital del estado o viene llegando de la capital del estado a Tulancingo, bueno, pues comentarle que a la altura de la colonia Magisterio, un accidente, un hecho de tránsito en donde un vehículo se ve involucrado tras arrollar a una persona que iba a bordo de una motocicleta. Amigas y amigos nuestros, dense tiempo, dense oportunidad. Si el semáforo está en amarillo, no es de acelérale y sí pasas. Contención, tranquilidad, relájense. En amarillo ya es detente porque ya viene el rojo. Y si está el rojo, respeten, amigas y amigos nuestros, y hasta que esté el verde, y dese incluso hasta 2 o 3 segundos, voltee a los costados hacia aquellas vialidades que pueden converger hacia el camino que usted lleva, y cuídese mucho, cuídese muy bien. Insistiré siempre, cualquier accidente, en la gran mayoría de los casos, se pudo prevenir. Entonces, ahí la recomendación. Amigas y amigos nuestros, gracias por acompañarnos. Gracias por la gentil atención de su escucha. Le enviamos nuestros mejores deseos hasta donde usted nos haga el favor de sintonizarnos. Si está en la Huasteca, en la Sierra Tomitepegua, en la Sierra Gorda, en el Valle del Mezquital, la capital del estado, su zona metropolitana, el Valle de Tulancingo, el occidente del Valle del Mezquital o hasta donde usted nos escuche en internet. Cuídese mucho, cuídese muy bien. Si sale de casa, sabe que siempre con el gusto que sale de ella, es con el gusto que nosotros queremos que usted pueda regresar. Quienes le aman siempre le estarán esperando. Y ya ve usted, basta solamente un pestañeo, una distracción, un abrir y cerrar de ojos. Y se lo digo de verdad, la vida, aún está permaneciendo, jamás vuelve a ser igual. Esta es la tercera llamada, tercera.
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2: Buenos días. En este jueves 25 de junio te presentamos los titulares de la información más destacada hasta el momento. Piden en Senado prórroga de 180 días en registro de líneas telefónicas. Desde cada una de las emisoras de Suma Radio te compartiremos la información más destacada de la entidad. En la perspectiva del día de hoy, la doctora Talina Merit Olvera Mejía, del Área Académica de Ciencias Políticas y Administración Pública, le comparte sobre lo que el Mundial debería generar en el deporte en nuestro país a largo plazo. Desde la División de Extensión de la Cultura, te compartimos las actividades que nuestra alma mater ha preparado para ti. En información universitaria, entrega UAEH certificados de bachillerato a 110 jóvenes de la preparatoria 7. Y en los deportes, por primera vez en la historia de los mundiales, México gana los 3 encuentros de la fase de grupos y se encuentra en espera de su rival para los 16avos de la Copa del Mundo. Todo esto y mucho más en los próximos minutos. ¡Iniciamos!
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0: Con el gusto de saludarte siempre, Carlita. Buenos días. Adelante, por favor.
1: Hola, Anuar, ¿qué tal? Muy buenos días. También para mí es un gusto saludarte en este jueves ya 25 de junio. Así que a continuación les compartimos el estado del tiempo con información emitida por el Servicio Meteorológico Nacional. Para este día, una vaguada en niveles altos de la atmósfera y la onda tropical número 11 favorecerán lluvias fuertes a muy fuertes en estados del occidente, centro, sur y sureste del país, con descargas eléctricas. Los acumulados más importantes se prevén para los estados de Guerrero y Oaxaca. También se esperan chubascos en regiones del noreste, en el Golfo de México y en la península de Yucatán. Por otra parte, continuará el ambiente muy caluroso a extremadamente caluroso en gran parte del territorio, sobre todo en el norte y noroeste, manteniéndose la onda de calor en algunas entidades, como son en Baja California, Sonora, Chihuahua, Sinaloa, Durango, Nayarit, Jalisco, Colima, Michoacán, Guerrero y Oaxaca. Asimismo, una nueva onda tropical se aproximará al oriente de la península de Yucatán. En cuanto a información del estado del tiempo para Hidalgo, también este jueves se prevé un ambiente de templado a cálido en gran parte del territorio hidalguense, con cielo de medio nublado a nublado durante el transcurso del día. La presencia de humedad e inestabilidad atmosférica favorecerán lluvias y chubascos, principalmente durante la tarde y noche, acompañados de actividad eléctrica y rachas de viento ocasionales. También las precipitaciones podrían presentarse en distintas regiones del estado, por lo que se recomienda tomar precauciones al conducir, especialmente en zonas de sierra y carretera, donde la visibilidad podría verse reducida. Ahora bien, nos vamos con la información del estado del tiempo para las regiones donde se encuentran las emisoras hermanas de Suma Radio. Comenzamos en la capital del estado. En Pachuca se espera una temperatura máxima de 22 grados y una mínima cercana a los 10 grados. En la región del Valle del Mezquital, esto en Actopan, registrará temperaturas de 15 a 29 grados, mientras que en Huichapan se prevén máximas de hasta 26 grados. Para el Valle de Tulancingo, los valores oscilarán entre los 12 y los 24 grados, con ambiente fresco por la mañana y lluvias vespertinas. Para la Sierra Otomitepegua, específicamente en San Bartolo Tututepec, se pronostican lluvias moderadas, ambiente húmedo y temperaturas entre los 17 y 27 grados. Para la Sierra Gorda, en Zimapán, el ambiente será un poco más caluroso, con temperaturas que podrían alcanzar hasta los 31 grados. Finalmente, en la región de la Huasteca, aquí en Huejutla, continuará el ambiente muy caluroso y bochornoso, con temperaturas máximas entre los 33 y 36 grados, aunque no se descartan lluvias y tormentas aisladas hacia la tarde y la noche. También las autoridades recomiendan no tirar basura en las calles para evitar el taponamiento de drenajes y alcantarillas. Por supuesto, conducir con precaución en carreteras y zonas urbanas, evitar resguardarse debajo de árboles durante las tormentas eléctricas y mantenerse informados a través de los canales oficiales, principalmente de los servicios meteorológicos. Hasta aquí la información del estado del tiempo para que tomen sus precauciones y también programen sus actividades para este día. Anuar, regresamos contigo a cabinas.
0: Carlita, muchísimas gracias. Que tengas un extraordinario día y nos estaremos escuchando más adelante. Gracias.
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0: Con el gusto de saludarte, Pau. Buenos días, estamos contigo, te escuchamos.
4: Hola, Anuar, muy buen día. Te saludo con gusto esta mañana para compartirte lo que ha acontecido aquí en la capital del estado de Hidalgo, en Pachuca de Soto y también en la zona metropolitana. Y para iniciar, comparto que habitantes de las colonias cercanas al Boulevard Fomento Minero, esto aquí en Pachuca, presentaron una queja ante la Comisión de Derechos Humanos del estado de Hidalgo para evitar la posible tala de más de 100 árboles en esta zona. La comisión informó que ya se abrió la queja colectiva, en ella participan 14 vecinos, que representan a 800 personas que firmaron una petición para proteger los árboles. Además que esta queja pues fue presentada inicialmente contra una autoridad municipal, aunque no se descartó que otras dependencias también puedan ser incluidas conforme avance esta investigación. Y antes de presentar la queja, pues los vecinos se manifestaron frente a las oficinas de la comisión, esto para expresar pues su inconformidad por la falta de información sobre el marcaje de los árboles en el camellón del Boulevard Fomento Minero, cerca de la construcción del Centro Administrativo y de Servicios para el Pueblo. Además, las y los colonos afirmaron que, de acuerdo con la información de la Secretaría de Medio Ambiente y Recursos Naturales de Hidalgo y también de estudios realizados por biólogos independientes, no existe una plaga forestal en esta zona, salvo tres árboles que presentan problemas de sequía. Y pues esta inconformidad de los vecinos pues refleja una preocupación creciente por la conservación de las áreas verdes en la ciudad, lo cual es muy importante. Y más allá de la legalidad de una posible tala, el caso es una evidencia de la importancia de que las autoridades informen con claridad y también con transparencia sobre los proyectos que pueden afectar el medio ambiente, y la falta de comunicación pues suele generar desconfianza y conflictos que podrían evitarse con procesos abiertos de consulta ciudadana. Y es que es muy importante, Anuar, pues mantener estas áreas verdes, como comentábamos ayer en el reportaje, pues también para la temporada de lluvias ayudan a la absorción y también a que pues se refresque la zona, ya que también hemos escuchado hablar mucho acerca de estas islas de calor por concreto en la ciudad.
0: Así es, en efecto, Pau, estas islas de calor, y desafortunadamente pues es algo bastante complicado, porque lo hemos dicho siempre, cuando nos hablan de desarrollo, hablan de sustentabilidad y de sostenibilidad. Yo considero y pienso que el desarrollo puede ser sostenible, pero no sustentable, porque siempre que tú atentes contra la naturaleza, contra sus espacios, para poner sobre ella una capa de concreto, una capa de asfalto, pues simple y sencillamente, aunque no se considere como tal, se está generando un deterioro. Y esto, entre más crezca, pues significativamente más importante es el daño ecológico que trae consigo esto, Pau.
4: Y sobre todo, pues en esta zona, como lo es, pues ya casi el sur de la capital, en donde pues se han presentado muchos problemas debido a estas islas de calor, también a las inundaciones, pues es muy importante mantener estas áreas verdes y también pues mantener informadas e informados a todos los vecinos para ver qué es lo que va a pasar con estos árboles.
0: Siempre nos hablan las autoridades, en la gran mayoría de los casos, y hablo de las autoridades en general, cuando nos hablan de las obras nos dice cuándo empiezan, cuándo terminan, cuál es el beneficio que va a traer, cuánto va a costar, incluso se da a conocer la empresa que se contrata para llevar a cabo tal o cual obra, pero difícilmente cuando se hacen estas nos hablan del impacto ambiental. Entiendo yo que es parte precisamente de los protocolos o de la normativa que debe de existir, precisamente un dictamen de impacto ambiental sobre cualquier obra que se quiera realizar que esté afectando precisamente, como en este caso, pues áreas verdes o arboladas. Entonces, sería conveniente quizá que las autoridades, si lo tienen, pues los den a conocer. Y si nos dicen que van a talar árboles, hay quienes afirman que por un árbol talado es necesario plantar otros 100 por lo menos, Pau.
4: Y también pues que también den a conocer por qué los van a talar, ya que también pues se comentaba que era por una plaga y pues ya dijeron que nada más son tres, son los árboles que tienen esta situación.
0: Muy bien. ¿Qué más nos tienes, Pau? Estaremos pendientes de esto y vamos a ver qué es lo que hace la Comisión de Derechos Humanos del Estado de Hidalgo ante esta queja que presentan los vecinos allá en la capital del estado. ¿Qué más nos tienes, Pau?
4: Claro, Anuar, estaremos pendientes con las actualizaciones. Y en más información, también comparto que el Boulevard Santa Catarina, que es una de las principales vialidades aquí en Pachuca, será ampliado con un carril adicional para mejorar la circulación vehicular y disminuir los problemas de tráfico que se registran diariamente en esta zona. El anuncio fue realizado por la Secretaría de Infraestructura Pública y Desarrollo Urbano Sostenible. Y de acuerdo con esta secretaría, pues uno de los principales problemas que presenta para las y los automovilistas que circulan desde el oriente hacia la ciudad. Buscan incorporarse al Boulevard Felipe Ángeles, aunque existe una lateral, el espacio es limitado y esto obliga a que los vehículos integren prácticamente uno por uno, lo que provoca retrasos y congestionamientos en esta zona. Y para finalizar, comparto que en 2023 el 44% de los automovilistas no realizó su verificación vehicular en Hidalgo y para 2025 la cifra alcanzó el 51% pese a la condonación de las multas. Según el padrón estatal de la Secretaría de Hacienda, en los últimos 4 años se ha cumplido con la verificación de 1.529.139 vehículos de 3.017.781. ¿Pero qué es la importancia que le da a los automovilistas? Vamos a escucharlos.
3: Es muy importante mantener un control respecto a esto y para evitar, digamos, malos entendidos, especialmente con los policías, ya que creo que son muy frecuentes los retenes que hacen.
5: Bueno, yo en lo personal, por lo menos aquí en Pachuca, veo muchas unidades que pues sí ya, bueno, se ve en el motor, en el escape, que liberan muchas emisiones. Entonces, pues realmente no ayuda como muchísimo aquí en Pachuca.
6: Yo creo que es para llevar un control de todos los vehículos y sí es importante.
7: Es que sí hay muchos coches que echan humo y yo creo que ese humo pues contamina.
8: Porque hay unos carros que no verifican y están muy mal de su motor.
4: Y esas son las voces de la población aquí en la capital respecto al tema. Y esa sería toda la información por esta mañana, Anuar.
0: Muchísimas gracias. Gracias por la misma, Pau. Y insistiré en ello, es lo que pienso y lo comparto. No tardará el día, llegará el día en que un programa como el Hoy No Circula se esté implementando en Pachuca y la zona metropolitana. Al tiempo, mi querida Pau, muchísimas gracias, estaremos pendientes de próximas entregas.
4: Gracias, Anuar, excelente jueves y nos escuchamos pronto.
0: Que así sea, gracias.

0: de bachillerato a 110 jóvenes en la ceremonia institucional de entrega de certificados. En su mensaje dirigido a la comunidad Garza y a la familia de la generación saliente, Castillo Acosta enfatizó la importancia de emplear los conocimientos y herramientas adquiridas en su etapa formativa. El objetivo, según destacó, es que se conviertan en agentes de cambio capaces de transformar su entorno y superar los desafíos del mañana. En sus palabras mencionó que estamos orgullosos de ustedes, no solo por lo que han hecho, sino por lo que representan. En ustedes vemos la continuidad de un proyecto que cree en la juventud. Aquí tienen a una comunidad dispuesta a apoyarlos, a seguir formándolos e impulsar sus proyectos. Recuerden que no están solas ni solos, porque esta universidad es y siempre será su casa. Además, destacamos la participación del director de la preparatoria número 7, Isaías Guzmán Lerma, quien mencionó que a lo largo de estos 6 años de trayectoria, esta escuela se ha posicionado como una de las mejores a nivel medio superior en la región. Esto gracias a la confianza que han depositado tanto las familias como el alumnado en la máxima casa de estudios de la entidad. Pero eso no es todo, ya que también pudimos disfrutar de las palabras de la alumna Keila Melisa Martínez Romero, representando a la generación 2023-2026, en las que hizo un llamado a sus compañeras y compañeros a entregar el corazón a sus pasiones, a disfrutar la expectativa de tener un camino por delante y a luchar para lograr las transformaciones que exige el mundo actual. En sus palabras mencionó: espero que vivas intensamente, no solo existas ni sobrevivas, siente profundamente y experimenta. En este momento tú ves una historia, estás vivo y eres infinito. Con estas palabras es como dio el cierre de la entrega de certificados para 110 almas que enfrentan el siguiente paso en su vida, que es la formación profesional. Así que para todas y todos ustedes, enhorabuena. Con información de comunicación social, para Suma Noticias Radio, Sergio Martínez.
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3: Las 8 de la mañana ya con 25 minutos, 8 con 25. Gracias a María Fernanda León, a Carla Tovar, a Paula Juárez, a Sergio Martínez, quienes han compartido información para ustedes, amigas y amigos nuestros, en este primer bloque de Suma Noticias, de Suma Noticias Radio. Bueno, pues lamentablemente todo parece indicar que la persona que viajaba a bordo de la motocicleta que le daba yo cuenta a usted había visto se involucrada en un hecho de tránsito hace solamente unos cuantos minutos. Al parecer, lamentablemente perdió la vida. Y esto sucede, amigas y hermanos, todos los días. Una cantidad impresionante de accidentes se dan todos los días. Es la impaciencia, es la desesperación, es el estrés, es lo caótico en lo que se convierte día a día el tránsito, el tráfico vehicular en nuestras ciudades. Ya prácticamente todas, a partir de las 7, 7 y media de la mañana, se convierten en horas pico. ¿Quiénes salen al trabajo? ¿Quiénes salen a la escuela? ¿Quiénes llevan a los pequeños a los colegios? Quienes tienen que descargar las mercancías para abrir sus locales. Todo el mundo tiene prisa. Y todo el mundo, tengo la impresión, que piensa que solamente su tiempo, su prisa y sus actividades son importantes, son relevantes. Ahí, en ese entronque, en ese crucero, que es la salida de la colonia Magisterio, se han suscitado una cantidad importante de accidentes. De hecho, el semáforo fue colocado para que pueda fluir la vialidad, cosa que sí sucede, pero en el día a día, y si sirve la cámara de vigilancia que está sobre esos semáforos, podrán las autoridades percatarse de que hay muchos vehículos del transporte público particular, pero no solamente, que cuando se planta en rojo, cuando señala el rojo ese semáforo, quienes vienen llegando a Tulancingo, hay quienes toman el carril de extrema derecha para dar vuelta e ingresar a la colonia Magisterio. Bueno, pues por sobre el acotamiento, invariablemente los vehículos del transporte público rebasan por ahí. Rebasan estando el semáforo en rojo. Únicamente voltean y con la idea de si paso o no viene nadie, aceleran. Que es lo que muchos de ellos alegan, que el público, que el usuario siempre les dice, date prisa, chofer, o échale, chofer, porque vamos tarde. Y accidentes como el día de hoy, amigas y amigos, se pudo haber evitado definitivamente. Y cada día son más también los hechos de tránsito en donde se ven involucrados personas

0: motociclistas. No todos conducen igual su motocicleta, pero muchos lo hacen así. Van rebasando entre carriles, cuando esto se presume o se sabe que está prohibido. Entre carriles, rebasan por la derecha, rebasan entre carriles, rebasan por la izquierda, en fin. Y a muchas personas esto molesta y a muchas personas esto les provoca el hecho, como dicen, de arrimarles la lámina. Amigas y amigos nuestros, cuídense mucho, cuídense muy bien. Insisto, todo esto se puede evitar. Pero los planes de una familia, los planes de dos vidas, unas que permanecen, otras que se perdieron, simple y sencillamente no lo van a lograr. Y la vida cambió para quienes sobreviven, cambió para siempre. 8 de la mañana con 28 minutos, deportes.
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0: Con el gusto de siempre, Ceci, muy buenos días. Estamos contigo. Adelante, por favor.
1: Gracias, Anuar. Muy buenos días para ti y todo el auditorio de Suma Noticias. Te platico sobre los resultados que se vivieron en la jornada del día de ayer. Pues varios encuentros. Suiza le ganó 2-1 a Canadá. Bosnia y Herzegovina le gana 3-1 a Qatar, mientras que Escocia pierde 3-0 ante Brasil. Marruecos le ganó 4-2 a Haití y Sudáfrica hace lo propio para poder llegar a la siguiente etapa y le gana 1-0, perdón, a Corea del Sur, quien ya se despide de este mundial. Y ante un estadio Ciudad de México repleto y en medio de varios homenajes a figuras emblemáticas como Guillermo Ochoa y Hugo Sánchez, pues la selección mexicana cerró esta fase de grupos histórica tras vencer a República Checa. Por primera vez en sus participaciones mundialistas, el equipo logró el paso perfecto, sumando los 9 puntos disponibles y clasificando a la siguiente ronda sin recibir un solo gol en contra. El primer tiempo fue bastante reñido, el equipo checo presionó fuerte desde el inicio e intentó abrir el marcador en varias ocasiones, pero la defensa mexicana resistió los ataques y ambos equipos se fueron al descanso con un empate sin goles. Aunque el primer tiempo estuvo marcado por imprecisiones y momentos de tensión en las gradas, el panorama cambió tras este descanso. La intensidad ofensiva de México encontró recompensa y el equipo tomó el control absoluto del encuentro para asegurar el liderato del grupo. Y tras una jugada colectiva, Luis Romo manda una asistencia precisa para que Mateo Chávez definiera y abriera el marcador. Minutos después, otra gran combinación terminó en un remate de Jorge Sánchez y tras una serie de rebotes en el área, el balón le cayó a Quiñones, quien anota el segundo gol. El cierre fue redondo y muy emotivo, además del ingreso de Guillermo Ochoa en los últimos minutos para recibir este merecido homenaje en la cancha. Fidalgo aparece al minuto 93 y sella la victoria con un golazo justo antes del silbatazo final. Y no podía haber mejor despedida que en este estadio Azteca para Guillermo Ochoa en su sexto mundial. Despedidas que llegan con un silbatazo final y en esta ocasión que también fueron con una ovación de todo el estadio. Emotivo, lleno de recuerdos, una leyenda lista para despedirse pues del fútbol profesional. En el Estadio Azteca es el lugar donde comenzó a escribirse la historia con la selección mexicana y este arquero hace más de 2 décadas. Este arquero de 40 años vivió uno de los momentos más emotivos de su carrera y es que Javier Aguirre envió a la cancha a Memo Ochoa en los últimos minutos, le entregaron de hecho el gafete capitán y dejó que el estadio hiciera el resto. Aficionados puestos de pie para despedir a uno de los futbolistas más importantes del país, que si bien tuvo altas, bajas, hay reclamos, hay momentos buenos, hay momentos malos, hoy se va como una de las grandes leyendas que tiene esta selección mexicana y de verdad que al final pues el legado es el que está ahí. México ahora tiene nuevos porteros, nuevas figuras, generaciones que ilusionan, pero también hay que reconocer que parte de este camino fue construido por Guillermo Ochoa, quien hizo de la resiliencia su mayor virtud. Esta derrota también significa la eliminación de República Checa, que apenas suma un punto en el torneo, y con este boleto que ya está prácticamente asegurado, la selección se va a enfocar en la siguiente ronda. Todo apunta que será Escocia quien podría convertirse en su próximo adversario, pero la definición depende de los resultados que todavía están en otros sectores. Y el partido se jugaría el próximo martes 30 de junio a las 7 de la noche en el Estadio Ciudad de México, insistimos, a la espera de confirmar este rival. Y con esto, Anuar, la primera parte de esta información deportiva.
0: Muchísimas gracias, Ceci. Estaremos de regreso contigo en unos minutos más. Muy buenos días. Son ya las 8 de la mañana con 34 minutos, amigas y amigos. No se vaya, quédese con nosotros después de la pausa promocional. Suma Noticias Radio regresa.
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11: Son las 8:36.
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0: Estamos de regreso contigo, Carlita. Nuevamente, buenos días y gracias.
12: Hola, Noar. Nuevamente nos escuchamos, pero ahora para compartirte información regional. Y comenzamos con lo más relevante que ha sucedido aquí en la Huasteca Hidalguense. Y déjame platicarte que habitantes de la comunidad de Tezogual mantienen bloqueadas las instalaciones de una empresa refresquera ubicada aquí en Huejutla para exigir que la compañía asuma los daños económicos y las responsabilidades legales derivadas del atropellamiento de dos menores ocurrido en la localidad de Itzocal, esto en el municipio de Atlapesco. La movilización comenzó la tarde de ayer, miércoles, luego de que pobladores acusaron a la empresa de no brindar el respaldo jurídico ni laboral al operador del camión repartidor involucrado en este accidente, quien permanece detenido mientras se desarrollan las investigaciones correspondientes. De acuerdo también con los manifestantes, el percance ocurrió cuando una unidad de reparto de esta empresa atropelló a dos menores de edad, quienes resultaron lesionados y actualmente reciben la atención médica en una clínica particular. Los inconformes también señalaron que la empresa ni sus representantes legales han mostrado disposición para cubrir los gastos médicos de los menores ni para garantizar la defensa legal del conductor, quien también realizaba pues actividades laborales al momento de este accidente. Asimismo, pues también trascendió que durante una asamblea comunitaria realizada el pasado 23 de junio, habitantes de Itzocal acordaron, esto en base a sus usos y costumbres, imponer una multa de 100,000 pesos a la empresa por los hechos ocurridos. También aseguraron que esta sanción fue determinada debido a que presuntamente trabajadores de la refresquera ignoraron advertencias sobre el cierre temporal de una vialidad frente a la delegación comunitaria, donde se encontraban instalados los juegos mecánicos con motivo de las festividades patronales. También los pobladores de Itzocal acordaron retener la unidad involucrada hasta que la empresa cubra la sanción económica establecida por la asamblea. El bloqueo, pues, ha paralizado la distribución de los productos de esta empresa en la región. Asimismo, le informamos para toda nuestra audiencia en la Huasteca que es muy importante tomar precauciones al circular por esta zona, ya que el bloqueo en estas instalaciones de la empresa refresquera continúa. En el sitio, pues, permanecen tanto trabajadores de la compañía que no pueden ingresar a la empresa, como los pobladores de Tezogual, quienes mantienen la protesta en espera de una respuesta para sus demandas. Hasta aquí la información más relevante de la región, Anuar. Regresamos contigo a cabinas.
0: Gracias, gracias por la información, Carlita. Y bueno, la empresa a la que hace referencia es la empresa que usted y yo conocemos como Jarritos, amigas y amigos nuestros. Gracias, gracias, Carla. Estaremos de regreso con ustedes muy pronto. Continuamos.
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0: Ocho de la mañana ya con 41 minutos. Ceci, estamos de regreso contigo. Gracias. Adelante, por favor.
1: Gracias, Anuar. Saludando nuevamente al auditorio y platicarte que hace más de 2 años y 4 meses se colapsó el puente ubicado en el barrio de San Antonio en Ixmiquilpan, una estructura histórica que de hecho continúa sin ser rehabilitada. Este puente es considerado un monumento histórico debido a que su construcción data de 1833. Antes de su colapso, conservaba una placa con la inscripción Camino Nacional a Santa Ana de Tamaulipas, de aquí a Zimapán, 10 leguas. Tras el derrumbe que ocurrió en febrero de 2024, fue rescatado el nicho del puente y en ese momento autoridades de la administración municipal anterior informaron que los trabajos fueron realizados por arquitectos del gobierno de Hidalgo en coordinación con las áreas de protección civil y seguridad pública municipal. Para poder recuperar las piezas históricas, se utilizó una grúa y una estructura de resguardo. Posteriormente, elementos recuperados quedaron bajo custodia en la Dirección de Cultura Municipal. De hecho, durante un recorrido se constató que hasta la fecha el puente permanece sin trabajos de rehabilitación y actualmente la zona, pues, únicamente cuenta con lo que se conoce como multimalla y está colocada como una medida de protección. La estructura, de hecho, se localiza en las inmediaciones del Mercado Municipal José María Morelos y Pavón, sobre el arroyo Payares, en una de las zonas con mayor afluencia de personas en este municipio. Y más que una estructura colapsada, pues estamos hablando de una pieza de patrimonio histórico de Ixmiquilpan, que durante décadas formó parte de la identidad y la memoria colectiva de este municipio. La permanencia en el abandono, pues, genera inquietud, especialmente al encontrarse en una de las zonas, lo decíamos, de mayor tránsito de personas y sobre todo de actividad comercial. La conservación del patrimonio no debería quedar relegada frente a otras prioridades del gobierno, que si bien son importantes y hay que atender, pues a todo hay que darle tiempo y espacio. La rehabilitación de este puente no solo implica el poder recuperar una obra de 1833, sino también enviar este mensaje sobre la importancia de proteger aquello que da sentido y continuidad a la memoria. Con esto, Anuar, la información esta mañana desde el Valle del Mezquital, esperando que tengan un excelente mañana.
0: Gracias, gracias, Ceci. 2 años del colapso y se ha convertido en un monumento a la negligencia y a la irresponsabilidad. Muchísimas gracias, Ceci. Estaremos escuchándonos nuevamente muy pronto. Gracias, continuamos.
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0: Estamos contigo, David. Muy buenos días. Gracias.
11: Anuar, buenos días, qué gusto poder saludarte. Saludamos de igual manera a todo el auditorio que nos acompaña. Y les platicamos que a partir del próximo mes se espera que el municipio de Alfajayucan inaugure las farmacias Corazón del Pueblo, la cual busca abastecer del cuadro básico de medicamentos que no se encuentren en el servicio público. Así lo anunció Julio Agustín Cruz Tobar, presidente municipal de Alfajayucan, en su conferencia matutina, quien recordó que ya fueron aprobadas en el Cabildo las reglas de operación de estas farmacias que buscan recuperar la confianza de la población en las clínicas de salud. El edil enfatizó que esta farmacia no busca ser competencia de ningún hospital o centro de salud del Instituto Mexicano del Seguro Social Bienestar, sino más bien complementar el servicio, pues el medicamento que no se encuentre en estas clínicas se pretende abastecer por medio de estos establecimientos. En Alfajayucan se encuentran 4 clínicas de salud ubicadas en comunidades como Santa María Xigui, también en Salitrera, San Pablo Oxtotipán y en la cabecera municipal. En este sentido, en el municipio, pero en otro orden de ideas, pues también compartirles que el edil también anunció la salida del delegado de gobernación para Alfajayucan, Julio César Mendoza, quien ahora será trasladado precisamente a la representación de Huichapan. En ese sentido, recordar que los delegados de gobernación en los municipios son los responsables de coordinar y supervisar las acciones del gobierno federal en la región. Operan como enlaces entre la ciudadanía y las autoridades. También compartiéndoles más información de lo que ocurre aquí, pues los cortes de luz y la suspensión de servicio de energía eléctrica ha seguido afectando a municipios como Tecozautla, Alfajayucan, también en Huichapan. En el sentido de Alfajayucan, pues la directora de la telesecundaria 533, Mayela Margarita Cortés, denunció que lleva cerca de 6 meses con problemáticas en el servicio y solicitó la intervención del gobierno municipal. Asimismo, en el municipio de Tecozautla, medios locales reportaron la toma de las instalaciones de la Comisión Federal de Electricidad debido a la suspensión del servicio en algunas comunidades. Sin duda alguna, pues una problemática que se ha presentado, que incrementó sobre todo en estos días, el fin de semana, por la lluvia intensa que estuvo cayendo en esta región de nuestro estado de Hidalgo. Anuar, ya para despedirnos, se siguen revelando pues algunas actividades y detalles de la Feria de la Fruta en esta edición 2026 de Tecozautla. De acuerdo con información de la feria, el 18 de julio, fecha de inicio de esta edición, inaugurará el grupo Elefante. Asimismo, también se prevé la presentación de algunos artistas de género regional mexicano, algunos más muy locales como la Aurora Hidalguense, Fernando Delgadillo, la arrolladora, entre algunos otros. Y bueno, también esperamos que en estos días se vayan revelando el resto de actividades, que con gusto se las iremos compartiendo. Anuar, es la información que el día de hoy te presentamos.
0: Muchísimas gracias, David. Nos estaremos escuchando muy pronto. Un abrazo y hasta pronto. Continuamos.
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0: Alejandro, buenos días. Adelante, por favor, estamos contigo.
13: Excelente jueves. Les comparto información desde esta región Otomí Tepegua, y es que con la presencia de los presidentes municipales de Tenango de Doria, Huehuetla y San Bartolo Tototepec, se llevó a cabo una mesa de trabajo para la apertura de una nueva celda en el relleno sanitario conocido como el Chindó. La reunión fue encabezada por personal de la Subdirección de Residuos Sólidos Urbanos, donde también se establecieron acuerdos para fortalecer la separación y el tratamiento de los residuos sólidos en la región. Como parte de estas acciones, el relleno sanitario El Chindó únicamente recibirá residuos separados, por lo que se invita a la población a sumarse a esta nueva etapa de manejo responsable de la basura en los municipios. Recordemos que separar nuestros residuos también es una forma de cuidar nuestro entorno y construir entre todas y todos los municipios y la región más limpios. En más información, el Ayuntamiento Municipal de San Bartolo Tototepec, a través del área de agua potable, informa a la ciudadanía que hoy jueves 25 de junio se realizarán trabajos de mantenimiento en la red de agua. por lo que se avisa a la población que las colonias Fraccionamiento La Esmeralda, Colonia La Magdalena, Colonia La Laguna, Colonia Tutuapan, Colonia Centro y parte de Colonia Los Reyes, se les suspenderá el servicio temporal. Se recomienda a la ciudadanía tomar previsiones necesarias para evitar contratiempos. Y bueno, pues estas acciones permitirán mejorar el funcionamiento de la red de agua potable. Y en más información, nos cambiamos de municipio, nos vamos a Acasochitlán, y es que se llevó a cabo la actividad denominada Juguemos a ser pequeños empresarios. Esto se llevó a cabo en la Biblioteca Pública Comunitaria Amado Nervo, número 6710, ubicada en la Casa de Cultura Corazón de Barro Rojo, en San Pedro Tlachichilco. Y bueno, pues durante esta jornada, niñas y niños elaboraron bolsas de regalo, además de participar en la hora del cuento y actividades de escritura derivada, fomentando con ello el hábito de la lectura, la creatividad y el espíritu emprendedor. Y bueno, pues rescatar que con estas acciones se fortalecen los espacios culturales y espacios educativos en beneficio de la niñez. Ya para finalizar con la información, Anuar, pues les comparto un aviso que solicitó compartir a la vez el delegado de la comunidad de Calintla. Se exhorta a los automovilistas que circulen por la recta de esta comunidad, que es la entrada a San Bartolo Tototepec, a que lo hagan con mucha precaución, ya que se están realizando trabajos de reparación en esta zona, que son derivados del socavón que ocasionó la vaguada monzónica. No se permite el paso a unidades pesadas y a quienes circulen por esta área hacerlo con mucha precaución, ya que pues es una zona de riesgo. Esta es la información que les comparto desde la región Otomí-Tepehua.
0: Muchísimas gracias, Ale. Estaremos muy pronto de regreso con ustedes. Ten un gran día.
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0: Con el gusto de siempre, Fidel. Buenos días. Adelante, por favor.
14: Buenos días, Anuar. Como siempre, es un gusto igual saludarte y a nuestra audiencia. Les comento la siguiente información generada en esta zona de la Sierra Gorda y el Valle del Mezquital. Les comento que Zimapán fue sede de la reunión regional de seguimiento y capacitación de bibliotecas públicas, un encuentro que reunió a representantes de los municipios de Alpagayucan, Champatonco, Nopala y Tecozautla, con el propósito, pues así, de fortalecer el trabajo colaborativo en favor de la promoción de lectura, la cultura y el acceso al conocimiento. Durante esta jornada, pues se contó con la participación de coordinadores regionales, quienes impartieron pues herramientas, más que nada, estrategia y experiencia orientadas al fortalecimiento de bibliotecas públicas como espacios fundamentales para el aprendizaje y el desarrollo comunitario. Y las autoridades municipales destacaron pues la participación de estos encuentros para consolidar una red de bibliotecas más sólida y eficiente, capaz de responder a las necesidades educativas y culturales de la población en estos tiempos. En más información, Anuar, en esta mañana les comento que igual aquí en Zimapán dio inicio la capacitación denominada Por los Derechos de las Niñas, Niños, Adolescentes, dirigida a servidores y servidoras públicos del municipio de Zimapán, con el objetivo de fortalecer así pues la promoción y la protección de los derechos de las niñas, niños y adolescentes. Es importante pues este tipo de jornadas de formación justamente impartida por la Comisión de Derechos Humanos del Estado, que busca pues más que nada contribuir con la construcción de entornos más seguros, inclusivos y respetuosos para la niñez y la adolescencia, mediante este tipo de sensibilización y actualización de quienes desempeñan sobre todo funciones en el servicio público. Y durante el arranque de la capacitación también se contó con la participación de representantes de municipios como Cardonal, Tasquillo, Itzmiquilpa, Chilcuautla y Nicolás Flores, quienes sumaron a este esfuerzo regional, digamos, para impulsar una cultura de respeto, protección y defensa de los derechos humanos. Y es que las autoridades también destacaron la importancia de fortalecer las capacidades institucionales para garantizar el pleno ejercicio de los derechos de las niñas, niños y adolescentes. Es parte de la información que podemos compartir con ustedes en esta mañana. Anuar, regreso contigo hasta la capital del estado.
0: Gracias, Fidel. Un abrazo grande. Nos estaremos escuchando muy pronto.
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0: Eri, buenos días. Adelante, por favor.
15: Hola, Anuar, qué gusto saludarte y compartirte información del Valle de Tulancingo, y es que las lluvias registradas durante la presente temporada han generado condiciones favorables para el desarrollo de los cultivos aquí en el municipio, esto de acuerdo con los recorridos de supervisión realizados en distintas comunidades agrícolas del municipio. Durante las visitas se observó un crecimiento positivo en sembradíos de maíz y diversas hortalizas como lo son el cilantro, cebolla, calabaza y brócoli, principalmente en las comunidades de Santana Hueitlalpan, Acocules, San Nicolás Cebolletas y también en Guapalcalco. Productores y personal técnico señalaron que la precipitación acumulada este año ha sido superior a la registrada durante el mismo periodo del año anterior, sin que hasta el momento se reporten afectaciones significativas en las zonas de cultivo. Actualmente, alrededor del 90% de la superficie agrícola de Tulancingo corresponde a tierras de temporal, por lo que las lluvias representan un factor clave para el desarrollo de las actividades productivas. Además, se reporta un buen porcentaje de superficie sembrada, lo que genera expectativas favorables para la próxima cosecha. Las autoridades mantienen vigilancia permanente sobre el desarrollo de los cultivos, esto para prevenir posibles afectaciones por exceso de humedad, y también continúan ofreciendo asesoría técnica gratuita para la detección y también el manejo de plagas. En más información, les comparto que el Hospital General de Tulancingo continúa fortaleciendo su capacidad de atención con importantes trabajos de rehabilitación, modernización y equipamiento que buscan mejorar los servicios de salud para la población de la región. Durante un recorrido por las instalaciones, se supervisaron diversas acciones de mejoramiento en infraestructura del inmueble, entre ellas la impermeabilización total del hospital, la aplicación de aproximadamente 12.000 metros cuadrados de pintura en áreas interiores y exteriores, así como la rehabilitación integral de sus 4 quirófanos. Uno de los avances más relevantes es la puesta en operación de una nueva sala de tomografía equipada con un tomógrafo de 64 cortes, tecnología que permitirá fortalecer la capacidad de diagnóstico y atención médica para habitantes de Tulancingo y también de algunos municipios cercanos. En este recorrido también se incluyó el área de ginecoobstetricia, donde se habilitaron salas de trabajo de parto con nuevo mobiliario y también mejores condiciones para usuarias y personal médico. Estas acciones forman parte de una transformación integral del hospital, que durante varios años no había recibido intervenciones de esta magnitud en materia de infraestructura y equipamiento, permitiendo ofrecer espacios más funcionales y servicios de salud de mayor calidad para la población. Ahora la pregunta es si usted considera que la infraestructura hospitalaria pues es el principal reto del sistema de salud, o si existen otros problemas que requieren la misma atención, como lo son el abastecimiento de medicamentos o insumos básicos para esta atención médica. Anuar, hasta aquí la información.
0: Gracias, gracias, Eri. Bueno, pues mi respuesta sería los tres van de la mano. No te sirven de mucho extraordinarias instalaciones muy bien equipadas si no cuentas con el personal capacitado para que pueda darles el uso necesario en beneficio de la ciudadanía. Y esta no se verá beneficiada con un gran establecimiento, una gran infraestructura, un gran equipamiento, muchos especialistas si no tienes medicamentos. Y si tienes medicamentos pero no tienes médicos, entonces pienso que esto va de la mano y que los tres tendrían que estar a la altura de las exigencias y las necesidades precisamente de las familias que requieran de los servicios que en esos espacios hospitalarios o clínicos se realizan. Gracias, Eri.
15: Gracias, Anuar. Te saludo en otra ocasión.
0: Que así sea. Muchísimas gracias a Carla Tobar nuevamente, a Cecilia Pacheco, David Herrera, Alejandro Mendoza, Fidel García, Erika Guevara, por haber compartido con nosotros y con ustedes, por supuesto, amigas y amigos, su información relevante de las regiones en donde las estaciones de radio de la Universidad Autónoma del Estado de Hidalgo, integrantes del Sistema Universitario de Medios Autónomos, tienen presencia y cobertura. Son ya las 8 de la mañana con 59 minutos, 8:59, amigas y amigos nuestros. Nos estamos despidiendo prácticamente de ustedes en esta primera hora, agradeciendo, por supuesto, la gentil atención de nuestra querida audiencia en la capital del estado, en todas las regiones y, por supuesto, de manera particular allá en la Huasteca Hidalguense. Nos despedimos de ustedes, nuestras amigas y amigos de Suma Radio Huejuta quedan en compañía de ustedes, si así lo permiten, para compartirles en los próximos minutos hasta la Huasteca información relevante. Por nuestra parte, la invitación para que nuestras queridas audiencias en la Sierra Otomitepegua, la Sierra Gorda, el Valle del Mezquital, la capital del estado, su zona metropolitana y el Valle de Tulancingo, y hasta donde usted nos haga el favor de escucharnos por medio de la internet, se queden con nosotros. Vamos rápidamente a una pausa promocional y después de esta Suma Noticias Radio regresa.
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26: Temperatura 20 grados centígrados.
2: Son las 9 con un minuto.
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0: Las 9 de la mañana ya con 3 minutos, 9 con 3, amigas y amigos nuestros, licenciada en Comunicación Social por la Universidad Autónoma Metropolitana, maestra en Comunicación y Política por la Universidad Autónoma Metropolitana, así como doctora en Ciencias Sociales con énfasis en Comunicación y Política por la Universidad Autónoma Metropolitana. Ella es la doctora Sandra Flores Guevara, una destacada profesora e investigadora de tiempo completo de nuestra Universidad, la Autónoma del Estado de Hidalgo. Y el día de hoy, la doctora Sandra Flores Guevara comparte con ustedes su colaboración, promulgación de la Ley General de Acceso a las Mujeres a una Vida Libre de Violencia. Le invito a escucharla.
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28: Hola, ¿qué tal? Soy Sandra Flores Guevara, profesora investigadora en el Área Académica de Ciencias de la Comunicación en el Instituto de Ciencias Sociales y Humanidades. Con la redacción de Isamal Salcedo Rodríguez para Género y Políticas, Voces en Acción, un boletín coordinado por La Novena en articulación con Colaboratoria para la Gobernanza Feminista, hablaremos de lo que significa la promulgación de la Ley General de Acceso de las Mujeres a una Vida Libre de Violencia. En el año 2007, México estableció la alerta de violencia de género contra las mujeres como un mecanismo único, pero sobre todo reconocido internacionalmente para enfrentar la violencia feminicida y otras formas de violencia de género en un territorio determinado. Este mecanismo tiene como objetivo promover acciones inmediatas, coordinadas y efectivas por las instituciones y gobiernos involucrados con el fin de garantizar que las mujeres vivan libres de violencia. Si bien esta ley fue promulgada en el año 2007, la primera no se declaró hasta el año 2015 en el Estado de México, hecho que marcó totalmente un parteaguas en la lucha contra la violencia feminicida. Hasta la fecha se han implementado 25 alertas en 22 entidades federativas. Estado de México, Veracruz y Guerrero cuentan con dos de forma simultánea. A pesar de contar con un marco destinado a prevenir, atender, sancionar y erradicar la violencia contra las mujeres en México, la implementación de estos avances no ha generado los resultados esperados. Esto se debe a múltiples dificultades, tales como la falta de definición de conceptos clave, la ausencia de una metodología clara y uniforme, la insuficiencia de recursos técnicos y financieros, así como la resistencia de algunos gobiernos locales y la carencia de un sistema de seguimiento y evaluación. Estas problemáticas generan obstáculos estructurales como la incapacidad de evaluar de forma uniforme la gravedad de la violencia en distintos territorios, pero también la falta de claridad sobre factores políticos y administrativos necesarios para una declaratoria y la implementación de acciones poco contextualizadas, generalizadas o mal priorizadas. Como resultado, este enero y diciembre se registraron 8.127 casos de presuntos feminicidios, lo que representa un alto incremento, esto es de un 93% en un periodo de 10 años. ¿Qué quiere decir también? Que al destacar que estas cifras podrían no reflejar completamente la realidad debido al subregistro y la falta de una clasificación adecuada de los feminicidios, lo dificulta también para evidenciar el problema y limita el acceso a la justicia para las víctimas de feminicidio y homicidio. La implementación de un sistema de monitoreo y evaluación junto con una participación de la sociedad civil podrían marcar el inicio de un cambio significativo para identificar lo que se está haciendo bien, pero sobre todo lo que no funciona y pueda ser mejorado.
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0: Las 9 de la mañana ya con 8 minutos, 9 con 8, amigas y amigos. Lluvia Trejo nos platica sobre los acuerdos entre la Secretaría de Gobernación y la AMOTAC.
5: ¿Qué tal? Como siempre, un gusto poder saludarlos y compartirles información de alcance nacional. Y es que la Secretaría de Gobernación sostuvo que tras una nueva reunión esta mañana con dirigentes de la Alianza Mexicana de Organización de Transportistas, AMOTAC, y a la que acudieron servidores públicos de la Secretaría de Seguridad y Protección Ciudadana, se acordó una ruta para la atención de las demandas de este sector. A la vez, la AMOTAC refrendó que este día únicamente realizará movilizaciones sin bloqueos carreteros. Esta mañana servidores públicos de la Secretaría de Gobernación y de la Secretaría de Seguridad y Protección Ciudadana continuaron el diálogo con dirigentes de la AMOTAC. Como resultado, se suscribió una minuta de trabajo y una ruta de atención a sus planteamientos. La organización reiteró que únicamente realizará movilizaciones sin bloqueos carreteros. El Gobierno de México mantiene abiertos los canales de diálogo y seguimiento institucional, indicó la Secretaría de Gobernación por medio de un comunicado. Luego de una reunión de los transportistas con integrantes de esta dependencia federal, también pidieron un diálogo con el titular de la SSPC, Omar García Harfuch. A la vez, anunciaron que aunque no realizarán bloqueos, sí convocaron a realizar movilizaciones. Momentos después, el gobierno federal confirmó que García Harfuch, junto con el subsecretario de Gobernación, César Yáñez Centeno Cabrera, acudieron al diálogo con los transportistas. Entre las principales demandas planteadas por este sector, expuso la Secretaría de Gobernación, se encuentran asuntos relacionados con la seguridad en carreteras, así como diversos trámites y procedimientos que, afirmó dicha organización, afectan a sus agremiados. Además, insistió que la AMOTAC, en voz de su líder nacional Rafael Ortiz Pacheco, informó que con este acuerdo desisten de las movilizaciones y bloqueos en las carreteras. Hasta aquí la información nacional. Para Suma Noticias Radio, informó Lluvia Trejo.
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0: Las 9 de la mañana ya con 10 minutos, 9 con 10, cambiamos el orden de nuestras ideas para compartirle a usted información de carácter institucional, es decir, aquella que se genera en nuestra universidad, la Autónoma del Estado de Hidalgo. Y esto tiene que ver, amigas y amigos nuestros, con la cultura institucional de paz. ¿Sabe usted de qué estamos hablando? Le invito a escuchar esto.
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9: Saludos a toda la comunidad Garza. Oigan, les tengo excelentes noticias porque nuestra universidad sigue poniéndose las pilas y en grande para que el ambiente en los pasillos sea el más seguro para todos. Resulta que los presidentes de las sociedades de alumnos y el consejo estudiantil acaban de graduarse, pero no de sus carreras, sino como agentes de paz. Este es un proyecto buenísimo de la Defensoría Universitaria y la Unidad de Género. Básicamente, se echaron 14 horas de capacitación bien intensas, virtuales y prácticas, con un consultor internacional, para aprender a resolver broncas, prevenir la violencia y armar acuerdos a través del diálogo. Lo mejor de todo es que esto viene desde el Honorable Consejo Universitario para cuidar nuestros derechos humanos. Así que, cuando haya algún detallito o diferencia en los salones, nuestros líderes estudiantiles van a entrar al quite como facilitadores para ayudarnos a solucionar las cosas hablando. Sin duda, esta encomienda enriquece el papel de las juventudes como las principales impulsoras del entendimiento en el campus. De hecho, gracias a la enorme cercanía que estos líderes tienen con todo el alumnado, el Consejo Estudiantil ahora está listo para ofrecer un acompañamiento inicial súper oportuno, canalizar los casos a las áreas correctas y priorizar siempre el acuerdo mutuo. Con esto, la UAEH demuestra que quiere espacios con equidad, diversidad y un trato digno para toda la comunidad. Con información de la Dirección de Comunicación Social de la UAEH, para Suma Radio, Daniela Reynoso.
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0: Con el gusto de saludarte, Saúl Padilla, muy buenos días. Platícanos, ¿en dónde estás y qué es lo que está sucediendo?
10: Hola, ¿qué tal? Muy buenos días, Anuar, es un gusto saludarte. Te comento, el día de ayer el Congreso de Hidalgo solicitó a la Comisión para Protección contra Riesgos Sanitarios del Estado material de la difusión informativa acerca de las prácticas de higiene, sobre todo para el proceso de purificación y también de expedio de agua para el consumo humano. Esto está principalmente enfocado en las purificadoras de agua que están dispersas en nuestro estado. Esta solicitud busca garantizar la calidad del agua potable, así como que sea expedida a un precio justo. Nosotros nos encontramos justo en un lugar donde está lleno de estas locaciones y consultamos a la población acerca de este tema. Y muchos de ellos nos comentan que su principal razón para acudir a estos lugares pues es que es algo bastante práctico y que representa un ahorro económico considerable para ellos, ¿no? Además, pese a que la ciudadanía parece estar bastante conforme con la calidad que tiene el agua en estos tipos de locales, muchos están de acuerdo con que sea regulada y con que sea mostrado de manera explícita que el agua que se es tratada ahí es completamente segura y completamente sana para poder ser ingerida, ¿no? También es que esto representa mucho porque la petición que hizo el Congreso tiene bastante relevancia, ya que gran parte de la ciudadanía consultada nos dijo que no sabe dónde acudir en caso de que ellos presenten algún síntoma de enfermedad o de higiene por falta de higiene de estas localidades, ¿no? En caso de que el agua no esté en óptimas condiciones. Y pues eso es mi información que tengo hacia ti. Muchísimas gracias y muy buenos días.
0: Muchísimas gracias a ti, mi querido Saúl. Y bueno, pues la ciudadanía tiene absolutamente todo el derecho de exigir y sobre todo de conocer la información que el Congreso está requiriendo a todos los expendios para que conozcan la normatividad y cuáles son los trámites correspondientes para todos aquellos establecimientos, como bien decías, que expenden agua destinada al consumo humano. Yo he visto en algunos de esos establecimientos que están a la vista de todo el público, por ejemplo, las autorizaciones por parte de la COFEPRIS, de la Secretaría de Salud, pero importante será que sepa la ciudadanía exactamente qué es lo que debe estar a la vista de ellos en cada uno de esos establecimientos, las fechas que tienen de haberse realizado, las verificaciones o supervisiones con el tiempo que tengan que darse, a efecto de que, pues, a donde vayan a rellenar su garrafón para agua, pues simple y sencillamente que estén convencidos y ciertos y con toda confianza puedan ahí adquirirla. Muchísimas gracias por la información, mi querido Saúl. Buen regreso a Suma TV y en su momento buen regreso a casa. Cuídate mucho.
10: Gracias, igual.
0: Saúl Padilla, muchísimas gracias. Esta información usted la podrá conocer en el 13.1 de su televisor a las 3 de la tarde. Pachuca, zona metropolitana a través de Suma TV, o bien puede hacerlo a través de la aplicación Suma UAEH, donde al alcance de su mano tiene usted las frecuencias de cada una de las estaciones de radio de la Universidad Autónoma del Estado de Hidalgo, así como también de su canal de televisión. Son ya las 9 de la mañana con 17 minutos, las 9 con 17, amigas y amigos nuestros. Seguramente usted lo sabe. En las últimas horas, la Tierra, el planeta Tierra, nos ha recordado su poder y lo ha hecho con dos eventos sísmicos de gran magnitud. Y esto ha sucedido en extremos opuestos del planeta. Sin embargo, el impacto humano y social en Venezuela y Japón, que son los países donde se presentaron esos eventos sísmicos, no podría ser más diferente, amigas y amigos nuestros. Y haciendo un comparativo, un análisis comparativo de lo que sucedió en Venezuela y lo que sucedió en Japón, pues es evidente que la vulnerabilidad ante la naturaleza es en gran medida un asunto de infraestructura y prevención. ¿A qué me refiero? Vamos a revisar en contraste los datos duros. La fuerza de la Tierra. Mientras el centro de Venezuela sufrió un doble sismo con magnitudes de 7.2 y 7.5, el noreste de Japón soportó un terremoto de magnitud confirmada de 7.2 grados en la escala de Richter. Científicamente, amigas y amigos nuestros, la energía liberada en ambos eventos fue muy similar. Hablemos ahora del costo humano. Y aquí es donde radica la diferencia más desgarradora. En Venezuela, un saldo preliminar daba cuenta de 32 vidas perdidas y más de 700 personas heridas. Y escuche usted esto. En contraste, las autoridades de Japón reportaron 0 víctimas mortales y ningún herido, a pesar de que el sismo alcanzó una intensidad destructiva en la escala local. Hablando de infraestructura en crisis contra la ingeniería de vanguardia, en el país sudamericano, es decir, Venezuela, la presidenta Delcy Rodríguez tuvo que declarar el estado de emergencia y catalogar al estado costero de La Guaira como zona de desastre. Esto debido al colapso de viviendas y a la saturación hospitalaria. En Japón, la nación asiática, los rascacielos de Aomori e Iwate se bambolearon de forma segura. Las plantas nucleares operaron sin anomalías y el daño material se limitó a la caída de objetos en comercios o cerraduras atascadas. Estamos hablando de 2 sismos muy parecidos en cuanto a su intensidad, y usted podrá estar escuchando en contraste, comparativamente, lo que sucedió en un país y lo que sucedió en el otro. La respuesta de los servicios también es una clave importante que debemos tomar en cuenta. En Venezuela, los hospitales públicos y privados colapsaron de inmediato ante la emergencia. En Japón, los protocolos automatizados detuvieron los trenes bala y cerraron autopistas en segundos para evitar tragedias mayores, restableciendo el transporte masivo pocas horas después. 2 sismos, amigas y amigos nuestros, 2 terremotos, hermanos en potencia, en Venezuela y en Japón, pero con 2 realidades totalmente opuestas. Uno desbordó la capacidad de un estado ya golpeado, mientras el otro confirma la efectividad de una cultura de prevención que salva vidas en tiempo real. La trágica comparación entre los sismos de Venezuela y Japón, amigas y amigos nuestros, pareciera echar por tierra la idea de que los desastres naturales son democráticos, de que la naturaleza golpea a todos con la misma fuerza. Pero esto nos hace pensar que no es del todo cierto esa afirmación. ¿Por qué? Porque la desigualdad social y la falta de inversión estructural son las que deciden quién vive y quién muere. Mientras Japón demuestra que el cero absoluto en víctimas es posible gracias a décadas de estricta planeación urbana y educación civil, Venezuela nos duele al evidenciar cómo la falta de recursos y el deterioro institucional transforman un temblor en una crisis humanitaria. La comunidad internacional, incluido México, ya está enviando rescatistas al país sudamericano. México, como siempre, tendiendo la mano, arrimando el hombro para apoyar a un país hermano en desgracia. Pero la lección de fondo, amigas y amigos nuestros, la lección de fondo para el mundo es clara. La mejor ayuda humanitaria no es la que llega después de la tragedia, sino la inversión en prevención que se hace antes de que la tierra vuelva a moverse. Y así podemos hablar de sismos, así podemos hablar de inundaciones, así podemos hablar de infraestructura, de puentes, de ríos, de arroyos, de lagunas.

la doctora Sandra Flores Guevara. Y estamos hablando de que más allá de la efervescencia, de la pasión, de la emoción, del gusto bien ganado por parte de la afición mexicana al fútbol, daban cuenta de que alrededor de 800.000 personas se habían reunido en torno al Ángel de la Independencia para celebrar el triunfo el día de ayer del equipo de México frente al equipo de Chequia. Pero hay una realidad, amigas y hermanos nuestros, que no podemos dejar de lado y que no puede dejar de dolernos y sobre la cual no podemos dejar de poner el acento. Estamos hablando de cifras oficiales de seguridad pública y revelan estos un panorama de contrastes en la violencia de género en nuestro país. ¿De qué estoy hablando? El Secretariado Ejecutivo del Sistema Nacional de Seguridad Pública presentó su informe más reciente. Escuche usted, por favor. Durante mayo de este 2026, México registró 48 denuncias por feminicidio y un total de 50 víctimas directas. A nivel nacional, hay un respiro estadístico, ¿sí? Si comparamos estos datos con el mes de abril de este mismo año, las denuncias bajaron en 8 casos, mientras que el número de víctimas se redujo en 12 casos. Sin embargo, la concentración geográfica del problema sigue encendiendo las alarmas. Sinaloa, se mantiene a la cabeza como el punto más crítico de todo el país. Tan solo en lo que va de este 2026, el estado sinaloense acumula 34 víctimas de feminicidio y 29 denuncias penales. El mapa histórico de la violencia de género en este año coloca en los primeros 5 lugares a las siguientes entidades mexicanas. Sinaloa, 34 víctimas. Estado de México, 21 víctimas. Ciudad de México, 20 víctimas. Chiapas, 18 víctimas. Y Morelos, 14 víctimas. Al poner la lupa exclusivamente en lo ocurrido durante el mes de mayo, la tendencia no cambia para el líder de la lista, me refiero a Sinaloa, porque Sinaloa sumó 6 víctimas más, seguido por el Estado de México con 5, Quintana Roo con 4, un escalón abajo con 3 víctimas cada uno se ubican Ciudad de México, Jalisco y Tamaulipas. Amigas y amigos nuestros, detrás de cada cifra del Secretariado Ejecutivo no hay solo números. Hay familias rotas, hay comunidades heridas y una sociedad que se está desangrando. El impacto social del feminicidio es el miedo con el que caminan nuestras mujeres y la alarmante normalización de la crueldad. La justicia mexicana no puede conformarse con celebrar que mataron a menos este mes, porque esa es la narrativa, amigas y amigos. Disminuyó el número de feminicidios como si esto fuera un gran logro. La meta real, la única aceptable y por la que también estarían celebrando quizá miles de mexicanos y mexicanas, debe ser el cero absoluto, ni un feminicidio más. Las carpetas de investigación están abiertas, sí, pero el reto de la justicia y la pacificación en México para las mujeres sigue siendo una tarea pendiente y urgente en las agendas estatales. La ligera baja mensual en los feminicidios puede dar un alivio estadístico al gobierno, pero ¿sabe qué? Corríjame si me equivoco. No ofrece consuelo real en las calles. El hecho de que un solo estado como Sinaloa concentre tal cantidad de víctimas en lo que va del año, o que estados densamente poblados como el Estado de México y la capital no logren frenar la tendencia, nos habla de una violencia comunitaria e institucional arraigada. E insisto, el único resultado aceptable debe ser el cero absoluto de feminicidios en nuestro país. Y yo le aseguro que también miles saldrían a las calles a celebrarlo como una victoria.
Vamos, amigas y amigos nuestros, con más información.

0: información, pero esta la estaremos compartiendo con ustedes regresando de esta pausa promocional. Son ya las 9 de la mañana, prácticamente con 30 minutos después de esta Soma Noticias Radio. Regresa.
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3: Son las 9:32.
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0: De regreso contigo, Ceci, gracias. Adelante, por favor.
17: Gracias, Anuar, y pues platicarte que la jornada mundialista de este jueves Pues viene cargada de emociones. Son 6 encuentros de pronósticos reservados que nos van a mantener al filo del asiento de principio a fin. Y este silbatazo inicial va a sonar a las 2 de la tarde. 2 partidos simultáneos. En el estadio de Filadelfia, la escuadra caribeña de Curazao va a medir sus fuerzas contra la potencia física de Costa de Marfil en un duelo correspondiente con el grupo E. Al mismo tiempo, el imponente estadio de Nueva York, Nueva Jersey, va a vibrar con un choque de titanes, y es que la selección de Ecuador sale a jugarse el todo por el todo contra el orden táctico de Alemania, completando la actividad de este sector. La adrenalina no se va a detener, y es que la tarde sin duda va a ser mucho más intensa. A las 5 arranca el segundo bloque de emociones. El estadio de Dallas se va a convertir en un tablero de ajedrez cuando la velocidad de Japón se enfrente a la solidez de Suecia en un choque definitivo del grupo F. En paralelo, Países Bajos saltará a la cancha del estadio de Kansas City con la firme obligación de sumar unidades frente a una siempre peligrosa y combativa selección de Túnez. Un partido que además es histórico para México. Katia Itzel García va a ser la árbitra central de este encuentro. Será su debut en un mundial varonil, siendo la central, y esto es historia pura para el arbitraje mexicano. Se va a convertir en la primera mujer mexicana en dirigir un partido de mundial varonil como silbante principal. Enhorabuena para Katia Itzel, y sobre todo entender el crecimiento que ha tenido pues la presencia de mujeres en diversos aspectos del fútbol, y pues el hecho de tener a una árbitra que nos represente es de gran importancia. Habrá quienes les guste cómo realiza su trabajo, habrá quienes la critiquen de más, pero al final pues la decisión está ahí y ella será quien llevará el ritmo de este encuentro. Y para cerrar con broche de oro esta cartelera de lujo, la noche se pintará de gala a las 8 con los últimos 2 encuentros del grupo D. En el estadio de Los Ángeles van a ser testigos de un partido de alta tensión donde el anfitrión Estados Unidos va a buscar hacer pesar su casa frente al combinado de Turquía. Y finalmente, en el estadio de San Francisco, la garra sudamericana de Paraguay va a chocar contra el fútbol dinámico de Australia. 12 selecciones que entran en acción en una jornada que sin duda nos promete cambiar el destino de este torneo, y por supuesto tendremos los resultados el día de mañana para ir conociendo ya cómo se están acomodando para la siguiente fase en esta justa veraniega. Anuar, la información deportiva esta mañana desde el Valle del Mezquital.
0: Gracias por la misma, Ceci, y estaremos pendientes de próximas entregas. ¿Cuáles son para ti los partidos de fútbol más atractivos? Permíteme preguntarte, por favor.
17: Pues sin duda, creo que el partido con de Alemania pues va a ser interesante. Creo que hay por ahí algunas situaciones. Para mí es de llamar mucho la atención los partidos de Países Bajos al ya estar pintado como uno de los favoritos a este campeonato, y creo que por ahí podría haber bastantes situaciones. En la noche me parece que Estados Unidos podría darnos también la sorpresa, ha tenido buenos partidos. Sorprendentemente el fútbol no es, digamos que de los favoritos para este espacio, pero me parece que Estados Unidos se ha sabido plantear como anfitrión, entonces creo que me iría por ellos.
0: Muy bien, ya estaremos platicando de ello el día de mañana. Cuídate mucho, Ceci, muchísimas gracias.
17: Gracias, que tengan un excelente día.
0: Gracias, Cecilia Pacheco, desde el Valle del Mezquital. Son en este momento ya, amigas y amigos, las 9:38, 9:38. Y hablando precisamente de fútbol, el Sistema Universitario de Medios Autónomos Televisión, me refiero a Suma TV, tiene, como usted lo sabe, llevando a cabo una cobertura del Mundial de Fútbol, particularmente lo que sucede en la capital de la República Mexicana, particularmente en el Estadio Azteca. Y es nuestro querido amigo y compañero Darío Rivera quien nos habla precisamente sobre la victoria de la selección mexicana frente a la República Checa en el último partido de la fase de grupos para el seleccionado tricolor. Mi querido Darío, un gran abrazo, buenos días. Platícanos dónde estás y qué es lo que sucede.
18: Hola, ¿qué tal, Ana? Excelente mañana. ¿Cómo te encuentras tú el día de hoy?
0: Con el gusto de saludarte e interesadísimo. Platícanos del color, platícanos de la experiencia que ha sido para ustedes llevar a cabo la cobertura de los partidos de fútbol de la selección mexicana en la capital federal de esta.
18: Perfecto, Anuar. Pues platico que el Sistema Universitario de Medios Autónomos ha estado presente en dos partidos cruciales para la selección mexicana en el Mundial 2026. El encuentro inaugural contra Sudáfrica y un partido que prometía ser histórico por diferentes contextos. El primero de ellos, México añoraba hacer la histórica. 3 victorias de 3 partidos posibles, es decir, se traduce a 9 puntos. Primera ocasión en la que el tricolor lo logra y también un partido crucial en la portería porque también se jugó desde los 3 palos. Hablamos de que por segunda ocasión en la historia de los mundiales, México termina una fase de grupos con la portería intacta. Esto no se daba desde Inglaterra 1966. Pero algo que quiero resaltar, ya te hablaba de lo que aconteció dentro del terreno de juego, al interior del Coloso de Santa Úrsula, cómo se jugó el partido a las afueras, con ese emblemático jugador número 12. Si bien el partido en el Azteca duró 90 minutos, pero en la Ciudad de México duró horas. Las personas abarrotaron el Paseo de la Reforma, el Ángel de la Independencia, toda esta pasarela se pintó de verde, donde desde las primeras horas del día ya se daba cita a las personas para tomar su lugar y poder presenciar el encuentro en las más de 30 pantallas gigantes que se posicionaron a lo largo de este emblemático sitio de la Ciudad de México, Anuar.
0: Así es, una experiencia inolvidable para quienes lo vivieron dentro del estadio, pero también para quienes lo vivieron fuera del estadio. Abarrotaron prácticamente las calles, decía yo que se daba cuenta de aproximadamente tan solo alrededor del Ángel de la Independencia en la Ciudad de México, pues alrededor de 800,000 personas. Y como bien decía Santiago Castillo, nuestro compañero de Suma Radio Tulancingo, quién sabe hasta qué hora se habrán ido a dormir o si todavía siguen muchos festejando. Pero bueno, viene la parte también relevante ya con equipos que habrán de exigirle con mayor rigor una capacidad técnica suficiente y una capacidad de definición frente a la portería rival, y habrá de ponerse a prueba. Entiendo yo que eso será el próximo martes ya entrada la tardecita, mi querido Darío.
18: Así es, Anuar, será el siguiente día martes cuando la selección mexicana lleve a cabo su partido de la ronda de 16avos de final. Y complementando un poco más este tema de la información, desde los altavoces en Paseo de la Reforma se había comunicado también a través de documentación comunicada por autoridades de la Ciudad de México de que líneas del metro iban a estar aperturadas hasta la 1 de la mañana, esto para asegurar que las personas pudieran festejar hasta altas horas de la noche. El equipo de Suma TV nos retiramos aproximadamente de esta zona rondando las 11:30 de la noche. Y sobre todo muy importante, la lluvia. La lluvia llegó a casi culminando el primer tiempo de este cotejo y las personas, esto no fue ningún impedimento para que se retiraran del inmueble. Al contrario, fue como una bocanada de aire fresca para que siguiera la fiesta, que en ningún momento cesó. Y sobre todo, bueno, ¿qué te cuento, Anuar? Cuando vino la primera anotación, la segunda y la tercera subsecuentemente, esto se volvió una verdadera fiesta envuelta en júbilo. Y muy importante, el momento cereza de la noche, me gustaría yo llamarlo, el ingreso de Guillermo Ochoa, quien disputa su cuarto mundial. Lo hizo 2014 en Brasil, 2018 en Rusia, 2022 en Qatar y ahora México, Estados Unidos y Canadá 2026. Ha sido 6 veces convocado, pero solamente con minutos en los 4 últimos que te acabo de comentar. Y sobre todo, esto siempre es de resaltarse, la afición mexicana, la selección tricolor podrá ir mal, podrá ir bien, podrá no convencer, podrá gustar, pero siempre el aficionado va a estar ahí presente para apoyarlos y sobre todo respaldarlos ahora en las fases clave, donde verdaderamente inicia el Mundial para México.
0: Así es, para los mexicanos, cuando juega la selección no hay playera más importante que esta, independientemente de la playera que traigan durante toda una temporada o varias de fútbol nacional, cuando juega la selección, todos se ponen la verde, mi querido Darío.
18: Y sobre todo la marca que patrocina a la selección mexicana, la encargada de suministrar el uniforme, ha comunicado que la playera tricolor ha sido la más vendida, al menos de la marca que ellos visten a otras selecciones, en lo que va de la Copa Mundial 2026, Anuar.
0: Así es, lo decía un gran sociólogo mexicano, nuestro país es futbolero, apocalíptico y guadalupano. Entonces, pues queda comprobado una vez más, de que efectivamente el fervor futbolístico de este país puede mover a millones de familias en el mismo y fuera de este también, mexicanos que traen en estas fechas puesta la verde de su selección, mi querido Darío.
18: Así es, Anora, habrá que disfrutar los pocos partidos que le restan a la selección mexicana, al menos en suelo tricolor. No estoy augurando una desgracia, algo fatídico, no. Estamos hablando de que México, de ganar su partido de 16avos, los octavos también los estará disputando en el Coloso de Santa Úrsula, y ahora sí, posteriormente de avanzar hasta el sexto partido en los cuartos, bueno, ya estaremos hablando de que este equipo emprenderá un viaje directo a Estados Unidos, donde ya se desarrollará la etapa final de este certamen mundialista, Anora.
0: Así es. Leopoldo Zea es el nombre del doctor que a quien le escuché yo precisamente esa frase en una de sus tantas y tan brillantes disertaciones. Uno de los principales impulsores de la historia de las ideas en América Latina y un filósofo orgullosamente mexicano. ¿Algo que quieras agregar, mi querido Darío?
18: Solamente el día de hoy que estén pendientes a la señal del 13.1 a las 3 de la tarde, porque estaremos llevando el color de este evento y sobre todo algo muy importante que quisimos dar una vertiente desde el espacio televisivo del Sistema Universitario de Medios Autónomos, cómo se ha vivido y cómo se ha transformado la forma de justamente vivir un mundial a través de las generaciones, adultos mayores, adulteces y ahora juventudes, Anuar.
0: Muy bien, pues estaremos pendiente como siempre a las 3 de la tarde de Suma TV en el 13.1 de su televisor, amigas y amigos, o si usted vive en la capital o en la zona metropolitana del estado de Hidalgo. Si no es así, bueno, pues a través de la aplicación de Suma UEH al alcance de su mano, las frecuencias de radio y el canal de televisión para todas y todos ustedes. Mi querido Darío, buen regreso a Suma TV y en su momento buen regreso a casa. Cuídate mucho y gracias, siempre es un placer saludarte.
18: Gracias, Anuar. Siempre es un placer poder compartir contigo y con toda la audiencia la información más puntual que acontece.
0: Gracias, Darío Rivera, y saludos cordiales, amigas y amigos de Suma TV. Vamos con información nacional.
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0: Dijeran en mi pueblo, amigas y amigos, como puede que sí, puede que no. ¿Usted cómo la ve? Y me refiero a la pregunta sobre si habrá de darse o no una prórroga. Se está solicitando una de 180 días para el registro de líneas telefónicas. Es decir, no nos alcanzó a los mexicanos desde enero hasta junio y ahora queremos otros 6 meses para ver si esto va prosperando o no. Le invito a escuchar a Paola Juárez.
20: Saludo con gusto al auditorio de Suma Noticias Radio para compartir la siguiente información nacional. ¿Te imaginas quedarte sin señal en tu celular de un día para el otro? Pues la fecha límite para registrar las líneas telefónicas en México está a la vuelta de la esquina y la preocupación va en aumento. Mientras en el Senado se pide una prórroga de hasta 6 meses para evitar afectaciones masivas. Pero hay empresas que ya dejaron clara su postura. Por ejemplo, AT&T confirmó que no solicitará más tiempo y que cumplirá con la fecha establecida. Eso significa que a partir del 1 de julio, las líneas que no estén registradas podrían comenzar a ser suspendidas. La compañía asegura que ya tiene varios avances importantes, ya que cerca del 95% de sus usuarios de pospago ya se registraron, pero en prepago apenas se alcanza alrededor del 50%. Además, señaló que está preparada para reactivar las líneas una vez que los usuarios completen el proceso, aunque primero tendrían que quedarse sin servicio. Por otro lado, legisladores advierten que el proceso aún tiene fallas. Señalan que hay dudas, reportes de inconsistencias e incluso personas que aseguran tener líneas registradas a su nombre sin haberlas dado de alta. Y el impacto no es menor. Hoy el celular no solamente sirve para comunicarse, es la banca móvil, trabajo, contacto con la familia y hasta acceso a servicios de salud. Por eso el llamado es claro: antes de suspender millones de líneas, se necesita garantizar que el proceso sea confiable, claro y sin errores. Mientras tanto, la cuenta regresiva continúa y millones de usuarios aún no completan su registro. Con esta información me despido. Les saluda Paola Juárez.
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0: Las 9 de la mañana ya con 48 minutos, 9:48, amigas y amigos nuestros, para quienes viven en la zona sur poniente de la capital del estado. Les compartimos que la Comisión de Agua y Alcantarillado de Sistemas Intermunicipales, por sus siglas la CACIM, informa que como parte del seguimiento a los trabajos de mantenimiento en infraestructura hidráulica, se llevarán a cabo intervenciones en la red de distribución para la zona sur poniente. Estas labores tendrán una duración aproximada de 36 horas. Por este motivo, solicitan desde la CACIM a las personas usuarias tomar las previsiones necesarias, ya que los servicios de agua programados para la zona sur poniente presentarán una disminución en la presión del servicio a partir del próximo lunes 29 de junio del año en curso, es decir, el próximo lunes, amigas y amigos nuestros. Y se estima que para el martes 30 de junio, una vez que concluyan las maniobras, inicie la recuperación del servicio de manera paulatina en un lapso de hasta 48 horas en los puntos más alejados. Es decir, amigas y amigos nuestros, se disminuirá la presión del servicio a partir del próximo lunes y podría ser el martes 30 o en los primeros dos días del mes de julio, cuando quede totalmente restablecido el servicio en los puntos particularmente más alejados. Y bueno, pues amigas y amigos nuestros, vamos con más información. Hasta hace unos minutos había una cantidad verdaderamente importante de tráfico en este tramo carretero, salida Tulancingo-Pachuca, motivo del accidente que referíamos a ustedes. Ya empiezan a circular los videos en redes sociales de qué fue exactamente lo que sucedió. Y bueno, pues se puede apreciar cómo empiezan a salir una vez que el semáforo enciende su luz verde, los vecinos, los colonos o quienes estaban en la colonia Magisterio, saliendo de esta, y desafortunadamente el motociclista se aprecia cómo en el carril de alta, en la salida hacia Pachuca, pues no ve el semáforo rojo, no lo quiso ver, en fin. Él es el que se impacta directamente con el automóvil que iba saliendo de la colonia El Magisterio, y dada la fuerza del impacto, decíamos a ustedes, lamentablemente perdió la vida. Pero bastante tráfico, amigas y amigos, eso nos mandan en imágenes. Gracias a quienes se comunican con nosotros y nos comparten a través de Radio UAEH Tulancingo, a través del WhatsApp, las imágenes de cómo se aprecia precisamente el tráfico en este tramo carretero, desde el puente que está en la entrada, sobre la carretera en la entrada de la Universidad Tecnológica de Tulancingo. Bueno, pues el tráfico está verdaderamente imposible, o por lo menos así lo estaba hace unos minutos. Tome las precauciones necesarias, amigas y amigos nuestros, por favor. Por supuesto, reiteramos nuestro agradecimiento. Dicen tráfico a vuelta de rueda desde el hospital hasta el magisterio. Terminación 1592. Muchísimas, muchísimas gracias, amigas y amigos nuestros, por su atención y su confianza. Son ya las 9 de la mañana con 52 minutos, 9:52. Tenemos, amigas y amigos nuestros, dos recomendaciones de producciones radiofónicas que le ofrece a usted el Sistema Universitario de Medios Autónomos Radio para este día.
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0: Amigas y amigos nuestros, si lo suyo es el turismo, si le gusta a usted viajar, si le gusta conocer lugares de México y del mundo, le invitamos a descubrir a través de su escucha diversos paisajes en el programa Boleto en Mano. 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Boleto en Mano es un programa exclusivamente para hablar de los parajes, de los paisajes, de los sitios, de la gastronomía, de la cultura, de la arquitectura, amigas y amigos, de pueblos y países del mundo, para que usted en su momento, si así lo desea, los pueda disfrutar. Y Boleto en Mano le lleva el día de hoy a un viaje radiofónico a San Cristóbal de las Casas. Esto en el estado de Chiapas, y la invitación es para que usted descubra qué tanto se puede hacer y disfrutar, además de la gastronomía, en ese increíble lugar, San Cristóbal de las Casas. La transmisión es el día de hoy a la 1:30 de la tarde, por Suma Radio Tulancingo, le decía yo a usted, 91.1 de su FM, o bien a través de la aplicación Suma UAEH, desde cualquier parte del mundo. Y la segunda producción radiofónica que le queremos compartir a usted también es de Suma Radio Tulancingo, y es un programa cuyo título es Letras al Aire. Letras al Aire es un programa que se realiza en colaboración con la Feria Universitaria del Libro, que lleva a cabo la Universidad Autónoma del Estado de Hidalgo. Y se produce este programa, Letras al Aire, que en esta ocasión contará con una invitada muy especial, y nos referimos a la escritora Arlene Serrano, de quien conoceremos su trayectoria, contando además con la conducción de Marco Antonio Alfaro Morales, él usted lo conoce, es el presidente de la Feria Universitaria del Libro, y además coordinador de la División de Extensión de la Cultura. Bueno, pues Letras al Aire se transmite el día de hoy, jueves 11:30 de la mañana, por Suma Radio Tulancingo, y con una retransmisión el sábado a las 4 de la tarde. Ahí las dos invitaciones, amigas y amigos, nuestros boletos en mano, 1:30 de la tarde, Letras al Aire, 11:30 de la mañana, ambos programas por el 91.1 de su FM, Suma Radio Tulancingo. Son ya las 9 de la mañana con 54 minutos, 9 con 54, amigas y amigos nuestros, vamos con más información.

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2: El día de hoy, amigas y amigos, nuestro, la doctora Talina Merit Olvera Mejía, de quien usted sabe es profesora e investigadora de tiempo completo en nuestra Universidad Autónoma del Estado de Hidalgo y además coordinadora del doctorado en políticas públicas, el día de hoy le comparte a usted su colaboración. Y esta, amigas y amigos nuestros, es sobre lo que el Mundial de Fútbol debería generar en México, quizá a largo plazo. Le invito a escuchar a la doctora Talina Olvera.
3: Hola, mi nombre es Talina Merit Olvera Mejía, del Área Académica de Ciencias Políticas y Administración Pública del Instituto de Ciencias Sociales y Humanidades. El día de hoy les hablaré sobre lo que el Mundial debería generar en el deporte en nuestro país a largo plazo. Como sabemos, el desarrollo integral de las personas comprende aspectos fundamentales como la salud, la educación, la cultura y, por supuesto, el deporte. La celebración de la Copa Mundial de Fútbol resulta oportuna para recordar que, sin importar la edad, el género, la condición económica, la discapacidad o el origen étnico, todas las personas tienen derecho a practicar, disfrutar y acceder a actividades deportivas. Así lo reconoce el artículo 4 de nuestra Constitución Política de los Estados Unidos Mexicanos, al establecer que toda persona tiene derecho a la cultura física y a la práctica del deporte. El deporte contribuye de manera significativa al bienestar físico y mental de las personas. Por ello, la Organización de las Naciones Unidas lo considera una herramienta para promover el desarrollo, la inclusión social y la paz. En este sentido, el deporte no debe entenderse únicamente como una actividad recreativa o de entretenimiento, sino como una política pública estratégica para el desarrollo social. Promover la actividad física contribuye, por ejemplo, a mejorar la salud, prevenir enfermedades, fortalecer la convivencia o reducir el estrés. Pero el deporte también contribuye a la inclusión social, fortalece valores como la solidaridad o el trabajo en equipo. Es importante que el acceso al deporte sea en condiciones de igualdad, lo que significa que no existan barreras económicas, físicas o sociales que limiten que personas con discapacidad, niñas, niños, personas adultas mayores, mujeres, comunidades indígenas o quienes viven en condiciones de vulnerabilidad lo practiquen. Eventos internacionales, como la Copa Mundial de Fútbol, nos invitan a reflexionar sobre los desafíos que enfrentan nuestros gobiernos para garantizar que la práctica deportiva sea verdaderamente accesible para toda la población. Esto implica que el deporte debe ser una prioridad, lo que debería reflejarse en inversión en infraestructura accesible y de calidad, en espacios públicos seguros, en programas incluyentes y de activación física y en oportunidades para el desarrollo de distintos deportes. Más allá del espectáculo, el Mundial puede ser una oportunidad para fortalecer el deporte en nuestro país, con un entusiasmo que no sea temporal, sino con una visión de largo plazo que amplíe el acceso a la población a estos deportes y con mejores condiciones para que las personas lo practiquen, contribuyendo así a una sociedad más sana, activa e incluyente. Se despide Talina Merit Olvera Mejía, del Área Académica de Ciencias Políticas y Administración Pública del Instituto de Ciencias Sociales y Humanidades. Nos escuchamos la próxima semana.
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2: Gracias a la doctora Talina Merit Olvera Mejía por su colaboración. Y gracias también, por supuesto, a la doctora Sandra Flores Guevara, Lluvia Trejo, Daniela Reynoso, Saúl Padilla, Cecilia Pacheco, Darío Rivera, Paola Juárez, por compartirnos información que enriquece los contenidos de este espacio informativo en este día. Día en el que la emisión de Suma Radio Noticias Matutino ha llegado a su fin. Y nos despedimos de ustedes, no sin antes, como siempre, agradecer profundamente la gentil atención de su compañía y de su escucha, no sin antes invitarle para que a las 2 de la tarde se ponga usted en contacto nuevamente con sus estaciones de radio universitarias, ya que éstas le comparten información relevante sucedida hasta ese momento. Mismo ejercicio de comunicación que realiza Suma TV en el 13.1 de su televisor para Pachuca y la capital, mejor dicho, Pachuca, capital del estado, y su zona metropolitana. Y a las 9 de la noche, Suma TV y Suma Radio. Suma Radio y Suma TV le entregan a ustedes el espacio informativo de mayor cobertura en el estado de Hidalgo. Por nuestra parte, la invitación para que el día de mañana, si no tiene ningún inconveniente y la vida nos lo permite, nos volvamos a encontrar aquí en Suma Noticias Radio. Entre tanto, a todas y todos, en nombre de todas y todos por todo, muchísimas gracias. Cuídese mucho. Cuídese muy bien. Nos escuchamos siempre. Hasta mañana y tan tan.
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11: Temperatura, 23 grados centígrados.
12: Son las 10 con 2 minutos.
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15: Es jueves 25 de junio de 2026. Te saludo con gusto a través del 99.7 FM Suma Radio Pachuca. También a quienes nos escuchan en el sitio www.uaeh.edu.mx/Pachuca Radio y también si nos escuchas a través de la aplicación de Suma UAEH. Esta mañana agradezco en los controles a Víctor Sony. Al micrófono te saluda Paola Juárez y hoy te tengo una selección musical de pop funk y rock funk de la década de los años 2000. Y para iniciar tenemos a Green Day con Know Your Enemy, este tema que fue lanzado en 2009 y fue el primer sencillo de su octavo álbum de estudio 21st Century Breakdown, una canción que tiene un mensaje muy político. El vocalista describió el tema como una canción motivadora sobre liberarse de la basura que se ve en la televisión y también de derribar las estructuras de control. Esto es lo que compartía en algunas entrevistas hace algunos años cuando fue lanzado este tema. Así que iniciamos esta selección musical escuchando a Green Day con Know Your Enemy y ya volvemos.

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1: Y antes de seguir escuchando más de esta selección musical, te quiero compartir que en este momento, aquí en la capital del estado, en Pachuca de Soto, tenemos 18 grados. Está pues el día un tanto soleado y también despejado. Para este día se espera una temperatura máxima de 21 grados con una mínima de 9 y hay una alta probabilidad de precipitaciones por la tarde a partir de las 2, así que no olvides cargar con tu paraguas, sombrilla, incluso si puedes llevar impermeable y botas para protegerte de la lluvia. Y en cuanto al tráfico en las principales vialidades de la capital, en la autopista México-Pachuca, pues hay una circulación completamente abierta en ambos sentidos. Los transportistas que el día de ayer se encontraban en esta zona retiraron sus unidades pesadas durante la noche, normalizando el paso a la altura de las casetas y la zona de San Javier. En el bulevar Luis Donaldo Colosio, el flujo vial estable con tránsito habitual y se registran asentamientos ligeros en los cruces con semáforos debido a las horas picos matutinas y también algunos bloqueos del día. En la carretera Pachuca-Tulancingo hay tránsito fluido y regular y las afectaciones se paralizaron en ruta el miércoles, pues quedaron ya resueltas con mesas de negociación. En cuanto a los puntos de reducción de carriles y también de flujo lento aquí en la capital, pues la avenida Francisco y Madero se mantiene el cierre parcial preventivo en ciertos tramos desde Avenida Juárez hasta el Río de las Avenidas, provocando ligeros desvíos en rutas de transporte público colectivo. El bulevar Nuevo Hidalgo, a la altura del Puente del Venado, hay reducción a un solo carril debido al mantenimiento y también la señalización del hundimiento en la carpeta asfáltica. En algunas zonas escolares y comerciales el flujo pues es lento y habitual, por ejemplo en el bulevar Luis Donaldo Colosio y también Avenida Juárez. Así que si cruzas por alguno de estos cierres, pues no olvides tomar vías alternas, también salir con tiempo de casa, ya que últimamente hay mucho tráfico aquí en la capital, y por supuesto también manejar con precaución y con mucha paciencia aquí en la capital. Ahora seguimos con más música y tenemos una petición, es el tema I Miss You de Blink-182, fue un tema lanzado en febrero de 2004, igual segundo sencillo de su quinto álbum de estudio homónimo. Así que vamos a escuchar este tema y ya volvemos.

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5: Son las 10 con 14 minutos.
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6: Estamos de regreso con más de esta selección musical de jueves por la mañana, pero antes te quiero recordar las redes sociales. Nos puedes encontrar en Facebook, también en Instagram, en X, que antes conocíamos como Twitter, y también en TikTok como Radio UAEH Pachuca 99.7 FM. Aquí vas a poder encontrar más detalles acerca de nuestra programación y mucho contenido interesante para que le des like, también compartas y comentes. Y también, si prefieres, nos puedes mandar un mensaje de WhatsApp al 771-142-6712. Vuelvo a repetir el número, 771-142-6712. Aquí nos puedes compartir qué te está pareciendo esta selección musical de jueves. También, si tienes algún tema favorito de este género, del rock punk o pop punk, y también pues nos puedes compartir simplemente qué te encuentras haciendo en este momento mientras nos sintonizas a través del 99.7 FM. Y una vez que conoces nuestros canales de comunicación, seguimos con más música. Ahora nos vamos hasta el año de 2002, cuando Simple Plan lanzaba I Do Anything, que fue el segundo sencillo de su álbum debut de esta agrupación canadiense. Además, que cuenta con la participación en los coros de Mark Hoppus, bajista y vocalista de Blink-182, que impulsó enormemente la popularidad de este tema y fue el primer gran éxito de esta banda en ingresar a prestigiosas listas como por ejemplo el Billboard Hot 100. Así que vamos a escuchar este tema de Simple Plan, I Do Anything, y ya volvemos.

Y es momento de conocer cuál es la conmemoración de este jueves. Y es que cada 25 de junio se conmemora el Día de la Gente de Mar. Y es que el comercio marítimo internacional y el mundo cuentan con un gran aliado internacional como lo es la gente del mar. Es por ello que en reconocimiento a estos protagonistas anónimos, la ONU promulgó en la conferencia de Manila en el año de 2010 como el Día de la Gente de Mar. Ellos contribuyen y son un eslabón muy importante en el desarrollo del comercio internacional en medio de riesgos y restricciones que atentan contra el cumplimiento de su labor. Y cada año hay un lema diferente para esta fecha. Este año es transportando el comercio mundial, asumiendo los riesgos, cargando con los riesgos. Y el tema fue establecido por la ONU y se centra en los siguientes puntos clave. El primero es el reconocimiento, ya que destaca el papel esencial de los marinos para mantener en marcha la economía y también el comercio mundial. Otro de los puntos es la visibilización, ya que pone de relieve las condiciones difíciles como la presión y también los peligros reales en la vida en el océano. Además, también las zonas de conflicto, la ONU hace un llamado especial de atención y también de protección para las personas que trabajan de alto riesgo o son afectadas por conflictos geopolíticos en el mar. Esos son unos datos acerca de la conmemoración de este jueves. Más adelante te voy a seguir compartiendo más sobre la conmemoración de este día. Ahora seguimos con más música y tenemos un tema muy icónico del año 2002. Lleva por nombre Skater Boy y es el icónico segundo sencillo del álbum debut de la cantautora canadiense Avril Lavigne. La letra nos cuenta la historia de una chica de secundaria de alta sociedad que rechaza a un chico patinador por prejuicios sociales. Años después se convierte en una superestrella de rock, mientras ella termina siendo una madre soltera que se arrepiente de esta decisión. Además que es un tema que también recibió nominación a los premios Grammy de 2003. Así que vamos a escuchar este tema de Avril Lavigne y ya volvemos.

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9: Son las 10:32.
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10: Estamos de regreso con más de esta selección musical de jueves por la mañana, pero antes te quiero compartir también algunas actividades muy interesantes para los próximos días que Fundación Hidalguense hace, nos comparte. Por ejemplo, cocina e historia. Esta actividad es, el inicio empieza el 26 de junio, son 4 sesiones de lunes a viernes, de 5 de la tarde a 7 p.m., así que no olvides apartar tu lugar. Para mayores informes te puedes comunicar al 771-7182-575. Vuelvo a repetir el número, 771-7182-575, para que te den más información acerca de esta actividad cocina e historia. Otra de estas actividades es la exposición de arte colectiva. Esto se llevará a cabo el próximo 27 de junio, que es el sábado, a las 11 de la mañana en el viaducto Javier Rojo Gómez 211, Colonia Céspedes, aquí en Pachuca, en donde vas a encontrar esta exposición con obras de Leonardo García Uribe, César Zúñiga, Marco Antonio Torres Loredo, Erika Montiel, Miguel Neck, Vanessa Sos y demás artistas, así que no te pierdas de esta gran exposición. También te compartimos algunos servicios que puedes encontrar aquí en la Fundación Hidalguense, por ejemplo, de nutrición. Puedes encontrar los servicios de planes de alimentación personalizados, educación nutricional, orientación alimentaria y consulta con atención a pacientes con diagnóstico de enfermedades crónico-degenerativas. Para esto necesitas tener una cita previa en un horario de 9 de la mañana a 4 de la tarde. Y para mayores informes te puedes comunicar al mismo número que compartí hace unos instantes, que es el 771-7182-575. Así que la Fundación Hidalguense nos tiene varias actividades y también servicios para la semana. Ahora seguimos con más música y tenemos a Paramore con el tema That's What You Get. Fue uno de sus sencillos más exitosos y también recordados de esta banda, lanzado en junio de 2007 y además que forma parte de su aclamado segundo álbum de estudio Riot, que posteriormente funcionó como el cuarto sencillo en mayo de 2008. Así que vamos a escuchar este tema de Paramore y ya volvemos.

Y en más actividades que tenemos para el fin de semana, porque ya estamos a punto de terminar esta semana laboral, el domingo 28 de junio Los Bufones del Rey, la compañía de teatro de la UAEH, se estarán presentando en el Teatro La Garza del Centro Cultural Universitario La Garza, ubicado en Abasolo 600, Colonia Centro. Esto a las 4 de la tarde. Es entrada libre y cupo limitado, así que no te pierdas de esta actividad para este fin de semana. Y también te invitamos a visitar la página de Facebook de la Dirección de Promoción Cultural, ya que a través de Facebook nos comparten su cartelera cultural cada semana. De hecho, ya puedes encontrar algunas actividades y también puedes ver algunas fotografías y videos actividades pasadas, así que no olvides visitar la página de Facebook de Cultura UAEH. Y otra actividad de la cual te hemos estado hablando en las últimas semanas es acerca de estos recorridos, ya que la División de Extensión de la Cultura, a través de la dirección del Centro Cultural Universitario La Garza, nos invita a disfrutar durante el mes de julio, que ya es la próxima semana, las visitas guiadas teatralizadas de este emblemático recinto. Estas se llevarán a cabo el día 2 de julio del presente año y posteriormente las visitas se llevarán a cabo de manera regular los días jueves y viernes en un horario de 5 de la tarde, así como los sábados y domingos a las 11 de la mañana. Esta experiencia pues ofrece al público una nueva forma de acercarse al patrimonio cultural universitario, así que no te pierdas de esta gran propuesta que nos tienen desde el Centro Cultural Universitario La Garza. Más adelante te voy a seguir compartiendo otras actividades para los próximos días. Ahora seguimos con más música y nuestro siguiente tema es Dirty Little Secret, que es el sencillo principal y mayor éxito de la banda estadounidense de pop punk, y rock alternativo The All American Rejects. Fue lanzado en julio de 2005 como la carta de presentación de su exitoso segundo álbum de estudio, Move Along. Así que vamos a escuchar este tema y ya volvemos.

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2: Alimentación correcta soluciona enfermedades como la gastritis y colitis. 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
3: La nutrición es esencial en este tipo de padecimientos. Número uno, porque la mayoría de pacientes con gastritis o colitis ya tienen un sobrepeso o obesidad. Por eso es que viene el reflujo por el exceso de grasa que... Hay una inconformidad en tu cuerpo, porque tu cuerpo estuvo diseñado para algo, ¿no? Entonces, regularmente va a tener sobrepeso o obesidad. Pero ahí es donde entra la magia de la nutrición saludable. ¿Por qué? Porque corregimos tu peso, empiezas a perder grasa y de verdad, tengo pacientes que a los 4 días que llegaron con gastritis y así me escriben y me dicen, ya no tengo reflujo. O sea, a los 4 días, así literal, 3-4 días de que empezaron a comer saludable. Entonces... Ahí por eso es la importancia de que si tú estás padeciendo esto, no solo te quedes o te cases con estos antiácidos o cualquier otro medicamento, lo puedes corregir con alimentación. De hecho, hasta mis pacientes me dicen, es que ya olvidé mis Riopan y todos mis antiácidos. Me dice, ya no sé ni dónde están, me dice, cuando antes los traía para todos lados. Entonces, claro que la alimentación sí te va a funcionar, sí o sí.
1: 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Son las 10:45.
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4: Continuamos con el último bloque de esta selección musical. Ya tenemos los últimos temas de esta mañana, pero antes te quiero compartir más actividades que siguen vigentes, como algunas exposiciones del FINI 2026. Y es que ya son los últimos días que van a estar vigentes estas exposiciones. Por ejemplo, la exposición Tríada Cultural. Esto se encuentra, bueno, tiene como sede el Museo Casa Grande de lunes a viernes de 10 de la mañana a 6 de la tarde. Ya esta semana es la última que vas a poder visitar esta exposición. Otra de ellas que también ya nada más mañana vamos a poder visitar es la exposición Tradiciones Vivas de Bulgaria en la Galería de Exposiciones del Centro de Vinculación y Desarrollo Educativo CEVIDE. Otra de estas exposiciones es Antiguos Tesoros de Bulgaria, en la misma sede en CEVIDE. Estas tres exposiciones están de lunes a viernes de 9 de la mañana a 5 de la tarde. Ya nada más esta semana vas a poder visitarlas, así que no pierdas la oportunidad de conocer más de lo poco que aún queda del Festival Internacional de la Imagen 2026 y también conocer más acerca del país invitado de honor de este año, que fue la República de Bulgaria. Así que no te pierdas de estas exposiciones. Ahora seguimos con más música y nos vamos hasta enero de 2007, cuando Fallout Boy lanzaba el tema This Ain't the Scene, It's Some Arms Race, que fue el sencillo principal de uno de sus éxitos más masivos de esta agrupación de pop, punk y rock alternativo. El bajista Pete Wentz escribió esta canción como una crítica a la industria musical y también a la propia subcultura emo de esa época, comparando esta competencia entre bandas y fans como una carrera de armas. Así que vamos a escuchar este tema y ya volvemos.

Y esta mañana te sigo hablando acerca de la conmemoración acerca del Día Mundial de la Gente de Mar. ¿Pero qué es esto? Se refiere a un colectivo formado por aquellas personas relacionadas con la actividad marítima, por ejemplo, el comercio, el transporte y que se encuentran dentro de una embarcación y que brindan también apoyo desde tierra. También son tripulantes de buques en áreas cubiertas, como capitán, oficiales, pilotos y marineros. Máquinas como jefes de máquinas, oficiales, mecánicos, electricistas y comunicaciones como personal asignado a las instalaciones, también personal terrestre y pescadores en alta mar. Esas son a las personas que estamos conmemorando este 25 de junio. Y seguimos con más música. Ahora tenemos Ocean Avenue, que es el sencillo insignia. También la canción más exitosa de la banda estadounidense Yellow Card. Fue lanzado en febrero de 2004 y fue también el segundo sencillo de su cuarto álbum de estudio, el cual lleva el mismo nombre. En cuanto a la letra, pues nos lleva a esta nostalgia de verano. La letra fue escrita por el vocalista y está inspirada en sus años de juventud en Jacksonville, Florida. Así que vamos a escuchar este tema y ya volvemos.

Y llegamos al último tema de esta selección musical, en donde hemos estado escuchando varios temas de pop punk y también de rock punk. Y ahora nos vamos hasta el año de 2001, cuando Linkin Park lanzaban este tema In The End, que es una canción insignia y también un éxito masivo de esta agrupación. Además que es una estructura que se basa en una icónica dinámica entre algunos versos rapeados y también pues el desgarrador y melancólico estribillo. Así que vamos a escuchar este tema de Linkin Park y ya volvemos para despedir este espacio musical.

0: Y de esta manera llegamos al final de esta selección musical de pop rock de los años 2000. Del micrófono se despide Paola Juárez, agradeciendo los controles a Víctor Sony. Hasta la próxima.
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7: Temperatura 28 grados centígrados.
8: Son las 11 con 2 minutos.
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0: Hola, buenos días. Estamos aquí en Contacto Académico, como siempre, todos los jueves a esta hora de las 11 de la mañana para platicar con ustedes, para darle voz a quienes forman parte de nuestro sindicato, de nuestra universidad. Y pues realmente hoy tenemos un programa muy sabroso, porque pues vamos a aprovechar como siempre estas efemérides que luego nos hacen posible que tengamos algún tema en mente y que con el doctor Agustín Sosa Castela, nuestro secretario general, lo platicamos y él diga sí y empecemos a planear quiénes nos pueden acompañar. Y pues él en eso siempre le digo que tiene el nombre preciso para que podamos aquí reunirnos en esta cabina y charlar. Entonces pues vamos a hablar sobre la gastronomía y le quisimos agregar ahí cultura y salud, porque hace algunos días se habló sobre la gastronomía, que tiene que ver pues con este cuidado de la salud y de la misma humanidad y también de lo mismo que tenemos que estarnos cuidando en general, de esta gastronomía sostenible. Entonces pues todo eso se mezcló para que podamos invitar a personas maravillosas que sin duda de alguna de ellas ya he tenido la oportunidad de probar sus maravillosos guisos. Entonces Anilú Orozco Lorenzana nos acompaña hoy. Bienvenida, Anilú.
1: Hola, buenos días, muchas gracias por la invitación, doctora.
0: No, con mucho cariño, porque de verdad no saben, es delicioso todo lo que hace Anilú y sobre todo aprender de ella. Lo bueno es que no vea mis tortitas de papa que hice el sábado, porque eran unos aliens que mejor ni les platico. Y pues también con mucho cariño recibir a Adela Ravelo Orozco, que también nos hizo el favor de decirnos que sí y que ya estoy yo apuntándome para ir a conocer su restaurante, pero quienes me han platicado de ella dicen que sobre todo hay unas enchiladas que se vuelve uno loquísimo. Bienvenida.
1: Muchas gracias por la invitación.
0: No, muchas gracias a usted por estar aquí. Y bueno, tenemos aquí a nuestro querido seccional, que es una persona que queremos, que admiramos, que lo queremos por muchas razones. Primero, porque su papá y su mamá son nuestros amigos, y sobre todo su mamá, la maestra Erika Moctezuma Montaño, a quien quiero tanto, me ha permitido que también yo lo apapache y me sienta orgullosa de su trabajo y de lo que está haciendo, tanto en el sindicato como en sus clases, como profesora ahí en ICEA, que es Daniela Quiris Ramírez Moctezuma. Bienvenido.
2: Muchas gracias por la invitación, un gusto estar acompañarlos.
0: No, es un gusto. Y bueno, y Daniela Quiris, que es bien solidario, dijo, yo conozco otras personas que también nos pueden platicar muy bien sobre este tema, entonces también quiero agradecer la presencia de Patricia Corona de la Rosa. Bienvenida.
3: Hola, buen día, muchas gracias por la invitación.
0: No, pues nosotros felices de tenerlas aquí, y también de Elsa Natalí Barranco Ángeles. Bienvenida.
4: Hola, mucho gusto, es un placer estar aquí.
0: Muchas gracias. Pues vamos a iniciar esta charla, es una plática en donde sin duda pues vamos a poder compartir todas estas cuestiones de la gastronomía. Y que les digo, a nosotros, para ponerles un nombre más interesante a nuestro programa, lo incluimos en la cultura y la salud, pero me gustaría empezar que ustedes nos contaran cómo nace esta vocación, cómo se descubre que nos gusta esto que decía Sor Juana Inés de la Cruz, ¿no? Que si se pasara más tiempo en la cocina haríamos cosas maravillosas, tanto por todas esas mezclas, esos aromas, y también porque en ese momento siempre estamos pensando e imaginando muchas cosas. Entonces pues vamos a iniciar con nuestro invitado y nuestro seccional, Daniela Quiris Ramírez Moctezuma. ¿Cómo empezó esta vocación? ¿Cómo la descubriste?
2: Pues la cercanía del lado familiar por la parte de mi abuela materna, el gusto por estar viendo cómo cocinaba, de diferentes preparaciones, combinaciones de algunos ingredientes que a lo mejor como un niño pues no sabes para qué son o cómo se pueden utilizar, y después de ahí ir la parte de viendo algunas películas, programas, leyendo algunos libros, interesarse y meterse un poquito a la parte de practicar, pues sin saber nada, ¿no? Prácticamente yo me considero que empecé desde cero, no teniendo ningún conocimiento, ninguna técnica o alguien que me pudiera haber enseñado a cocinar, y desde ahí pues ese interés, ese gusto por la parte de los alimentos.
0: Ay, me parece, ahora estos términos, me parece muy sabrosa esa contestación. Y pues me gustaría saber de Patricia Corona, ¿cómo inició, cómo descubriste esta vocación?
3: Muy buena pregunta, doctor. Uh-huh. Ahora que lo preguntó, me puse a pensar, y justo como decía mi compañero, por la herencia de ambas abuelas. Yo ahorita se me vino la imagen de mi abuela, es de la zona de Pirámides, Teotihuacán, y recuerdo como que iba al molino, jugar con la masa de, como dice Daniela, niño, ¿no? De que pues te da masita y juegas con las tortillas, uh-huh, pero no tienes conciencia de todo el proceso y esa parte. Y ya más adelante, pues, recuerdo yo ser la de cocinar a la papa, que la típica gelatina, el panqué, hacer tus intentos. Y precisamente tampoco tenía una técnica, pero pues el día de hoy estamos aquí.
0: Ay, qué bien, qué bonitos son esos recuerdos. Y que en algún momento también, ¿no? Cualquiera de nosotros, que te pones a hacer ahí con la masita y lo intentas, pero les digo que hay veces en que también esa vocación también tiene que tener un don y una magia. Y me gustaría saber, Elsa Natalie, ¿cómo la descubrió?
4: En el caso mío, pues, igual que como el chef Dani lo menciona, pues fue muy nato, porque yo veía, por ejemplo, a mi abuela, que ella pues tenía pues sus vaquitas, tenía sus terrenos, y ella pues hacía quesos, hacía pues desde lo que es su maíz nixtamalizado, e incluso pues prendía su propio fogón. Yo en mi casa pues no tenía pues esa parte, pero cuando iba yo pues a su ranchito, pues me gustaba, me fascinaba ver cómo lo hacía, ¿no? Y ella de la nada pues sacaba para hacer un pastel, ¿no? Entonces, esa fue mi inspiración, y pues lo agradezco muchísimo, porque a través precisamente de los años, pues yo decía, quiero ser como ella, ¿no? Abrirme tan fácil como hacer algo que parece sencillo, que no lo es, pero yo quiero llegar a ese punto de tener como su sazón. Ese era como, en ese entonces, mi objetivo.
0: Ay, dijiste una palabra muy bonita, que es sazón. Siempre alguien dice, no, es que tiene un gran sazón, y de pronto dices, lo confirmas, o de pronto, sobre todo con los experimentos de quienes no somos muy buenas en esa, decimos, ay, ¿por qué no heredé el sazón de mi abuelito, de mi mamá? Pero eso es, ahorita vamos a ver si eso se hereda o si lo podemos entrenar por ahí. Querida Adela Ravelo, ¿qué nos podría platicar?
5: Bueno, yo creo que eso ya lo traigo en la sangre, porque pues mis padres siempre fueron comerciantes. Yo soy de Actopan, ellos se dedicaban a lo que era la barbacoa. Desde niña, pues yo les apoyaba, desde poner el nixtamal, hacer las tortillas, todo cocinado con leña. Y creo que se le va tomando un amor a lo que vas haciendo, ¿no? Y que yo recuerde, pues desde niña, ya desde los 9 años, yo ya apoyaba a cocinar. Y llevo un aproximado más o menos de 34 años de dedicarme de lleno a lo que es la gastronomía. Pues igual, a lo mejor el sazón se hereda, ¿no? Uh-huh. O va uno aprendiendo poco a poco, pero pues también me dicen que tengo el sazón de mi mamá, en paz descanse, pero pues amo mi profesión, amo mi carrera, amo lo que hago, y creo que para darle un toque mágico a lo que preparas, lo tienes que hacer con mucho amor. Saber qué es lo que estás haciendo, qué vas a hacer, y ponerle ese toque mágico a tus platillos, a lo que vas preparando, ¿no? Para que te lleve a un éxito.
0: Así es, siempre que hay esa vocación a donde queremos ir, ahí vamos descubriendo que efectivamente nos gusta, lo amamos, lo disfrutamos, y no importa ninguna circunstancia, lo importante es que lo podamos realizar, ¿no? Y en ese caso, pues, Anilú Orozco también nos puede contar esa versión.
6: Gracias, doctora. Pues en mi caso, tuve la fortuna de crecer con mi abuela materna, y recordar ahorita ese olor tan delicioso de todos los días de llegar de la escuela y ver qué había preparado de comer. Yo creo que ahí fue cuando empezó a surgir mi interés por la gastronomía. Y también coincido, ¿no?, que esto también se hereda o ya se trae. Y además del sazón de mi abuela, que tanto recuerdo, o que tanto me quería, como mencionaba, ¿no?, llegar a ese punto, también influye mucho mi mamá. Mi mamá era de las personas que se encargaba como de los postres en la casa, y también fue parte de, para mi interés por la gastronomía.
0: Sí, entonces ahí está, vamos a decirle, esa magia, ese aroma, porque creo que en nuestros mejores recuerdos que podemos tener de nuestra vida, siempre llega un aroma de una sopa o de algún guisado, y de pronto dices, ay, huele a casa de mi abuelita, pero eso era algo en particular, y eso es lo bonito de la gastronomía. Pero bueno, ya tienen esa sensación de que esto me gusta, esto es lo mío, pero ¿cómo decidirse a especializarse, a prepararse? cómo de pronto a lo mejor sí se empiezan a abrir estos escenarios, que me acuerdo que antes era rarísimo, me acuerdo de Chepina Peralta, ¿no?, que era la única en televisión que hacía eso, y decían, ay, qué señora tan rara, y ahora en cualquier canal de televisión hasta competencias hay para ver quién puede guisar mucho mejor. Entonces, cómo de pronto esa vocación convertirla en un estudio, en alguien que te oriente, en alguien que te vaya diciendo cómo hay que hacer las cosas. Y ahí ya me dirán si ustedes han confirmado si esta cuestión del sazón la han especializado, si es posible en el estudio o simplemente pues hay que estar experimentando y preparando. Daniel, ¿cómo ha sido tu experiencia?
2: Pues a la hora de profesionalizarme es un contraste un poquito distinto al enfoque que a lo mejor vemos en las películas o en los programas de televisión, que a veces engañan un poquito a los chicos en la forma de cómo se ve y lo que se tiene que hacer para ser un cocinero o un chef. No es tan sencillo, hay mucha parte física, una parte de una disciplina que se tiene que ir formando a través de los diferentes semestres o de los diferentes niveles en los que va uno enfocándose. La vocación existe y te gusta mucho la gastronomía o te gusta cocinar con tu abuelita, ¿no? Pero ya que entras realmente a la disciplina como tal, es complicado, ¿no? Muchos soportan estar ahí. No estoy hablando mal ni en la parte negativa, pero es un contraste muy grande de cómo estamos acostumbrados a percibirlo, ¿no? Esa parte romántica. Si bien en la parte de que platicaban del sazón, sí creo que exista esa parte y que haya personas que tengan un poquito más desarrollada esa área, pero también considero que la disciplina y la repetición es fundamental para que los alumnos puedan encontrarlo. He tenido alumnos y he tenido casos extraordinarios de chicos que no saben hacer prácticamente nada, y gracias a sus maestros o a estar repitiendo y cocinar diario y volver a repetir esa preparación o ese producto que no les salió en clase, pues han podido llegar mucho más lejos que a lo mejor sus compañeros que ya venían a lo mejor con un poquito más de noción o que ya cocinaban y a lo mejor a la primera les salió un platillo. Esa es la diferencia a lo mejor que yo he podido encontrar a lo largo de estos años dando pues ya más de 11 años clases en gastronomía. Ahorita me podrán corroborar mis compañeras que esa parte de la vocación y la formación es importante para desarrollar un, pues llamémoslo, un cocinero ya técnico y ahora con un estudio profesional.
0: Así es, yo también coincido contigo en esa apreciación, pero vamos a hacerle un poquito de emoción y vamos a un corte antes de que nos contesten las chicas qué más podemos ver en esta cuestión de la gastronomía y los estudios. Ahorita regresamos.
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12: Son las 11 con 16 minutos.
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0: Ya regresamos para seguirle poniendo ese saborcito a nuestra plática y pues me gustaría saber, Patricia, ¿cómo también ves esta relación con el estudio de la gastronomía?
3: Justo retomando el tema y como comentaba mi compañero Dani, una cosa es que te guste y otra cosa es la parte disciplinar. Y efectivamente podemos encontrar chicos que les gusta, pero no aguantan, por así decirlo, o no se enfocan en la disciplina, que es bastante. Me ha tocado casos de chicos, sobre todo yo que doy a primer semestre, que vienen muy emocionados y como dice el chef, que también como que está la tele y otros programas romantizan y piensan que solo es cocinar, y les digo, detrás de eso hay cultura, hay idiomas, hay números, todo el mundo llega huyendo de los números y les digo, se equivocaron de lugar, porque las matemáticas creo que están en todos los aspectos de nuestra vida y en la parte gastronómica mucho más. Entonces hay gente que me dice, es que a mí me gusta cocinar, pero yo no me veo en un restaurante, yo no me veo en una cocina, los horarios, el trabajo que implica, Entonces, justamente, pues, si realmente te gusta y te apasiona, creo que la parte de la formación, de tener una disciplina, de hacerte hábitos, te puede llevar a hacer grandes cosas. Y justamente el sazón también creo que sí lo puedes heredar, pero también lo puedes educar. Con la práctica, con la tenacidad y la disciplina podemos lograr, pues, grandes platillos o grandes cosas.
0: Uh-huh. Sí, sí, sí. Otra vez esta cuestión de la herencia y esta cuestión de mejorarla, de cuidarla, de comprenderla, de dominarla. De pronto siempre en las entrevistas preguntamos eso y cuando a mí me dicen, ay, pero ¿cómo lo hace cuando escribe? Bueno, pues quién sabe. Pero ahí está, sí, una técnica, pero también una vocación. Elsa Nathalie, ¿qué nos podrías decir?
4: Pues yo en el caso de, hablando sobre todo en específico de los chicos de primero, porque también tengo la fortuna de recibirlos sobre todo en la institución, creo que es muy importante la parte formativa, ya que no solo es, como le dicen mis compañeros, la parte en que se necesita saber cocinar, sino también, por ejemplo, las técnicas, incluso, por ejemplo, ahora la normativa mexicana, ¿no?, que nos pide que sobre todo tengamos esas medidas de higiene, y que nosotras como docentes las tengamos muy presentes, sobre todo en nuestro campo laboral, ¿no? Porque es la diferencia, a lo mejor, entre cuando tienes esos conocimientos o no, se puede notar, ¿no? Se ve básicamente en los productos que tú haces o cómo tienes el lugar, cómo tienes tu cocina. Esa es la disciplina que se necesita, ¿no? Muchos pensarían, ¿no? Pues cuando entran, hoy voy a llegar y voy a hacer, no sé, se me ocurre, a lo mejor voy a hacer un pastel, ¿no? Y voy a salir y va a ser mi primera clase, ¿no? Cuando a lo mejor las primeras clases se notan precisamente la formación, por ejemplo, en el lavado de manos, cortes, cosas que a lo mejor ellos parecen, es un shock, porque dicen, esto no es lo que yo creía en la primera clase, ¿no? Sin embargo, obviamente los que creo que realmente tienen la vocación saben decir, no, esto va por pasos y lo voy a tratar de continuar, ¿no? Y esa es la parte bonita que yo puedo notar cuando los veo, por ejemplo, que tengo la oportunidad de verlos en primero y hasta octavo, y es muy bonito ver ese proceso, ¿no?, que van adquiriendo durante los años.
0: Ay, sí, sí, bueno, siempre se emociona con sus estudiantes, pero cuando vas viendo, ¿no?, cómo van tomando ritmo, cómo se van encontrando en lo que realmente se sienten a gusto y uno puede colaborar para fortalecerlo, pues sí, es algo ya inolvidable. Adela Ravelo, ¿qué nos puede comentar?
5: El mejorar el sazón. Yo pienso que sí, ¿no?, porque a lo mejor cuando cocinamos sin tener ese aprendizaje de haber pasado por una universidad, igual en los cortes, la preparación, la higiene, pues yo creo que esa la llevamos de siempre, ¿no? Sabemos que todo se tiene que preparar con muchísima higiene, porque no solo estamos cocinando para nosotros, estamos cocinando para los clientes, que son lo número uno en nuestro trabajo. Sí se mejora el sazón, se mejoran las preparaciones, se mejoran pues todos los platillos, ¿no?, en sí. Yo me tomé el atrevimiento de traerles unas conservas, porque estamos hablando lo que es la gastronomía dentro de la cultura mexicana, y la gastronomía dentro de la cultura mexicana va agarrado de lo que son nuestros usos de productos de la región y parte de lo que son las preparaciones, ¿no?, las preparaciones de propias de nuestro estado. Entonces yo, no es un comercial ni mucho menos, les traje para que prueben. Me dedico también, aparte de tener mi propio restaurante, hago mis conservas, hago mis preparaciones, hago mis postres, y bueno, ojalá y lo puedan, y las puedan disfrutar, ¿no? Mejora nuestra sazón, mejora todo, pues va mejorando conforme va avanzando nuestra experiencia dentro de la cocina, conforme van pasando los años, vamos conociendo, y pues todo va siendo mucho mejor.
0: Sí, y ahorita yo les hablaba de los aromas, pero también la mirada, qué importante es, ¿no? De pronto, sobre todo mi marido luego le pasa que le sirven algo y dice, no, es que eso está acomodado tan bonito, que cómo me lo voy a comer si se ve tan tan bonito en el plato. Y ahí está uno viendo su platillo y ya después dice, pues ni modo, tendré que atacar. Anilu, ¿qué nos podrías comentar sobre este equilibrio?
6: Pues yo creo que acaba de tocar un punto muy importante, doctora, porque la gastronomía no es nada más como lo romantizan o como nos lo han venido presentando, que solo es el llegar y cocinar, ¿no? Me han tocado, tengo alumnos ahorita de cuarto cuatrimestre en otra escuela y me enfrento con qué es la

0: Nada más es eso. Y yo, por ejemplo, les decía a mis alumnos, tengo unos alumnos que en segundo me decían, ¿sabes qué, chef? Ya no quiero. No es lo que yo buscaba o no es lo que tenía en mente. Y también decirles, a ver, mira, o sea, sí, es cierto, ¿no? La formación en la cocina, pues, es primordial, pero también puedes dedicarte a esta parte administrativa, ¿no? En mi caso, por ejemplo, pues, mi formación es, soy licenciada en gastronomía. También realicé una maestría, pero ahorita estoy en la parte de la docencia y también es abrirles el panorama y decirle, no nada más te enfoques en que va a ser una cocina y tienes que estar todo el tiempo cocinando. También puede haber otra parte o en la que te puedas seguir desarrollando y algo que tenemos, pues el formar a más personas, ¿no? Tenemos la fortuna de estar al frente y poder formar a nuevos profesionistas y eso también es como abrirles el panorama para que ellos, pues no desistan, ¿no? Y continúan con esta bella carrera.
1: Así es, y también ahorita acabas de decir algo muy representativo, ¿no? Los diferentes escenarios donde te puedes desarrollar. Y ahí también pues me gustaría que ustedes me comentaran ustedes cómo se han ido desarrollando en su vida profesional. Y también a lo mejor ahorita mencionar algo que yo creo que luego las feministas también hemos tenido culpa, ¿no? De que, ay, no, ¿yo qué voy a estar en la cocina? Y tengo amigas que se resisten y las insultas casi, casi si les dices que la cocina es un espacio muy significativo. Y también de pronto este término, ¿no? Ay, perdóname, yo soy chef, yo no soy cocinero. Y si, realmente sí hay esos prejuicios, esos rechazos, pero bueno, ya me van a platicar ustedes. Daniel, ¿tú cómo va esa vida profesional?
2: En la parte personal, tuve la fortuna de trabajar en algunas empresas universitarias. También la oportunidad de tener dos restaurantes aquí en la ciudad de Pachuca por un lapso de unos 7 años. Y en la parte disciplinar, pues he estado en la universidad 11 años impartiendo diferentes asignaturas en la carrera de gastronomía. En cuanto a lo que marcaba de la parte de cultural y los diferentes escenarios a los que se enfrentan las chicas, pues lo más raro, voy yendo un poquito en contra a lo mejor de ese comentario, es que yo creo que el 70% de nuestro alumnado son chicas. Sí, es verdad que esa cuestión social que nos haya impactado o que se haya dando visibilidad un poquito más que otros tiempos, sí existen esas áreas de oportunidad donde podría mejorarse a lo mejor las oportunidades laborales para las mujeres, pero da mucho gusto ver que, por ejemplo, en algunos restaurantes donde tenemos conocidos, amigos o hay chicos que están trabajando, pues las encargadas o los líderes de esas cocinas son mujeres. Tienen un área de oportunidad ya un poquito más grande que a lo mejor en otros tiempos. Y creo que ese estigma que a lo mejor siempre hubo, que las mujeres tenían que estar en la cocina, pues también hay hombres que a veces perciben la parte de que va a ser negativa, ¿no? Que a lo mejor ellos estudien gastronomía por esa parte de que solamente las mujeres estudian para cocinar, ¿no? Hay muchos chicos con grandes talentos, con partes artísticas que van desarrollando ahí. Retomando un poquito de las palabras que decía usted, que le gustaba ver cómo estaban decorados los platos y que estaban muy bonitos y que no los querían deshacer, pues también la gastronomía es un arte efímero, ¿no? Es un arte que dura 5 segundos. Tarda uno a veces 24 horas en hacer una preparación, 10 minutos en poder emplatarla y 5 minutos en los que se lo lleva el mesero al comensal, 1 minuto en que lo deshagan y pues el cliente se lo coma, ¿no? Entonces es una parte importante que tratamos también de fortalecer en nuestros alumnos, o al menos yo tengo la oportunidad con los chicos de tercer semestre y de séptimo, donde llevamos la asignatura de operación de restaurantes, que ellos puedan practicar realmente en un escenario semi-real, porque no manejamos efectivo y no manejamos la parte de cobrar como tal un servicio, pero se encuentran con sus encuestas de satisfacción. Lo que un cliente puede interpretar, ¿no? Si fue un buen servicio, si los platos estaban con un buen sabor, si llevaban una buena temperatura, si el tiempo que se tardaron en atenderlos fue el adecuado, si el manejo con el cliente o la forma de interactuar de un alumno, que es lo que les cuesta un poquito más, les da mucha pena, ¿no? No saben cómo llegar y presentarse con un comensal al que nunca han conocido, al que nunca han visto, y por lo general es la parte un poquito más complicada.
1: Ay, cuántas cosas bonitas van surgiendo en la charla. Y pues, Patricia Corona, ¿qué nos puedes comentar?
3: Bueno, en la parte profesional tuve la oportunidad de trabajar en algunos restaurantes y posteriormente me invitaron a la parte de la docencia. es algo como curioso, chistoso, porque yo siempre dije, no voy a dar clases. Y amo dar clases, como decía hace rato,

0: la chef Natalie al recibirlos en primer semestre con toda esa parte de ilusiones, pero también la parte de cómo darles el panorama de qué es lo que van a hacer, de a qué vienen, y les digo, es de valientes aceptar si no es lo tuyo. Obviamente como papás, pues a lo mejor el papá va a decir, no, pues ya pagué insumos y todo lo que implica, este uniforme, libros, pero les digo, imagínate que te vas a dedicar a eso toda la vida. Entonces, si te vas a dedicar a eso toda la vida, tienes que hacerlo feliz. Porque cuánta gente hemos encontrado que a lo mejor afortunadamente, desafortunadamente no es el trabajo que deseaba o el que le gustaría y no lo hace de la mejor manera. Entonces esa parte formativa con los chicos es muy bonita, pero también implica una gran responsabilidad. Aquí, como comentaba el chef, el de acercarlos a escenarios lo más real posible para que se enfrenten y se den cuenta que pues allá el cliente tiene otras expectativas, otras exigencias, y que para eso los estamos formando o preparando, para dar un buen servicio, para tener pues ser una persona reconocida por su trabajo, que implica muchas cosas detrás. Ahora, como se tocaba el tema de la parte de las mujeres en la cocina, yo siempre les comento a mis alumnos que tenemos como esta parte tipo doble moral, porque en las cocinas efectivamente, como se dice, la relacionan más a las mujeres. Pero les decía, ¿qué pasa con los hombres que desafortunadamente tienen que salir, sobre todo de su país, ¿no? En la parte a lo mejor de inmigración, y que cuando llegan a países como Estados Unidos, ¿dónde son los lugares donde realmente se trabajan? Si no es construcción o campo, están en las cocinas. Y empiezan desde lavalosa, cocineros, uh-huh. Y les digo, ahí sí está bien visto porque les pagan. Pero a lo mejor lo que comentaba, a lo mejor en la casa era de no, que tu hermano no cocine, uh-huh, que tu primo no cocine, sírvele tú, ¿no? Antiguamente era como mucho esa parte. Sin embargo, también, como decía el chef, pues sí, la mayoría son mujeres, pero también el espacio está abierto para hombres. Porque al fin y al cabo ambos géneros tenemos como esas habilidades que podemos desarrollar, o que a lo mejor las traemos, como comentaban, en la sangre, pero que al fin y al cabo, si realmente te gusta y te apasiona, pues vas a poder lograr ser un gran cocinero, un gran chef. Ya esa parte, pues tú te la pones, tú te la limitas si quieres o no esa cuestión.
1: Sí, sí, sí, pero otra vez ahí está el secreto, ¿no? Si te gusta o te apasiona, ¿no? Y sin duda ahí lo vamos a disfrutar más. Bueno, antes de que continuemos con esta charla, pues vamos a ir otro cortecito, pero ahorita regresamos.
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13: Son las 11:34.
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1: Aquí seguimos en Contacto Académico, charlando sobre gastronomía. Y ya estamos aquí imaginando dónde nos vamos a ir a comer ahorita, porque pues sí, es un tema que siempre nos va a traer una delicia en nuestro aroma, en nuestra mirada, pero sobre todo en nuestro gusto. Elsa Natalí Barranco, ¿qué nos podrías decir sobre tu vida profesional?
14: Bueno, pues yo tuve la oportunidad de, al egresar de la universidad, hubo un contacto precisamente que pudimos irnos, yo y unos compañeros, a Estados Unidos a trabajar. Estuvimos allá por 2 años y posteriormente pues me fui un tiempo también a Europa, estuve también allá trabajando, y de regreso pues conocí a uno de los docentes que en ese entonces estaban aquí en la universidad y me dijo, mira, ¿quieres apoyarme en estas clases? Y le dije, pues sí, y ahí fue cuando vi un mundo de oportunidades en el aspecto, pues obviamente en el crecimiento profesional, y sobre todo en donde yo vi que esa parte vocacional que yo me reflejaba, me encantó. Al ver cada generación que ha pasado precisamente en la universidad, y que hemos tenido afortunadamente muchos casos de éxito, pues obviamente ha sido como parte de mi motivación, ¿no? De decir, tal chico o tal chica estuvieron aquí y ahora pues a lo mejor están en México, en tal lugar, o están, por ejemplo, en algún otro país, pues para mí ha sido como mi base fundamental de poder seguir aquí, ¿no? Como lo dice aquí la chef Patty, al principio, obviamente, pues el shock de venir como de la parte práctica únicamente, y de venir obviamente a hacer varias cosas que de las que no estás acostumbrado, que haces en la práctica y que después pasas a la docencia, fue como un pequeño shock para mí. Sin embargo, pues me gustó, ahora amo precisamente lo que hago, y para mí siempre ha sido como un gusto poder dejar, aunque sea una pequeña parte de lo que nosotros podemos ofrecerle a los estudiantes, y obviamente pues que lo que nosotros podamos contribuir en su vida profesional es algo que no tiene precio, ¿no? En ese sentido.
1: Sí, sí, sí, coincido contigo, porque siempre como profesora, como maestra, tenemos ese gusto, ¿no? De verlos crecer, entusiasmarse, orientarlos, y no hay nada también de ya verlos en la vida profesional compartiendo casi casi codo a codo con una, ¿no? Y eso es muy satisfactorio. Adela Ravelo, ¿qué nos podría comentar?
15: De mi vida profesional, he viajado por diferentes partes de la República, aprendiendo, enseñando, trabajando en diferentes restaurantes, a veces como auxiliar de cocina, como de todo, un poco. A pesar de ser licenciada en gastronomía, eso no te denigra el que te den un puesto. Cuando llega uno a otro estado y dice uno, yo soy licenciado en gastronomía, voy a llegar y me van a dar un puesto de chef ejecutivo. Mentira, ¿no? El puesto que te den, ese es el que tomas. Tiene poco que regresé de Baja California. Estuve trabajando en Valle de Guadalupe, en una vinícola muy reconocida. Y bueno, pues ya tomé la decisión de poner mi propio restaurante. Dentro de mi vida profesional me siento que a final de cuentas he logrado lo que yo quería. Después de muchísimos años de trabajar en diferentes lugares, ahora me siento completa. Tengo mi propio negocio y creo que cuando lo logras, eso es lo que sientes. Ya llegué a donde yo quería. Y en mi vida profesional pues me siento muy bien, satisfecha de esos 34 años que llevo ya cocinando, y que me han dado la experiencia que ahora tengo y que puedo compartir en diferentes lugares.
1: Así es, dicen que se romantiza, pero también hay veces, ahorita evoco muchas películas en donde esa cuestión, ¿no?, de que vas a tu restaurante y dices, wow, y a veces también ya con que estés terminando lo que planeaste cocinar, también sí, es una sí. gran satisfacción. Nani Lu, ¿qué nos podrías compartir?
13: Bueno, en cuanto a mi experiencia profesional, al salir de la carrera, pues continué con mis estudios de la maestría. Estuve trabajando en algunos en el ámbito de la gastronomía, a lo mejor no directamente, pero también tenía mucho que ver. También puse un pequeño restaurante junto con mi esposo. Nosotros vendíamos barbacoa y es cierto que en este caso rompemos con todos los estigmas de que solamente las mujeres son las que deben de cocinar, ¿no? Porque mi esposo era quien preparaba la barbacoa. Y pues ya yo me encargaba como de la otra parte, ¿no? De salsas y toda esta cuestión. Pero realmente él era quien la preparaba junto con su tío. Y pues ahí es una gran muestra de que no solamente la cocina es para las mujeres. Y también entré a la docencia. Tuve la fortuna de empezar en la docencia. Y como lo mencionaba, ¿no? Una vez que empiezas, conoces otro mundo que quedas impactada y enamorada. Y lo disfrutas, ¿no? Lo disfrutas mucho. Y quiere seguir continuando con esta parte, ¿no? De seguir educando o enseñando, formando a futuras profesionistas.
1: Sí, sí, sí. ¿Y cómo surge esa sensación de que quiero que sean mejores? Quiero que les vaya mejor. Y los vas orientando de esa manera. Y a mí me encanta que de pronto en tu caso, Ani Lu, que yo me acuerdo que empezó así como preocupada para dar clase y de pronto, pues, es toda esplendorosa y los chicos la quieren mucho y la buscan y eso... Es muy satisfactorio. Y pues me gustaría también saber que me compartieran cuál es la receta que más les gusta hacer o cuál es la que dicen, ay, esto ya no lo quiero hacer. Y también saben que yo me los imagino así como un ritual del torero cuando se ponen su gorro, que no sé por qué se lo ponen, ahora ustedes me contarán. Ese trajecito especial que también es tan diferente y que uno también dice, ¿por qué tendrán que ponerse la galopina?
13: Filipina.
1: Yo digo, ¿qué les facilito? Pues ya ustedes nos van a contar porque de pronto siempre están esas cuestiones, pero sobre todo que nos compartan su receta preferida o la que dicen, ay, qué cosa tan complicada. Daniel, ¿cómo has vivido esta situación?
16: Pues la parte de preparaciones o de recetas, tal cual, no hay una en específica, me he inclinado un poco más por la parte de la panadería. Me gusta trabajar con la parte de las pastas frescas y las pizzas, es lo que más me ha gustado a mí trabajar, lo que me gustó aprender a hacer, un poquito más profesionalizarme y especializarme en esa área, pero pues podemos abarcar diferentes. Y en cuanto a las que no me gusta a lo mejor tanto trabajar, es más que nada por respeto a la profesión, es en la parte de la repostería. Considero que para la parte de la repostería hay que tener una formación muy específica, muy estricta, y hay que tener ahí un talento al cual hay que tomarle mucho respeto. Entonces, si bien todos tenemos la noción de las bases, hay gente que es mucho mejor o tiene esas habilidades específicas que se necesitan para ser pastelero, para ser repostero, ¿no? Son muchas áreas en las que uno se puede especializar dentro de esa misma rama. Entonces, yo creo que es una de las más complicadas de poder llevar a la perfección. La parte del atoc o del gorro, está un poquito mal, lo mismo, brandeado o publicitado, porque es un símbolo de jerarquía. Se utiliza en los restaurantes para identificar al chef ejecutivo o al chef de cocina o al jefe de sala que pueda llevar a cabo esas directrices para comandar o para organizar una cocina. Si bien en algunas universidades o en algunas escuelas se utiliza como uniforme, de ahí la parte de por qué usamos la filipina, es más que nada por una cuestión de protección para nosotros. Si bien las marcas de la cocina pues son a veces ensuciarse, a veces quemarse, pero tienen una razón de ser esos uniformes, ¿no? Uh-huh. La toca o el gorro, en este caso el gorro bajo que usan en nuestra escuela, es poder impedir que el cabello o que diferentes partículas que puedan caer de la cabeza puedan caer en las preparaciones. Y la filipina es para que se puedan proteger del fuego, de las salpicaduras del aceite, del chocolate caliente. Si bien puede haber accidentes, estos utensilios o estos equipos nos ayudan a minimizar el riesgo, ¿no? Que pueda ser menor una quemadura. Y están diseñados de materiales que son, si bien no inflamables o antifuego, retardan un poquito más el tiempo y es más fácil que se lo puedan retirar y lo puedan pues desechar, ¿no? Y que el alumno quede íntegro o el personal de cocina pues pueda permanecer protegido más tiempo.
1: Uh-huh. Yo creo que a partir de hoy a mi marido le voy a dar ese gorro porque es el que la casa domina en la cocina. Ay, qué bonito, Daniel. Y Patricia Corona, ¿qué nos podrías compartir?
0: Bueno, ya nada más complementando lo que decía el chef, justamente hay un personaje, Augusto Escoffier, que él es el que clasificó como las brigadas y la parte del uniforme. Y justamente, como dice, es una medida de higiene y una medida de como protección, como de la parte de evitar accidentes en el área de trabajo. Y también, pues, la parte que comentaba de que el gorro, pues, es un rango, un puesto que te ganas en cocina, porque todo mundo dice, yo quiero ser chef, y realmente es un puesto que tú te vas a ganar si es que así lo decides, y si no, pues, te puedes quedar en alguna otra área, laborando, o simplemente creo que todo sería como lo correcto, cocineros. Uh-huh. En la parte de una receta favorita, o que yo diga, bueno, soy muy buena en eso, me gusta de manera general la cocina mexicana, italiana y española mucho, y la parte como expertise en mi caso, pues es la parte de organización de eventos, de banquetes, el cómo planear o cómo alguien sueñe con su evento. Esa es como la parte que más me gusta, que más amo y en la que siento que soy como mejor. En la parte que no me gusta, lo mismo que el chef, la parte de la repostería, siento que tienes que tener una técnica, tal vez hasta tener ese talento que hace rato hablábamos, como nato de decorar los pasteles. Hay personas que lo hacen ver tan fácil y tan bonito que cuando tú lo intentas es todo un desastre. Y dices, no, no es tan fácil. Y también estarse como pues especializando, trabajando, tomando cursos. Y en esa parte no. La parte del servicio tampoco me gusta. A pesar de que doy clases y todo, prefiero estar como en la parte de la cocina o no tanto el contacto con la gente. Es algo como irónico porque puedo estar con el grupo perfectamente pues interactuando y después digo ya, nadie me habla, no soy nada social esa parte, entonces por esa situación tal vez no me agrada, pero lo que sí tengo que estar en contacto pues lo hago. En la parte de introducción a la gastronomía que comentaba la chef, de darles las técnicas, los métodos, los cortes, también siento que es la parte que me gusta, en la que soy buena y que es una base que tú transmites a los chicos y que les va a quedar pues para siempre. Es la base, les digo, de su licenciatura. Si tú tienes unos buenos cortes, unas buenas salsas, unas buenas técnicas en cuanto a métodos de cocción, después podrás ser el chef que tú quieras, el que ves en televisión, el que romantizamos, el de cocina de autor, si tú quieres, pero sí trabaja primero en tus bases.
1: Ay, sí, sí, sí. Me haces recordar también, a mí me encanta ver muchas personas luego cocinando en la televisión y no, solo le pone esto y aquello y yo, ay, qué interesante. Y al otro día ya está mi pastel aplastado. No les platico, pero lo intento. Bueno, pues vamos a un corte antes de que nos sigan platicando estas maravillosas recetas. Ahorita regresamos.
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19: Son las 11 con 48 minutos.
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1: Ya estamos aquí de regreso y aquí ahorita en estos pequeñitos cortes andamos compartiendo nuestras recetas y nuestras experiencias, que les digo que a mí de verdad sí me gusta. Lo que pasa es que hay veces en que te absorbe tu profesión, pero yo lo intento. Y me acuerdo que en la pandemia, pues que estuvimos un ratito ahí, yo sí estuve ahí haciendo mis recetas y hice mi pan francés y oui, en todas esas cuestiones. Entonces yo feliz de la vida. Elsa Natalie Barranco, ¿qué nos podrías compartir en este aspecto?
14: Ahorita que nos estaba comentando precisamente de que cuál era nuestro platillo favorito de realizar, la verdad es muy complicado porque pues hay todo ahora ya un cúmulo de experiencia en el que pues tú dices, ahora puedo hacer esto y ahora me encanta hacerlo, y conforme vas avanzando, conforme vas teniendo más experiencia, pues obviamente pues enriqueces más esa variedad de platillos. Sin embargo, yo me quedaría mucho primeramente con algo de lo primero que empecé a hacer, que eran los misiotes, ¿no? En el lugar de donde vengo, hacían toda mi familia todo el tiempo para las fiestas y demás, los misiotes, ¿no? Y obviamente de ahí, avanzando un poco más, después en mi área formativa, pues los chiles en nogada, que ahorita platicábamos, es uno de mis platillos favoritos, que hay que tener muchísimo respeto de que cómo se habla de ellos, porque pues es una cuestión, hasta podría yo decirlo, que religiosa, en la cuestión en Puebla, ¿no? Que cómo hacerlos, cómo no, cómo dicen que sí, que sí, es todo un arte, sí, básicamente, ¿no? Pero de ahí yo también podría mencionar pues que pues mi área de expertise es básicamente la cocina francesa. La cocina francesa, un poquito de la cocina italiana y la cocina, obviamente, bueno, hablando en términos generales, la cocina mediterránea en específico, ¿no? Sin embargo, pues obviamente como mexicana, y más ahora que de cierta forma se ha puesto, pues vamos hablándolo así como tiene que decirse, se ha puesto muy de moda México, y pues a nosotros como cocineros nos queda básicamente que sepamos realmente cómo hacer desde una buena salsa, ¿no? Uh-huh. Una tortilla de maíz, ¿no? Eso es en lo que nosotros como mexicanos nos queda, porque les comentaba hace unos días a mis compañeros que ya hay restaurantes, incluso por ejemplo en Inglaterra, en Estados Unidos, que ya son comandados por no mexicanos, y que tienen ya tienen obviamente mucho prestigio, y sus reseñas suelen hacernos saber que son muy buenos en la cocina, y yo me pongo a investigar y hacen cosas maravillosas, por ejemplo, pues que tamales, que hacen manchamanteles, coloradito, ¿no? Y dices, wow, ya están haciendo chefs extranjeros o cocineros extranjeros, ya están replicando realmente nuestra gastronomía. Entonces, ahora que nos queda a nosotros, pues obviamente hacer hincapié en que obviamente la cocina internacional la tenemos que aprender, es muy buena, pero obviamente en mi caso siempre como que resaltar el valor cultural y gastronómico que tiene la nuestra, ¿no? Y decir, yo lo sé que hay, y lo sé hacer, y lo sé hacer bien. Esa es como la parte en la que yo me gustaría hacer mucho hincapié, resaltar en estas futuras generaciones, ¿no? Uh-huh. Que no nos quedemos. Anteriormente, cuando tú salías de la carrera, te decían, no, lo máximo es la francesa, lo máximo es la italiana, lo máximo. Sí, sí lo es, wow. Pero nosotros como mexicanos nos queda que lo primerito que tenemos que aprender bien es la mexicana.
1: Sí, sí, sí, toda la razón. Y también ahora me la he pasado luego viendo videos, porque disfruto mucho cuando cualquier extranjero prueba desde un taquito hasta el mole y cómo lo disfrutan, y entonces te llenas de orgullo y dices, sí, es nuestra cocina, pero tienes toda la razón, tenemos que cuidarla desde esa perspectiva, ¿no? ¿Y su experiencia, querida Adela Ravelo?
15: Ay, mi platillo favorito y complicado de preparar, cochinita pibil. Me recuerda mucho cuando preparábamos la barbacoa, porque la cochinita se prepara más o menos semejante. Cambia un poquito porque no es el horno típico de aquí, sino es un vil el que hacen en Quintana Roo. ¿Qué puedo decir? Mucha nostalgia. Tengo la especialidad de cocina internacional, pero amo la cocina mexicana, porque esa fue la que me enseñaron mis padres desde niña. Y bueno, pues yo creo que pues por necesidad, ¿no? Estudié diferentes cosas, repostería muy bonita, y igual muy complicada, se requiere de muchísimo tiempo y de muchísima paciencia para poder elaborar un postre, ¿no? Mucha dedicación. Amo las conservas, me gusta hacer muchísimo conservas, mermeladas, y bueno, ¿qué le puedo decir? Para mí la gastronomía mexicana es la mejor.
1: Sí, coincidimos.
15: Sí, es la mejor.
1: Sí, sin duda se disfruta mucho y en cada estado cuántas cosas podemos encontrar increíbles. Mi mamá sí. Era de Oaxaca, entonces imagínese ahí en la casa desde el mole, las tlayudas y todas esas cuestiones, pues las disfrutábamos bastante. Y Anilú, ¿qué nos podrías compartir de receta o de experiencia?
13: Pues no tengo como una receta en la cual considere que es la que me queda mejor, pero al igual que lo platicaban, me gusta mucho la cocina mexicana y tengo como de repente lo preparo de una forma y de repente se me ocurre hacerlo el mismo platillo pero con algunos otros ingredientes, y entonces ahí es donde implemento todos estos conocimientos y juego un poquito, ¿no? Pero sí, no coincido mucho con el comentario que decía. Siento que, o creo que la gastronomía mexicana es la que la tenemos que enaltecer, porque es muy vasta y pues porque es nuestra, ¿no? Y bien lo decían, pues muchos estudiantes quieren con cocina europea o especializarse en algún otro tipo de gastronomías, pero considero que la nuestra es fundamental y es muy amplia.
1: Sí, también yo estoy de acuerdo con ustedes, y de pronto pues sí nos surgen todos estos platillos, los chiles en nogada, el mole y varias cuestiones que saboreamos totalmente, y que qué bueno que podamos compartir, que ustedes puedan preparar, que ustedes puedan apasionar a nuestros estudiantes, pero sobre todo que cuando van a hacer pues yo digo ritual de la comida y de servirla y de ofrecérsela a alguien, y disfrutar de esa manera esa cuestión, y a veces pues sí recibir esa felicitación o preguntar por ustedes para buscarlos y para saber que va a haber ahí una gran garantía, eso es muy representativo. Entonces pues les quiero agradecer mucho que nos hayan venido aquí a compartir su amor por la gastronomía, su compromiso por todas estas cuestiones y todo lo que han aprendido dentro de su trayectoria, pues para tener toda esta presentación, ¿no? Entonces, pues les quiero agradecer a Daniela Kiris Ramírez Moctezuma. Gracias, Daniel.
16: Muchas gracias por invitarme.
1: A Patricia Corona de la Rosa, muchas gracias.
20: Un placer,
1: Patricia.
20: Una rica charla.
1: No, gracias. Elsa Natalí Barranco Ángeles.
14: Muchas gracias.
1: Adela Ravel Orozco.
15: Gracias por la invitación.
1: Y Anilú Orozco Lorenzana.
13: Muchas gracias por la invitación, doctora, y también gracias al secretario del sindicato, y un saludo para todo el comité.
1: Muchas gracias, Anilú, que nos acompañó un buen tiempo ahí en el sindicato. La queremos, la extrañamos. Y también déjame presumirles que quien está transmitiendo en vivo, que es Itzel Zárate, también es chef y también he aprendido mucho con ella. Por eso les digo que el sábado, ¡ay, cómo hago las tortitas de papa! Y ya ahí me oriento, me reprobo, pero no importa. Haré el esfuerzo por mejorar. Entonces, muchas gracias por venirnos a compartir este tema de la gastronomía, la cultura y la salud. Y es así como Contacto Académico, pues abre este escenario para que podamos compartir, platicar y que tengamos todos estos temas a presumir, porque pues finalmente nuestra universidad es quien nos inspira y nuestro sindicato quien nos abre este escenario de los micrófonos, ¿no? Entonces pues quiero agradecer allá en controles a Víctor Sony, que no sé a qué equipo le va porque viene de verde, y claro, todos andamos contentas celebrando a esa selección mexicana. También pues como les comentaba, Itzel Zárate nos transmite en vivo aquí en el Facebook, Mario Ordaz nos platica aquí con Itzel, los dos compartiendo este compromiso de transmitirles por el Facebook, pero también tomando las fotografías que hacen posible pues que tengamos este bello recuerdo de esta charla. En la producción, Betty Barron, como siempre, apoyándonos y dándonos toda la confianza para realizar estos programas. Y soy yo, Elvira Hernández Carballido, que se despide de ustedes. Hasta la próxima.
21: Por el día de hoy, cerramos este espacio de diálogo, información y acercamiento al Sindicato del Personal Académico.
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3: Temperatura 32 grados centígrados.
4: Son las 12 con 3 minutos.
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6: Así como escuchaste, esto es el Top 5 Huasteco. Soy su servidor amigo Jesús El Chuy Santos y les acompañaré con los temas que tuvieron más votos para colocarse dentro de los 5 peldaños de este conteo con canciones de nuestros artistas huastecos. Si deseas que tu agrupación o trío de este género huasteco o agrupación favorita esté dentro, solo entra a tu Facebook, busca la publicación más reciente de este programa y abre la liga o link que ponemos para que votes por quien esté en la lista, o bien escribe tu propuesta en la caja de los comentarios para que les tomemos en cuenta. Otras opciones son vía WhatsApp, mensajes de texto o llamadas telefónicas a los números de esta frecuencia universitaria. Por el momento, acompáñenos a nuestra primera sección.
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6: Hoy en esta su sección les vamos a presentar un trío que ha difundido la música huasteca en gran parte de México, que lo catapulta como uno de los más grandes de la huasteca. Por ello les presentamos al trío Tlayoltillane con el huapango en vivo al estilo Veracruz de La Petenera.

El trío Tlayoltillane, cuyo nombre significa Los Creadores, nació el 26 de abril de 1986 y sus composiciones son en castellano y en lengua náhuatl. Son varias sus grabaciones en audiocassette y discos compactos interpretadas en ambos idiomas. Esto último constituye una de las contribuciones más importantes de la literatura étnica en México. Hablamos del náhuatl septentrional huasteco y por ende al propio huapango huasteco. Portadores de una gran tradición, son dignos representantes de nuestro acervo musical y lírico. El trío Tlayoltillane está integrado y dirigido por el compositor y laudero Antonio Hernández Mesa, violinista y jaranero del grupo. Le acompañan sus hijos Jorge Alberto Hernández Hernández en la jarana y el violín y Marco Antonio Hernández Hernández en la huapanguera. Lo que debemos destacar es que en la huasteca florecieron el huapango y el son huasteco. Este último se considera como género musical, coreográfico, vocal y lírico, mismo que en su proceso histórico ha sufrido cambios que muchas personas afirman que lejos de afectarlo, lo ha fortalecido y que hasta nuestros días es parte de la tradición, cultura e historia, además de un orgullo para los huastecos.

0: quinto lugar.
1: A continuación vamos a escuchar una canción que está ingresando a las filas de nuestro conteo y que fue escrita y difundida en los años 70 e interpretado en infinidad de géneros musicales, entre ellos esta que escucharemos a continuación. Un cover que nos habla acerca de cómo el amor se puede sentir solamente con una persona. El tema se titula No Más Contigo y ellos son el trío legendario quienes ingresan y se colocan en el lugar número 5 de nuestro conteo.

0: cuarta posición.
1: Otra canción que está ingresando a las filas de el Top 5 Huasteco es esta historia que viene a continuación con unos jovencitos que están dando pasos agigantados en la música huasteca. Una historia que nos describe una manera de amar a esa persona increíble en nuestras vidas que podríamos dar hasta lo que ni imaginamos por algo que le pertenece a ese ser. Ellos son el trío Sonis Catrense, quienes ingresan y nos presentan el tema Doy la vida por un beso, que se coloca en la cuarta posición de nuestro conteo.

0: Tercer lugar.
1: Una historia que logra avanzar dentro de nuestro top es la historia que vamos a escuchar a continuación acerca de cómo nosotros nos sentimos tan felices y entusiasmados por estar cerca o en los brazos de esa persona que nos hace ver el mundo con amor. Ellos son los Dinásticos con el tema que lleva por título Yo Solo Quiero Amor, ocupando nuestro tercer lugar de esta semana.

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1: Son las 12 con 20 minutos.
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1: 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Segunda posición.
8: Es momento de disfrutar de un huapanguito que nos hará recordar o describir cómo al estar enamorados y tener esa conexión, nos no hace falta más que una simple seña para poder estar interactuando y entendernos. Ellos son el trío Temple Huasteco y Los Descarados, con la canción que lleva por título La Seña, historia con la que avanzan a la segunda posición de esta semana.
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0: A continuación vamos a escuchar aquellas propuestas que esperan el voto de ustedes, nuestros radioescuchas, para ser parte de los 5 primeros.
1: ¿Quiénes desean ser parte de la competencia por un lugar en el Top 5 Huasteco? Hoy presentamos a 3 talentosos artistas que buscan unirse a los 5 mejores de la música huasteca. Nuestros 3 contendientes de hoy son...
0: Decide, trío Únicos de la Sierra.

0: 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Primer lugar.
1: Primer lugar.
2: Es momento de escuchar a quienes apoderan del primer lugar de esta emisión. Y ellos llegan aquí con esta historia que solamente una persona es capaz de hacernos sentir tan especiales, tan amados, tan necesarios en la vida de alguien como esa persona que nos ama tanto como nosotros le correspondemos. Ellos son el trío Jilgueros de González y el tema lleva por título Mi forma de sentir, que hoy ocupa el tan peleado primer lugar de nuestro conteo. Siendo para esta emisión los indiscutibles número uno y déjala ir, Huasteco.
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0: Acabamos de escuchar Mi Forma de Sentir con el trío Jilgueros de González. Con ellos cerramos con broche de oro la emisión para esta semana. Y recuerde que, como siempre, lo invitamos a que emita su voto, ya sea vía WhatsApp, mensajes de texto o llamadas telefónicas a los números de esta frecuencia universitaria. O también nos puede usted hacer llegar su voto a través de Facebook. Solo busque la publicación en la página de Radio UAH San Bartolo de El Top 5 Huasteco. Me despido de ustedes agradeciendo, como siempre, la producción de este espacio a René Martínez y Jesús El Chuy Santos. Asimismo, los agradecimientos para quienes hacen posible esta transmisión en las diferentes estaciones pertenecientes al Sistema Universitario de Medios Autónomos que transmiten El Top 5 Huasteco. Cuídense mucho, pórtense muy bien y que les vaya aún mejor.
1: Eso es todo por hoy
2: en Los 5 Mejores de la Huasteca. Tenemos una cita la próxima semana para disfrutar de los artistas y conocer nuevos talentos de la música huasteca.
1: ¡Hasta la próxima!

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9: Son las 12:36.

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4: Trabajar con evitar la culpa, créeme que es indispensable, sobre todo ahorita, para que tú tengas un éxito dentro de este plan de, pues de alimentación y de tus objetivos que tú tengas. ¿Por qué? Porque como ya lo mencioné antes, esto tiene que ser sostenible. Entonces, si yo te pongo algo, qué prohibición y qué cero esto y cero el otro, ok, lo vas a aguantar, pero por un rato. Entonces, más sin en cambio, si te digo, ok, puedes hacerlo, pero de esta manera, la cosa cambia. ¿Estás de acuerdo? Quiero que entiendan que no se trata de comer perfecto, porque si no, eso te lleva a la culpa. Obviamente, de por sí no somos perfectos, entonces pues en la alimentación saludable no todo es blanco, no todo es negro. Hay que buscar el equilibrio, en medio de eso el equilibrio. ¿Para qué? Porque se trata de que tú aprendas a comer mejor y obviamente a mejorar tu estado de salud.
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5: Son las 12:51.

0: Son ya las 12:57. Estamos totalmente en vivo y sé que habitualmente no estamos en este horario acompañándolos. Sin embargo, lo que sí es que estamos muy contentos de estar a esta hora de la tarde junto a ti. Tal vez estamos acompañando a comer o en el trayecto. Sin embargo, en esta ocasión no me encuentro sola y es que siempre lo hemos dicho, la radio abre sus puertas, abre sus micrófonos y nos mantiene cerca de nuestra comunidad. En esta ocasión tenemos un público muy especial, pero sobre todo unos invitados de lujo, porque niñas y niños del International School of Hidalgo nos acompañan en esta tarde. Así que bueno, bienvenidos, ¿cómo están?
1: Estamos bien. I am Felipe Ahumada Soltero and I like so much from the school the math. I like to
2: Hi, my name is Florencia Zúñiga Amador. I like of the school that almost all the time what we going to the school, we have a lot of English and we have 1 hour of German and 1 hour of Spanish.
3: Hi, my name is Ivana and I like so much the ILAR and math.
4: Hi, my name is Valentina and I like from the school to present with the Miss Janelle.
5: Hello, my name is Daphne Sarriel Garcia Perez and I like the school because it's do a lot of idioms like English, Español and Deutsch. Each one has a special thing. But two, we see another things like ER, math, science, technology, arts, and music.
6: Hi, my name is Ana Sofia, and from my school, I like that we always do fun activities and that the teachers are always with us.
0: Bueno, como ya lo escucharon, se presentaron cada uno de ellos y nos hablaron un poco sobre su colegio. Nos contaron sobre algunas de las asignaturas que llevan en su colegio, pero sobre todo son niñas y niños que vienen a vivir la experiencia de la radio. Y ahora en español me gustaría que le contaran a nuestra audiencia que en este momento nos están escuchando qué significa para ustedes la radio, escuchan radio, qué escuchan y por qué les gusta escuchar radio. ¿Alguien de ustedes? Anita Sofía, a ver, cuéntanos, por favor.
6: Bueno, a mí, yo escucho radio y creo que es un medio de comunicación muy bueno, ya que no ocupa internet y pues es viable para todas las personas.
0: Exacto, Sofi. Vale, cuéntanos.
7: Un radio nos sirve porque lo haces en vivo y en otras aplicaciones no lo haces en vivo o lo suben de 3 días y cosas así.
0: Buen punto. Ok, muy bien. Florencia, adelante.
2: Pues el radio también sirve para informarte porque todo lo hacen en vivo y hay aplicaciones que tú para verlo en vivo necesitas tener como algo para pagar para que lo puedas ver en vivo y el radio es gratis y te informa de mucho.
0: Exacto, la radio es gratis y además no necesita internet, es una conexión amplia que realizamos a través de una señal receptora que ustedes nos pueden recibir y no necesitan ninguna suscripción. Muy bien, Daf, porfa.
5: También el radio se divide en muchas partes que es importante saber, como el locutor, quién está diciendo las cosas como en vivo, pero a veces se puede grabar. Y ahorita es en vivo y los locutores somos nosotros.
0: Exacto. Los locutores son ustedes en esta ocasión. Nos están acompañando aquí en cabina y estamos totalmente en vivo. Por favor, si nos están escuchando, las niñas y niños que nos acompañan el día de hoy, nos quieren saber que sí, que efectivamente ustedes nos traen ahí en el 99.7 FM y les vamos a pedir que nos manden mensaje, que nos manden algún audio de si los estoy escuchando. Son estos locutores los que los acompañan en este momento Y algo que quiera decir alguien de ustedes.
6: Yo estoy muy emocionada por estar aquí porque no es una algo que, o sea, cada día puedes hacer porque, o sea, no es como si mañana llegara y me dijeran puedes ir a Disney.
0: Exacto, pero la diversión es igual. Bueno, entonces les decía que ustedes se pueden comunicar con nosotros, pero no les di el número. Ven qué importante que también como locutores nosotros decimos, ah, bueno, sí quiero que estés en sintonía conmigo, muy bien. Quiero que te comuniques conmigo, pero tenemos redes sociales, tenemos nuestro Facebook, Instagram, X, como Radio UAEH 99.7 y en el caso también tenemos un mensajero de texto vía WhatsApp que es el 771-142-6712 y díganos si nos están sintonizando. Daf, cuéntame.
5: También el radio es especial porque puede informarte si no logras tener acceso a la tecnología moderna y si se va la luz y viene algo peligroso, el radio te puede informar.
0: Claro.
5: Así que el radio te puede ayudar en muchas cosas.
0: Claro, tal vez ustedes han escuchado y tal vez quienes nos están sintonizando también, que cuando hay un desastre, cuando hay en algunas zonas de riesgo o hay un temblor, te dicen algunas recomendaciones. Haz una maleta que dejes en la entrada de tu casa, donde tengas una muda de ropa, donde tengas agua, donde tengas una linterna y también incluyen que tengas un radio con baterías. ¿Sí? ¿Lo han escuchado? ¿Han escuchado esa recomendación que hacen? ¿Sí?
5: Sí.
0: Es sí. Porque nosotros solo vamos a requerir que tu radio lleves pilas, que se las pongas y en donde quiera que estés, saques tu antena y sintonices una estación en donde te puedan informar cómo está la situación que tú estás viviendo y en donde puedes estar a salvo y ya no en una zona de riesgo. ¿Eh? ¿Qué tal? Dime, Flor.
2: A mí me gustó mucho estar aquí. Siempre tenía la idea de que era una cabina muy grande y así, pero nunca había conocido una y me sorprendió como, porque antes me decían que los radios eran viejitos, pero ahora veo que tienen mucha tecnología y me sorprendió mucho. Y aparte ustedes nos brindaron mucha amabilidad.
0: Muchas gracias. Cuéntanos tu experiencia.
5: Yo estoy muy emocionado porque muchas personas no tienen esta oportunidad de conocer los medios de comunicación sobre la radio. Ahora vamos a hacer un breve corte y regresamos.
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13: Temperatura, 28 grados centígrados.
9: Es la 1:06.

0: Son la 1:08 p.m. y estamos totalmente en vivo. Como les dijimos hace unos instantes, tenemos de invitados a niñas y niños que nos acompañan y estamos felices de recibirlos en nuestras cabinas. Ya cambiamos conductores porque todos quieren vivir la experiencia de la radio y por eso ahora nos acompaña. Nos vamos a empezar a presentar desde ya. Aranza, ¿cómo estás?
1: Bien.
0: Pero cuéntanos, ¿cómo te llamas?
1: Yo soy Aranza y vengo del Colegio Internacional de Hidalgo.
0: Muy bien.
2: Yo soy Lisel y yo igual vengo de International School of Hidalgo.
0: Bienvenida, Lisel.
3: Yo soy Julieta y también vengo del Colegio International of Hidalgo.
0: Hola, Julie.
4: Yo soy Isabela y vengo desde el Colegio Internacional de Hidalgo.
0: Hola, Isa.
5: Yo soy Eugenio y pues... como todos, también vengo del Colegio Internacional.
6: Yo soy Rodrigo y como saben, yo vengo de la Escuela Internacional de Hidalgo.
0: Yo soy Betty, yo soy de Suma Radio. No, no es cierto, la verdad es que aquí andamos todos los días por los 365 días del año. Y, oigan, quiero preguntarles, ¿qué les gusta hacer? Ya sé que vienen de una escuela, además bilingüe. ¿Qué les gusta hacer? ¿Cómo disfrutan pasar sus tiempos libres, por así decirlo? Y que le cuenten a la audiencia, ¿qué hace la infancia a su edad? ¿Qué les gusta? ¿En qué les gusta invertir su tiempo?
5: Pues, la verdad, a mí, después de ir a la escuela, me gusta mucho ir a jugar tenis. Diario juego tenis. Entreno de lunes a viernes y a veces juego con mis amigos los sábados. Y eso me divierte mucho.
0: No, súper, súper, qué padre, porque además puedes hacer deporte y te vas manteniendo en forma y también vas, digámoslo así, como que liberando un poco del estrés que podría generarte las clases, ¿cierto? ¿Quién más me quiere contar? Liz, ¿me quieres contar? Ahorita me cuentas, Ro.
4: Bueno, a mí me gusta mucho hacer manualidades y deportes.
0: ¿Cómo qué manualidades te gusta hacer?
4: Haciendo cupcakes, haciendo galletas.
0: ¡Ay, qué rico! Ajá.
4: Haciendo como, waffles, todo.
0: ¿Te gusta la repostería?
4: Sí.
0: ¡Ay, qué padre! Aranza, cuéntanos.
1: Bueno, yo después de salir a la escuela de martes a domingos, nado de 5 a 8:30 y de ahí hago mi reporte y ya me duermo.
0: Wow, son un montón de horas, pero qué padre. Rodri.
6: Yo saliendo de la escuela me entreno en fútbol y de viernes a domingo juego mi celular y el Xbox, sí. Y los juegos que juego es Minecraft, Roblox y Kang Beast de las luchas locas.
0: Ok. Isa, cuéntanos, ¿qué haces?
4: A ver, yo de
0: lunes... No, vamos a acercarnos un cachito para que te escuchen todos.
4: Yo de lunes a jueves hago gimnasia 2 horas.
0: Haces gimnasia, muy bien. Qué padre es que ustedes tengan cada una sus actividades. Julieta, ¿me contaste? No. Cuéntame, Juli.
3: Yo voy a matemáticas y nado.
0: Vas a matemáticas y nadas. Muy bien. ¿Yo? tú, Rodri. Ok, Rodri tiene otra cosa.
6: Yo a veces nado en la alberca y vivo en el fraccionamiento Provenza.
0: No, no decimos direcciones.
6: No era broma.
0: Vivo en otro lugar. Pero lo importante aquí es saber, porque a lo mejor solo nos imaginamos que las niñas y niños, tal vez cuando pensamos en las niñas y niños solo creemos que van a la escuela, que hacen actividades escolares o actividades recreativas y no sabemos realmente en qué se están invirtiendo el demás tiempo. Y en este momento nos queda claro que muchos de ustedes hacen algún deporte en particular y alguna actividad extra que disfrutan. Ahora, a mí me gustaría preguntar, de sus favoritas, no la que les dicen sus papás de, oye, te voy a llevar a la natación porque creo que tienes que nadar. La que ustedes digan, híjole, a mí me gustaría hacer tal cosa, pero no la hago. O sea, no sé, me gustaría salir en bici, pero no salgo en bici. Me gustaría patinar, pero no patino. ¿Qué sueñan o qué les gustaría que en este momento no realicen, pero que les gustaría? ¿Tienen algo, Arantxa?
1: Aventarme de paracaídas.
0: Aventarte de paracaídas, muy bien.
4: Bueno, a mí igual, porque es algo que... Es algo de experiencia, porque eso te enseña que puedes hacer las cosas que quieres de ser humano.
0: Exacto, eso es lo que quería, que desde el fondo de su corazón nos dijeran qué es lo que desean. Juli, ¿qué desearías?
3: Viaje, algo.
0: ¿Algo que tú desees? No sé, rescatar perritos, tener una mascota, algo que sepas que en este momento no tienes, que ni siquiera has pensado en pedirlo o en tenerlo, pero que dices, ay, sí me gustaría tener un pececito, o me gustaría hacer algo, escribir, tocar algún instrumento, algo.
3: Me gustaría tocar violín.
0: Te gustaría tocar violín, muy bien. Isa.
4: A mí me gustaría irme de viaje todo el tiempo, porque ya me cansé de estar aquí.
0: No, pues ese sueño lo tenemos todos, Isa. Yo creo que incluso muchas personas que en este momento nos están escuchando, van manejando o están haciendo algo en su negocio, fue como, yo al igual que Isa quiero viajar todo el tiempo. Muy bien, Isa. Eugenio.
5: Pues yo la verdad, quiero, pues no sé, un perro, no sé.
0: Siento, un perro te
5: siento
0: gustaría.
5: Siento que está muy padre. Y no sé.
0: ¿Te gustaría la experiencia de tener un perrito? Ok. ¿Y Rodri?
6: A mí me gustaría tener un lobo alfa.
0: Eso.
6: Porque me puede proteger en las cosas. Y también me gustaría irme de vacaciones a Huatulco.
0: Eso, muy bien. Bueno, ya tenemos que hacer un corte y... Algo que le quieran decir a aquellos que nos estén escuchando en este momento. Y también me gustaría que vayan pensando en lo que Isa nos cuenta y Arantxa nos cuentan. Los demás que piensen, ¿qué les gustaría decirle a las niñas y niños que tal vez en este momento les están escuchando? Algo, lo que ustedes les quieran decir. Pero vamos primero con Isa y después con Arantxa. Después de Arantxa va Isa. Muy bien. Arantxa, adelante.
1: Que todo lo que se propongan pueden hacerlo. Porque si quieren, no sé, andar en bici o quieren ser mejor tenista, pues si se echan mano dura y si se esfuerzan, pueden lograrlo.
0: Eso, Arantxa, muy bien. Qué bonito mensaje. ¿Isa?
4: Bueno.
0: ¿O Liz? Ah, bueno, Liz.
4: Bueno,
0: dale.
4: Igual que ustedes cumplan todos sus sueños, porque es muy divertido venir aquí a grabar, a hacer muchas actividades que te ponen a hacer, porque tú puedes vivir esa experiencia que nosotros estamos viviendo ahorita.
0: Muy bien, Liz, muchas gracias por visitarnos. Isa y Juli.
4: A mí me gustaría que todos cumplan este sueño, que vengan, porque la verdad es muy divertido saber de todo esto. Six, seven.
0: Six, seven. Muy bien. Algo que te imagines, a lo mejor hay niñas o niños que te estén escuchando. ¿Qué te gustaría decirles? Vive la vida, no sé, algo, lo que tú quieras. No, bueno, Juli les manda muchos saludos.
5: Pues, debes de disfrutar todo lo que haces y pues hacerlo por tu gusto, no por el gusto de los demás.
0: Muy bien, Eugenio, muchas gracias. Rodri.
6: Y también disfruten ser niñez y porque ser adulto es muy difícil. Y cumplan sus deseos y se harán realidad.
0: Yo, al igual que Rodri, les quiero decir eso, ser adulto es bien difícil. Así que si en este momento niñas o niños nos están escuchando, tal vez van en el coche o en el transporte público o en donde quiera que nos estén escuchando, o incluso si son sus papás, sus tíos, sus abuelitos y nos están escuchando, acérquenlos a hacer aquello que les mueva y que les guste y que disfruten, porque estoy segura que ellos necesitan que sigan viviendo las etapas que les corresponden. Así que vamos a ir a un breve corte, y se nos olvidó mencionar que del otro lado del cristal en esta ocasión también tenemos a operadores estrellas, que son niños y niñas del Colegio Internacional de Hidalgo, y que también están haciendo esta magia de la radio. Entonces, lo que ustedes escuchan cuando se prende el micro, cuando se apaga el micro, cuando se da play a la música, son ellos, y el día de hoy están aprendiendo la experiencia de la radio.
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0: Ya es la 1:22 PM. Estamos totalmente en vivo acompañándolos en esta ocasión, viviendo la experiencia de la radio con niñas y niños que nos visitan desde el Instituto International of School of Hidalgo. Y en esta ocasión, bueno, tenemos a tres operadoras que están del otro lado del cristal. Ellas en este momento nos abren micrófonos, nos ponen música, nos dan indicaciones y son las encargadas justamente de hacer que usted que nos está recibiendo en la señal nos reciba con los niveles precisos, en los momentos precisos y con la música que además nos van a elegir. Así que le quiero solo informar que en este momento tres pequeñas están haciéndose cargo de nuestros controles, con el derecho que también tiene nuestra audiencia, y eso es acercarle los medios públicos a las audiencias y a la audiencia infantil. Dicho lo anterior, de este lado del micrófono, de la cabina de locución, también tenemos a niñas y niños a los cuales me gustaría empezar a saludar. Empezamos de este lado, de este. ¿Quién gusta? De este. Muy bien, Alfonso, vamos. ¿Cómo te llamas?
1: Mi nombre es Alfonso y tengo 10 años.
0: Bienvenido, Alfonso. ¿Quién te acompaña al lado?
2: Mi nombre es Paula y vengo desde el Colegio Internacional de Hidalgo.
0: Hola, Pau, bienvenida.
3: Hola, mi nombre es Alex y vengo desde la Escuela Internacional de Hidalgo.
0: Hola, Alex, bienvenido.
4: Hola, mi nombre es Leo y pues vengo de la Escuela Internacional de Hidalgo.
0: Leo, muchas gracias por acompañarnos.
5: Hola, mi nombre es Carlota Aguirre Félix y vengo de la Escuela Internacional de Hidalgo.
0: Gracias, Carly.
6: Hola, mi nombre es Jimena y vengo de la Escuela Internacional de Hidalgo.
0: Jime, bienvenida. Bueno, ya estamos de este lado, ya escucharon a niñas y niños hace un momentito y las reglas cambian. Tin, tin, tin, tin, examen sorpresa. No, no es cierto. Lo bueno es que somos radio y probablemente no vieron sus ojitos de a mí, no me dijeron esto, solo que iba a decir hola, ¿cómo estás? No, no es cierto. Quiero que nos cuenten ahora qué es lo que piensan, qué es lo que piensan las niñas y niños sobre la seguridad de nuestro país. ¿Quién quiere decirme? Dime, Alfonso.
1: Bueno, pues la verdad es que la seguridad de nuestro país pues no es así del tanto muy segura, pero pues se puede vivir aquí y es un lugar

0: De que hay seguridad, pero falta más seguridad porque nos pueden llegar a robar.
1: Qué importante que los niños sepan los riesgos y peligros que ocurren en nuestro país y las precauciones que debido a ello hay que tener. Entonces, muchas gracias. Y Jime.
2: Yo pienso que deberían de venir a visitar nuestro país porque hay muchas culturas y están muy lindas.
1: Muy bien. Dado que me gusta saber lo que las niñas y niños piensan, ¿qué piensan ustedes que le haría falta a las personas? ¿Qué es lo que creen que de pronto a la sociedad le haría falta?
3: Pues le haría falta un poco más de seguridad, pero también como que medio le falta más educación por la forma en la que hablamos y nos expresamos.
1: Muy bien.
4: Les falta un poco más de que cuidar de nuestra ciudad porque en estos momentos hay mucha basura.
1: Exacto, muy bien.
5: Yo creo que como por el tiempo, por que ahora todo nos hace fácil como la tecnología, pues ya no hay casi cosas que de antes, por ejemplo, el radio, que ahorita estamos en un radio,
1: Ajá.
5: ya la gente casi no usa.
1: Muy buen punto. Muy bien, muchas gracias. Leo, ¿nos querías compartir?
6: Pues sí, yo igual pienso que falta un poco más de seguridad y en el país.
1: Un poco más de seguridad en el país. Yo creo que a la gente también le hace falta un poco más la convivencia. Pero ustedes, ¿cómo lo ven? O sea, yo creo que de pronto justamente la tecnología o los dispositivos o la televisión o hasta ahorita que estamos en esta parte del fútbol, nos lleva a, sí, ponle pausa a tu mente, necesito concentrarme en lo que estoy viendo o en lo que estoy escribiendo o en lo que estoy jugando en los videojuegos. ¿Ustedes conviven? ¿Les gusta la convivencia? ¿No les gusta? ¿Prefieren los lugares en donde hay gente? ¿Qué piensan? A ver, vamos con Alfonso y luego así, ¿va? Ok.
3: Pues sí, a mí sí me gusta como que convivir, nada más que como que no me gusta que todos como que estén hablando muy como que al mismo tiempo porque como que me pierdo y a veces me estreso.
1: Te estresas. Muy bien.
4: A mí sí me gusta convivir,
1: Ajá.
4: aunque no sea tan fácil, hay algunas personas que sí te pueden tratar bien, como mi maestra de cuarto grado que se llama Miss Lara.
1: Ay, Miss Lara, que además nos está acompañando aquí, es una fotógrafa además súper cool porque está aquí tomando sus pequeños y qué bueno que también haya esa referencia de que la convivencia se hace desde las aulas para que se puedan sentir en espacios seguros. Jime, me ibas a contar, ¿no? Ah, dice Jime que no. Entonces vamos con, ¿cómo me dijiste que te llamabas?
0: Alex.
1: Alex, Alex, tienes razón. Alex, cuéntame.
0: Me gusta la convivencia porque si haz de cuenta que nada más estás en el puro electrónico, el tiempo se va a pasar y no vas a poder agacharte y así.
1: Eso también. ¿Saben una cosa? Que puede llegar en algún punto en donde no nos sintamos que tenemos ya como el dinamismo o la condición física para hacer algunas actividades, ¿no lo creen? Porque pues nos la vamos a pasar sentados en el dispositivo. Carly o Leo, ¿nos quieren compartir? Si les gusta la convivencia, ¿no les gusta? Carly, ajá.
5: A mí sí me gusta mucho la convivencia, de hecho, a mí me gusta convivir con mi familia, con mis amigos. Solo que llega un momento que todos están así como gritando o así, eso ya me estresa.
1: Les estresa, les aturde un poco como el que sea demasiado
5: O el ruido.
1: o el ruido. Muy bien, muy bien. Oigan, ¿por qué no nos avisan que nuestras operadoras están casi nos tocan, nos tiran el cristal para avisarnos que vamos a ir a la música? ¿Qué música les gusta y cuál, qué canción? Díganle a nuestra audiencia, ¿qué canción les eligieron y por qué? Leo y Alex nos habían elegido una canción. Ya la tienen lista nuestras
0: Sí.
1: operadoras.
0: Les vamos a poner la canción de Michael Jackson, Billie Jean.
1: Okay. ¿Y por qué les gusta?
0: Pues
1: Tiene buen ritmo, les gusta Michael.

0: tiene buen ritmo y
1: pues, nos gusta el cantante.
2: Ok, Alfonso y luego Carly.
3: Pues a mí como que Michael Jackson me parece una persona que era muy buena en la música del pop. También me gusta su música y el ritmo. Entonces pues yo sí, a mí sí me gusta Michael Jackson.
2: Muy bien, muy bien.
4: A
2: Carly.
4: Mí igual me gusta mucho Michael Jackson porque obvio era el rey del pop, ¿no?
2: Obvio, claro que sí, yo también me sumo a ello. Y entonces los dejamos con Billie Jean, él es Michael Jackson. Gracias por habernos acompañado, cuídense mucho y no se olviden de sintonizarnos siempre en la radio, somos el 99.7 FM.
4: Adiós.
1: Nos vemos.
4: Hasta luego.
1: Hasta luego.

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4: 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Es la 1:35.
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6: Hola, ¿qué tal? Muy buena tarde a todo nuestro auditorio que nos sintoniza ya a través de la frecuencia universitaria de Suma Radio. Al micrófono les saluda Carla Tobar desde las cabinas de Suma Radio Huejutla y les doy la más cordial bienvenida a este espacio de interlocución, un programa donde damos voz y compartimos también las actividades que se desarrollan al interior de la máxima casa de estudios de la entidad. Pero antes de comenzar con este espacio, quiero agradecer de manera especial también a mis compañeras y compañeros operadores del Sistema Universitario de Medios Autónomos, quienes hacen posible que este espacio llegue a cada rincón del estado de Hidalgo. Un saludo también y reconocimiento a los equipos de Suma Radio, los cuales están ubicados en Actopan, Pachuca, San Bartolo, Tulancingo, Zimapán y por supuesto también aquí en Huejutla. En esta ocasión me da mucho gusto darle la bienvenida a la doctora Dulce María Melgoza Mendoza, docente en la Escuela Superior de Huejutla, y quien recientemente viajó a Estados Unidos para formar parte de una actividad muy, muy importante. Así que, doctora Dulce, bienvenida a este espacio. ¿Cómo está?
7: Hola, muy buenas tardes, Carla. Pues muy bien, muy agradecida por este espacio que siempre nos dan la oportunidad aquí todos los de radio. La verdad es muy gratificante el poder compartir pues toda esta experiencia que gracias a nuestra Universidad Autónoma del Estado de Hidalgo, la Escuela Superior de Huejutla, nos da ese privilegio de poder compartir de manera internacional todos los conocimientos, todas las experiencias, las vivencias que tenemos aquí y podernos confortar también con ellos, por qué no decirlo, y poder colaborar de una manera significativa para una educación realmente integral.
6: Así es, doctora, así que pues muchísimas gracias por aceptar esta charla y también la felicitamos por esta gran participación que tuvo, que ya nos dará todos los detalles en unos minutos más. Y sobre todo, pues fue una gran participación esto en la 4th Annual Preschool Teacher Conference de la Universidad de Texas en Río Grande Valley. Así que para iniciar, doctora, con esta gran charla, ¿podría compartirnos y describirnos pues cómo fue que recibió esta invitación y qué significó para usted representar principalmente a la Escuela Superior de Huejutla en este importante evento?
7: Sí, Carla, pues mira, déjeme te comento que primeramente pues recibí un correo electrónico por parte de la Universidad de Texas, pues en lo cual pues de primera instancia no me la creía, ¿no? Entonces empecé pues realmente a investigar, a ver si es cierto. cierto, ¿no? Hice las llamadas telefónicas correspondientes donde pues me compartían muy amablemente el contacto en el cual yo debería de contactarme, vaya la redundancia. Y pues bueno, cuando me van diciendo, sí, doctora, esperamos su respuesta, pues corriendo me fui con nuestro director, el maestro Armando Sunzunegui Escamilla, en el cual le mando un afectuoso saludo porque la verdad, él siempre en pro, siempre con todo el impulso, cuando le compartí esta invitación, me dijo, Dulce, claro que sí, y no, a los dos nos brilló los ojos, ¿no? Entonces, hay veces que más que decir una palabra, pues simplemente nuestras expresiones y demás, pues ahora sí que una imagen dice más que mil palabras, ¿no? Entonces, empezamos con todo lo que fue todo el protocolo, porque déjame comentarte, Carla, sí me gusta, obviamente, y hemos organizado aquí en nuestra institución, nuestra Escuela Superior de Huejutla, pues simposios, congresos y demás, ¿no? Pero sin lugar a duda, cada cultura, cada país, cada estado tiene sus propios protocolos, sus propios sistemas y demás, ¿no? Entonces, cuando ya comencé a dar una respuesta hacia eso, hacia la invitación, pues obviamente pues hicimos una videollamada con el personal de Texas, en el cual pues bueno, me decían pues cuáles eran las líneas y demás. También déjame compartirte, Carla, que pues una de las partes importantes de la Universidad de Texas, pues dan el posgrado en educación. Entonces ese posgrado en educación apuesta a la metodología de María Montessori, en la cual pues dice que de 0 a 8 años los niños, las niñas, pues reciben una parte muy retribuyente de lo que es la parte de la educación que se forma en nuestra educación o en nuestra vida, ¿no? Es decir, el desarrollo infantil. Muchas ocasiones, inclusive, te comparto que, pues bueno, cuando terminé el doctorado, dije, híjole, pues qué padre, ¿no? Es el doctorado en educación. Pero ya cuando vas viendo todo lo que te comparte esta universidad y dices, híjole, no, sin lugar a duda, la parte fundamental en la cual debemos apostar como padres de familia, pues sin lugar a duda es la primera infancia, ¿no? El desarrollo de la primera infancia. Entonces, siguiendo esa línea, pues bueno, obviamente se hicieron algunas reuniones virtuales en las cuales compartíamos esta lluvia de ideas. Asimismo, veíamos las necesidades de investigación en las cuales estaban viviendo en la institución y se plasmó un objetivo, el cual ese objetivo, todas las conferencias, pues iban alineadas, ¿verdad? Y te comparto que, pues bueno, al finalizar este primer protocolo, esta primera etapa de protocolo, pues me dicen, doctora Dulce, queremos platicar con usted, el comité organizador. Y pues yo, ay, pues claro que sí, ¿no? Digo, por el tono de voz dije, pues algo bueno, pero pues ahí la incertidumbre, ¿no? Así como, ¿qué caray, qué va a pasar? ¿Cuál es mi sorpresa? Y me dicen, no la queremos para una conferencia, sino que la queremos para dos. Entonces, híjole, pues obviamente si me habían brillado los ojos, pues obviamente me saltaba mi corazón y decía, por supuesto que sí, respondí que por supuesto que sí, siempre buscando esa parte de poder colaborar. Nuestra institución siempre nos ha formado y siempre nos ha guiado de la tal forma de que pues siempre hay que dar, recibir esta parte educativa, el poder nosotros de manera multicultural poder dar lo mejor de nosotros mismos, pero también ser partes receptoras de aquellas parte intercultural en lo cual nos hace enriquecernos, ¿no? Entonces, pues bueno, dime todo lo que fue los temas en los cuales me iba a desarrollar, y pues uno de ellos es Inspiring Educators Transforming Lives. ¿Y cuál es el énfasis o el preámbulo de esto? Pues primeramente pues es el privilegio de educar y cuidar, educadores que inspiran y transforman vidas en los años más importantes del desarrollo infantil, ¿verdad? Entonces, posterior a eso, pues teníamos mesas de trabajo en la cual también tu servidora pues fue partícipe de esas mesas de trabajo, intercambiábamos ideas, encargamos cuestiones pedagógicas, experiencias, y todos nos enriquecíamos. Y sobre todo, hay veces que, por ejemplo, cuando nos invitan a dar una conferencia, pues a veces pensamos en lo que voy a ir a dar, ¿no? Pero yo creo que más de lo que yo fui a dar fue lo que yo fui a recibir. Es decir, la verdad, me vengo con una lluvia de ideas en mi mente, con ganas de escribir el siguiente libro, el poder realmente, inclusive retribuir esa gratitud y sobre todo ese voto de confianza que me da la Universidad Autónoma del Estado de Hidalgo, aquí en nuestra Escuela Superior de Jojutla, de que cuando les digo, oigan, ¿cómo ven? Hacemos este proyecto, pues adelante, adelante, adelante. O sea, nunca he tenido un no. Siempre el contrario, es el impulso, es el cómo le hacemos, cómo te apoyamos. Y yo creo que esa es la parte más noble de la docencia, ¿no? Y es la parte más retribuyente en la cual nosotros podemos realmente formarnos y sobre todo en esta parte de la vulnerabilidad o esta parte sensible de lo que es los educadores. Que por cierto, le mando un saludo muy afectuoso, si me permites, a las maestras, educadoras, educadores y todo, a todo el personal del CENDI, en el cual pues sin lugar a dudas me hace retomar cuando, bueno, yo ingresaron mis hijas al CENDI, ¿no? Entonces, todas esas vivencias, yo créeme que en mi conferencia era tanto ponerme como en el rol de madre de familia, aquella madre de familia que, hijo, le voy a dejar a mis hijas, porque yo tengo cuatas, a mis hijas, ¿verdad? Y sobre todo en la parte también de educadora, que, a ver, voy a como si fueran mis hijos, en la parte sobre todo, en la parte también de agradecimiento como madre de familia con mi esposo, de poder decir, bueno, nos vamos a trabajar con la tranquilidad de que nuestras hijas van a estar aprendiendo, porque a veces decimos, no los cuidan, no, espérame, es la educación y vamos al método de María Montessori, es de 0 a 8 años, es una parte del desarrollo infantil muy importante, ¿no? Entonces, esta Universidad de Texas, pues Río Grande me decía, ¿sabes qué, Dulce? Estamos investigando esto, queremos la colaboración contigo. No nada más fui, como te digo, ahora hasta allá vamos a colaborar y primero Dios, nos vamos el próximo año a Escocia. Entonces, pues la verdad, la Escuela Superior de Huejutla está vibrando en Estados Unidos. O sea, realmente creo que, digo, la parte que fuimos a compartir y demás, pues dejó huella. Y eso es la parte fundamental de la educación. Dejar huella y poder nosotros contribuir de una manera en la cual podamos crecer como seres humanos en la parte de la educación integral. Porque a veces pensamos que la educación solamente son las aulas, la currícula y demás, ¿no? Pero esto es una gama infinita, de verdad, integral, como su nombre lo dice, ¿no? Entonces, aprovecho también el espacio para también agradecer, si me permites, a mi familia, porque bueno, viajé con ellos, Carla, viajé con ellos. Yo cuando les decía a la universidad de University of Texas, Rio Grande Valley, les decía, bueno, yo viajo a Edimburgo, pero yo voy con mi familia, tú no te preocupes por nada, bien recibidos, tú, o sea, olvídate por todo, al contrario, solamente enfócate en esto y de lo demás nosotros nos encargamos. Entonces, el poder compartir también como familia, imagínate, o sea, de mi trabajo y poder unir esa parte fundamental como madre de familia y demás, pues obviamente que yo iba con todo, ¿no? Iba con todo, o sea, dije, vamos, o sea, algo más voy a traerme para la Escuela Superior de Huejutla. Entonces estamos en esta parte de colaboración y la cual, pues bueno, como aquí nuestra región huasteca, pues obviamente que traemos muchas ideas y ya las he estado compartiendo poco a poco y plasmando también en papel, porque sin lugar a dudas se vienen cosas bastante, bastante buenas, ¿eh? O sea, esto es solamente como que la semillita, vamos a esperar que todo esto realmente retribuya aún más y pues bueno, sin lugar a duda es me siento feliz de estar en nuestra Escuela Superior de Jutla, bendecida de estar en nuestra Universidad Autónoma del Estado de Hidalgo y sobre todo que me den la oportunidad de ir a representar a nuestra prestigiada institución.
8: Así es, doctora, como bien lo menciona, y pues vuelvo a reiterar, muchas felicidades por esta invitación, por esta oportunidad que tuvo de compartir todos estos conocimientos, estas experiencias, y que también las puede aplicar aquí, y sobre todo, pues dejar en alto el nombre de la Escuela Superior de Huejutla y de nuestra máxima casa de estudios en la entidad. Y en este sentido, doctora Dulce, y con su participación en esta actividad internacional, con todo lo vivido hace algunos días, casi viene desempacada de este evento, y en su experiencia, pues qué importancia tiene que académicos de la Universidad Autónoma del Estado de Hidalgo pues participen en este tipo de espacios de intercambio académico. principalmente?
7: No, pues el poder colaborar de toda la formación, toda la riqueza que tenemos, digo, porque obviamente yo fui representante de nuestra escuela, pero también aquí he tenido colaboración con mis compañeros, que también me he visto enriquecida con mis compañeros, con mis directivos, con todo el personal, en lo cual somos un equipo. Y ese equipo, pues obviamente fue alguien, ¿no? Y ese alguien, bueno, me tocó ser a mí esta vez, ¿no? Pero sin lugar a duda, de seguro van a ir otros compañeros y de igual forma van a poner en alto nuestra Escuela Superior de Huejutla. ¿Por qué? Porque definitivamente el poder nosotros decir, esto es lo que tenemos en la región. Estamos proyectándonos de manera internacional. Entonces, hay veces que decimos, bueno, estamos acá en una parte de la Huasteca. No, a ver, espérame. Aquí la educación es de calidad y eso, gracias al prestigio también que tiene nuestra universidad, nos hace a nosotros que ahora sí que los reflectores como docentes, pues se vengan hacia nosotros, ¿no? Y es donde nosotros ahí tenemos que seguirnos capacitando, formando y poder ir con ese compromiso, ¿eh? Porque sin lugar a dudas es un privilegio, pero también es una responsabilidad y un compromiso de ir a hacer una representación digna de nuestra institución.
8: Así es, doctora Dulce. Y en este sentido también, como bien lo menciona, que es pues dejar un papel muy importante y poner en alto también a la máxima casa de estudios, a esta Escuela Superior de Huejutla. También siempre es importante asistir y formar parte de estas actividades internacionales, y en este sentido pues me gustaría que nos compartiera también que durante este evento pues coincidió con diferentes docentes, con investigadores de distintas instituciones, y qué experiencias y qué aprendizajes considera que fueron los más enriquecedores y que, claro, podría aplicar aquí en la Escuela Superior de Huejutla. Menciona que viene con muchas ideas, con muchas ganas ya de empezar a aplicar diferentes cosas, incluso también de empezar investigaciones, libro y todo. Platíquenos acerca de esto.
7: Sí, claro que sí, Carla. Mira, déjame te comparto. Primeramente, lo más hermoso, maravilloso de la educación es el aprender, desaprender, reaprender. Y no perder esa parte humilde de decir, lo sé, no lo sé y lo puedo mejorar. Es decir, nosotros podemos tener, inclusive en la mesa de trabajo, te comparto, yo decía, no, pues aquí vivimos de esta forma, la experiencia y demás. Pero luego veías el contexto de otros compañeros investigadores y decías, caray, o sea, acá el contexto es esto, ¿cómo reaccionarías tú? Entonces, esa toma de decisiones, pues obviamente yo les decía, ok, ¿cómo reaccionaría? Permítanme ver un poquito más a profundo el contexto. ¿Por qué? Porque me quiero aproximar a una respuesta asertiva. Entonces, ya cuando comenzaban a decirme cada uno de los elementos que conformaba el contexto de cada uno de ellos, ya podía yo entender. Y podía entender y poder dar una opinión que realmente fuera fructífera. Entonces, en este sentido, pues bueno, nos enriquecimos todos, te digo, el aprendizaje fue tan significativo que ahorita, te digo, se me vienen mil ideas, quiero escribir inclusive mi siguiente libro, obviamente, con el título de nuestra Escuela Superior de Huejutla. Yo de verdad me siento pero bien orgullosa de estar aquí en la Escuela Superior de Huejutla, porque, no hombre, de verdad, todos los compañeros, todo, ahora sí que directivos, los administrativos y demás, somos una familia que sin lugar a dudas siempre estamos impulsando, Carla. Tú lo puedes ver en las redes sociales, que la Escuela Superior de Huejutla estamos como en este momento, no nada más de manera regional, estatal, nacional, sino internacional. Entonces, como te digo, hoy me tocó a mí, pero sin lugar a duda, el día de mañana va a ir otro de mis compañeros y de claro igual forma, sí, o hasta mejor igual va a irnos a representar de una manera muy importante. Entonces, los aprendizajes que yo traigo, inclusive las ideas que yo traigo, realmente no nada más va a ser para nuestra Escuela Superior de Huejutla. Te comparto que va a ser en la región. Próximamente vamos a venirte a dar la primicia, si nos das un espacio, para poderte compartir algo que nuestra Escuela Superior de Huejutla no se queda con ese aprendizaje, sino que lo vamos a compartir. ¿Para qué? Para que vean que también nosotros somos de aquellas instituciones que no nada más apuesta a una calidad educativa íntegra o solamente de una manera, solamente que se queda con nosotros, sino que al contrario, nosotros somos realmente un equipo de extraordinarios profesionales y profesionistas que nos gusta compartir y enriquecernos entre toda una comunidad.
8: Perfecto, doctora Dulce, pues los micrófonos de este espacio, de esta cabina y por supuesto de esta estación universitaria de Suma Radio Huejutla están abiertos siempre para que nos venga y nos comparta esta primicia que ya nos las dirá en su tiempo, en su forma. Pero antes de esto es momento de hacer una breve pausa de este espacio. Sigan en sintonía de la frecuencia universitaria.
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4: Es la 1:54.
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8: Y bien, después de toda esta experiencia que vivió en la Universidad de Texas en este importante encuentro académico internacional, ¿qué representa para usted este logro académico? Y también, ¿cuáles son los próximos retos profesionales que se plantea?
7: Bueno, es un parteaguas, Carla. La verdad, siempre trato de estar muy, muy, activa. Ya ves que he venido aquí al radio y por un lado estamos hablando de inglés, por otro lado estamos hablando de investigación, ahorita de educación. O sea, creo que nos podemos encerrar en una parte de algo como de un solo tema, por decirlo así. Porque la educación es algo integral, va desde la parte de la psicología, la parte de la pedagogía, así sucesivamente. Entonces yo creo que aquí viene la parte de este parteaguas para mí, Dulce, en el cual yo digo, bueno, ya hice una exposición, ya puse mi primera piedra ya, me vuelven a invitar, ahora Escocia, pues imagínate, o sea, no me la creo, ¿no? No me la creo. Y claro que me voy a capacitar todo este tiempo, voy a entrenar, voy a dar lo mejor de mí para seguir poniendo a nuestra institución, la Universidad Autónoma del Estado de Hidalgo, la Escuela Superior de Huejutla, en alto. Y que sigan dándome ese permiso, porque también hay que ganárselo. Claro. Entonces, sí quiero seguir enfrentando esas partes, inclusive viendo cuáles son las partes que me fallan y que debo de moldearlas. Y sobre todo para que realmente la universidad siga diciendo, órale, vas y vas con todo, ¿no? Entonces, y buscar esa parte de seguir colaborando y trayendo esas oportunidades aquí a nuestra Escuela Superior de Huejutla y que sobre todo nuestra región vea que esta es la mejor opción.
8: Así es, sobre todo todas estas colaboraciones que al final del día llegan a ser muy importantes y que llegan a tomar pues ese intercambio de opiniones, de conocimientos y se pueden realizar pues grandes trabajos y como bien lo ha mencionado pues se logra un gran trabajo en equipo. Doctora Dulce, ya para ir finalizando este espacio de interlocución, ¿qué mensaje le gustaría compartir con la comunidad universitaria de la UAEH y con quienes siguen de cerca el trabajo académico que se realiza desde la Escuela Superior de Huejutla?
7: Bueno, más que mensaje, créeme Carla, yo creo que es una reflexión que yo traigo, ¿no? El de decir, el enseñar es más que educar, ¿no? Es decir, si no nos ponemos la camiseta y decir, a ver, yo realmente quiero estar en la educación, híjole, estamos haciendo un daño, Entonces, pues nosotros tenemos como docentes, como cuerpo académico y demás, que sensibilizarnos y que buscar mejores estrategias, mejores oportunidades, el seguir agradeciendo nuestro noble labor, el seguir buscando estas oportunidades. La escuela escuela nos da mucho, ahora nosotros hay que darle la escuela. Nuestra región nos da mucho, ¿qué le vamos a dar nosotros a nuestra región? Y así sucesivamente, ¿no? Definitivamente el mensaje que yo pudiera transmitir es de que no dejemos de creer en nosotros, que busquemos una educación de calidad, que movamos a esa parte de obstáculos, esa parte de quejas, esa parte de que, híjole, porque no existe un mundo perfecto, es te tocó aquí, ¿qué vas a hacer? ¿Cuál es el propósito, el mensaje que tú quieres dejar? Y sobre todo, el seguir impulsando la parte de la investigación en educación. ¿Por qué? Porque queremos realmente nosotros transformar el poder, dejar huella en la vida de nuestros estudiantes, pero a veces nuestros estudiantes también, obviamente, dejan huellas en nosotros, ¿no? Entonces, el poder nosotros seguir esta parte de la investigación en la educación, seguir nosotros buscando la innovación educativa, la currícula, la pedagogía, el no perdernos esa parte humana y sobre todo de ver que somos más que un papel, que somos más que un título, sino sobre todo que nos caracteriza como buenos seres humanos en nuestra institución y que realmente nos gusta contribuir, nos gusta colaborar, nos gusta dar lo mejor, dar, y por eso es la escuela lo que es, el prestigio de nuestra región.
8: Así es, doctora, es una de las instituciones con gran prestigio, la más importante aquí en la Huasteca Hidalguense, la Escuela Superior de Huejutla, y que pertenece a la Universidad Autónoma del Estado de Hidalgo. Y bien, con estas palabras hemos llegado al final de este espacio de interlocución. Agradezco a la doctora Dulce María. ¿Algo más que desea agregar?
7: Sí, Carla, pues agradecer a todas las personas que están en nuestra institución, en la cual hacen posible estos espacios, es decir, el poder, por ejemplo, ahorita en radio, el poder decirle a la comunidad el impacto que está teniendo nuestra Escuela Superior de Huejutla, y sobre todo esa parte fundamental, agradecimiento a nuestro director, al maestro Armando Sonsunegui, por las facilidades y demás, a nuestro secretario académico, a todos, créeme lo que la verdad, yo de todos tomo lo mejor y quiero ser como ellos y digo, qué barbaridad, o sea, la verdad, yo creo que el agradecimiento, mi gratitud y sobre todo dejo el compromiso de seguirme formando y dando lo mejor de mí para seguir formando esta parte de la familia, fortaleciendo la familia y sobre todo la parte también fundamental que lo que es el poder sentirme orgullosa y que ellos se sientan orgullosos de una servidora de formar parte de esta institución.
8: Doctora, muchísimas gracias y también reiteramos muchísimas felicidades por esta participación que tuvo en la Universidad de Texas y bueno, pues ya más adelante nos estará compartiendo todos los detalles con esta próxima invitación, colaboración que también hará, pero ya en Escocia. Ya esperaremos todos los detalles más adelante, esto ya pues todavía es un año que pueda pasar, entonces pues ya la esperamos aquí en estos micrófonos también para que nos comparta pues todas estas actividades y también esa gran primicia que nos tiene.
7: Sí, muchas gracias y gracias a ti por estas preguntas tan, que híjole, la verdad es una pregunta y hasta, no sé, me notabas que hasta roja me ponía, ¿no? Porque quería decir tantas cosas, la verdad es una emoción, un agradecimiento, de verdad bastante, bastante bien, la parte de la educación es tan hermosa y sobre todo el representar dignamente y orgullosamente a nuestra universidad, pues obviamente imagínate, o sea, me siento en las nubes, pero aquí estamos para compartir y poder seguir invitando a mis compañeros, que bueno, ya los próximos que van a ir, pues obviamente que pues nos sigamos poniendo la camiseta y en alto a nuestra Escuela Superior de Huejutla.
8: Así es, doctora, se nota y se escucha también de cómo habla y lo que le apasiona, que también es la docencia, así que pues bien, agradezco también a mis compañeras y compañeros operadores del Sistema Universitario de Medios Autónomos, quienes hacen posible que este espacio llegue a cada rincón del estado de Hidalgo, y también un saludo para todos los equipos de Suma Radio, los cuales están ubicados en Pachuca, en Actopan, San Bartolo, Zimapán, también en Tulancingo y por supuesto aquí en Huejutla. Al micrófono se despide Carla Tobar y que tengan una excelente tarde.
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1: Temperatura 25 grados centígrados.
2: Son las 2:03.
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0: Le saludamos con gusto a través de este espacio, Suma Noticias Radio, en su emisión vespertina. Bienvenidas y bienvenidos. Gracias por la sintonía. Estaremos con usted hasta las 3 de la tarde, así que no se vaya, no cambie de frecuencia porque vamos a conocer la actualidad. Ya hemos llegado este jueves, 25 de junio de este 2026, y en este momento 21 grados centígrados en nuestra ciudad, un día mayormente nublado, con probabilidad de lluvia a partir de las 3 de la tarde. Así que vamos a tomar todas y todos nuestras precauciones. También, y como siempre lo decimos, si usted va al volante, pues bueno, mucha paciencia, mucha tolerancia, también mucha precaución para que pues tanto sus actividades como llegar a su destino sea fructífero, sea bueno, sea seguro. Le invitamos también, antes de que podamos pasar a los titulares, que será la información que vamos a detallar para usted en los próximos minutos, usted pueda comunicarse con nosotros a través del 771-142-6712, que es nuestro mensajero en WhatsApp, pero también la invitación a que nos siga en las correspondientes redes sociales de esta frecuencia universitaria, donde también todos los días tenemos contenido para usted que tiene que ver con nuestra programación, entre otros temas. Por cierto, está una convocatoria que hemos lanzado en nuestro Facebook para la participación de todos los paquilislis, así que si usted no ha visto lo que le comparto, no sabe de qué se trata, vaya ahí a nuestro Facebook, va a encontrar justo este Atención Paquilisli para que puedan participar, porque además el cierre es el próximo viernes, que es mañana ya es viernes. Muy bien, dicho lo anterior, vamos a escuchar los titulares en voz de nuestro compañero Sergio Martínez, así que iniciamos.
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2: Buenas tardes. En este jueves 25 de junio, te presentamos los titulares informativos. En 2023, el 44% de los automovilistas no realizó su verificación vehicular en Hidalgo. Para el 2025, la cifra alcanzó el 51%, pese a la condonación de multas. A casi 7 años del inicio de la nueva escuela mexicana y a 3 de la presentación del Plan de Estudios 2022, el modelo educativo continúa generando opiniones encontradas entre docentes, estudiantes y familias. En este ciclo escolar, 54.148 estudiantes concluyen la secundaria y más de 39.000 egresarán de la educación media superior en Hidalgo. Con las graduaciones a la vuelta de la esquina, las familias comienzan a organizarse.
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0: hoy las tendencias no necesariamente son tan agradables, lo es Venezuela. Y es que, pues, víctimas por sismos en aquel país suben ya a 188. Hay más de 1.500 heridos y 157 personas desaparecidas hasta este momento, lamentablemente, mencionaron las autoridades. Pues debemos reportar 188 venezolanas y venezolanos fallecidos por la acción del terremoto. Esto, pues, se ha dado a conocer durante un informe emitido después del mediodía. Han dado estos detalles. 250 edificios resultaron afectados, la mayoría en el estado de La Guaira. Y dentro de dicha entidad, las zonas con incidencias más graves, pues, han sido los barrios de Caraballeda y de Playa Grande. 8 hospitales también sufrieron daños, algunos fueron evacuados. Resultaron afectados 20 centros comerciales, 68 obras de infraestructura en ejecución. Las autoridades han registrado y dado a conocer 138 réplicas. Así que, pues, esto ha generado, por supuesto, una situación de gran tensión, de grave afectación en importantes zonas de aquel país. Esta información sigue dándose a conocer. Es, pues, lo que hasta este momento se sabe por parte de la presidenta encargada, Delcy Rodríguez, que, pues, actualizó esta cifra de fallecidos y heridos y daños también que, pues, van surgiendo y se van conociendo. Estaremos al tanto de este tema. 2:10 p.m. Iniciamos con la información local y estatal.
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0: ¿Sabía usted que en 2023 el 44% de los automovilistas no realizó su verificación vehicular en Hidalgo? Y ahora yo le pregunto muy respetuosamente, ¿forma usted parte de este 44%? Bueno, pues, en este sentido, decirle que para 2025 la cifra alcanzó el 51%, pese a la condonación de multas. Según el padrón estatal de la Secretaría de Hacienda, en los últimos 4 años han incumplido la verificación 1.529.139 vehículos de 3.017.781. ¿Qué importancia le da usted como automovilista a este tema? Vamos a escuchar lo siguiente.
4: Es muy importante mantener un control respecto a esto y para evitar, digamos, malos entendidos, especialmente con los policías, ya que creo que son muy frecuentes los retenes que hacen.
5: Bueno, yo en lo personal, por lo menos aquí en Pachuca, veo muchas unidades que, pues, si ya, bueno, se ven el motor en el escape, que liberan muchas emisiones. Entonces, pues, realmente no ayuda como muchísimo aquí en Pachuca.
6: Yo creo que es para llevar un control de todos los vehículos y sí es importante.
7: Es que sí hay muchos coches que echan humo y yo creo que ese humo, pues, contamina.
8: Porque hay unos carros que no verifican y están muy mal de su motor.
0: En más información, otro tenor de las ideas. A casi 7 años del inicio de la nueva escuela mexicana, la tan controvertida nueva escuela mexicana, y a 3 de la presentación del Plan de Estudios 2022, el modelo educativo continúa generando opiniones encontradas entre docentes, estudiantes, familias. La propuesta plantea una educación humanista, comunitaria e inclusiva, con énfasis en aprendizajes significativos y el vínculo con el entorno social. Sin embargo, su implementación también ha abierto el debate sobre los retos y resultados del actual sistema educativo. ¿Cuál es la opinión de usted? Suma Noticias salió también para conocer qué es lo que percibe y piensa el auditorio.
9: Yo hablo por lo que he vivido con mis hijos. Estoy contenta, estoy satisfecha. Es de las escuelas que hace lo menor posible suspensiones. Siempre nos dan el motivo por qué suspenden clases.
10: Nos dan las clases, ya no es como antes, la verdad. Ahorita sí es como todo como a base de proyectos y no.
11: Pues la verdad nos ha ido muy bien con el profesor que tuvo. Yo vi avances académicos en mi hija y pues realmente son grandes logros para ella que realmente le reconozco a mi hija.
12: Parámetros, yo pienso que ha estado bien. Sí ha habido mucha suspensión de clase, pero pues hasta ahorita parece que vamos bien.
9: Han sido muy pocos, la verdad es de que, repito, comparado con algunas otras escuelas, me preguntan, oye, ¿tus hijos tienen clases? Sí, claro, sí, sí tienen clases.
13: Si tuviera que cambiar algo del actual modelo educativo, ¿qué sería?
10: Eso, que fueran como más empáticos, una. Que se prepararan, bueno, que se prepararan más en cuestión para poder dar educación a niños que tengan una cierta condición.
0: Y a propósito de este tema educativo en el que estamos, en este ciclo escolar 54.148 estudiantes concluyen la secundaria, 39.156 más egresarán de la educación media superior en Hidalgo. Ya vienen entonces las graduaciones, están a la vuelta de la esquina, seguramente muchas familias que ahora nos escuchan pues se están preparando, se comienzan a organizar, ya sabe usted, las fiestas, a comprar la ropa, el traje, a contratar las fotografías, a buscar regalos. Y mientras el comercio espera un incremento en las ventas, déjeme decirle y compartirle pues cuánto cuesta hoy celebrar cada uno de estos logros académicos. Escuchemos.
14: Creo que en cuanto a gastos, es más como en el salón o en la fiesta, ¿no? En el vestido, en los diferentes atuendos, porque anteriormente, bueno, pues era el paquete de anillos, que era oro y plata, y en promedio, pues eso salía como en 12 mil pesos, 8 mil pesos, ¿no? Era un promedio.
15: No sé, yo creo que sí es algo caro. Por más que nada los regalos son los que piden ya muy, muy grandes. Por ejemplo, pues por lo regular son teléfonos, son tablets, es lo que piden. Entonces, pues sí sale un poco caro.
16: Sí, pues cada vez al pasar de los años, pues ya va aumentando los gastos. Antes era mínimo, ahora pues yo creo que sí excede bastante.
17: ¿Cómo cuánto cree que una persona se gasta ya?
16: Pues a lo mejor y no sé, un teléfono como ya arriba de 5,000, 6,000 pesos.
14: Justamente, de hecho casi siempre quieren como cosas de última generación, ¿no? O teléfonos que ya tienen demasiada tecnología, como indica, ¿no? A veces tablets, que pues igual superan a veces hasta 30,000 pesos, 25,000 pesos en promedio.
0: Pues juzgue usted entre querer, poder, necesitar, en fin, eso depende de cada uno de usted que nos esté escuchando, pero ya escuchó también el panorama al respecto de las graduaciones que están a la vuelta de la esquina. 2:16, ya volvemos.
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0: Son las 2 con 17 minutos.
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0: El acceso al primer empleo para las y los jóvenes podría tener nuevas herramientas en Hidalgo. Estoy segura que esta información les va a interesar, porque en el Congreso local fue presentada una iniciativa que justo busca fortalecer el marco legal para promover programas de inserción laboral y facilitar la incorporación de este sector al empleo formal. Hay muchos temas en cuanto a esto, mucho debate, mucha exigencia, porque, pues, ¿qué sucede con los recién egresados? ¿Qué acontece también con las posibilidades que existen para acceder a un empleo? ¿Con qué rapidez? ¿Cuáles son todas las habilidades necesarias? En fin, pues para facilitar la incorporación justo a este sector del empleo formal, ¿cómo también se percibe dentro de la población todo este proceso de conseguir el tan ansiado primer empleo? Escuchemos.
1: ¿Consideras que la bolsa de trabajo en Hidalgo es mala o buena?
2: Considero que es un poco mala, es deficiente, ya que no hay tantas posibilidades de trabajo actualmente aquí en el estado de Hidalgo, y creo que la mayoría de todos los que trabajan aquí es porque han conseguido y han tenido la suerte de conseguir un trabajo, pero más que nada todos se mudan a CDMX o a estados aledaños de aquí de Hidalgo.
3: Yo creo que sí hay oportunidades, sin embargo a lo mejor hace falta difusión la bolsa de trabajo que hay, especialmente en algunas áreas que a lo mejor y no son tan comunes, pero digamos que es regular desde mi perspectiva.
4: Es baja realmente, es baja en todos los sentidos.
2: Y si está la posibilidad de emigrar y de encontrar un trabajo dentro de CDMX, la verdad es que pues sí lo haría, pero la verdad es que prefiero quedarme aquí en Hidalgo.
3: Incluso hay veces en las que dicen, no, prefiero estar como, no sé, lavando baños en Estados Unidos o en otros países, y gano mejor que a lo que yo gano aquí como profesional, ¿no? Entonces, si bien ha pasado por mi cabeza, esa no es una opción, pero sí ha pasado hacia otras opciones referentes en educación.
4: Siento que hay muchas más oportunidades en la Ciudad de México y están bien pagadas, mejor que aquí, sí.
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7: 24 de junio, día de San Juan Bautista. En la Huasteca empieza el chantolo. Sembramos la flor de cempoazóchitl, flor de 20 pétalos. Esa flor que va a guiar el camino a nuestros difuntos en noviembre. Porque aquí, a los muertos no se les llora, se les espera. Hoy sembramos memoria. Hoy inicia el chantolo.
8: Cempoal y Guanau y Tonati tenimets de junio. Ilhui San Juan Bautista. 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
0: Como ya escuchó, el día de San Juan Bautista, es decir, ayer, pues marca el inicio del ciclo agrícola y del chantolo en la Huasteca. Gracias por este material a nuestros compañeros justamente de Suma Radio Huejutla, que ayer pues transmitían, por eso ellos decían hoy, porque ayer ellos transmitieron este material de lo que representa el 24 de junio, el día de San Juan Bautista para la Huasteca. Para la Huasteca y alguien sí, para la Huasteca en general, porque campesinos siembran la semilla del cempasúchil, piden por las buenas lluvias, por las cosechas. Y esta tradición une campo, fe y memoria, porque de esta siembra depende la flor que en noviembre pues estará guiando a las ánimas durante las celebraciones. Vamos a escuchar esta colaboración de Wendy Salazar.
9: En la Huasteca ya se preparan para el chantolo. Este 24 de junio, día de San Juan Bautista, inició la siembra de la flor de cempasúchil. Las familias y agricultores siembran la semilla que guardaron del altar del año pasado. Buscan que la flor de muerto esté lista a finales de octubre para las ofrendas.
10: Esta es una tradición desde muy antigua, de nuestros tatarabuelos, abuelos, nuestros papás, y ahora nosotros vamos. Tiramos la semilla del cempasúchil para que el día de los muertos ya esté todo bien, ya flores.
9: Este día también marca el inicio de las lluvias y de todas las siembras. El 29 de junio, las familias compran animales para criar y preparar los tamales de la ofrenda.
10: Ofrendando tamales, cacao, o sea, chocolate ya, café, pan, tamales, a otros zacahuil, de diferentes maneras lo festejamos.
9: La flor de cempasúchil, según la creencia, guía a los difuntos con su color y aroma hasta los altares. Y de esta manera es como inician los preparativos para la fiesta más grande de la Huasteca, el Xantolo. Para Suma Noticias, reportó Wendy Salazar.
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0: Las 2 de la tarde con 24 minutos. Estaremos dando seguimiento a todo lo que significa el Xantolo para la Huasteca y por supuesto para la Huasteca hidalguense. Ayer una fecha especial para esta celebración. Y continuamos con la información, cambiamos de tema. Hoy tenemos la oportunidad de platicar con la doctora Elena Saraí Baena Santillán. Ella es profesora investigadora del Instituto de Ciencias de la Salud de nuestra Casa de Estudios. Bienvenida, doctora. Muy buena tarde.
1: Hola, ¿qué tal? Buenas tardes. Un saludo a todos los que nos están escuchando.
0: Muchas gracias. Viene a platicarnos de este tercer curso de posgrado de odontopediatría y además de brigadas de atención gratuita a infancias. Pues comencemos con lo primero, este curso de posgrado de odontopediatría, así que platíquenos al respecto. Entendemos que esta información pues dirigida a nuestra comunidad universitaria, pues justo en este tema.
1: Sí, pues muchas gracias por el espacio. Efectivamente, como usted bien lo comentó, el objetivo de estos cursos, primero que nada, es brindar educación continua a nuestros alumnos de la especialidad de odontopediatría del área académica de odontología. Y pues bueno, o sea, lo que nosotros buscamos también es que nuestros alumnos y nuestros profesores pues también nos incluyamos un poco en la vinculación social, ¿no? O sea, devolverle un poco a nuestro estado, ¿no? A través de nuestra universidad.

0: a nuestro auditorio para que, por supuesto, puedan acceder, puedan llevar a las niñas y niños.
1: Bueno, las brigadas van a ser el día primero de julio del año en curso y van a ser en las instalaciones de las clínicas universitarias que están ubicadas en Ramírez Ulloa.
0: Bien.
1: En este entendido, pues bueno, este tercer curso pues consta de diferentes actividades, aparte de las brigadas. Tenemos mesas clínicas, tenemos un foro estudiantil y creo que también es algo importante que nuestros alumnos, independientemente de las clases que toman de manera escolarizada, pues ellos también pues se pongan frente a un público y expongan, porque esto también va a hacer que ellos generen otras fortalezas. Y en este entendido, pues bueno, las mesas clínicas, invitamos también a ponentes que tienen una amplia trayectoria, que nos brinden un poco más de la información para que en este caso nosotros busquemos la actualización no solamente de nuestros alumnos, sino del grupo de profesores. Y pues bueno, o sea, invitarlos también a que pues acudan con nosotros, niños, niñas, bebés. Nosotros vemos a bebés, a pacientes con necesidades especiales o diferentes, vemos adolescentes y ofrecemos una gama de servicios a nivel especialidad. En este caso, pues nosotros tenemos diferentes sedes, tenemos una sede en las clínicas universitarias de Ramírez Ulloa, tenemos también en Fundación Hidalguense y también tenemos una colaboración con el Hospital del Niño DIF.
0: ¿De manera permanente?
1: De manera permanente.
0: Entonces, ¿en qué horarios,
1: doctor? Los horarios son todos los días, o sea, pueden ir a las clínicas, por ejemplo, en Ramírez Ulloa y todo el tiempo hay personas que pueden brindar información. Tenemos diferentes horarios, ahí va a depender mucho del día que el paciente pues decida, ¿no?, atenderse. Tenemos horarios mixtos, tenemos en la mañana, también tenemos en la tarde, pero lo importante es que sepa la población que brindamos atención a costos accesibles, asequibles, que básicamente lo que están cubriendo pues son los materiales o los insumos, ¿no? Parte de los objetivos de nosotros es que en este caso pues brindemos una atención que pues sea accesible a los pacientes, porque muchas veces si hablamos nosotros de odontología pues es como muchas veces sinónimo de altos costos, ¿no?
0: Ya nos imaginamos.
1: Entonces,
0: ellos, sí.
1: Aquí tenemos una reducción significativa del costo, que esto yo creo que es importante que sepa pues nuestra población que nos está escuchando.
0: Brevemente, doctora, ¿qué servicios de manera muy específica? Sé que al hablar de odontología, de odontopediatría, pues nos imaginamos, y ya nos menciona usted, pues lo que tiene que ver con caries, pero de manera muy específica para que nuestro auditorio pues también pueda conocerlo.
1: Sí, claro que sí. Pues bueno, nosotros brindamos atención preventiva, ¿no?, que es lo que nosotros buscamos, disminuir, como les comentaba hace un momento, la alta prevalencia de enfermedades. También tratamientos curativos como resinas, ionómeros, tratamientos coronas, también tratamientos de ortopedia maxilar, que en este grupo pues entran ciertos pacientes, o sea, no es como los brackets, ¿no?, por así comentárselo, sino son aparatos de ortopedia que nos ayuden a redireccionar el crecimiento de los huesitos. Y pues también brindamos atención de rango de 0 meses hasta aproximadamente 12 años. Y no es que no se pueda, sino que realmente la especialidad se enfoca en este grupo de la población, en este sector de la población.
0: Bien, los padres de familia que ya aprendemos de todo, pues la odontopediatría, antes entiendo y corríjame si no es así, de la ortodoncia. Entonces, bueno, pues ahí el llamado entonces para nuestro auditorio, pueda acceder a estos servicios de manera permanente en las sedes que ya nos menciona, doctora. Y bueno, también todo esto contribuye a que las y los alumnos de posgrado, de los diferentes niveles, pues también tengan este vínculo con la sociedad y puedan aplicar de manera correcta, oportuna y todo lo que se requiere, pues sus conocimientos en la población. ¿Algo más que desea agregar, doctora? Ya debemos despedirnos.
1: Sí, pues agradecerle su atención e invitar a que nos visiten y pues bueno, nada más como un dato adicional mencionarles que nosotros llevamos formados 21 generaciones, la universidad lleva 21 generaciones de odontopediatras y eso para nosotros es algo muy importante. Y si les comento algo, por ejemplo, yo soy de la primera generación de odontopediatras y actualmente soy la coordinadora de la especialidad de odontopediatría en nuestra autónoma de Hidalgo.
0: Un gusto tenerla en este espacio. Platicamos con la doctora Elena Saraí Baena Santillán, profesora investigadora del ICSA de nuestra Casa de Estudios. Ya tiene usted la información. Nosotros nos vamos a la pausa.

0: no se vaya, ya volvemos.
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8: Son las 2:33.
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0: Saludo con gusto a nuestro compañero Alberto Ángeles, quien ya nos tiene la información como adelanto para lo que también estarán presentando a través del 13.1 a las 3 de la tarde. Bienvenido, Beto.
12: Gracias, qué gusto saludarte, Ana, a ti y a toda tu audiencia. Bueno, compartirles un poco lo que estamos preparando, ya en unos minutos más podrán acompañarnos en el 13.1 canal de la Universidad Autónoma del Estado de Hidalgo. Primero vamos a hablar en torno al Mundial, y es que ayer el fervor, los tres partidos ganados, festejos en todos lados, y pues de ello también es importante preguntarnos cómo se ha vivido el Mundial, porque no es lo mismo quienes vivieron ya el Mundial del 86, 90, 94, 98, 2002, 2006, 2010, 14, así nos podemos ir, ¿no? Cada uno ha tenido sus características y por supuesto que también hay un paso interesante entre las generaciones, entre este personaje animado tal vez que existía en México durante el Mundial del 86, entre pues cómo se emocionaban tal vez en Francia 98 con un gol de Cuauhtémoc. Entonces eso lo vamos a platicar hoy precisamente con Darío Rivera, donde hacemos este repaso de cómo va cambiando la percepción y la pasión a lo largo de las generaciones en torno al Mundial de Fútbol.
0: Claro, y lo experimentamos, pues sí, en este momento mucho más. Yo me acuerdo que cada Mundial decía, en 4 años voy a tener tantos años, ¿no? O para el siguiente Mundial sí vamos a ahorrar para ir, etcétera. En fin, creo que vamos viviendo de manera distinta este evento internacional. y también por la existencia ahora de muchas plataformas, Beto. Yo sí recuerdo que, pues obviamente que a través de las únicas dos televisoras, pues conocíamos como mucho más detalles del país, ¿no? Donde se llevaba a cabo, tan solo ahora es una modalidad distinta. Entonces, bueno, sí cambia totalmente desde que antes, creo que en mi caso, por ejemplo, no soy tan futbolera, pero cuando llega el Mundial, pues creo que todos nos ponemos, ¿no?, a conocer más. Y pues decíamos hace unos días en plática, pues ya de pronto sucede que solo conocemos a Memo Ochoa y además ya se va. Entonces, pues sí, es diferente porque también el desarrollo de la tecnología y de las dinámicas son complejas o son diferentes o van cambiando.
12: Sí, la verdad es que justo es encontrarnos con estas diferentes dinámicas en cuanto a la evolución misma, ¿no? Ahora ya con una pausa de hidratación, la misma cantidad de cámaras, incluso las tomas de la aplicación de la tecnología. Entonces son muchas cosas que vale la pena platicarlas y pues seguir con este fervor todavía mundialista. Y cambiando de tema a un tema que nos debe de preocupar muchísimo, la violencia familiar continúa en el estado de Hidalgo y va a la alza, pero detrás de cada una de estas cifras hay historias, y hoy precisamente en el marco del Día Naranja hablemos de esas historias, mujeres que han pues dejado atrás muchas cosas, ¿no?, con tal de poder superar esta violencia, y que todos conocemos mínimo una historia relacionada, y cómo este romper, vamos a llamarlo así, las cadenas, permite precisamente que se llegue pues a una vida más digna y una vida con mayor respeto.
0: Es necesario conocer estas historias, se hace más énfasis en este día, pero necesario conocer sobre todo, y con ello cierro el comentario, para que no se repitan.
12: Sí, la verdad es que es importante, como siempre lo hemos dicho, visibilizar lo que no, desafortunadamente en este mundo tan globalizado, lo que no se habla, lo que no se dice, no existe a veces, no se refleja. Entonces, precisamente por eso abrimos este espacio. Y finalmente, también vamos a compartirles la historia de un fotógrafo y diseñador gráfico, de Arturo Valdés, quien utiliza su lente para visibilizar a la comunidad trans en nuestro país. Una historia bastante interesante y que es otro de los puntos que también debemos de poner sobre la mesa y también debemos de visibilizar. Y sobre todo se conjunta, ¿no?, en este Día Naranja y además en este Mes del Orgullo, que vale la pena que siga la lucha por los derechos y por la igualdad entre todas las personas.
0: Muchas gracias, Beto. Estaremos atentos entonces a las 3 de la tarde. Que tengas muy buen día y bueno, continuar informados a través de todos los espacios, tanto en radio como en TV, de la actualidad. Nos escuchamos mañana.
12: Hasta mañana.
0: Nosotros continuamos con más.
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0: Continuamos con la información y ahora doy la bienvenida a la licenciada en Derecho Rosa Valencia Pérez y también al licenciado en Ciencias Políticas Aldo Ulises Padilla Sánchez, ambos de Fundación Hidalguense, y bueno, vienen a compartirnos respecto a cursos y talleres que oferta la Fundación. Primero que todo, bienvenidos a ambos y licenciada, pues compártanos cuáles son estas actividades y estos talleres, estos cursos y estos talleres.
1: Sí, hola, gracias primero que nada por el espacio. Mire, cumpliendo con las funciones de Fundación Hidalguense, el día de hoy venimos a platicar de cuatro talleres que tenemos próximos, como es el taller de cocina e historia. Este taller se está impartiendo los días viernes de 5 a 7 p.m. De igual forma tenemos el taller de Anímate a Animar, que es del 29 de junio al 3 de julio. Es en un horario de 2 a 5 p.m. Este está dirigido a niños y niñas de 8 a 12 años de edad. Tenemos también nuestro taller de ajedrez. Son de lunes a miércoles de 8 a 12 años. Y el taller de pintura. Este taller igual está de lunes a jueves de 3 a 4. Todos estos talleres ustedes se pueden registrar directamente en nuestras redes sociales de Facebook. En cada uno viene el link para que puedan ingresar a sus datos. De igual forma, para mayor información es directamente aquí en las instalaciones de Fundación Hidalguense, Viaducto Rojo Gómez, 211, Colonia Céspedes, Pachuca, Hidalgo.
0: Muy bien. Ahí en el Facebook justo de la Fundación Hidalguense, de todos estos cursos, está pues la convocatoria correspondiente con todos los datos, y en este momento se pasó alguno, y sobre todo los QR, licenciada, para que entiendo ahí pues puedan realizar el registro correspondiente, y para todo esto hay que considerar varios detalles, así que adelante, licenciada.
2: Sí, claro. Primero, de igual manera, agradecer la apertura del espacio. Y como lo comentaba mi compañera Rosa, el registro es a través de nuestra plataforma de Facebook. Ahí viene un link, pero de igual manera, con esto de la tecnología, si tienen algún inconveniente, nosotros los apoyamos y la inscripción puede ser directamente en nuestras instalaciones.
0: Bien. ¿Telefónicamente?
2: De igual manera, les compartimos nuestro teléfono, es 771-8-2575.
0: Muy bien. Entiendo que pues ya tienen, o las personas van siendo, no las mismas, pero hay varios interesados también en los talleres y ellos ya tienen los detalles. Pero para el auditorio que conoce esto de primera vez, ya nos reiteraban pues la dirección física aquí en Viaducto Rojo Gómez, para que también puedan acudir con ustedes y pues hacer el registro correspondiente. ¿Hay algo más a considerar? La invitación nuevamente reiteren para que pues visiten Facebook, visiten las redes sociales y bueno, puedan acceder a estos talleres, y también seguramente es que ustedes tienen pues todas aquellas preguntas que siempre surgen del público, algo que siempre hay que ajustar, algo en lo que siempre quienes se registran se equivocan, ¿no? En fin, ya para cerrar, por favor, pues también esos detalles.
2: Claro, mencionar que nuestro taller de Anímate a Animar lo estamos realizando en conjunto con la Embajada de España y el FINI. Entonces es un taller que va dirigido a los pequeñitos, como lo comentaba mi compañera Rosa, y es una excelente oportunidad para que ellos aprendan animación. Y cualquier duda o aclaración, si no es por los medios digitales, por teléfono o aquí en nuestras instalaciones directamente.
0: Y además, lo que tiene que ver con la animación, pues ya es todo lo que en este momento deben aprender las niñas y niños por el desarrollo de igual forma de la tecnología. Pues muchísimas gracias. Son las 2 de la tarde con 45 minutos. Ya nos vamos a la pausa. Platicamos con la licenciada Rosa Valencia Pérez, el licenciado Aldo Ulises Padilla Sánchez de Fundación Hidalguense. Así que ya tienen la información. De todos modos, consulten las redes sociales y bueno, les esperan y les esperamos en todas estas actividades. Nosotros regresamos después de los siguientes minutos.
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9: Son las 2 con 46 minutos.
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0: Continuamos con más y hoy saludo con gusto a la psicóloga Maile Hurtado Pérez. Ella está adscrita al Hospital General de Zona número 36 del IMSS aquí en nuestro estado de Hidalgo. Un tema muy importante, ludopatía. Así que bueno, pues vamos a platicar brevemente de este tema. Es importante destacar, ya ella como experta nos lo dirá, pero esta detección temprana, la intervención también profesional que pues favorece un mejor pronóstico y reduce significativamente el impacto en la calidad de vida, tal como lo ha señalado el IMSS. Y bueno, pues para ello el tener el día de hoy aquí a la psicóloga. Muy buena tarde y platíquenos, comparta al auditorio por favor, ¿qué es exactamente la ludopatía?
1: Hola, muy buenas tardes, agradeciendo el espacio. Bueno, la ludopatía anteriormente estaba clasificada en los trastornos por falta de control de impulsos. A partir de 2013 es incorporada a la sección de adicciones. Estamos hablando de una adicción comportamental, es muy equiparada a la adicción por sustancias, por químicos. Ya que se ha estudiado los procesos de los neurotransmisores que esto tiene, que este impacto está causando al cerebro. La ludopatía es esa incapacidad de poder frenar ante los juegos, sobre todo a los juegos de azar. Estamos hablando que hay alteraciones pues en las diferentes esferas de la vida, como es la vida en la esfera familiar, en el trabajo, incluso se pierde la calidad de vida. Aquí lo importante es que el jugador no tiene la capacidad de parar. Es ahí cuando ya estamos frente al trastorno, cuando no hay un control en la regulación de impulsos, en la toma de decisiones, y pues se activan los mecanismos cerebrales de la recompensa.
0: Hablando de estos mecanismos, psicóloga, ¿por qué las apuestas llegan a ser tan adictivas? ¿Qué pasa en nuestro cerebro pues en esos momentos, ¿no? Y que además entiendo que están en este trabajo de hacer visible primero esto, como todo también pues es algo que se tiene que reconocer, pero ¿por qué, qué sucede químicamente del por qué las apuestas son tan adictivas, ¿no?
1: Pues mire, se podría decir que llegan a ser tan adictivas, a lo mejor pues por la cantidad de dinero, ¿no? Ese beneficio económico. Sin embargo, pues esto es mucho más complejo porque está implícito un neurotransmisor llamado dopamina, algunas veces llamado erróneamente la molécula del placer. Entonces, aquí nos encontramos que ese neurotransmisor activa la zona de la expectativa y la motivación. Entonces, al segregarse grandes cantidades de este neurotransmisor, incluso el jugador no es tanto por el premio. Si gana o pierde, prácticamente es la misma segregación del neurotransmisor. Es estar en esa incertidumbre, en ese enganche de casi voy a lograrlo, casi voy a ganar.
0: Y también otra pregunta creo importante, ¿en qué momento deja de ser un entretenimiento o algo sano? Porque también lo que no queremos, y corríjame usted como experta, es que esto se vea como algo malo. Al final es algo que existe en nuestra sociedad, uh-huh, es un entretenimiento, pero ¿en qué momento ya los familiares, la misma persona identifica que es un problema?
1: Bueno, incluso precisamente quien primero identifica que esto ya se convirtió en un problema por lo regular es la familia, ¿no? Y esto es algo muy preocupante, la ludopatía, porque estamos hablando de una adicción silenciosa. ¿Qué pasa, por ejemplo, con el alcohol? Pues es muy visible a lo mejor las alteraciones físicas que tenemos. Sin embargo, por la disponibilidad de medios en los que se puede tener juegos de azar, lo puedo estar haciendo desde mi casa, desde el baño, desde el trabajo. Esa disponibilidad pues también está teniendo gran impacto, o la normalización de las apuestas, y creo que la línea delgada es cuando se pierde de ser un entretenimiento a convertirse en un tipo estilo de vida, cuando ya está afectando las demás esferas, cuando el jugador o la jugadora ya solamente su vida la está enfocando a las apuestas.
0: Claro. Nos quedan muchas preguntas, creo que también conociendo del tema quisiéramos pasarnos acá varios minutos, porque algunas personas lo desarrollan, otras no. Entiendo que hay mayor control también, o el control es diferente en nosotros en muchos sentidos, ¿no? Ahora estamos en medio de una Copa del Mundo en materia deportiva. Hay diversas aplicaciones, unas muy conocidas respecto a las apuestas, en fin, pareciera que como sociedad de pronto todo nos va llevando quizá este tema, pero algo muy importante que creo que debe quedar en nuestro auditorio, primero, conocer que existe la ludopatía, pero una vez que lo identificamos, quizá en este momento nos escucha algún familiar, algún amigo, que en este momento está diciendo, sí, sí tiene este problema, ¿qué procede, doctora? ¿Qué es el siguiente paso?
1: Pues sobre todo acercarse a un especialista. Es muy difícil que alguien lo pueda automanejar, sobre todo porque ya explicamos los mecanismos cerebrales implicados, que es una adicción. Creo que el acercarse a un especialista y una de nuestras principales funciones sería psicoeducar, dar la información de qué es lo que está pasando, por qué le es tan complicado desengancharse de esa situación, porque así como en las otras adicciones, aquí también tenemos el periodo de abstinencia. Uh-huh. En caso de nuestro instituto, Instituto Mexicano del Seguro Social, pues podrían acudir a su unidad de medicina familiar con su médico familiar y ya él hace la referencia para los servicios especializados de salud mental y poder iniciar el tratamiento. Aquí más bien, no es iniciar el tratamiento cuando se está perdiendo el control, es más bien para recuperar el control de tu vida.
0: Claro. Bien, pues entonces todo este tratamiento integral, el IMSS ya está tomando cartas en el asunto para que justamente pues puedan ser atendidos por profesionales. Ustedes hacen lo propio, lo que corresponde como institución de salud, pero un trabajo importante pues empieza en el contexto familiar, en el contexto incluso digo laboral, porque también conocemos pues a nuestros compañeros de trabajo, en fin, el punto también es identificar este tema en los diferentes contextos para que por supuesto ustedes puedan apoyarles. ¿Algo más que desee agregar ya para despedirnos?
1: Pues solamente eso, que como toda adicción necesita un tratamiento, que en nuestros manuales diagnósticos internacionales tiene 9 criterios para cumplir, pero a partir de 4 ya se puede otorgar este diagnóstico, y de 4 a 5 criterios estamos hablando de una psicopatía leve, de 6 a 7 criterios estamos hablando de un nivel moderado, y ya de 6 a 7 estamos hablando de algo grave.
0: Bien, pues muchísimas gracias por la información, ya la tiene nuestro auditorio y por supuesto quedan los micrófonos abiertos para seguir dando a conocer este tema o convocatorias, actividades específicas en torno a ello. Muchas gracias.
1: A ustedes, gracias.
0: Nosotros continuamos con más, 2:57 p.m.
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0: Ya para despedirnos, no lo hacemos sin compartirle la información que tiene que ver con la Orquesta Sinfónica de esta, la UAEH, y de ello nos da cuenta Frida. Adelante con el reporte, muy buena tarde.
4: Hola Ana Rosy, muy buenas tardes, yo te saludo con mucho gusto a ti y a toda la audiencia de Suma Radio. Pues hoy fuimos a tras bambalinas con la Orquesta Sinfónica, porque más allá de los ensayos que realizan pues cada jueves previo a un concierto de viernes, pues están realizando el concierto, el curso de dirección orquestal, dirigido por el maestro Jorge Mester, sin duda un reconocido músico y director de orquesta a nivel nacional. Este curso se comenzó el pasado lunes y culminará el día de mañana con el concierto pues de cierre de temporada de la Orquesta Sinfónica de la Universidad Autónoma del Estado de Hidalgo. Va a ser un ejercicio muy interesante porque al menos 4 personas que están tomando este curso van a poder hacer la dirección de la Orquesta Sinfónica de la Universidad Autónoma del Estado de Hidalgo, que no es para menos, es una gran oportunidad, una gran experiencia para que puedan pues vivir ese tipo de situaciones, tomando en cuenta que muchos de ellos lo que actualmente dirigen son orquestas infantiles y juveniles. Entonces acá está la oportunidad de poder dirigir a la OSUAEH, como ya te lo dije, el día de mañana a las 7 de la noche en el Aula Magna Alfonso Cravioto, mejorada del CEUNI.
0: Pues sin duda, Frida, creo que cuando tú, cuando yo y quien nos escucha han estado en las aulas y en nivel profesional, siempre es muy motivador que quienes tienen éxito en algún tema específico, quienes ya recorrieron el camino que uno como estudiante pues anhela estando en las aulas, siempre es muy motivador y este es un ejemplo de ello. Así que pues muchas gracias, Frida, por el reporte. Y éxito a estos estudiantes en este curso de dirección orquestal. Gracias, Frida, que tengas muy buen día.
4: Muchas gracias, Ana Rosy, saludos.
0: Saludos también para todos nuestros compañeros que, como usted escucha, todos los días están y andan recorriendo nuestra ciudad para tener la información en todo sentido y en toda materia. Ya estamos por despedirnos a las 2 de la tarde con 59 minutos. Nos dicen que es suficiente por el día de hoy. Gracias, gracias a usted que todos los días sintoniza este espacio de manera específica para informarse o bien si pues ya viene sintonizando la estación a lo largo del día. 3 de la tarde en punto, Sergio Martínez en la producción. Edgar Santos culmina en controles de transmisión. Al micrófono se despide Ana Rosy Pérez. Le espero el día de mañana en punto de las 2 de la tarde. Que tenga muy buen día y vamos a tomar previsión con pues el pronóstico de lluvia para también esta tarde. Nos escuchamos el día de mañana.
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5: Temperatura 24 grados centígrados.
6: Son las 3:01.

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7: Son las 3:20.

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7: Son las 3:35.

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2: Son las 3:50.

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5: Temperatura 25 grados centígrados.
6: Son las 4 con 3 minutos.
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8: Un equipo multidisciplinario de investigadores y estudiantes de posgrado logró el registro de 8 especies nativas en territorio tlaxcalteca. Constituyen formalmente la Fundación Pro Universidad Autónoma del Estado de Morelos para fortalecer el desarrollo universitario. Estudiantes de Psicología de la Universidad Hipócrates participaron en la conferencia Autoestima en tiempos de redes sociales, comparación, validación y ansiedad, un espacio de análisis y reflexión sobre los retos que enfrenta la salud mental en la era digital. Fortalecen seguridad y atención médica en la Universidad Autónoma del Estado de Morelos. Participan estudiantes BUAP en Infomatrix Iberoamérica 2026. Investigación de Chapingo abre puerta a cooperación estratégica con Italia. Destacan en la Universidad Autónoma del Estado de Morelos el valor de los archivos para la memoria y transparencia.
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8: Esto es Horizonte Radio. Damos la bienvenida al auditorio de las diferentes frecuencias radiofónicas de las instituciones pertenecientes a este organismo, cuyo objetivo es dar a conocer el trabajo educativo que se realiza en ámbitos de la docencia, investigación y difusión de la cultura en la región centro-sur de la Núñez. Yo soy Bárbara Hernández. Vamos con la información.
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9: Hola, ¿qué tal? Soy Hugo Tenorio y esta es la información de la Universidad Autónoma de Tlaxcala. Durante el desarrollo del primer conteo nacional y latinoamericano de anfibios y reptiles, realizado en el Jardín Etnobiológico Tlaxcalan, adscrito al Centro de Investigación en Ciencias Biológicas de la Autónoma de Tlaxcala, un equipo multidisciplinario de investigadores y estudiantes de posgrado logró el registro de 8 especies nativas en territorio tlaxcalteca, aportando datos de vanguardia que serán cruciales para los planes de conservación ecológica en México y América Latina. Escuchamos al maestro Juan Manuel Díaz García, investigador postdoctoral del Centro Tlaxcala de Biología de la Conducta de la Universidad Autónoma de Tlaxcala.
10: En anfibios se estima que el 40% de sus especies están en peligro de extinción y en reptiles es más o menos el 25%. Justo estas iniciativas lo que buscan es evaluar el estado, ¿no?, y la presencia de las poblaciones de estos animales. Para el caso de Tlaxcala es muy importante realizar y participar en estos conteos que se van a hacer a partir de este año cada año, porque Tlaxcala es uno de los estados del país que presenta de las mayores tasas de pérdida de hábitat. Diferentes convenciones internacionales se han dado la tarea, ¿no?, de investigar justo cuáles son las primeras o las principales amenazas para estos grupos de animales, y en general se identifican cuatro: el cambio de uso de suelo, es decir, pasar de bosques o matorrales nativos a sistemas agrícolas, ganaderos o asentamientos humanos; la contaminación, ya sea por residuos sólidos, por el uso de fertilizantes, incluso hasta la contaminación auditiva, las especies invasoras, que eso es algo muy importante. Aquí en Tlaxcala podemos encontrar un ejemplo de especies invasoras muy cerquita, en la laguna de Acuitlapilco, ¿no?, que algunas personas han introducido carpas para la producción de pez de consumo, pero eso tiene efectos muy severos sobre las poblaciones naturales, por ejemplo, de ajolotes, ¿no?, que cada vez se han registrado muchísimos menos ajolotes en la laguna de Acuitlapilco. El cambio climático, ¿no?, sobre todo porque esos animales no controlan su temperatura como nosotros las personas, ¿no? Ellos dependen de la temperatura del ambiente para poder realizar sus funciones tanto de reproducción, de alimentación, de movilidad, etcétera.
9: En esta jornada de observación y escucha participaron activamente estudiantes del posgrado en Ciencias Biológicas del Centro Tlaxcala de Biología de la Conducta, así como especialistas de la Facultad de Estudios Superiores Zaragoza y del Instituto de Ecología, complementados por investigadores en información y postdoctorantes. Eric Gómez Campos, estudiante de posgrado en Ciencias Biológicas de la Autónoma de Tlaxcala, nos comenta algunos de los valiosos ejemplares identificados por el personal científico, hallazgos que enriquecen de manera directa el catálogo de la fauna endémica de la zona centro del país.
10: Hay algo muy interesante, pero las especies que están en Tlaxcala realmente se encuentran en parte de la faja volcánica y se centran ciertas especies en las que podemos encontrar la lagartija de mezquite, que es la más conocida, y el nombre científico es Haloporus gramicus. Hay otras especies más importantes, como la serpiente de cascabel, que fue la que pudimos encontrar, la especie de Scrotalus rabus, que ahorita en épocas de lluvia salen mucho. Las vamos a ver seguido, sobre todo en zonas de cultivos. También encontramos algunos anfibios como ranas. Hay como 33 especies, pero no todas están en los mismos sitios, entonces solo vamos a encontrar algunos ejemplares en ciertas zonas.
9: Este evento, impulsado de manera conjunta por la Alianza Nacional de Anfibios y Reptiles de Costa Rica y la Benemérita Universidad Autónoma de Puebla, fortalece la generación de conocimiento biológico de punta y posiciona a los científicos de la región como un pilar fundamental en la defensa y preservación del patrimonio natural del continente.
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11: Hola, ¿qué tal, amigos? Les saluda su amiga Nailea Vega, reportera de la Autónoma del Estado de Morelos, y el día de hoy quiero hablarles acerca de que la Universidad Autónoma del Estado de Morelos recibió una patrulla y equipamiento médico donado por la Universidad Nacional Autónoma de México a través del Campus Morelos, con el propósito de fortalecer las acciones de prevención, seguridad y atención médica en beneficio de las comunidades universitarias de ambas instituciones. Durante el evento, la rectora Viridiana Aide León Hernández, rectora de la Autónoma del Estado de Morelos, reconoció las gestiones realizadas ante el rector de la UNAM, Leonardo Lomelí Vanegas, así como el respaldo de las autoridades del Campus Morelos. Señaló que la seguridad universitaria se atiende desde una perspectiva integral y preventiva para la prevención de estudiantes, personal académico, trabajadores y visitantes. Asimismo, indicó que el equipamiento recibido contribuye al fortalecimiento de la capacidad de respuesta institucional y se encuentra vinculado con los ejes 5 y 6 del Plan Institucional de Desarrollo 2024-2030. Pero escuchemos parte de lo que nos comentó la rectora de la Autónoma del Estado de Morelos, Viridiana Aide León Hernández.
12: Recibimos este apoyo con gratitud y con un profundo sentido de responsabilidad, porque fortalece dos aspectos fundamentales para nuestra universidad. Por un lado, el bienestar universitario, la seguridad, y este es un arco importante en donde queremos ir trabajando juntos y juntas. Para la UAM, hablar de seguridad universitaria no se limita únicamente a temas de vigilancia, de control, de iluminación, sino que la entendemos como una tarea integral, preventiva y humana, orientada al cuidado de nuestras y nuestros estudiantes, de nuestra comunidad académica, de trabajadores universitarios, investigadores, investigadoras, visitantes, bueno, también nuestros más pequeños universitarios, aquí los tenemos enfrente en el CENDIU, y a todas las personas que forman parte de nuestra comunidad. Esta patrulla y este equipo que fortalece a nuestra ambulancia van a dar elementos para fortalecer entornos seguros en nuestros espacios universitarios.
11: Asimismo, Fernando Lozano Asensio, presidente del Consejo de Dirección del Campus Norte de la UNAM y director del Centro Regional de Investigaciones Multidisciplinarias de la UNAM, informó que la donación incluyó un vehículo Kia K3 modelo 2026 equipado con torreta y balizamiento institucional de la Autónoma de Morelos para labores de vigilancia. Asimismo, hizo entrega del equipamiento destinado a la ambulancia universitaria. Durante la ceremonia, también se reconoció el personal de protección universitaria y seguridad de ambas instituciones por la coordinación de las acciones desarrolladas de manera conjunta en el campus norte de la Autónoma de Morelos.
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13: Ixchel Yasmín Huerta Ramos, Daniela Guadalupe Lira Huerta, Dafne Cirne Hernández y Jessica Naomi Corona Hernández son estudiantes del sexto semestre de Ingeniería en Tecnologías de la Información de la Facultad de Ciencias de la Computación de la UAP. Y con su proyecto Her Story participarán en la final de Infomatrix Iberoamérica 2026. Su propuesta, una plataforma llamada Her Story, con dos ejes de acción, uno de carácter educativo y otro para mantener vigentes y actualizadas las fichas de búsqueda de mujeres desaparecidas desde hace 10 años o más. Con el primero generan conocimiento sobre las aportaciones de mujeres invisibilizadas a lo largo de la historia por medio de podcasts, recomendaciones de libros, películas y otros materiales. Con el segundo, mantienen vigentes los registros de búsqueda de mujeres que tienen 10 años o más desaparecidas, pues debido al tiempo, estas fichas se hacen menos visibles. Se ocupa una base de datos del gobierno que se trabajó a través de minería y ciencia de datos. De ahí se muestra un mapa, donde al dar clic en cualquiera de los estados del país, se despliegan los datos de búsqueda de las mujeres que desaparecieron. La información que manejan en su plataforma está validada a través de la extracción de un folio oficial de búsqueda del gobierno, a fin de garantizar que los casos no sean falsos, además de llevar un seguimiento y en caso de ser encontradas, bajar la ficha. La idea también es generar notificaciones al familiar sobre el estatus del caso. Esta idea se gestó por las estudiantes desde su participación en la Feria de Proyectos FEPRO 2025, organizada por la UAP. Ahora en Infomatrix Iberoamérica 2026, un concurso de ciencia y tecnología que reúne a los mejores talentos jóvenes, las estudiantes UAP presentarán su propuesta y competirán con más de 200 proyectos científicos. Para Horizontes Radio, Coco Guerra.
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3: Son las 4 con 17 minutos.
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7: La Universidad Autónoma Chapingo fortalece su presencia internacional al abrir una nueva ruta de cooperación científica con Italia, enfocada en investigación agrícola, innovación tecnológica e intercambio académico. El acercamiento se concretó durante la visita del doctor Roberto Sorrentino, agregado agrícola y fitosanitario de la Embajada de Italia en México, quien sostuvo una reunión de trabajo con autoridades, investigadores y estudiantes de la universidad. En representación del rector, doctor Ángel Garduño García, participó el secretario general, doctor Josué Vicente Cervantes Bazán, junto con especialistas de diversas áreas relacionadas con la sanidad vegetal, la fitosanidad y la transferencia de tecnología agrícola. Durante el encuentro, investigadores de Chapingo presentaron avances en el monitoreo, diagnóstico y control de plagas y enfermedades que afectan cultivos estratégicos como café, cítricos, aguacate, maíz, tomate, caña de azúcar, algodón, beet y berries. Además, ambas partes coincidieron que en México e Italia enfrentan desafíos comunes derivados del cambio climático, la movilidad internacional de plagas y la necesidad de producir alimentos de manera más eficiente y sustentable. Con esta iniciativa, Chapingo reafirma su compromiso con la investigación de alto impacto y la construcción de alianzas internacionales que contribuyan a fortalecer la seguridad alimentaria y la competitividad agrícola.
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8: Hola, ¿qué tal? Les saluda Griselda Navarro. Gracias por acompañarnos en Horizonte Radio. Les comparto información relevante de la Universidad Autónoma del Estado de Morelos, quien dio un paso importante para fortalecer su vinculación con la sociedad al concretar la constitución formal de la Fundación ProUAM, una organización sin fines de lucro integrada por empresarios, profesionistas y egresados universitarios que busca gestionar recursos, recaudar fondos e impulsar proyectos en beneficio de la comunidad universitaria. La firma del acta constitutiva se realizó en la Casa Estudio Davidoff, Centro Intercultural Universitario, con la presencia de la rectora de la UAM, Viridiana Aide León Hernández, quien destacó que esta iniciativa permitirá fortalecer los lazos entre la universidad y distintos sectores sociales, además de ampliar las oportunidades de apoyo para programas académicos, científicos, culturales y de bienestar estudiantil. Escuchemos parte de su intervención.
9: La Fundación UAE nace con una agenda clara y sobre todo con una vocación permanente de fortalecer las tareas sustantivas de nuestra institución, que están en la docencia, en la investigación, en la extensión, en la cultura, en sus humanidades, pero sobre todo en ampliar oportunidades de acceso y permanencia para nuestras y nuestros estudiantes. Hoy, en donde se resignifica una vocación hacia las juventudes y la universidad hace un compromiso aún mayor con estas juventudes, que en sus voces encontramos no solo necesidades, demandas, encontramos sueños y anhelos que estoy segura que juntas y juntos los vamos a lograr. Esto permite en esta agenda precisamente constituirse en un espacio de encuentro entre la institución y los diversos sectores que aquí representan, desde el sector empresarial, el sector social, el sector de servicios, el sector siempre en el marco de apoyo, agradecimiento especial a los medios de comunicación, que han sido también un espacio que permite ser esta caja de resonancia para nuestra universidad.
8: Cabe destacar que la presidencia de la Fundación ProUAM estará encabezada por el notario público Hugo Salgado Castañeda, mientras que la vicepresidencia será ocupada por Alan Dupré Ramírez, actual secretario de Desarrollo Sustentable en Morelos. La mesa directiva también estará integrada por Jesús Toledo, Miguel Ángel Castañeda, Dalia Terrones y Honorina Estrada, quienes contribuirán al impulso de las acciones y proyectos de esta nueva organización. Entre las y los fundadores destacan los egresados universitarios Matías Nazario Morales, Alejandro Mojica Toledo y Luis Deguer Rodríguez Clavería, además de representantes del sector jurídico y notarial de Morelos. La Fundación ProUAM nace con el propósito de convertirse en un puente entre la academia y la sociedad, promoviendo iniciativas educativas, sociales y culturales que beneficien a más de 47,000 estudiantes y fortalezcan el desarrollo de la máxima casa de estudios de Morelos.
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10: Con el objetivo de promover el bienestar emocional y fortalecer la salud mental de los estudiantes, la Universidad Hipócrates llevó a cabo la conferencia Autoestima en tiempos de redes sociales, comparación, validación y ansiedad, impartida por el psicólogo Abiel Hernández Rosete. La actividad estuvo dirigida a estudiantes de la licenciatura en psicología, quienes reflexionaron sobre el impacto que tienen las redes sociales en la percepción personal, las relaciones interpersonales y el bienestar emocional. Durante la conferencia se abordaron temas como la comparación constante con otras personas, la búsqueda de aprobación a través de plataformas digitales y los efectos que estas dinámicas pueden generar en la autoestima y la salud mental. Asimismo, se destacó la importancia de desarrollar una autoestima saludable, fortalecer la confianza personal y adquirir herramientas que permitan mantener un equilibrio emocional en un entorno cada vez más influenciado por la tecnología y la interacción digital. Como parte de la jornada, los estudiantes participaron en actividades recreativas y ejercicios de análisis que les permitieron identificar situaciones cotidianas relacionadas con el uso de redes sociales, fomentar el pensamiento crítico y generar espacios de diálogo sobre los desafíos que enfrenta la salud mental en la actualidad. La conferencia también brindó herramientas para comprender mejor los efectos psicológicos asociados al entorno digital, resaltando la importancia del autocuidado, la gestión emocional y la construcción de relaciones sanas, tanto en el ámbito presencial como virtual. Con este tipo de actividades, la Universidad Hipócrates reafirma su compromiso con la formación integral de sus estudiantes, impulsando espacios de reflexión y aprendizajes que favorecen el bienestar emocional y la promoción de la salud mental. Para Horizonte Radio, David Diego Cadena.
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11: Hola, ¿qué tal, amigos? Les saluda su amiga Nailea Vega, reportera de la Autónoma del Estado de Morelos, y el día de hoy les quiero hablar acerca del Día Internacional de Archivos, donde nuestra máxima casa de estudios del Estado de Morelos, en colaboración con la Red Nacional de Archivos de Instituciones de Educación Superior, así como también el Colegio de Morelos y la Universidad Nacional Autónoma de México, organizaron el encuentro Patrimonio Documental y el Derecho a Saber. La actividad se llevó a cabo en la Biblioteca Galería Miguel Salinas, ubicada en el centro de Cuernavaca, Morelos, donde, dentro de la ceremonia inaugural, Alberto Gaitán Alegría, secretario de Extensión Universitaria de la Autónoma de Morelos, acudió en representación de la rectora Viridiana y de León Hernández y destacó que la universidad trabaja en el fortalecimiento de su sistema institucional de archivos para cumplir con el mandato del Consejo Universitario en materia de conservación, organización y sistematización de fuentes documentales e históricas, bajo la coordinación de Carlos Alberto Hernández Temamatla Figueroa. En su mensaje, Gaitán Alegría subrayó la relevancia de los archivos en la sociedad contemporánea al señalar que estos espacios resguardan la memoria histórica y garantizan el acceso a la información pública y protegen los datos personales y contribuyen a la salvaguarda de la propiedad intelectual. Escuchemos parte de lo que nos comentó en su mensaje Alberto Gaitán Alegría.
12: Ser conciencia del valor único que tienen nuestros archivos, tan necesarios para la sociedad porque promueven el conocimiento, promueven y custodian y preservan nuestra memoria histórica, difunden nuestro patrimonio, brindan acceso a la información, son garantía de protección de datos y protección y propiedad intelectual, impulsan la investigación histórica y científica y apoyan la gestión documental de las organizaciones, así como la transparencia y rendición de cuentas. Por todo ello, enhorabuena por convocarnos a conmemorar este Día Internacional de los Archivos, Patrimonio Documental y Derecho a Saber. Esperamos que la siguiente jornada, la siguiente mesa, así como los recorridos que se tienen programados, sean de gran apoyo y nos permitan construir, insisto, un espacio para la toma de conciencia de la importancia de nuestros archivos y patrimonio documental.
11: Por su parte, en representación de la Red Nacional de Archivos de Instituciones de Educación Superior, Georgina Flores Padilla abordó la evolución de la normatividad archivística en México a partir de la promulgación de la Ley Federal de Transparencia y Acceso a la Información Pública. Durante su intervención, expuso cómo diversas instituciones de educación superior han impulsado programas académicos especializados en gestión documental y archivística, con el propósito de fortalecer la rendición de cuentas y garantizar el derecho ciudadano al acceso a la información. A su vez, Luis Francisco Rivero Zambrano, director de la Escuela Nacional de Biblioteconomía y Archivonomía, planteó

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3: Son las 4:33.

Dios un poquito.

0: Yo digo que tiene un buen ángulo.
1: Está aparcada. Son tres sillas.
0: Mira, Mari.

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Gracias.

0: Sí, muchas gracias. Vamos a
1: ver.
0: No, sí. Gracias. Gracias.
2: Ya son. Nada más voy a checar este foco, porque creo que no es de aquí.
0: Ah.
2: No, traje un foco que creo que no era.
0: Okay.
2: Y pues con un control se puede controlar.
0: Se puede. Pues ya más bien nos explicarías exacto para qué. Como yo digo que sí deberíamos de sentarnos y que tú veas otra vez si son necesarios los tres, dos, sí. Si esa queda ahí o otra, si nos faltaría ahora luz de fondo o algún LED que pueda comprar a lo mejor. En la cabina de Actopan compramos nada más que... Ahí haz de cuenta que estaban, son diferentes. Es la única estación que están paneles así de madera con tela. Los demás son, sí, son de esponjas.
2: Sí,
0: pero
2: sí.
0: En medio de las esponjas le metimos LED y se veía bien padre. Pero bueno, ver alguna cosa, pero hacer la prueba. A lo mejor mañana sería la prueba y no sé si mañana me puedas apoyar. Dijeron que si no también con celular, bajo una aplicación como para RAW. Nos pinté, digo, 10 fotos, pero bien padres, de la instalación, de la fachada, de algunas como cercanas, de cabinas solas y con gente.
2: La foto, el RAW, por así decirlo, es como la foto en bruto.
0: Exacto.
2: No tengo que moverle nada más que...
0: No, exacto. Y el equipo de diseño de Suma TV va a hacer la edición.
2: Ah, ok.
0: Ajá, y la va a ocupar para un documento que se va a llevar a autoridades y por eso las quiere así y ellos ya van a hacer la edición.
2: Entonces
0: podríamos ir ya
2: probando
0: con esto mañana.
2: Sí, nada más digo, voy a checar lo mismo de este foco. Porque no sé si, según yo, debería ser aquí, pero creo que no. Pero, porque ya lo puse en las tres, este mismo foco, y no...
0: ¿No quiere?
2: No, pero no sé
0: para,
2: si...
0: A ver, déjame, para que... ¿Es menos o...?
2: Necesito apuntar. Sí va bajando.
0: ¿Sí?
2: Sí.
0: Ya no
3: era el poquito, ¿verdad?
0: Ah, sí, 30. Porque si ahorita sacamos una foto con invitados, sería prenderlas, ¿no? Bueno, por lo menos esas dos. Porque así, ahorita tengo que venir el de la fototeca. A las 8. Digo que le saquemos una foto toda buena. Mari, ChatGPT me dijo que tardaban en aparecer.
2: No está tan dura por el...
0: Sí, está.
2: pero se ve. ¿Se ve bien?
0: ¿Se ve bien con el cine?
2: A ver, acá sí. A mí me gusta.
0: Sí, como dicen, es cuestión de acostumbrarse. O bueno, ahorita nada más para tomar la foto y ahorita le explico esto porque va a venir la persona a las 8. Y aquí las apagan.
2: Es que se apaga directamente así y si no acá atrás tiene para apagarse. Si usted trata de activarla ahí,
0: ahí ya no se,
2: no se va.
0: Okay.
2: Y cuando se prenda de aquí,
0: se prende,
2: se prende y ya nada más se apaga.
0: Ah, perfecto. Okay, okay.
2: Esta, necesito un contrapeso esta.
0: ¿O quieres que se la guardemos y mejor esta mañana?
2: Ajá, sirve que lo que, sí, lo que cheque el foco.
0: Porque ese sí me da cosa que mañana ya me la encuentre tirada.

0: quiere que la desinstale todo, nada más la bajo a 5.
1: ¿Cómo ve?
0: Usted la... esto se puede quedar, parece que... ¿así?
2: Sí.
0: No.
1: Pero si quieres esa, la metemos en mi oficina mientras.
0: Ok.
1: Mañana ya. Pero si quieres dejarla así, o sea, toda...
0: ¿instalada?
1: Sí. Okay. Ahorita pues ya casi me voy. Bueno, no creo. Pero lo que voy a hacer es otra extensión, ¿no?

0: Esta tenga igual más.
1: Nos vemos mañana entonces.
0: Hasta mañana, Ana, gracias.
1: Ya te mandé las capturas.
0: Muchas gracias.
1: Ya si necesitas otra cosa me dices.
0: Sí, pero creo que con eso. Ahorita sí. Si no te escribo. Muchas gracias,
1: sí.
0: Ana, gracias.
1: Sí.
0: Como la acabo de conectar, se prendió. Y así esto incluso puede estar así para que no se sienta jalado. Esta fue la otra. Ah, esta como la puso así. No se cae.

0: Oye,
1: dígame.
0: Dejamos esta.
1: Ajá.
0: Quería hacer un en vivo, pero no sé si me da tiempo, porque hoy vienes de la biblioteca.
1: Ajá.
0: Ya vas a entrar, no, primero canción, ¿verdad?
1: Sí.
0: Pero inclusive pedirte si es que podemos tomar una foto con tu padre.
1: Para ver cómo se ve con, uh-huh, con la iluminación.
0: Exacto. Y ya después, si quién se la pasa, Corina, porque se mira, no le gusta. Pero sí, decirle, Cori, voy a tomar una foto. Mira, esto es fácil, ya me enseñó Oxel. Le tienes que disparar a cada una.
1: Oh.
0: Y después entonces tienes la cálida, la cálida, güey, queremos que era white, ¿verdad?
1: Ajá.
0: Porque es cold, y es, entonces white. Y yo ahorita le estoy poniendo 50, pero vimos que con 100 también. Pero sería ver qué onda.
1: Okay.
0: Mañana también vamos a tomar unas fotos que nos pidieron con ustedes. Ahorita les aviso para que nos pongamos mucho más peinados. Porque nos pidieron unas fotos urgentes para mañana.
1: Ok, ¿como para café?
0: No, para una de estas, pero lo que estoy pensando es que nos pidieron antes del mediodía. Bueno, pero igual les podemos ir subiendo unas y a la 1, 2, les tomamos a los que faltan.
1: De hecho, los viernes, como no tengo asignación tan noche,
0: sí,
1: tengo
0: más temprano. Entonces sí. Bueno, pero si me puedes ayudar con unas fotos,
1: claro,
0: de
1: sí,
0: desde la biblioteca, ni modo que no tengamos un acuerdo. ¿Sí? Quería sacar hasta un streaming, ya Alfredo nos prestó una cámara, pero no sé si me dé tiempo, porque aparte me pidieron otras cosas. Pero claro, si no, por lo menos la está, y ya de aquí la pagas. Aquí le dejo el control, ¿no?
1: Claro que sí,
0: no. Porque la foto así sale, no sale tan padre, porque obviamente nos da
1: un detalle. Es solo una luz, pero ya de frente seguramente sale distinto.
0: Y ya si quieres, pues se las apaga. Todas unas cuando vienen invitados, si prendes, hoy no prende también.
1: ¿Qué crees? Últimamente, como ya estas tres están apagadas, ya nada más deja prender las cuatro, pero renegando.
0: Ah, sí,
1: sí. Sí, es que antes sí las podía prender, luego si estaba Sony le pedía que las apretara, porque luego las apagaban y ya apagaba la de acá, pero hubo un, cuando...
0: ¿Entonces de dónde se prende? ¿De allá adentro?
1: Sí, creo que sí.
0: Porque yo también,
1: ¿Gary?
0: A veces le daba...
1: Ajá, Gary, ¿sabes tú si se pueden prender esos poquitos desde allá? Desde abajo.
0: Están prendidos siempre. Nada más que
1: hay que apretarlo, yo creo.
0: Pero también, como dicen, o sea, eso está feo porque yo no alcanzo.
1: No.
0: Y también hacerle así, eso es lo complicado.
1: Ajá.
0: No, pues yo creo que con estas cuatro y esas, y bueno, vemos si esa hace falta o si esas nos ayudan. Ajá, porque también, como dicen, hay gente que no está acostumbrada y que se las vamos a prender en el live y va a empezar, ay, no, mis ojos.
1: Bueno, sí, también, son medio nerviosos.
2: Sin el lente, bueno, sin este protector, sí, ya cala.
0: No, sí, supongo que sí. A ver, no quiero, cierren los ojos, no me quiero las entrar.
1: Ah,
0: no, sí.
1: Está bien cerrado.
2: Así que es el puro...
0: Sí, sí, sí.
1: Sí, como quiera ya con el difusor, ya es otra cosa.
0: Uh-huh. Bueno, ahorita voy a ver si podemos grabar incluso para sacar algunos reels desde la biblioteca. O
1: Va.
0: O pues por lo menos subir si su foto de que está. También desde que llegue me las mandas, yo ya las publico y ya.
1: Va, uh-huh, claro que sí.
0: Vamos a entrar teléfono.
1: Muchísimas gracias.
0: Siempre me interrumpo cuando
1: no, no te preocupes. Con calma, con cuidado, por favor. No corran.

5 de la tarde con 4 minutos, estamos transmitiendo en vivo a través del 99.7 FM, Suma Radio Pachuca. Ya lo saben ustedes, la magia de la radio, la magia de estar tan cerquita de ustedes, en donde quiera que se encuentren, a través de nuestra querida frecuencia universitaria. Suma Radio Pachuca, cultura en ondas, por supuesto que sí, ondas de radio. Qué bueno que están con nosotros, al micrófono tu amigo y seguro servidor Sergio Martínez San Juan, en este viaje que ya estamos comenzando junto a ti. Agradezco también a mi querido Edgar Santos, Gary, que además te lo debo de decir, venimos de comer, justamente nos salimos a comer un breve intermedio que nos dimos, y es grato, y te lo comparto no como presunción. Si tú estás pasando por un momento de estrés, de preocupación, y ya dejaste tu comida a un lado, por favor come. Es muy importante, es una de las bondades que tiene la vida, el que podamos comer. Así es que si es el momento, si es la oportunidad, por favor, tómate, aunque sea 10 minutitos, para comer bien, para sentir el sabor de la comida y lo que estés disfrutando, para que tu día incluso puedas circular de mejor manera. He escuchado las buenas energías, lo que tenemos al inicio de esta tu selección de jueves. Ya afortunadamente jueves, casi viernes, casi fin de semana. En esta tardecita que ya estamos por cerrar nuestra jornada, bueno, algunos de nosotros que transitamos en los horarios diversos, probablemente saldremos entre las 8 y las 10 del trabajo. Gracias, que así sea, y porque a final de cuentas mantenemos el mundo en movimiento y sigue avanzando. Mientras algunos descansan, otros trabajan, ese es el ciclo de la vida también. Ojalá y disfrutes tu trabajo, eso también es muy importante, aun con los sinsabores, con las molestias del día a día, porque somos personas. Ojalá y lo puedas disfrutar, y que la compañía de este playlist que tenemos para ti en esta tarde de jueves sea el soundtrack perfecto para tu día. Escuchábamos algo de The Weeknd, Blinding Lights, y eso porque justamente hace unos días tuvimos la oportunidad en la selección de jazz justamente de hacer una revisión de este tema. Sin embargo, nos llegan los mensajitos de ¿y para cuándo la original? Pues ahí está, por supuesto. Lo que escuchamos a continuación nos lo comparte Train, una pieza que los catapultó a la fama. El track se titula Hazel Sisters. Yo sé que te va a encantar, así es que súbele. Bien, mi Gary, gracias.

5 de la tarde con 11 minutos. Gracias por permitirnos acompañarte a través de tu frecuencia universitaria del 99.7 FM. Gracias que sigues con nosotros. ¿Y qué te parece si nos vamos directamente con la música? Yo sé que por ello estás aquí. A continuación escuchamos algo de Florida junto con Sia, Wild Ones, algo diferente, algo con mucha energía, ideal para este juevesito con vibras de viernes. En los siguientes minutos te comparto invitaciones que tiene nuestra querida universidad. Así es que, súbele.

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escuchábamos Somebody That I Used To Know, una pieza lanzada hace algunos años y que recientemente, seguramente tú también lo has escuchado, hay otra rola que tiene la misma base musical, pero con la voz de una chica. Y bueno, yo cada vez que escucho la otra pieza, pienso que es Somebody That I Used To Know, y de pronto empieza a cantar a alguien que Somebody's Watching Me y no sé qué, y le pierdo totalmente el sentido. Está bonita también la rola, sin embargo, para mí, y sé que para muchos de nuestra generación o anteriores, la original es justo la que nos compartió Gothy junto con Kimbra. Somebody That I Used To Know, alguien a quien solía conocer. ¿Cuántas veces te encuentras en tu vida con alguien a quien solías conocer y por alguna cuestión de la vida, de la existencia, probablemente ya no están vibrando en el mismo momento, en el mismo espacio? Es parte también de nuestra cotidianidad. Aún así, siempre se agradece todo lo bueno que hemos compartido, aún con aquellas personas que ya no están en nuestra vida. Y oye, yo te compartía justamente, nuestra universidad tiene mucho que ampliar particularmente. Hay una invitación muy interesante porque ya viene la full. Ya estamos cada vez más cerca de esta celebración de los libros. Y bueno, particularmente hay una invitación hacia quienes tienen entre 15 y 22 años, quienes estudian en nuestra universidad, para participar en Full Jóvenes, Creadores de Historias 2026. Esta convocatoria, que a través de la FUL busca impulsar la creación de contenidos audiovisuales para fomentar, por supuesto, la lectura, porque es la Feria del Libro, y contar nuevas historias. Si quieres conocer más de esta convocatoria, acércate al sitio universitario, a las redes sociales oficiales de nuestra universidad y, por supuesto, de la Feria Universitaria del Libro, para que te puedas sumar a esta convocatoria. Y oye, antes de continuar, yo también agradezco muy especialmente a quienes nos están escuchando a través del 99.7 FM, pero hoy particularmente quiero enviarle un saludo muy especial y un gran abrazo a quienes nos sintonizan a través de la señal vía streaming, porque además de que nos encuentran en el sintonizador, hacen el esfuerzo por estar cerquita de nosotros. Tal es el caso de nuestro querido amigo Ernesto, quien ya es un asiduo radioescucha desde hace tiempo. Además, incluso nos ha permitido ser una vía para enviarle buenas emociones musicales a sus seres queridos. Así es que, como no podría ser de otra forma, gracias amigo Ernesto, porque estás ahí, porque nos avisas cuando algún tema ahí del streaming se nos descuadra, porque sí, amigas y amigos, la tecnología siempre es complicada, y más porque hay ajustes, hay cambios, hay movimientos, conexiones y desconexiones que yo no entiendo la verdad, pero que a veces hacen que no nos escuchemos de la forma en la que quisiéramos. Entonces muchas, muchas gracias a ti que nos acompañas y que nos sigues avisando también cuando todo va bien, y cuando no, pues también para que lo podamos corregir. Así es que para ti, para todas y todos ustedes, muchas, muchas gracias de verdad. ¿Qué les parece si nos vamos con más música? Hemos seleccionado ahora una rolita de Coldplay, algo del recuerdo de hace algunos años, y que en otra oportunidad ya pudimos escuchar en la reversión de Buenavista Social Club. Sin embargo, lo que escuchamos a continuación es el tema original, el primigenio de una pieza que después se ha vuelto súper, súper famosa y muy gustada. Escuchamos el track titulado Clocks. Súbele.

Ahí escuchábamos esta pieza tan icónica de Coldplay, Clocks, algo diferente, algo del recuerdo, por supuesto, que podemos disfrutar junto a ti. Continuamos con la música.

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3: Son las 5:33.
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5: Las 5:34 es el mejor momento para que tomes agüita y para que puedas seguir disfrutando de la música que tenemos para ti en el 99.7 FM. Qué gusto de que sigas con nosotros y de que podamos compartir nuevamente la música y la selección que tenemos para ti en el 99.7 FM. Gracias a quienes se están acercando a través de nuestras redes sociales, de nuestro mensajero de WhatsApp, por supuesto que estamos súper pendientes. Déjenme contarles muy rápidamente, hoy tuvimos la visita acá en Suma Radio de unas infancias que vinieron primero que nada a sorprendernos porque son alumnos de una escuela que vino a conocer cómo es el proceso radiofónico y, híjole, son unos buenazos. Se saben expresar, tienen ideas claras e incluso hablaban muy bien el inglés, híjole, mejor que varios de aquí que luego sí nos andamos tropezando un poquito con el inglés. Muy buenos alumnos, muy buenas alumnas y además con la alegría de haberse sumado también a una jornada en esta radio pública autónoma y universitaria. Si ustedes también quieren conocer las instalaciones de Suma Radio, si quieren venir en un tour con su espacio de trabajo, con su escuela o en lo individual, por supuesto que también pueden hacerlo. Acérquense, mándenos un mensajito, díganos cuándo quieren venir. Será un gustazo recibirles a todas y a todos ustedes. ¿Qué les parece si nos vamos con más música? La selección que hoy nos ha traído un poquito al recuerdo y algunos pensamientos de hoy y del ayer. Escuchamos a One Republic. Vamos a seguir contando estrellas con la rolita que nos comparten a continuación, Counting Stars, una rola ya de algún tiempo. Yo sé que te va a encantar, así es que súbele, ponle muchísima atención y si te lo permites, baila.

5:40 PM. Seguimos con más en esta selección, en esta tardecita de jueves 25 de junio. En donde quiera que estés, hasta donde llegue esta frecuencia radiofónica, gracias. Gracias por permitirnos ser tu compañía, ser el soundtrack de tu tarde. Y particularmente con las tardes tan extrañas que a veces tenemos en nuestra muy querida y muy bella Airosa. Y oye, yo te acabo de encontrar un plan perfecto para cuando vengas. Ya sea que eres local y pues sales el fin de semana a disfrutar de tu ciudad y a conocer actividades culturales, o también si vienes de fuera y quieres sumarte a las actividades que tiene nuestra universidad, porque ya están en la puerta, en el mejor de los sentidos se lo comparto, los recorridos guiados y teatralizados en nuestra universidad. Y quiero que anotes muy bien la fecha para que no se te pase. El próximo 2 de julio comienzan, no es la única fecha, ¿ok? 2 y 3 de julio, que serán, o sea, jueves y viernes, serán a las 5 de la tarde. Y los sábados y domingos serán a las 11 de la mañana. Ahí te va otra vez. Los jueves y los viernes, a partir del 2 de julio, a las 5 de la tarde, podrás sumarte a los recorridos teatralizados en Abasolo 600, en el Centro Cultural Universitario La Garza. Y los sábados y los domingos en punto de las 11 de la mañana. Imagínate un elenco artístico que en modo de representación te van contando los pasajes más entrañables de la vida universitaria, pero también de las instalaciones en las que actualmente está el Centro Cultural Universitario, pero que en su momento fue la Escuela de Artes y Oficios, también fue la Escuela Literaria, pero también Científica, también fue un hospital por lo que se nos ha contado. Pues toda la experiencia y además quienes han sido los personajes que han hecho cambios importantes o simplemente que han influido positivamente en nuestra universidad a través de la música, a través de la historia, a través por supuesto de sus decisiones, y que también lo podrás vivir en estos recorridos guiados y teatralizados. Si tú quieres sumarte a ellos, recuerda, a partir del próximo 2 de julio, jueves y viernes 5 de la tarde, sábados y domingo 11 de la mañana. La invitación ahí está para que te sumes a las actividades de nuestra querida universidad. Mientras tanto, nos vamos con más música, con la que también nos vamos al tercer y último corte promocional. Escuchamos algo de Basil. El track se titula Pompey. Súbele.

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2: El valor de la masa muscular. Voz Alma Hernández García, licenciada en nutrición.
3: Si tiene un paciente resistencia a la insulina, podemos revertir esa resistencia con únicamente alimentación y ejercicio, sin medicamento. Obviamente hay que ver también qué grado de resistencia a la insulina, ¿verdad? Pero imagínate la belleza de que no tengas que tomar medicamento y que únicamente comiendo sano tú puedas revertir esa condición que tú tienes. También la diabetes. Hay un término hoy en día que se llama remisión, que es dormir a la diabetes. Sí, la diabetes como tal no tiene cura, pero sí podemos dormir esa diabetes para que no te esté generando problemas y tampoco desarrolle consecuencias, como es insuficiencia renal, es un hipertensión, neuropatías, etcétera. Entonces, la alimentación, o más bien la nutrición, no solamente es para perder peso. O sea, tú puedes trabajar muchísimas cosas. Tan solo hoy en día la masa muscular es tremendamente importante, pues porque la masa muscular, o sea, nos ayuda muchísimo. Tan solo un paciente con resistencia a la insulina, si tiene más masa muscular, nos va a favorecer o en ese control de insulina o esa regulación de glucosa e insulina en la célula, va a favorecer. También un paciente, ojo, con sobrepeso u obesidad, que quiera perder peso, si se somete a dietas estrictas o solo es de que, pues yo solo voy a dejar el pan y la tortilla y ya, no lo es todo. ¿Por qué? Porque tú puedes estar bajando masa muscular y si hay menor masa muscular, menor quema de calorías, entonces pues tus resultados no son tan efectivos. De hecho, no son ideales. ¿Por qué? Porque hay pacientes que de hecho hasta bajan de peso y se ven depletados, o sea, como chupados, la cara chupada, o sea, se ven descompensados, que tú lo ves y dices, ah, caray, ¿qué te pasó? ¿No? ¿Por qué? Porque probablemente ahí se fue mucha masa, sí perdió peso, pero de esos 10 kilos, fácil 4 o 5 kilos fueron de masa muscular, que eso no nos funciona. Entonces, hoy la masa muscular te ayuda muchísimo, obviamente te brinda fuerza, te brinda tonificación y te ayuda mucho a nivel metabólico.
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1: Son las 5:48.
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4: Cinco de la tarde con 49 minutos. Continuamos con más en este espacio a través de tu frecuencia universitaria, por supuesto 99.7 FM. Y qué gusto de que nos permitas acompañarte y ya no solamente estar juntos mientras tú escuchas y nosotros por acá ponemos música y te saludamos, sino que también haces parte de este espacio. Yo te lo decía en el segundo bloque que nuestro amigo Ernesto está súper pendiente y nos hacía un comentario muy afortunado sobre que la señal del streaming había algo que mejorar, así es que luego nos pusimos a ello y afortunadamente ya quedó. Por eso es que no me puedo negar a esta petición y esta complacencia que nos estás solicitando y que además yo la hago con mucho gusto porque aquí hemos podido ver cómo ha ido creciendo y ha ido evolucionando esta bonita relación que tiene con nuestra querida amiga Carito Acevedo. Así lo decimos y también es nuestra amiga porque ella también nos ha escrito, ya nos ha pedido también música que le dedique a Ernesto. Qué mejor que sea a través de este espacio universitario. Y en esta ocasión le mando también un mensaje muy especial. Me dice, por favor dile que la amo muchísimo, que solo quiero y deseo hacerla feliz. Qué bonito es lo bonito, de verdad, qué gusto que se quieran tanto y que sigan disfrutando también de lo que tenemos para ustedes en Suma Radio Pachuca. Y en esta ocasión yo le pedí a mi amigo Ernesto que me permitiera hacerles una sugerencia, porque tenemos un play que viene muy cargado de 2000, 2005, 2010, y al mismo tiempo yo quería buscarles un tema romántico así, lleno de todo el cariño que ellos se sienten. Así es que lo que yo les quiero compartir es una pieza que me encanta, porque además dice: ¿qué se siente cuando te tengo en mis brazos? ¿Cómo lo puedes describir? ¿Cómo te sientes tú cuando estás a mi lado? Porque tú y yo podemos encontrarnos juntos y descubrir lo que nadie más ha conocido. Y se siente como si fuera ahora o nunca. Yo no quiero estar sin ti. ¿Cómo puedes tú describir este sentimiento? Esta rolita que yo les dedico con mucho gusto a mis queridos amigos Ernesto y Carito es lo que nos comparte Kylie Minogue. El track se titula In My Arms, En Mis Brazos.

0: ha sido, digamos, el motor, la razón, desde hace 14 años de mi vida. Es un chico juguetón, le encanta hoy los videojuegos, como a muchos adolescentes y niños, y tiene muchos deseos de ser y hacer.
1: Oye, ¿y actualmente todavía pinta y canta o ya cambió por los videojuegos?
0: Pues ya cambió por los videojuegos, desgraciadamente. Y también por la etapa y la experiencia de vida en la que estuvimos sometidos, pues difícilmente tenía el ánimo y o la energía para poder pues pintar, ¿no? En el caso en específico. La gran mayoría de los niños y niñas que atraviesan una enfermedad como esta, pues lo más fácil es que en el hospital o en la antesala del hospital, pues ya sea con la tableta o con el celular, pues ellos en ese momento evaden su realidad y se meten al mundo de los videojuegos.
1: ¿Nos puedes contar un poco de ese momento y de esa experiencia? Me recuerdo que me habías dicho que más o menos fue cuando estaba en quinto de primaria. Entonces hablamos que fue hace 4 años aproximadamente esto. ¿Nos sí. puedes remitir en esa edad? ¿Tenía más o menos 10 años, Mauri?
0: Tenía, recién había cumplido 11.